0: te dura a la hora de ir a chocar. Karel Espino, ya habíamos mencionado que ha sido uno de los mejores por parte de Comunicaciones. Kevin Grijalva prácticamente no ha tenido trabajo, el futbolista con el número 2. Ha tenido buenas incursiones por la parte de la banda izquierda, pero de momento no ha tenido que ayudar mucho a su equipo. Mientras ya nos muestran, y con esto vamos a repasar las estadísticas de lo que ha sido esta primera mitad. Hemos tenido la posesión que ha sido 52-48 a favor de los locales, a favor de los Venados. Hemos tenido 5 tiros por parte de Xochitepeques, 4 de Comunicaciones, 2 a puerta por parte de los locales, 0 por parte de los visitantes. Un tiro de esquina para Xochi, 0 para Comunicaciones. Hemos tenido 10 faltas de Xochi, 9 de Comunicaciones, 3 tarjetas amarillas para los locales, 3 para los visitantes, y de momento ningún futbolista ha visto la tarjeta roja. Mientras tenemos comunicado médico de Municipal por parte de Nicolás Amayoa, vamos a repasarlo, y es que vamos a leerlo con tal lo pone el conjunto de Municipal. El departamento médico del Club Social Deportivo Municipal informa que tras los estudios realizados a nuestro jugador Nicolás Amayoa, se le ha detectado una lesión muscular en los isquiotibiales de la pierna izquierda. El jugador iniciará inmediato su proceso de rehabilitación y de fisioterapia. Su regreso a las actividades estará sujeto a la evaluación de su recuperación. Toda la familia Roja te desea una pronta recuperación. Así que con esto se anuncia la lesión del defensor seleccionado con Guatemala, que será baja. Seguramente no es baja oficial para el duelo del jueves que tiene Municipal contra el profe Amarini Villatoro, que tendrá que regresar al estadio del Trébol. Veremos cómo es recibido este entrenador, mientras la lluvia que se sigue haciendo presente y de una manera bastante fuerte de momento en el estadio Carlos Salazar Hijo. Vemos, me parece, la primera sustitución por parte de Comunicaciones. Me parece ver un futbolista que estará ingresando por parte del conjunto de los Cremas. Ya estaremos comentando, y me parece que serán dos, no solamente uno, pero ya lo estaremos confirmando. Mientras, también ya se prepara para esta segunda mitad. Todos listos también en las redes sociales. Listos acá para apoyarnos y este segundo tiempo. Jorge, ¿dónde te informas mejor?
1: En el Independiente Voz y Corazón de Guatemala. Habrá variante también para el cuadro del Deportivo Xochitepeque. Lluvia tremenda en el estadio Carlos Salazar Hijo de Mazatenango. Ahí está la gente de Comunicaciones, la gente de Xochi y los árbitros platicando a ver qué se va a hacer, si se va a seguir jugando o no. De momento van a abandonar, me parece, el terreno de juego. Es la impresión que me da lo que dice Steven Robles a sus compañeros que vengan a la orilla de la cancha o al lateral para ver si se va a jugar o no por lo de la lluvia. De momento vamos a ver qué es lo que dicen los árbitros. Creo que se va a detener. Se sí, va a detener el juego.
0: Será suspensión no momentánea se del encuentro. De momento podrá ser, es que es una lluvia ya torrencial bastante fuerte, afectará bastante el terreno de juego. La pelota seguramente ya no correrá como se necesita, o incluso pudo haber habido también tormenta eléctrica. Por
1: me
0: lo cual,
1: parece eso, le decía yo a Wilson y a Richard allá afuera de micrófonos, que podría ser una tormenta eléctrica porque acá en este sector en ese sector donde juega el equipo de Xochitepeques o allá en Mazatenango, es característica esto de las tormentas eléctricas, apagones y muchas cosas más con el estado del tiempo y con el clima. Se van a retirar los equipos a los camerinos, los árbitros también van a los camerinos, la gente sí me parece no se va a mover, pero se detiene el juego momentáneamente. Un partido que iba a arrancar en este segundo tiempo con un 0-0 que está repartiendo puntos para Comunicaciones y para el equipo de Xochitepeques, que hace su regreso a Liga Nacional en un lleno impresionante en el Carlos Salazar Hijo de Mazatenango, que era una de las cosas, Thiago, que yo siempre pensaba en el cuadro de Xochitepeques. Es una plaza muy bonita para la Liga Nacional.
0: Sí, podemos ver el contraste, por ejemplo, con otro equipo como Aurora, ayer que tuvo su debut en la cual será su casa en este torneo, y prácticamente no hubo afición. Realmente se habían más de 100 personas, yo creo que era mucho.
1: Y qué mal le hace ahora a Aurora irse de Amatitlán. Porque se puede comprobar ahora que la gente que llegaba a ver al cuadro militar de la Aurora es porque le tomaron empatía en el arranque del primer torneo de regreso a Liga Nacional de Aurora después de 20 años. Era gente de ahí, de la localidad de Amatitlán. Así que hay algunos apagones también de luz en el estadio Carlos Salazar Hijo de Mazatenango. Es lo que está ocurriendo, se han retirado los equipos, los árbitros también. Vamos a ver cuánto tiempo de espera es lo que se va a dar por parte de los árbitros. Hablaron los capitanes del equipo de Comunicaciones y de Xochitepeques, y luego veíamos cómo Steven Robles, el capitán de Comunicaciones, le hacía la seña a sus compañeros de que fueran para el camerino. Así que de momento vamos a esperar a ver qué dicen los árbitros. Vamos a estar atentos acá en lo que pueda suceder en este partido entre el cuadro de Comunicaciones y el equipo de Suchitepéquez, que pues se detiene momentáneamente, se suspende temporalmente por el estado del tiempo, algunos relámpagos, algunos truenos ya en el Coloso, pero los equipos ya están dentro de los camerinos, la gente sigue estando dentro del estadio, no se mueve nadie, no se retira nadie del estadio Carlos Salazar, hijo de Mazatenango. Van a esperar, ellos también me imagino, a ver cuánto tiempo se da, y si no, pues ver si se reanuda mañana el juego en este mismo escenario deportivo.
0: Sí, lo que se suele dar son 30 minutos realmente para ver si las condiciones climáticas cambian y ya se pueden dar para que pueda darse un encuentro de Liga Nacional. Lo que veíamos era cómo ambos equipos ya ingresaban al terreno de las acciones, pero se quedaban los capitanes hablando con los árbitros. El árbitro les hacía señas de lo que estaba sucediendo, así que ambos capitanes y ambos entrenadores también decidieron que el partido se tenía que suspender conforme lo que les había dicho el árbitro. Ya se habían preparado dos sustituciones para cada equipo. Veíamos a Alejandro Galindo por parte de Suchitepéquez, que iba a ingresar el futbolista con el número 13 por parte de Suchitepéquez, pero va a tener que esperar junto a sus compañeros bajo el techo de los vestuarios. La gente, como dijo Jorge, de momento no se mueve, mientras vemos también en la transmisión cómo ha caído una especie de rayo bastante cerca, así que se vuelve a retrasar el tiempo, porque lo que dice la normativa es que cada rayo que caiga cerca del estadio, el partido se tiene que retrasar 30 minutos. Así que seguramente ahora ha tenido que reactivarse otra vez el cronómetro. Veremos si logra cambiar esta situación, si no, como dijo Jorge, tendrán que reevaluar por parte de la Liga. Estaremos pendientes también por parte de la Liga Nacional a ver si lanzan algún tipo de comunicado mencionando qué es lo que sucederá con este encuentro, si finalmente se disputará en lo que queda de este domingo 26 de julio, si se jugará mañana posiblemente a las 10 o 11 de la mañana, que es la hora en la que se suele reprogramar los encuentros, y qué harán también con las entradas de la gente.
1: Sí, es que, y ese es otro tema, porque al final de cuentas no creo que vayan a devolver lo del dinero. ¿Por qué? Porque ya se jugó el primer tiempo. Segundo, hay gente que ya no puede ir porque no, obviamente es horario, un horario laboral. Uh-huh. Entonces no puede, siguen cayendo relámpagos. Me parece esto no va a dar para más. Me da la impresión a mí que no va a dar para más. No, pues no veo realmente que se logre despejar el cielo. Al contrario, se está poniendo un poco más gris. Y hay muchos relámpagos, hay muchos truenos en el Carlos Salazar, hijo de Mazatenango. Los equipos no regresan, los árbitros tampoco. Me imagino sí se tendrá que esperar la media hora que les mencionaba Tiago. Pero después de eso me parece, porque no deja de llover tampoco. A mí me da la impresión que sigue lloviendo. Si no, pues quizás ya hubieran regresado los equipos. Pero es un tipo de tormenta eléctrica lo que se está dando en el escenario deportivo. Y aparte no solo por los jugadores, sino por la gente que está también dentro del escenario deportivo. La gente no se mueve, pero es muy peligroso porque en cualquier momento puede caer un rayo dentro del terreno de juego, y esto no es un juego, no es cualquier cosa. Una tormenta eléctrica es algo peligroso. Recordemos que varios partidos en aquel recordado Mundial de Clubes se suspendieron por esas llamadas tormentas eléctricas. Se fueron a los descansos y luego no regresaron. Hubo un partido que sí esperamos casi 2 horas para volver a reiniciar, pero en este caso creo que por la hora, el horario y lo peligroso, me parece que si esto sigue, sí será mañana a 10, 11 de la mañana.
0: Sí, recientemente lo tuvimos con el duelo entre Francia e Irak, me parece que fue que se suspendió el partido por bastante tiempo y después regresaron los jugadores, mientras ya tenemos primer aviso, y es que se esperarán 15 minutos para tomar la decisión final, así que en torno a las 18:35 tendremos comunicado de la liga diciéndonos finalmente si se reanudará el encuentro ahora mismo o tendremos que esperar a mañana. Realmente ahora mismo no parece que el partido fuera a jugarse en lo que queda de este día domingo por las condiciones climáticas. Vemos cómo realmente sigue lloviendo, como decía Jorge, vemos también a bastantes recogepelotas que todavía siguen corriendo, lo cual podría dar indicios de que el partido sí se podría jugar. También hay que ver si el partido se vuelve a jugar, si los futbolistas tendrán tiempo para calentar, como ya sucedió en el Estadio Pensativo hace no mucho, en un partido me parece que fue contra Municipal. Sí, fue en una antigua Municipal que el partido se había suspendido por cierto tiempo y los futbolistas tuvieron otra vez ese tiempo para salir a calentar, así que el partido se tendría que retrasar más todavía. Veremos finalmente qué es lo que decide la liga, qué es lo que deciden los árbitros y los capitanes. Seguramente tendrán diálogos entre ellos ahora mismo en los vestuarios. Mientras siguen cayendo relámpagos y esa situación de la tormenta eléctrica en el estadio, eso es lo que nos echa un poco para atrás en esa idea de pensar que el partido sí se puede seguir disputando.
1: Y también hay información de que hay una de las torres que se apagó. y entonces la corriente eléctrica no se restablece, y entonces este es otro problema más, aparte de la tormenta eléctrica. Pero también hay que tomar en cuenta y tienen que hacer este tema o ver cómo reparan esta torre eléctrica que se ha apagado dentro del Carlos Salazar, hijo.

0: terreno de juego y pues entonces se va a reanudar el segundo tiempo de este partido.
1: Sí, iniciarán los segundos 45 minutos, veremos cuánto se tardan también porque habíamos mencionado el tiempo que pasaron los futbolistas bajo techo, así que seguramente tendrán un tiempo por parte de los árbitros para que puedan calentar, para que puedan volver a tomar ritmo los futbolistas, porque si no existe eso, ese riesgo de lesión, posibles lesiones después de eso. De momento vemos esa torre eléctrica que de momento todavía no se ha arreglado, todavía esa parte de luz del estadio no estará iluminada. Ya está el árbitro principal hablando con los capitanes, veremos qué es lo que finalmente deciden, aunque parece que la idea es que el partido sí se juegue porque los suplentes de ambos equipos y los cuerpos técnicos ya están saliendo otra vez a los banquillos, así que siguen comentando todavía Steven Robles, los capitanes y los árbitros, lo que puede suceder en este segundo tiempo. Le hace una seña de 5, así que seguramente serán 5 minutos los que tendrán para calentar los futbolistas antes de iniciar el encuentro. Los árbitros también, que volverán a agarrar un poco de ritmo. Siguen haciendo esa señal de 5, de 5 minutos que tendrán para calentar ambos equipos y los árbitros también.
0: Así es, 5 minutos, dijo el árbitro. Y para cumplir, me parece, con los 30 que se tienen que dar de espera, porque todavía... faltaba un poco, pero lo que sí veo es que el alumbrado eléctrico aún en esa torre no está al 100%, tío.
1: No está al 100% y ni siquiera un 10%, porque no se ha prendido ni siquiera una luz de todas las que tiene esa parte. Ya los árbitros, que empiezan a entrar en calor, también se empiezan a mover para ya poderle dar inicio a esta segunda mitad, esos famosos 5 minutos que habían hecho para poder calentar. De momento no han salido en su totalidad los equipos al terreno de las acciones. Siguen enfocando las cámaras a esa torre eléctrica, a ese foco, todas esas luces que hay. De momento no se ha prendido ni un foco de todos los que hay. Ya han salido los dos equipos al terreno de las acciones, ya se están moviendo, ya están calentando, ya están entrando en calor los equipos. Así que, por lo que han dicho, de los 5 minutos a las 18:25 tendría que reanudarse esta segunda mitad. Estos segundos 45 minutos en los cuales el partido iniciará. De momento, Suchitepeques y Comunicaciones empatando 0-0. En un primer tiempo en el que ya habíamos mencionado con Jorge que fue bastante, bastante igualado, las estadísticas nos lo dicen también, la posesión fue ligeramente superior por parte de Suchitepeques, pero el equipo que tuvo la ocasión más clara fue Comunicaciones, ese disparo de Dairon Reyes que se fue bastante cerca de la portería de Suchi, solamente ese cabezazo de Padilla fue la que tuvo el equipo local. La gente que ya vuelve a sus localidades, otra vez se habían refugiado un poco en esa parte en la que había techo, parece que la lluvia ha bajado un poco y con eso ya la segunda mitad podrá empezar. Hay que ver también cómo estará el terreno de juego.
0: Ese es otro tema, el terreno de las acciones, que sin llover no estaba en las mejores condiciones. Ahora, con la lluvia que ha caído fuerte antes de irnos al descanso, ya empieza a regresar esas torres que tenían algún tipo de problema del alumbrado eléctrico, empezaron ya a regresar. Yo lo que sí pienso es que si no están al 100% esas torres no se puede jugar, pero allá decidirán. Me imagino que ya tendrán también alguna información de cómo están regresando estas torres del fluido eléctrico al Carlos Salazar y Mazatenango, y es por eso que el árbitro principal ha dicho que 5 minutos de calentamiento para regresar al terreno de juego por parte de los dos equipos, pero a ver cómo está también la cancha, a ver cómo sigue la lluvia. Ojalá, y esto pues no, eso es, a eso iba con el ojalá, era a decir ojalá y pues que se pueda concluir el partido, los 45 minutos que restan, porque ahorita se puede reanudar, pero de repente vuelve la lluvia, vuelven a haber apagones, y justo a decir se los iba cuando se dio algún tipo de apagón, pero me parece ya están regresando las torres que quedaban con algún problema de encendido, pero ya son pocas las luces que están faltando dentro de las torres que alumbran el coloso este de el Carlos Salazar, hijo de Mazatenango.
1: Sí, es la cuarta torre, contando de izquierda a derecha, la cual todavía no todas sus luces se han prendido, faltan todavía unos 3 o 4 focos para que ya pueda iluminar en su totalidad este recinto. La gente que ha esperado, la gente se ha esperado en sus asientos, no se han movido, siguen con esa emoción de que pueda concluir el encuentro, de ver a su equipo en su regreso a la Liga Nacional después de tanto tiempo. Tienen esa ilusión de poder sacarle los 3 puntos a Comunicaciones, y viendo lo que ha sido la primera mitad, es posible realmente, porque ha sido un partido bastante, bastante equilibrado por parte de ambos equipos. Se prepara con el número 19 por parte de Comunicaciones, De la Cruz. Este será el primer cambio por parte del Fantasma Figueroa. Veremos por quién ingresará este futbolista de Comunicaciones, mientras también vemos una sustitución para Suchitepeques, que ya se los había comentado antes de irnos a esta pausa por el parón en la luz, Alejandro Galán.

0: Lindo, el hombre con el número 3 ingresará para el conjunto de Suchitepeque, que seguramente le dará sustitución a Padilla, que ha recibido tarjeta amarilla, y seguramente será por él que entrará Alejandro Galindo.
1: Son algunas de las modificaciones que se dan. Ya la pelota dentro de el círculo central, va a reanudarse entonces el partido. Mucha atención que Comunicaciones y Suchitepeque lo van a jugar con algún retraso, pero se va a jugar el partido o el segundo tiempo. Me parece que también Comunicaciones ha hecho lo posible para que esto se juegue.
0: Sí, es sobre todo la parte, si vemos la pantalla en la parte izquierda donde va a defender Suchitepeque ahora, es la parte donde falta esa luz. Se mira oscuro realmente esa parte. Me parece que el partido en otras condiciones no se hubiera disputado, pero por ya haber pasado 45 minutos, me parece que lo quieren concluir ya. No quieren que el partido se lleve a jugar hasta mañana, seguramente por eso de las entradas que habíamos hablado también por parte de la gente. Ha habido presión por parte de la gente de Suchi para que el partido se jugara, y Comunicaciones parece que no puso ninguna traba realmente.
1: Sí, es que también está el tema de la planificación de Comunicaciones, el tener que quedarte una noche más allá. Me imagino que ayer llegó Comunicaciones a Mazatenango y luego quedarse hoy de nuevo, ya lo que implica jugar mañana, regresar mañana ya por la noche. Comunicaciones obviamente no tiene participación en lo internacional, pero igual los entrenos y todo lo que se tiene que dar por parte del equipo de Comunicaciones. Pero el árbitro ya está dentro del terreno de juego, observando su cronómetro, y va a dar el silbatazo inicial. Vámonos, dice, arranca ya entonces el segundo tiempo, y es el equipo de Comunicaciones quien ha tomado la pelota por el sector de la derecha por intentar levantar un centro. Se reanudó el partido con algún retraso por temas de clima y de tormenta eléctrica, pero viene la primera falta en este partido, en esta segunda parte, y es tiro libre que favorece al equipo del Deportivo Suchitepeque, porque hay una falta en la cancha, falta margarina cremi, hace que cada plato cuente, y por eso que no falte en cada platillo margarina cremi. Es tiro libre que va a marcar el equipo de Suchitepeque, que después de venir el movimiento, mucha atención que lo va a marcar allá la escuadra del Deportivo Suchitepeque. Torres, que está jugando hacia el frente, podía buscar en el frente el equipo Venado, la pelota que va cayendo por un costado, llegará al cierre bien en el fondo por parte de Grijalva, que llegaba a marcar y a cerrar. La pelota se ha ido por línea de fondo, esto va a ser un movimiento de puerta que favorece a Comunicaciones, y que va a marcar el guardameta Freddy Pérez.
0: Tenemos confirmadas las dos sustituciones por parte de Comunicaciones, se retiran de Wender Bradley y Jonathan Moncada. Veremos finalmente, estaremos a la espera del comunicado médico de Comunicaciones por parte de Moncada. Recordamos esa acción que tuvo con su rodilla derecha, intentó seguir pero no pudo en estos segundos 45 minutos. Siguiendo con los cambios, se retira de Wender Bradley, ingresa Axel de la Cruz, y se retira Jonathan Moncada, ingresa Elzar Martín. Son los dos cambios por parte de Comunicaciones.
1: Hay cambios para Comunicaciones entonces. Ahí está con la pelota Suchitepeque desde el fondo en el cambio de juego. Van a pillarse hacia atrás para que venga con la pelota. Está con el balón el equipo Verado. Puede buscar allá en el trazo largo. Puede venir para el equipo de Suchitepeque con la pelota. Intentará meter el pelotazo. El balón que va cayendo por un costado para donde puede venir el movimiento hacia atrás para Suchitepeque. La tiene Mafredi Cuté, que juega, toca y se va apoyando hacia atrás para que venga con la pelota de nuevo el cuadro Venado. Más atrás está buscando el movimiento largo. Golpe y de cabeza por arriba para el equipo de Comunicaciones. Puede venir el balón en el medio campo. El que buscaba meter presión era nada más y nada menos, ¿saben quién? Un ex crema. Qué polémica se dio en el torneo anterior con él. Es nada más y nada menos que el jugador del Deportivo Suchitepeque, que ya ingresó en este segundo tiempo para buscar darle otra cara al cuadro Venado. Sí, señor, está buscando otra vez. Hay una falta, será tiro libre que favorece al cuadro del Deportivo Suchitepeque. José Corena está ya dentro del terreno de juego, y Alejandro Galindo también.
0: Ingresaron Alejandro Galindo y el ya mencionado por parte de Jorge, José Corena, que vuelve a las acciones después de ese torneo con Comunicaciones en el cual no pudo tener prácticamente participación el hombre ex crema. Ahora mismo contra su ex equipo, veremos qué tal está físicamente y qué tal está el rendimiento de José Corena.
1: Ahí está el trazo largo de Comunicaciones, el guardameta salió bien en el fondo y se ha quedado con la pelota bien delgado para el equipo del Deportivo Suchitepeque, que tiene la pelota y está buscando rápidamente el movimiento y el juego para el cuadro del Deportivo Suchitepeque, que viene con la pelota, está buscando, tocando y en cortito para que venga la posibilidad en el medio campo que intentaba este, que era con una pelota Zamorano para el equipo de Suchitepeque. No hay falta, dijo el árbitro, ya tiene Comunicaciones, ya entregó en la jugada para el cuadro crema, estaban buscando en el frente a Duarte, pero la pelota le ha quedado al equipo de Comunicaciones, el balón por arriba, la va a buscar el cuadro crema, le picó, le jugó mal la cancha ya al equipo de Comunicaciones, ahora en el medio campo puede sacar remate, cae un hombre crema, la pelota va hacia afuera y esto va a ser movimiento de puerta que favorece a Suchitepéquez.
0: Ya vemos ese poste eléctrico, vemos como la luz poco a poco empieza a salir, los primeros dos focos en la parte de abajo ya empiezan a alumbrar el estadio, mientras vemos que hay molestias por parte de un futbolista de Suchitepéquez, es el número 10, es González, el hombre que está resentido ahora mismo en el terreno de juego, se queja, me parece que se queja de una falta, veremos qué es lo que ha sucedido, porque justamente estábamos en el ataque de Comunicaciones cuando sucedió esta acción.
1: Reclamaba alguna falta ahí al árbitro, el jugador de el Deportivo Suchitepéquez, pero el árbitro ya lo vio que se puso de pie y dice juega y va a salir allá, desde el fondo el guardameta entregó y en corto para donde puede venir, allá está con la pelota, puede venir el despeje largo, entregarán para donde puede venir con el balón, intentará ya la jugada de Matul que viene con el cuadro de Suchitepéquez, buscaba el despeje largo el equipo de Suchitepéquez, mucha atención que puede venir el movimiento, uy sí, esto era para revisarlo y si no era María, por lo menos para Diego Santis.
0: Sí, otra vez Diego Santis fue a buscar al hombre con el número 10 por parte de Suchitepéquez. Ya veíamos cómo al finalizar el primer tiempo Diego Santis se iba encima también de un futbolista de Suchi, pero el capitán Steven Robles lo contuvo y le dijo que no tenía que caer en ese tipo de provocaciones, pero me parece que sí está cayendo Diego Santis, así que seguramente es uno de los candidatos al salir del terreno de juego.
1: Y ahora Marco Rivas con algún problema ahí al jugador ex Cobán. Vendrá el movimiento lateral que favorece al equipo de Comunicaciones. Así que el árbitro ya autorizó para que se ponga en movimiento. Ha entregado jugada de velocidad el equipo de Comunicaciones. Y ahora puede venir con el movimiento. Mucha atención que ahí está el cuadro venado desde el fondo. Va a tomar la número 5 y va a venir el despeje largo por intermedio de este que viene es Torres. Torres que está entregando. Era Víctor Torres el hombre que jugaba hacia un costado para que aparezca ya Matul con la pelota. Montaño que pedía en el medio campo otra vez el equipo de Suchitepéquez en la conducción. Ahora desde atrás para que venga la jugada de este que intenta salir jugando. Rodeos que entrega por un costado. Para donde parece, allá está con la número 5. Puede venir Mafredi Cuté, se la devuelven a Mafredi Cuté que viene jugando al medio campo y el que mete el pecho y la pone contra el piso es Marco Rivas. Allá está Marco Rivas con el trazo largo, el balón que viene cayendo. Se apoyaron hacia atrás el remate, pero bien se fajó en el fondo la saga de Comunicaciones y ahora el contraataque. Intenta, ya está con la pelota Nairon Reyes con el balón. El árbitro dice que no hay falta, le robó bien el cuadro de Suchitepéquez que ahora intenta salir jugando bien, limpió la zona. El cuadro de Suchitepéquez
0: se resbaló, Nairon Reyes, y no es el primer futbolista que se ha resbalado desde que empezamos esta segunda mitad, lo cual nos dice que el terreno de las acciones sí ha quedado bastante dañado. Ya han habido dos futbolistas por parte de cada equipo que se han resbalado y no han podido terminar la acción de la manera en la que hubieran querido, y en esta acción le tocó al número 10 del conjunto de Comunicaciones.
1: Que sale jugando y desde el fondo el cuadro crema, mucha atención que está el equipo de Comunicaciones con la pelota, intentará salir jugando el cuadro crema con la pelota, ahora se han apoyado hacia atrás para que venga y desde el fondo libera para el equipo crema, está el uruguayo con la pelota, 51 en tiempo corrido en este partido, 0-0 es el marcador claro, sí señor, con la pelota el equipo de Comunicaciones, marcador claro, claro que hay fútbol, viví la pasión del fútbol con el internet más rápido, claro que sí, 0-0 entre Suchitepéquez y Comunicaciones, va a salir allá está Víctor Torres con una pelota para el cuadro venado, cerca, allá de él estaba pidiendo la pelota Marco Rivas, la tiene Torres, se tarda una eternidad, tenía con quién jugar y ahora prefiere entregar para donde puede venir con la pelota, allá el equipo de Suchitepéquez que está buscando y desde su propio territorio el cuadro venado, mucha atención que puede venir, allá está Rodas con la pelota, tocando Rodas, equivocación del cuadro venado, abierto puede estar ahora en el despeje demasiado largo, a ver si llega ahí Cuté, sí señor, llegó y Cuté gana línea de fondo, mete el centro, llegará el cabezazo, el cierre en el fondo y ahora el cuadro de Suchitepéquez le puede pegar el balón que viene cayendo, barrida, se pagaron en el fondo, esto va a ser tiro de esquina, el tiro de esquina es 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un tiro de esquina.
0: Buena acción de Corena mandando el pase a su lateral que manda el centro y me parece que es el número 3 Martín, el recién ingresado, que corta muy bien la jugada porque Freddy Pérez ya estaba vencido, se venía la primera anotación de Suchitepéquez y lo salvó muy bien la defensa de Comunicaciones.
1: Ahora sale salió Freddy Pérez, la pelota que queda suelta, no salía nada, el cabezazo y la tiene Dairon Reyes, ahí está para el equipo de comunicaciones. Dairon está buscando, tocó y en corto, ¿para dónde está? De la Cruz con la pelota, le robaron, bien, se durmió y ahora puede atacar el cuadro de Suchitepec, que se va a meter, allá llega la barrida más Freddy Cutera, el que llegaba, el árbitro dice que esto es una falta, sí señor, falta en la cancha margarina, Cremia, sé que cada plato cuenta y por eso que no falta en cada platillo, tiro libre y tarjeta amarilla para Axel de la Cruz, que favorece al cuadro de Suchitepec, que se amarilla para los Cremas.
0: Primera tarjeta amarilla para comunicaciones en el encuentro, minuto 53, y es el recién ingresado Axel de la Cruz. Es una falta bastante clara sobre el número 7 del conjunto de Suchitepeques. Y es merecedora de esa primera tarjeta amarilla. Me parece que comunicaciones, después del parón que hemos tenido por la tormenta eléctrica, no ha ingresado bien el conjunto de los Cremas. Este parón le ha venido bien al conjunto de Suchitepeques, que ingresó con más ritmo, y los Cremas todavía no han podido salir del vestuario.
1: Ahora vendrá el tiro libre peligroso sobre el arco que defiende ya el guardameta Freddy Pérez del equipo de comunicaciones. 53 minutos de juego, le va a pegar. Ahí está Zamorano detrás de la pelota para el equipo Venado. Lo busca Suchi, quiere el primero, va a meter el centro Zamorano. Balón que viene cayendo rebotado en la muralla de contención y ahora el contrarremate. El árbitro dice que algo estaba sucediendo. Hay hombre resentido para el equipo de comunicaciones y por eso detiene el partido momentáneamente el árbitro principal. Esto va a ser jugada que favorece a los Cremas. Mientras tanto, pide que ingresen más asistencias al terreno de juego.
0: Sí, en el tiro libre el único hombre que está en la barrera, que es Steven Robles, la pelota me parece que aprovecha que le pega en la cabeza para tirar del terreno de juego, ¿no? Se aprovechó de esa acción Steven Robles. Hay que recordar cómo está la regla ahora mismo y varios futbolistas lo están tomando, y es que cuando hay un golpe en la cabeza la jugada se tiene que parar automáticamente, pase lo que pase. Él todavía logró voltear a ver, vio que la pelota le quedaba en buena posición a un hombre de Suchitepec, que automáticamente se tira y el árbitro estaba obligado a pitar. Así que son ese tipo de cosas en las cuales los futbolistas, cuando revisan el reglamento, pueden sacar partido de ese tipo de acciones. De momento 54 minutos de tiempo corrido, están atendiendo a Steven Robles, también aprovecha también Freddy Pérez para tomar agua y Marco Antonio Figueroa para poder ajustar un par de cosas. Me parece que le ha ayudado un poco este parón a comunicaciones.
1: Lo necesitaba el equipo Crema porque se venía encima el cuadro de Suchitepeques en esa jugada que me parece desperdicia. El cuadro Venado Zamorano le estrelló la pelota en la cabeza a Steven Robles, que quedó ahí tendido dentro del terreno de juego, pero se va a reanudar el partido. Entonces allá vendrá jugada a balón a tierra, me parece que es lo que va a dar el árbitro principal. Sí, señor. 55 minutos de juego, 55 de juego, el marcador, claro, claro que hay fútbol. 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Está cero para Suchi, cero para comunicaciones, y es momento de preguntarle a Wilson Estuardo. Wilson, ¿en dónde te informas mejor?
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1: En el Independiente, voz y corazón de Guatemala, ya está con la pelota el equipo de comunicaciones. Trazo largo, cambio de juego, lo van a buscar a De la Cruz. El pecho que mete parece allá. Este que viene más frío, que usted se va apoyando con el guardameta que viene con el despeje largo. Pelota que pica en el medio campo. No alcanzó Zamorano, ahora sí llegaba con la pelota y puede abrir el movimiento. Alejandro Galindo picaba, ahora la tiene nuevamente el cuadro de Suchitepeque, que se va metiendo, allá está Zamorano, puede sacar el remate, lo dejó tirado a Dairon y ahora puede venir Suchitepeque, que no alcanzó a controlar la pelota, va hacia afuera, a ver qué dice el árbitro. Sí señores, tiro de esquina, no había fuera de lugar y llegó Kevin el Bananín Grijalva para mandarla por río final, y esto va a ser tiro de esquina. 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
0: Muy bien ahí Grijalva, atento porque la pelota le quedaba servida para hacer la primera anotación a Suchitepeques. Está mal comunicaciones, está en mal momento el conjunto Crema en el partido. Es el momento de Suchitepeques y lo tendrá que aprovechar. Me parece que se para el encuentro, sí, finalmente es saque de puerta para el conjunto de comunicaciones. Cuando estaba a punto de lanzarlo Suchitepeques, me parece que tiraron para atrás los árbitros y sí, será saque ahora para Freddy Pérez.
1: ¿Será servicio para Freddy Pérez o serás fuera de lugar? Sí, me parece. Fuera de lugar al final.
0: Fuera de lugar.
1: Tiro libre. Tiro libre entonces que favorece al equipo de Comunicaciones y que lo va a marcar. Allá está Freddy Pérez con una pelota. Puede venir el guardameta del equipo crema. 57.5-0-0 es el marcador. Claro, se cayó Freddy Pérez. Cuidadito. Ahí está con la pelota en el fondo. El equipo de Suchitepéquez que ha recuperado el escano que intentaba buscar para el equipo del Deportivo Suchitepéquez. Cambio de juego de Comunicaciones ahora por el sector de la derecha. Van a meter el centro. Recortó Víctor Torres. ¡Pum! Vámonos y hacia afuera. Este movimiento lateral que favorece a Comunicaciones. Saque de banda 58 de juego. Lo va a marcar Comunicaciones en territorio que defiende el equipo Venado. No se mueve nadie del Carlos Salazar, hijo de Mazatenango. Vendrá Olivera a poner en movimiento el juego para los cremas del Comunicaciones que juegan de azul hoy en el terreno de juego. Ahí está buscando el equipo de Suchitepéquez, que se autoriza el árbitro principal. Pelota que viene cayendo y ahora que ha indicado un mal saque, me parece, será movimiento que favorece a Suchitepéquez.
0: Para todos los seguidores de la Liga Argentina y en más, siendo más certero, Boca Juniors. Derrota dolorosa por parte del Xeneize 3-0 contra el Deportivo Riestra. En solamente 45 minutos el equipo que era local en ese momento le hizo las tres anotaciones a Boca Juniors, que en el segundo tiempo no pudo hacer nada y con eso terminó el resultado. Goleado Boca Juniors 3-0 ante Deportivo Riestra.
1: Pero es porque tal vez jugaron unos 8 o 9 jugadores lesionados de repente. Tal vez por eso perdió Boca. Paredes tenía fisuras en las costillas y llegó a Boca y ya jugó entre semanas sin ningún problema con las costillas quebradas, Leandro Paredes. Hay falta y será entonces jugada que favorece al cuadro del Deportivo Suchitepéquez. Hay problemas allá entre los jugadores. Estaba metiéndose a problemas Steven Robles con Víctor. Con Víctor Torres llegó. Ah, qué ejemplo. Llegó ahí Diego Santis a tranquilizar las cosas y a llevarse a su compañero para que no esté peleando. Ahí está buscando y hacia atrás el Deportivo Suchitepeque. 59 minutos de juego. Estaba Duarte, era el que se metía. Problemas con Torres allá en el terreno de juego. Va a venir la jugada para el cuadro del Deportivo Suchitepeque. Mucha atención. Así que vendrá la jugada para el cuadro Venado. Trazo largo. Va a recuperar Comunicaciones. Despeje que viene cayendo a territorio que defiende nada más y nada menos que el Deportivo Suchitepeque. Espera, abandona por un costado y hasta movimiento lateral. Saque de banda que favorecía Suchi. Ya tocaron y entregaron para donde puede venir con la pelota. Entregaban para donde venía el movimiento por parte de Mafred y Cuté. Va a meter el centro y Cuté. El balón y el cabezazo del equipo de Comunicaciones en el fondo. La recuperación ahora por parte del cuadro crema. Reventando y desde el fondo libera. Lo hizo hacia donde no aparece nadie. Mal segundo tiempo, me parece, para Comunicaciones. Fueron más en la primera parte, pero en este segundo tiempo sale con otra actitud Suchi y está buscando la jugada por el sector de la derecha. Mucha atención que allá está jugando Suchitepéquez en el medio campo. La va tomando, allá está con la pelota roda. Se entregó por un costado y ahora se la van a dar a Mafre. Y Cuté por esta banda es donde está intentando hacer daño el equipo de Suchitepéquez. El balón que viene cayendo le puede pegar. Pedían una mano el árbitro. Dijo que no estaba buscando González. El balón que queda suelto y desde el fondo va a salir jugando. Ahí está, este que venía. Era Matul que entregó y ahora hacia atrás se la están dando para que venga la posibilidad del cuadro de el Deportivo Suchitepéquez. Estaba intentando José Corena. Era el hombre que tenía la pelota para el equipo del Deportivo Suchitepéquez. Cambiaron de juego y entregaron de frente. Puede venir el balón filtrado. La va a buscar el recorte por parte del equipo de Comunicaciones. Balón que queda suelto. Piden una falta a los cremas. El árbitro dijo que no. El balón que queda suelto. Esto sí tiene que ser empujón de Duarte. El árbitro no lo marca. Y ahora viene el contrarremate. Cuidado que estaba adelantado el guardameta del Deportivo Suchitepéquez. Delgado, la idea no era mala de Duarte, pero no alcanzó a pegarle con tanta fortaleza y dirección.
0: Intentó hacer el gol de medio campo Omar Duarte, la pelota le quedaba rebotando, pero me parece que no le da de lleno con el pie izquierdo, le da más con la parte de la espinillera, con la pantorrilla, y por eso la pelota no puede alcanzar esa trayectoria que quiso. Buen trazo ahora de Corena, que estuvo a punto de llegarle a la delantera de Suchitepéquez, mientras Steven Robles está sosteniendo a su equipo en la defensa. Está sufriendo Comunicaciones en estos últimos minutos. Vemos a Diego Santis mucho más en el centro del campo en este segundo tiempo.
1: Sí, ha aparecido más Diego Santis porque en el primer tiempo aparecía, pero con una serie de imprecisiones el jugador del equipo de Comunicaciones. Se va a ir del terreno de juego Duarte y va a ingresar el Black Castañeda para el equipo de Comunicaciones. Va a ser su debut en Comunicaciones, el jugador número 7 del cuadro crema.
0: Otro ex Antigua que ingresa al terreno de las acciones ahora para el conjunto de Comunicaciones. Se retira Omar Duarte, que tuvo un primer tiempo y estos últimos minutos en los cuales tuvo que pelear mucho con la defensiva de Suchitepéquez, pero no tuvo ninguna acción clara al delantero centro de Comunicaciones para poner adelante a su equipo. Veremos qué tal lo de Castañeda en su debut en Comunicaciones. Mientras habíamos mencionado lo de Diego Santis, en el primer tiempo estaba muy tirado en la posición de lateral derecho. Ahora está en el centro del campo. Es más Steven Robles el que está ahora mismo en la posición de lateral derecho. Hicieron intercambio en esta primera mitad.
1: Y ahora con la pelota al cuadro del Deportivo Suchitepéquez va saliendo Víctor Torres. 62 minutos de juego. El marcador claro. 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La pelota que va hacia afuera. Ay, falta, dijo el árbitro. Me parece que va a ser tiro libre. Se molesta Steven Robles. Esto va a ser tiro libre que favorece al cuadro del Deportivo Suchitepeque en 62 y medio. Tiro libre que favorece a los Venados. Se va a poner allá de frente al balón Dairon Reyes para que no pueda jugar el equipo de Suchitepeque con tanta velocidad, o hacerlo rápido el cuadro Venado. Mucha atención. Vendrá entonces la jugada para el cuadro del Deportivo Suchitepeque. Vendrá, me parece esto para mí no era falta, la verdad. Es un contacto que tenía Steven Robles normal. Ahora puede venir el cabezazo, la pelota que se pierde, pero el árbitro dice que va a ser falta. Sí, señor, en ofensiva por parte del equipo del Deportivo Suchitepeque. Si esto es tiro libre que favorece al cuadro de Suchitepeque. Llegó Eric Rivera, excrema, por cierto, y ha regresado a Suchitepeque. La pelota es para el cuadro de Comunicaciones porque se ha marcado una falta en la cancha. 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
0: Le había ganado la posición a Kevin Grijalva, pero el árbitro considera que no fue legal esa carga del futbolista de Suchitepeque. Sale muy bien ahora Dairon Reyes en esta progresión. Veremos si Comunicaciones le aguanta una posesión larga, porque la pelota ha sido toda de Suchitepeque en esta segunda mitad.
1: La tiene, allá se va metiendo con la pelota de la Cruz, se está buscando de nuevo, intenta meterse, recorte del equipo de Suchitepeque, la tiene Kevin Grijalva. Ahora para Comunicaciones, ha recuperado y desde el fondo vendrá Olivera, este que tira larga la pelota, lo va a buscar otra vez en el frente, allá la tiene Diego, está buscando Santis, pero qué dice el árbitro, me parece que estaba regresando de un fuera de lugar, y es tiro libre que marca ya el equipo de Suchitepeque. Sí, desde el fondo va a salir jugando el cuadro de Suchitepeque. Pueden jugar para donde está la jugada por parte de este que viene, intenta González pedir en el medio campo, había empujón, ahora la tiene del fondo Víctor Torres, que toca y el cortito para donde parece Marco Rivas con la pelota. Hay una falta. Sí, señor, dice el árbitro principal con Margarina Cremi. Cada plato cuenta y esta falta, claro que cuenta, tiro libre que favorece al equipo del Deportivo Suchitepeque.
0: En este tipo de acciones es en las cuales el conjunto de Comunicaciones echa en falta a su delantero Agustín Buletich, porque intentan progresar, pasar líneas con pelotazos largos, y el delantero argentino es un seguro de vida en esas acciones porque suele ganar la mayoría. Buen partido de Corena desde que ha ingresado al terreno de las acciones, ahora consiguiendo una falta. Con el balón en los pies sobre todo, lo está haciendo muy bien el extrema de momento.
1: Y con lo de Corena, incluso ahorita recibe falta Corena. Me parece que acá no tiene tanta presión como la que tenían Comunicaciones, que es un equipo muy mediático, el cuadro crema, y había presión por parte de aficionados, de cuerpo técnico, del mismo jugador sobre su persona y sobre todo de los medios de comunicación, que siempre estaban por encima de lo que pasaba con José Corena. Ahora me parece, incluso en Comunicaciones, yo nunca lo vi volver bien al jugador de Comunicaciones en ese momento, y ahora en Suchitepeque sí, me parece que ha entrado muy bien José Corena para el cuadro Venado. Pelota que va hacia afuera y el lateral, saque de banda, sí señor, que favorece al equipo del Deportivo Suchitepeque. 65 minutos de juego, ahí está con la pelota el cuadro de Suchitepeque. Tocaron en corto para que venga Zamorano, y Zamorano que puede jugar, prefiere tocar en corto, sí señor, para donde va apareciendo otra vez la humanidad, ya del cuadro del Deportivo Suchitepeque. Marco Rivas, que intentaba meter el centro de la pelota, que queda suelta, y la tiene Zamorano en el cambio de juego, entregando por el sector de la izquierda para que venga, ahí está el cuadro de Suchitepeque. Se intentaba Figo Montaño con la pelota, este el empujón, y ahora balón que va hacia afuera, este movimiento lateral que favorece al equipo del Deportivo Suchitepeque. 65 minutos de juego, el marcador claro, claro que hay fútbol, viví la pasión del fútbol con el internet más rápido, claro que sí. 0 para Suchitepeque, 0 para Comunicaciones, hay una falta, es una falta en la cancha. 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Es el momento de preguntarle a Wilson Estuardo. Wilson, ¿en dónde te informas mejor?
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0: En el Independiente, voz y corazón de Guatemala, reclamaba Steven Robles esa acción que no era falta, pero sí ha conseguido el equipo de Suchitepeque esta pelota a balón parado, en la que lo intentaban y la pelota finalmente se va al tiro de esquina. Steven Robles, que está bastante cerca ya de ganarse la tarjeta amarilla, el árbitro le dijo que ni una más, que a la siguiente se llevará el cartón preventivo el hombre y capitán ahora mismo del conjunto crema, un conjunto crema que ahora mismo tendrá que defender este tiro de esquina que levantará ahora mismo el equipo de Suchitepéquez, que ya habíamos mencionado que está siendo mejor que el equipo de Comunicaciones, pero de momento no lo logran plasmar en el marcador.
1: Allá salió Freddy Pérez, Puñeti tras el centro que metía González por parte del equipo del Deportivo Suchitepéquez, puñeteando, y la pelota que queda suelta va a buscar otra vez Suchi, la manda por un costado y hasta el lateral, el movimiento de manos que favorece a los cremas que van a buscar en ataque, mucha atención que la buscaba, ya estaba, era Brian Castañeda el Black que buscaba el ex Zacapa, ex Antigua, que venía con la pelota para el equipo de Comunicaciones. Balón que viene a marcar Olivera por parte del cuadro de Comunicaciones. Se estaban equivocando, reclaman allá en el medio campo los jugadores de Comunicaciones, la tienen en el medio campo, intenta salir jugando para donde está Kevin Grijalva. Ahí está el Bananín que viene con la pelota, puede venir Grijalva que juega, toca y entrega ahí en cortito para donde puede darse la media vuelta, intentará ya allá de la Cruz por parte del cuadro de Comunicaciones. Y ahora venía el movimiento ya por parte del cuadro crema. Grijalva que ha jugado en corto para destacar el Espino y Karel que viene con la pelota, lo puede tomar el equipo de Comunicaciones con el balón, intentaron por un costado, lo van a buscar a Castañeda, estaba Brian Castañeda con la pelota, ha recuperado Suchitepéquez, la tenía Rivera, jugó en corto para que venga, allá se va metiendo Zamorano. Le pegaron a Zamorano y otra vez Steven Robles. Lo van a molestar a Steven Robles, correcto, el árbitro principal. Ya mucho se había tardado y le dice de todo. Incluso la roja le deberían de sacar a Steven Robles por estarle pegando gritos al árbitro principal. Primero por la falta y luego por pegar gritos. Tiro libre que favorece al equipo de Suchitepéquez.
0: Y se reinvirtieron los roles. Ahora es Diego Santis el que tiene que calmar a su capitán Steven Robles, que ya habíamos mencionado en la anterior intervención que estaba a punto de que le sacaran la tarjeta amarilla. Y le reclama al árbitro ahora mismo, me parece que no le aguantará muchas más porque le está hablando con un tono bastante, bastante airoso realmente para ser un capitán Steven Robles. La falta era de Dairon Reyes, ni siquiera fue él el que hizo la falta, pero reclamó de una manera bastante, bastante llamativa al futbolista con el número 13.
1: Y él vio que es falta, porque sí. Para mí es falta clara, zancadilla por parte de el cubano y ahí la María.
0: Y los mismos compañeros se le quedan viendo y le dicen que no tiene ninguna necesidad de hacer eso porque fue una falta bastante clara realmente. Y se llevan tarjeta amarilla los dos futbolistas, Dairon Reyes con el número 10 y Steven Robles, el capitán de Comunicaciones.
1: Y es que se lo lleva Santis y regresa Steven Robles a pegarle otra gritada al árbitro principal que no tiene autoridad para sacar la segunda amarilla o sacarle la roja por estar reclamando. Tiro libre que favorece al equipo de Suchitepéquez, el balón que viene cayendo y la pelota que va a buscar nuevamente el cuadro venado, el que se fue ayer expulsado otra vez, Jorge Aparicio. En el equipo de Xelajú, Mario Camposeco, me parece, tiene que controlar eso el jugador del equipo de el cuadro del Xelajú, Mario Camposeco, que otra vez se ve expulsado. Y otra vez Steven Robles reclamando otra falta, sí señor, es una falta en la cancha. 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
0: Lo está pasando mal Comunicaciones en estos últimos minutos.
1: Ahí está el centro, la pelota que queda suelta, no puede despejar nadie la pelota, ahora la sacaron y puede venir con el balón allá de la Cruz, el balón que viene cayendo hacia afuera, esto va a ser lateral, se salvó Comunicaciones, faltan 20 para que esto termine, se salvaron los cremas.
0: Me parece que Comunicaciones ya no ve el 0-0 como un mal resultado realmente, o sacar un punto de este estadio realmente, porque en el segundo tiempo ha sido mucho, Suchitepéquez no lo ha podido plasmar en el marcador. Diego Santis en el centro del campo me parece que está haciendo mejor actuación de la que hizo en la posición más tirada lateral derecho. Ahora el que está sufriendo es Steven Robles, que ya tiene una tarjeta amarilla también. Los cambios que tiene Comunicaciones a su disposición, también tenemos a Ayala, Prada, Emerson Raimundo, tenemos a Obando. Ya ingresaron el San Martín, el Bra Castañeda, Axel de la Cruz, así que el fantasma Figueroa todavía tiene dos sustituciones a su disposición. Veremos si utilizará esa ventana que le queda para poder hacer cambios.
1: Así es, hoy en primera división ha debutado el equipo de Amatitlán. En la primera división y ha ganado 2-0 al equipo de Chichi Casteco. Allá en el estadio Guillermo Eslovín, donde ha jugado como local el cuadro de Amatitlán, y ganó 2-0. Luego Iztapa le ganó 3-1 al equipo de Huehueteco. Luego el equipo de Gomeranos empató 2-2 contra el equipo de Santa Lucía. Esos eran los partidos que se daban en esta primera jornada. Coatepeque perdió contra Huacatán como local, el equipo de Coatepeque 0-2, esto en la primera jornada del torneo Apertura, esto en el grupo A por parte del equipo del Deportivo Suchitepéquez. Gracias por esa información, Auriceles de Interfut, que nos manda estos datos. San Benito, les digo rápidamente, perdió 3-0 contra Atlético Mitrán, que ya también está de vuelta en primera división. Acá hay falta, es una falta, Margarina Cremi, que favorece al equipo de Comunicaciones y a María para González del equipo del Deportivo Suchitepeque.
0: Está resentido Diego Santis en el terreno de las acciones porque él ha sido el que ha recibido la falta. Ahora vemos acá la repetición, la tenía el futbolista con el número 10, estaba a punto de recuperar la pelota y Diego Santis que sí le gana la posición y justo estaba de frente el árbitro y con esto se lleva la tarjeta amarilla el hombre de Suchitepeque. Entran los médicos también a atender al hombre de comunicaciones, Diego Santis, que sigue resentido de su pierna izquierda tras ese choque con el futbolista de Suchitepeque. Este parón me parece que también le viene bien a comunicaciones porque estaba mejor el conjunto de Suchitepeque, bajar un poco el ritmo del partido y ver si pueden cambiar un poco las cosas comunicaciones porque lo está pasando por encima realmente Suchitepeque en esta segunda mitad. Vemos que se acerca también el fantasma Figueroa a hablar con algunos futbolistas a dar algunas indicaciones. De momento no hay señal que ninguno de los dos equipos vaya a hacer sustituciones. Siguen calentando en ambos banquillos, Karel Espino discutiendo algo con Alejandro Galindo sobre la falta. Mientras ya se reincorpora otra vez al terreno de juego Diego Santis y está listo para continuar estos poco más de 14 minutos que quedan de partido.
1: Así que ahí se ha recuperado ya Santis. Estamos en 73 minutos de juego. El marcador claro está 0 para Suchitepeque, 0 para el equipo de comunicaciones. Sí, señor, marcador claro, claro que fútbol. 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Claro que sí, tiro libre que van a marcar los cremas 0-0. Es empate, es el último partido de este arranque de la Liga Nacional. Comunicaciones y Suchitepeque se están empatando 0-0. Esto arrancó el viernes en el partido entre el cuadro de Municipal y el Deportivo Misco que ganó el cuadro escarlata 2-0, pero antes había ganado el equipo de Antigua Guatemala 3-1. Ahí hasta el centro de comunicaciones, pelota que queda suelta, puede venir el remate de desviación, la pelota que se pierde para arriba del horizontal por allá, vino, la pegó Diego Santis, la pelota se fue desviada por un jugador venado y esto va a ser tiro de esquina, el tiro de esquina perfecto, es el adictivo ultra de Don Arturo porque nos hace llegar más lejos, que favorece al cuadro de comunicaciones.
0: Era bueno el centro de Grijalva y la pelota le había quedado servida a Diego Santis para hacer la primera anotación. Hay un desvío y la pelota que se convierte en el tiro de esquina para el conjunto de comunicaciones, mientras vemos ya otro cambio para el conjunto de los cremas. Se retira Axel de la Cruz, un hombre que había ingresado en la segunda mitad, se retira al terreno de las acciones, ingresa Anderson Ortiz con el número 11.
1: Así que Anderson Ortiz al terreno de las acciones. Allá vendrá el tiro de esquina gasolinera Don Arturo que favorece al equipo de comunicaciones, 0-0 es el marcador claro. Víctor Torres que recortó, Anderson que llega, el balón que queda suelto, el contrarremote y tapa al equipo de Suchitepeque que le vuelve a quedar a comunicaciones, la pelota hacia atrás, pero que venga el trazo largo, Nilberarín Grijalva, el balón que viene cayendo, el cabezazo, el guardameta que no salió, pero llega primero el cierre de la zona baja, Víctor Torres recortó, la busca ya el cuadro de Suchitepeque que se intentaba Montaño, que me parece nada más, pelota hacia afuera, saque de banda que favorece al equipo crema, continuamos 0-0, pero se salvó Suchi.
0: Se salvó Suchi en esa acción en la que recién había ingresado Anderson Ortiz y estuvo a punto de darle la asistencia a Diego Santis, que ya está bastante insistente de cara al arco.
1: Ahora buscará de nuevo la jugada por parte del equipo de El Deportivo Suchitepeque que intenta salir jugando a ver qué piden. Una falta, está barrida, el árbitro dice, sí señores, tiro libre que favorece al equipo de Suchitepeque. Marcó la falta, sí. Es una falta entonces, sí señor, falta, sí, falta en la cancha, pero con margarina, crema y cada plato cuenta, y vaya que cuenta, tiro libre que favorece al equipo de Suchitepeque, ya jugó Víctor Torres en corto para que venga la jugada, posibilidad de salir jugando, y Alejandro Galindo tocó y en corto para donde otra vez devuelven para Alejandro Galindo, que puede levantar la vista, está entregando por un costado, puede abrir el centro, mucha atención que ya la tiene el Deportivo Suchitepeque, es por ese sector de la izquierda, llegará la jugada para el cuadro venado, Montaño que juega y apoya hacia atrás para que venga la salida en el cambio de juego. Lo iban a buscar en el medio campo a Marco Rivas, no apareció, sí apareció el recorte por parte de Steven, el pelón Robles para el equipo de comunicaciones, pelota que viene cayendo al Capi, había recortado, sigue el cuadro de Suchitepeque que mete centro, hubo desviación, esto va a ser un tiro de esquina, el tiro de esquina estando en Arturo, donde el galón nos hace llegar más lejos, que favorece al cuadro de Suchitepeque.
0: Se levanta la gente una vez más en el Carlos Salazar, hijo, tiro de esquina para el conjunto de Suchitepeque que intentará poner esa primera anotación en el marcador cuando parecía que comunicaciones ya estaba empezando a tener control sobre el encuentro. Buen ataque ahora de Suchi que finalizará con este tiro de esquina.
1: Ahí está el tiro de esquina. Ahí el guardameta que salió, la dejó suelta, reclaman los cremas. El árbitro dice que no hay nada, la vuelve a tomar allá. Intenta meterse Torres con la pelota. Víctor que sacó el remate, la pelota que queda suelta bien porque tapó el equipo de comunicaciones. Y ahora bien se la dio a Irón Reyes al cuadro de comunicaciones en el cambio de juego largo por un costado. Ahí está el Black con la pelota, puede venir Castañeda. Está metiéndose, pero ya regresó toda la gente de Suchitepeque, se rehizo el cuadro venado. Me parece que era para más. Daba para mucho más esta jugada, la tiene el cubano de Irón Reyes. Esto va a hacer falta el árbitro. árbitro dice correcto. Sí, señores, una falta. 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Y esta falta, claro que cuenta, tiro libre, que favorece al equipo de comunicaciones de frente al arco del cuadro de Suchitepeque.
0: Muy inteligente Dairon Reyes en esta acción porque sabía que ya no tenía ángulo para disparar. Recortó muy bien con la pierna izquierda y cuando sintió el contacto se tiró muy bien buscando la falta. Justo al borde de la media luna, buena acción, buena posición para un lanzamiento directo. Se preparan Karel Espino, Steven Robles, el cubano también se prepara, Dairon Reyes. Veremos finalmente quién es el que tomará la iniciativa. Sigue la discusión sobre quién tirará la falta, pero es una muy buena posición.
1: Tiro libre peligroso sobre el arco que defiende el equipo de el Deportivo Suchitepeque. Ya les digo cómo está la tabla de posiciones hasta el momento en esta primera jornada. Después de este tiro libre que favorece al equipo de comunicaciones, lo va a marcar, mucha atención que puede venir el cuadro de comunicaciones. Ya voy a estar también con Wilson Estuardo. Está ansioso ya el jefecito, el patroncito, el Wilson Estuardo, el cucurrucucu. Va a venir tiro libre que favorece al equipo de el comunicaciones. Los cremas lo van a marcar. Quieren buscar el gol que les dé el triunfo al equipo de comunicaciones. Comunicaciones acá vendrá. Esta fue una de las canchas donde Comunicaciones consiguió triunfos en el torneo anterior para rescatar la categoría. El cuadro crema vendrá al tiro libre. Karel Espino, que ya ha hecho goles de media distancia, le va a pegar el cubano, me parece. No se va a retirar el cubano, va a colocar mejor la pelota ahora. Toma alguna distancia, puede venir. Ahí está Castañeda también detrás de la pelota. Mucha atención que puede venir. El remate de Comunicaciones. Se han formado los cuatro hombres de muralla de contención y a la par otros dos. Y mientras tanto están dos de Comunicaciones de frente. Puede venir allá Karel Espino, sacó el remate, pum, pum, pum, pum, a las piernas de la barrera humana que colocó el guardameta Delgado del equipo del Deportivo Suchitepeque.
0: Ningún tipo de peligro ese tiro libre por parte de Karel Espino, me parece que no era la posición para intentar hacer ese disparo por parte de Karel Espino sin ningún tipo de efecto, un disparo totalmente recto cuando había muchas personas enfrente, me parece que era una acción en la cual se podía intentar por afuera de la barrera, incluso por encima. Me parece que pudo haberlo intentado Dairon Reyes, que estaba en mejor posición con la pierna izquierda, lo intentó Karel Espino y desaprovecharon ese tiro libre que pudo haber sido muy importante para Comunicaciones.
1: Ahora está Comunicaciones con la pelota, puede venir el movimiento. Karen Franco, un fuerte abrazo, saludos, gracias por estar en sintonía, un abrazo para Karen Franco. Ahí está la pelota ahora, sí, 79 minutos de juego, el marcador, claro, claro que hay fútbol. 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Está 0-0, hay cambios dentro de Suchitepeque. Ya al regresar de estar con Wilson Estuardo, los confirmamos de momento. Le pregunto a Wilson Estuardo, ¿en dónde te informas mejor?
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0: En el Independiente, voz y corazón de Guatemala, dos sustituciones más para el equipo local por parte de Suchitepeque, que se retira con el número 7, Lescano. Ingresa el futbolista que es con el número 8, ingresa León. También tenemos cambio para el conjunto de Suchitepeque, es el segundo, se retira con el número 10, González, el hombre que ya había tenido esa acción en la cual se había llevado la tarjeta amarilla, y con el número 70 ingresa el futbolista que es de León, otra falta de Steven Robles, me parece que está a punto de la segunda tarjeta amarilla.
1: Tiene que tener cuidado con eso Steven Robles, así que ha ingresado Frank de León y Brandon de León al terreno de juego, son los dos que ingresan para el cuadro de Suchitepeque, se fueron Lescano del terreno de las acciones, el mexicano ex crema por cierto. Y esto lo pueden revisar. Me parece que si Suchitepeque pide revisión, lo pueden revisar. En esa jugada, Steven Robles le da un pisotón al jugador del equipo del Deportivo Suchitepeque, es el recién ingresado, Brandon de León, el ex marquense, ex municipal, ex Xela, campeón con municipal, el ex rojo está allá dentro del terreno de juego y le daban su pisotón. Tiro libre que va a marcar el equipo de el Deportivo Suchitepeque, es porque se marcó una falta en la cancha. 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Ahí está el tiro libre que marcó el Deportivo Suchitepeque, se intentaba ya Rivera, pero la pelota le llegó en las manos al guardameta primero y se quedó el guardameta Freddy Pérez, que viene de mano. 0-0 es el marcador, claro, 0-0 el marcador, claro, claro que hay fútbol. 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No tiene Comunicaciones en el rompimiento y puede venir allá en el trazo largo por parte de Diego Santis, que ahora juega mejor en este segundo tiempo en esa posición. Ahí está el despeje del equipo de Suchitepeque, la tiene de León. Hay una barrida, a ver qué viene aquí. Roja
0: para Diego Santis.
1: No sé si es para Santi, número 21, para Manfredi, sí, Cuté.
0: Es para Manfredi Cuté, el hombre del Suchitepéquez, mientras empiezan a caer los objetos donde
1: está Diego Santos. Las latitas de bebidas embriagantes ya están cayendo al terreno de juego.
0: Estos dos ya traían su herida desde el primer tiempo.
1: Sí, y no, y ojo que ya estaba Cuté amonestado, pero es roja directa, sí. No es una tarjeta doble amarilla, sino que es por la jugada. El árbitro se dio cuenta, me parece, de algo ahí. Y Cuté le dice al árbitro, brinqué.
0: Sí, al ser roja directa sí puede ser revisada. Así que veremos ahora mismo en la repetición. Se barre directamente Oscar Santis. Oh. Le deja el pie.
1: A mí me da la impresión que hasta un pisotón le tira.
0: Sí, ya hacen uso del FVS, esta herramienta, para poder revisar la acción, pero me parece que es una tarjeta roja bastante clara realmente.
1: Sí, para mí también. Para mí no habrá cambio de decisión, o no debería haberlo, porque sí, es evidente el pisotón por parte de Manfredi Cuté. Es una, de verdad, es una inconsciencia por parte del jugador de Suchitepéquez, faltando tampoco en un partido tan apretado y tan cerrado, dejar a su equipo con 10.
0: Veremos ahora mismo las cámaras que le ponen al árbitro realmente, porque esa cámara en la que veíamos la repetición no es para lo suficiente para dictaminar si ha sido perfectamente el contacto. No vemos ahora mismo en esta cámara, realmente no se ve nada. En esta cámara que están poniendo ahora mismo es la misma que habíamos visto antes. No existe la cantidad de cámaras necesarias, sí, para poder revisar una acción de este tipo. No se mira claramente realmente dónde es que haya sido el contacto. Me parece que con esta cámara no es suficiente para poder dictaminar algo tan grave como es una expulsión.
1: Y es que la toma se va con el balón, entonces sí, ya no alcanza a ver cuando el pisotón o cuando el pie del jugador de Suchitepéquez cae al final de cuentas.
0: Esta cámara me parece más cercana, veremos si no se va también con el impacto de la pelota. Sí.
1: No se ve, es que sí.
0: Exactamente. La cámara sigue totalmente el impacto donde va la pelota. Ahora vemos una acción un poco más retrasada, la cámara sigue yéndose, no tiene ángulo realmente el árbitro para poder ver esta acción. Y esto es algo a mí que me parece bastante contradictorio. ¿Por qué gastamos y por qué implementamos este tipo de cosas si no tenemos realmente las herramientas necesarias?
1: Si no hay tecnología realmente que la que debe haber. Yo lo veía, incluso estuve muy cerca de ese sector donde se colocó esta cámara para los árbitros en el estadio Manuel Felipe Carrera del Trébol, y la verdad es de dar pena, la verdad.
0: Ahí ponen un poco la repetición que le han dicho al árbitro. Yo creo que sigue diciendo que veremos, ahora mismo va a hacer el gesto.
1: A ver qué indica el árbitro, uh-huh, entonces después de la revisión.
0: Sí, le va a quitar la tarjeta roja, me parece.
1: O se la va a mostrar. Sí, ah, lo no, va a sí. echar.
0: Finalmente es expulsado Manfredi Cuté por parte del equipo de Suchitepéquez. Bastante tiempo el que ha tenido que pasar para una acción en la que no había realmente que revisar tanto, pero ha sido por la falta de cámaras, por la falta de ángulos realmente.
1: Y va a marcar la falta a favor del equipo de Comunicaciones. Sí. Cuando realmente no era necesario, ya el balón había salido de la zona de Manfredi Cuté. Y entonces pues sigue lloviendo de todo al terreno de juego. Lo que sí me da, pues al final de cuentas, de muy bien por parte de Steven Robles. Porque hemos visto en otros partidos algunos jugadores que empiezan a llevarle al árbitro todo lo que está cayendo. Robles lo que hace es limpiar la zona de juego y a poner la pelota para que se juegue. 85 minutos de juego, 85, tiro libre que va a marcar el equipo de Comunicaciones. Al final de cuentas se terminó marcando una falta. ¿Falta? 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Y vaya que cuenta, tiro libre que va a marcar. Ahí está Dairon Reyes y también Steven El Perón Robles. Ya vamos a estar con Wilson. Hay empujones, hay roces de todo en el área. Está buscando, allá puede haber llamado de atención para Olivera y también para Víctor Torres, el mexicano y el uruguayo se meten en problemas. Puede venir el tiro libre. Libre, ya se fue Steven Robles y vendrá entonces para Dairon Reyes. Estamos a falta de 4 minutos más lo que quiera adicionar el árbitro. Puede venir el centro para Comunicaciones, balón que viene cayendo. ¿Quién recorta bien? Suchitepéquez en el fondo. Han recortado los Venados cuando llegamos a 86 de juego. El marcador claro, que hay fútbol. 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Claro que sí, 0-0, se salvó el cuadro Venado y le vuelve a quedar. Va a sacar, remato el guardameta en el fondo. Se salvó el cuadro del Deportivo Suchitepéquez.
0: Un centro desde el costado derecho que se envenena y la pelota termina pegando en el travesaño, el poste superior de la portería de Suchitepéquez. Estuvo a punto de ser un golazo, realmente una jugada en la que intentaron hacer un centro, pero ahora se viene al contraataque el equipo local.
1: Ataca el cuadro de el Deportivo Suchitepéquez con la pelota, puede venir, se da la media vuelta González que la tiene, entre Gotocó y en cortito, puede venir ahora para donde está Zamorano que juega, toca ahí en cortito hacia atrás para que venga con la pelota Víctor Torres, el número 4 del equipo de Suchitepéquez, cambia de juego, entregando por un costado, ya se mueve Galindo y también allá Rivera dentro del área del equipo Crema, metieron el remate, me parece que era para hacer centro. 87 de juego. El marcador está 0-0. Marcador claro, claro que sí. Está 0 para el cuadro de Suchitepeque, 0 para el equipo de comunicaciones. Y ahora sí voy a estar con Wilson Estuardo, el Cucu. Wilson, ¿en dónde te informas mejor?
2: 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Jorge Berganza, en donde te informas mejor.
1: 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Y ahora puede abrir el movimiento largo. El cabezazo del equipo del Deportivo Suchitepeque. Es el balón que viene cayendo. Va a hacer falta, dice el árbitro. Sí, señor. Es una falta en la cancha. 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Tiro libre para los cremas.
0: Y lo va a levantar rápidamente Steven Robles, porque le dice que ahora mismo el tiempo está a favor de comunicaciones, tienen un futbolista más, así que seguramente el equipo visitante se volcará, intentará hacer ese gol que le permita irse de este estadio con esos tres puntos.
1: Ahí está el despeje largo del equipo de comunicaciones. El balón que viene cayendo, hay recuperación del cuadro crema, la tiene, ya está Grijalva con la pelota, puede venir Grijalva, está jugando, tocaron bien corto y ahora para que venga la jugada por un costado del equipo de el cuadro crema, jugaron hacia donde está buscando Castañeda, la tiene ahí a Brian Castañeda, el Black que buscaba el árbitro, dice que no hay falta y que el lateral que favorece al Deportivo Suchitepeque, vendrá cambio dentro del cuadro crema, sí señor, vendrá modificación para el equipo de comunicaciones dentro del terreno de juego, así que habrán modificaciones, me parece será la última que marque el cuadro de comunicaciones.
0: Sí, ingresa Emerson Raimundo con el número 30 y se retira con el número 7, Nelson Iván García, este futbolista que en el primer tiempo tuvo una muy buena intervención, sobre todo en la banda izquierda, en este segundo tiempo más en la parte del centro no ha tenido incidencia el hombre ex Guastatoya.
1: Ahora sí que hay cambio, ingresa Emerson Raimundo al terreno de juego para el cuadro crema. Estamos en 89, un minuto. Más lo que quiera adicionar el árbitro principal en este juego. El que cierra la primera jornada. Ahí está tocando bien corto. Puede venir el equipo de comunicaciones con la pelota. Estamos en 89. 89 minutos de juego. El trazo largo, cambio de juego. Golpe de cabeza arriba por parte del equipo de Suchitepeque, que mete el pecho bien allá. Era González el hombre que venía. El despeje largo. A ver si llega Alejandro Galindo. No llegó. No apareció mucho Galindo en este partido para el cuadro del Deportivo Suchitepeque.
0: No ha tenido prácticamente incidencia en el ataque. El hombre recién fichado por parte de Suchitepeque, ex Aurora. Un equipo de Aurora que perdió contra el conjunto de Guastatoya 0-1 en su nueva casa en el estadio del Cementos Progreso. No se le nota cómodo a Aurora realmente en la cancha. Todavía los futbolistas me parece que no se han adueñado del espacio.
1: Cuatro más, dice el árbitro principal. La tiene allá el cuadro de Suchitepeque. Puede venir, no hay falta. Le va a pegar, no se atrevió. Y ahora puede jugar hacia atrás. Se equivoca en esta. ¡Ay! Jugada, balón dividido. Y ahora la va tomando rápidamente el equipo de Suchitepeque. Puede venir. Allá tocó y en cortito el árbitro deja que sigan. Cambia de juego y entrega por un costado. Montaño está con la pelota. Puede venir. Se va a meter al área del equipo de comunicaciones. Se metió Montaño. Caía el hombre del cuadro de Suchitepeque. Va a sacar la pelota de zona de peligro. El cuadro blanco, Dairon se equivoca. Estaba resbalando Reyes y la pelota que viene quedando todavía en poder de Reyes. Allá está buscando este que era Castañeda. Apoyó hacia atrás para que venga Steven Robles. Y el capitán que va jugando por un costado para que venga. Allá Kevin Grijalva con la pelota abierta. Está Emerson Raimundo. Se la pueden dar a Raimundo. Ya recibe. Allá está Emerson Raimundo con la pelota. Lo vería buscar de León. La barrida por parte del otro que es Franga. Estaba buscando Rivera. Recuperó. Cuidado que esta puede ser para comunicaciones. Remate. Y la pelota por parte de Anderson Ortiz. Se pierde en lo profundo, pero hubo desviación y esto va a ser tiro de esquina.
0: Buena acción del recién ingresado Emerson Raimundo, metiéndose entre dos marcas, dejándole la pelota a Anderson Ortiz, pero estaba bastante complicado el ángulo. Logró sacar un tiro de esquina y vendrá Steven Robles al cobro. ¿Será esta la acción con la que comunicaciones se podrá llevar los tres puntos?
1: 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Hay tiro de esquina, va a venir comunicaciones, allá está detrás de la pelota. Vamos a llegar a los 92, quedarán 2.5 para que esto termine. La tiene Steven Robles, el capitán de comunicaciones, metiendo el centro. El balón que viene cayendo, recorte de Suchitepeque, que dice el árbitro. Se pierde por línea de fondo y esto nuevamente es tiro de esquina. 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
0: Otra vez tiro de esquina para Comunicaciones. Este cobro fue a primer palo y fue muy bien despejado. Esta vez me parece que lo intentaba jugar en corto Steven Robles. Está suficientemente cerca el jugador de Suchitepeques, así que centrará la pelota.
1: Ahí está el centro, el guardameta que salía puñeteando y la va a tomar el cuadro Venado. Puede venir, allá está Zamorano con la pelota, mete el cambio de juego. A ver si en esta el equipo de Suchitepeques la tiró demasiado retrasada, se la devuelven. Intentará llegar por la pelota, la barrida bien por parte de Emerson Raimundo, que se atravesó toda la cancha para llegar al cierre. Y la manda por un costado para convertirse en un movimiento de mano. Lo va a buscar Suchitepeques en lo último del partido. Está 0-0 el marcador, claro, sí señor, marcador claro, claro que hay fútbol. 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Es más rápido, claro que sí. La pelota hacia afuera, será movimiento de puerta que favorece a los cremas.
0: Increíble el despliegue que tuvo que hacer Emerson Raimundo en esa acción, porque estaba atacando en el tiro de esquina. Ingresó muy bien hasta la posición del lateral derecho cuando él ha ingresado para ser extremo izquierdo. Se recorrió toda la cancha de futbolista con el número 30. Minuto 93, queda un minuto de tiempo corrido. Será Comunicaciones el que tendrá la última.
1: Estamos ya en el último minuto de juego, 0-0 es el marcador, 0-0 están Suchi y Comunicaciones, es el marcador claro, el internet más rápido, el centro, no alcanzó a llegar la barrida ya por parte del equipo de Comunicaciones, el balón se pierde en lo profundo y es de puerta que ya marcó el cuadro de Suchitepe, que se va a venir a la última, el cuadro Venando la tiene, ya está Brandon de León con la pelota, lo va a encarar Santi, sacó bien la pelota, qué buen segundo tiempo de Santi, así como en el primero dije que era un mal partido para Diego, en el segundo tiempo fue bueno para el jugador del equipo de Comunicaciones.
0: Se le notó mucho más cómodo en la posición del centro del campo que en la posición de lateral derecho. Y al contrario, Steven Robles me parece que tuvo mejor primer tiempo que mejor segundo tiempo realmente.
1: Así es, un buen primer tiempo y se salvó Steven Robles de no salir expulsado. Le cometieron falta a Rivera y va a ser la última del partido. Tiro libre, es una falta, sí señor. 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Tiro libre que favorece al equipo de Suchitepe, que lo va a marcar. Allá está Brandon de León detrás de la pelota. Puede venir el número 70 del equipo Venado. Brandon levantará la vista, puede venir. Mucha atención, amigos oyentes. Suchi va a buscar en la última del partido. Estamos ya en tiempo cumplido, en los cuatro de adición que dio el árbitro principal. Va a ser la última jugada. El centro recortó Comunicaciones y el árbitro dice ¡vámonos! ¡Se terminó! ¡Se terminó! ¡Se terminó! ¡Se terminó! ¡Se terminó el partido! Suchitepeque, sí, Comunicaciones lo han empatado 0-0 en el estadio Carlos Salazar, hijo de Mazatenango, división de puntos entre Venados y el equipo de Comunicaciones 0-0. Esto de mi parte, un servidor Jorge Berganza, en la descripción del juego junto a los comentarios de Tiaguito Schmidt y de mi estimado Wilson Estuardo, el Cucu, en la voz comercial. Así que buenas noches, con permiso, que se la sigan pasando de lo mejor. Buen inicio laboral, buen inicio de semana laboral, que Dios le bendiga. Gracias, buenas noches. Y le pregunto a mi estimado Tiaguito, ¿en dónde te informas mejor?
0: 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El regreso de Suchitepeques a Liga Nacional, que termina con un empate 0-0 ante un Comunicaciones que en la primera mitad pudo haber hecho más. En la segunda mitad fue totalmente dominado por el conjunto de los Venados, que no pudieron con la defensa de los cremas. Freddy Pérez, que ha tenido que intervenir realmente en pocas acciones, porque han sido muchos ataques de hecho de Suchitepeques, pero no han tenido disparos claros. La acción más clara la tuvo Comunicaciones con un centro desde la posición de lateral derecho, se envenenó y terminó pegando en el travesaño, y con eso ha finalizado el encuentro 0-0. Vamos a repasar un poco las estadísticas de lo que han sido estos 90 minutos entre Suchitepeques y Comunicaciones. Hemos tenido que la posesión ha sido con un 56% a favor para el equipo de Suchitepeques. Los disparos que han finalizado por parte del equipo de Suchitepeques, hemos tenido también las tarjetas amarillas, 4 por parte de Suchitepeques, 3 por parte de Comunicaciones y una expulsión que ha sido para Mafre y Cuté por parte del equipo local. Y con esto Suchitepeques, que gana su primer punto después de 8 años en Liga Nacional, a vísperas de lo que tendrá el conjunto de Suchitepeques, vamos a repasar lo que tienen ambos equipos en la siguiente jornada. Un equipo de Suchi que tendrá que visitar territorio misqueño, tendrá que visitar al Deportivo Misco en la segunda jornada que tendrá en esta Liga Nacional. Y por el otro lado, el conjunto de Comunicaciones, que tendrá que recibir al conjunto del Deportivo San Pedro, que viene de ganarle 1-0 a Xelajú Mario Camposeco. Así que esta es un poco la participación de estos equipos. Vamos a repasar cómo ha quedado la clasificación con la primera jornada ya culminada con este encuentro. El primero sigue siendo el equipo de Antigua Guatemala, segundo Municipal, tercero Deportivo Guastatoya, cuarto San Pedro, quinto Malacateco, sexto Cobán Imperial, séptimo Suchitepeques, octavo Comunicaciones, noveno Aurora, décimo Xelajú, Marquense y Deportivo Misco son los dos equipos ahora mismo que son los colistas de nuestra Liga Nacional. Muchas gracias por habernos acompañado en una nueva transmisión de nuestra Liga Nacional. El nombre de Wilson Estuardo, Jorge Berganza y su servidor Thiago Schmidt, ha sido un gusto volverlos a acompañar. Espero hayan tenido un buen descanso y tengan todos una feliz noche y feliz inicio de semana mañana lunes. Feliz noche para todos.

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0: 19 horas, 34 minutos.
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0: 20 horas, 17 minutos.
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0: 20 horas, 30 minutos.
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0: 21 horas, 17 minutos.
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0: 21 horas, 31 minutos.
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0: 22 horas, 33 minutos.
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0: 23 horas. Un minuto.
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0: 23 horas, 18 minutos.
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0: Las 0 horas, 17 minutos.
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0: Las 0 horas, 30 minutos.
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0: La 1:18.
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0: Las 2, 17 minutos.
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0: Las 2, 35 minutos.
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0: Las 3, 18 minutos.
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Las 4, 33 minutos. 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

0: La representante de ONU Mujeres en Ecuador, Miriam Bandes, lamentó que el gobierno del presidente Daniel Noboa haya eliminado el Ministerio de la Mujer, regalado ahora a un viceministro.
1: Tristemente, el ministerio fue una lucha de sociedad civil y un compromiso de gobierno, sea cual sea el gobierno. Fíjate lo que te digo, esto no debe de tener color político. Y se crea un espacio que identifica al más del 50% de mujeres de este país, que las protege, que las salvaguarda. Entonces yo no entiendo por qué lo eliminaron.
0: El Ministerio de la Mujer, creado en 2022 por el presidente Guillermo Lasso, pasó a ser parte del Ministerio de Gobierno, como parte de un plan de reducción del Ejecutivo impulsado por Noboa en julio del año pasado. Una medida rechazada por organizaciones feministas y el Comité de Expertas del Mecanismo de Seguimiento de la Convención Interamericana para Prevenir, Sancionar y Erradicar la Violencia contra la Mujer. Pese a que Ecuador tiene leyes para prevenir y sancionar la violencia contra las mujeres, Bandes afirmó que aún hay trabajo por hacer en varios frentes para enfrentar esta situación.
1: Pero creo que por otro lado debemos de trabajar para garantizar la no normalización de la violencia, la no normalización de actitudes que impiden el desarrollo de una mujer o el que impiden el que la mujer pueda vestirse como quiera o no compartir el tema, no, porque es algo privado y es tu espacio privado y que nadie tiene por qué saber tus mensajes, o que tú puedas maquillarte si quieres o puedes salir cuando te la gana, ¿verdad? Entonces creo que tenemos que trabajar cambiando la mentalidad, y eso se hace a través de la educación.
0: Ecuador atraviesa su peor crisis de inseguridad con altos índices de criminalidad. En 2025 el país cerró con 411 feminicidios, la cifra más alta desde que se tienen registros, según datos de organizaciones feministas.
2: Científicos de Ecuador anunciaron el jueves que identificaron genéticamente 8.000 nuevas especies de insectos en un bosque protegido del Chocó andino ecuatoriano, declarado Reserva Mundial de la Biosfera. Los investigadores usaron material genético de los ejemplares recolectados en la reserva privada Mashpi Taira, ubicada en el noroeste de Quito, y lo compararon con el de otros insectos que constatan en bases de datos científicas del mundo. Con ello determinaron que estos ejemplares corresponden a especies nuevas.
3: En el laboratorio, donde separamos por diferentes formas y colores y estructuras anatómicas de los bichos, y después procedemos a hacer la secuenciación del ADN, que es lo que nos ha permitido llegar a tan alto número de especies.
2: De las 8.000 variedades que deberían luego ser descifradas en detalle y nombradas de forma tradicional, el 97% son únicas, pues Ecuador es un país pequeño pero megadiverso. Tras 6 años de investigación, uno de los cuales fue destinado exclusivamente para recolección de ejemplares, los científicos se encontraron en su mayoría con especies no registradas de moscas, avispas y mariposas. La investigación es parte de una iniciativa del Centro de Genómica de la Biodiversidad de la Universidad de Guelph, en Canadá. El programa incluye 50 países y estudia cómo cambian las comunidades de artrópodos a través del tiempo y frente a los cambios en el medio ambiente.
4: En una región que va desde Costa Rica hasta Ecuador, hemos registrado en esta región casi las 50.000 especies, y muy especial para Ecuador porque Mashpi rompió el récord. Tenemos 8.000 especies en Mashpi.
2: Mashpi Taira, que ocupa unas 3.200 hectáreas, está dentro del Chocó andino ecuatoriano, una zona declarada como Reserva de la Biosfera hace 8 años. Esta región también ha sido el centro de campañas ambientalistas para frenar actividades mineras.
4: No es fácil ir a sitios, sobre todo donde hay minería ilegal. Entonces, los científicos, en ese caso, digamos, siempre estamos en el contexto de una amenaza, y que ya hay sitios que cada vez son menos accesibles.
2: Los autores del estudio, que fue publicado en la revista especializada Scientific Data del Reino Unido, consideran que conforme avancen los estudios genéticos del resto de las muestras colectadas en Mashpi, el número de insectos reportados podría duplicarse.
5: Dos incendios que ya han arrasado 6.000 hectáreas al oeste de Madrid están uniéndose en un solo frente y amenazan nuevas poblaciones, como temían los servicios de emergencia. Aunque todavía lejos de la capital española, las llamas afectan una serie de municipios residenciales bastante poblados, a menudo rodeados de colinas y zonas boscosas y matorrales que propician la propagación del fuego. La presidenta regional Isabel Díaz Ayuso dijo que al menos 19.000 personas han sido evacuadas o se encuentran confinadas en la Comunidad de Madrid, debido al que consideró el peor incendio de la historia de la región. El foco más importante se encontraba, sin embargo, en la provincia de Guadalajara, a unos 100 kilómetros al norte de la capital, que ha arrasado 32.000 hectáreas en una semana. Este ha perdido intensidad y el ejército se ha retirado de la zona, aunque todavía las llamas no están estabilizadas, por lo que más de 200 bomberos seguían movilizados. El presidente del gobierno de España, Pedro Sánchez, que participó en una reunión extraordinaria del Comité de Emergencias, definió esta temporada de incendios como una catástrofe que no se había vivido antes. En Francia el fuego tampoco da tregua y arrasa cerca de la apreciada región vinícola de Burdeos en el suroeste del país, donde los incendios obligaron a vecinos y turistas a huir de la península de Cap Ferret en barco en plena temporada de vacaciones de verano.
6: Lo temíamos con esta sequía y con este viento. Es un incendio XXL porque es imprevisible, da saltos de un kilómetro y además es XXL porque es voraz. Ya ha destruido 10.000 hectáreas.
5: El ministro del Interior informó por su parte que cerca de 40.000 personas habían sido evacuadas o estaban en vías de dejar sus hogares. Y añadió que 80 viviendas se vieron afectadas por las llamas. Mientras tanto, en Italia, miles de efectivos de emergencia luchaban contra decenas de incendios en Sicilia y en la región de Calabria. Un responsable local afirmó que unos pirómanos habían provocado los incendios atando trapos empapados en líquido inflamable a la cola de gatos callejeros para propagar las llamas.

Incendios forestales arrasan varias regiones en el sur de Europa. Al menos 3 bomberos murieron en los últimos días, 2 en Francia y 1 efectivo en Italia. En una zona turística del sur de Francia, los bomberos luchan contra 2 focos de gran magnitud. Uno de ellos, en Le Porche, cerca de la ciudad de Burdeos, había afectado el jueves 4.800 hectáreas, de acuerdo con la última estimación oficial. Según las autoridades, unas 20.000 personas, entre turistas y habitantes, se vieron obligadas a abandonar la zona. Varias fuentes consultadas por la AFP señalaron que el fuego habría sido provocado por trabajos de desbroce en un camino forestal. El otro incendio, que comenzó el martes al mediodía en un campo y se extiende por el departamento del Var, ha arrasado cerca de 2.700 hectáreas y se mantiene estable. El ministro francés del Interior informó que se registraron más de 12.500 focos desde principios de año y ya se han quemado 44.000 hectáreas. En Francia nunca los incendios habían calcinado tanta superficie en esta época del año. España e Italia también están atravesando uno de sus peores años. Decenas de incendios forestales y de vegetación arrasan Sicilia, según anunció el ministro del Interior italiano. También se registraron más de 160 focos en las últimas 24 horas en Calabria, la región vecina. En España, el incendio más importante se encuentra a unos 100 kilómetros al norte de Madrid, en la provincia de Guadalajara. Desde el jueves pasado ha arrasado 32.000 hectáreas. Además, las autoridades evacuaron el jueves a los 3.500 habitantes de Aldea del Fresno, una localidad a 60 kilómetros al oeste de Madrid. Los suelos europeos sufren desde hace meses una sequía acentuada por las olas de calor excepcionales que han atravesado el continente en junio y julio y que han hecho evaporar más agua. Es precisamente el cambio climático, causado principalmente por la combustión continuada del petróleo, del carbón y del gas, lo que vuelve más grave la sequía actual, concluyeron climatólogos del grupo World Weather Attribution en un estudio publicado el jueves.

El activista indio Sonam Vanchuk puso fin este viernes a una huelga de hambre de 26 días tras una negociación con el gobierno y ante el riesgo de una escalada de violencia en las protestas del movimiento juvenil Cucarachas, surgida por las filtraciones en exámenes oficiales y para exigir la renuncia del ministro de Educación. Sonam Vanchuk, una de las caras más visibles del movimiento juvenil que protesta desde hace semanas en las calles de Nueva Delhi, rompió su ayuno después de que altos funcionarios del gobierno prometieran a no presentar cargos contra los manifestantes del Cockroach Janta Party, un movimiento juvenil autodenominado Partido de las Cucarachas, movimiento que lidera las protestas y al que el activista se unió el mes pasado. El fin del ayuno llega después de varios días de tensión en Nueva Delhi, con videos difundidos en redes sociales de jóvenes frente a vehículos antidisturbios y fuerzas de seguridad utilizando látigos, los bastones policiales indios. Durante semanas, Vanchuk sobrevivió a base de agua y sal en el campamento del Partido de las Cucarachas en el centro de Nueva Delhi, donde perdió cerca de 11 kilogramos de peso antes de romper su ayuno. El movimiento convocó para este viernes una protesta nacional contra la actuación policial, un anuncio que intenta extender la protesta más allá del campamento de Jantar Mantar, el principal punto de protestas en Nueva Delhi. El Partido de las Cucarachas responsabiliza públicamente al ministro de Educación de las filtraciones e irregularidades denunciadas en varios exámenes oficiales, entre ellos la Prueba Nacional de Acceso a Medicina, en un país donde millones de jóvenes compiten cada año por plazas universitarias y empleos públicos.

0: Tras cumplirse un mes de los devastadores terremotos ocurridos en Venezuela, que dejan hasta ahora más de 5.300 muertos, más de 16.000 heridos y cerca de 18.000 personas sin vivienda, el país afronta ahora el reto de la reconstrucción. Según los expertos, como el economista Asdrúbal Oliveros, esta costaría más de 12.000 millones de dólares. Se trata de una cifra equivalente al 10,9% del Producto Interno Bruto de la Nación Caribeña, cercano a los 110 mil millones. Dice el Banco Mundial que los sismos del 24 de junio habrían causado 19.600 millones de dólares en daños físicos directos en construcciones como edificios residenciales, hoteles, hospitales, escuelas, centros comerciales y hasta el principal aeropuerto del país, entre otras. La misma entidad destaca la importancia de una reconstrucción oportuna para la recuperación económica de Venezuela. Dice Asdrúbal Oliveros que por su espacio fiscal reducido y el acceso casi nulo a créditos internacionales, el país no podría reconstruirse por cuenta propia. Señala que se requerirá financiamiento multilateral, cooperación internacional, movilización de activos externos y una participación activa del sector privado y la sociedad civil. Por su parte, el Banco Mundial advirtió que si la inversión no aumenta en Venezuela, la reconstrucción tardaría más de 10 años, con los efectos negativos sobre la actividad económica que esto conlleva. La presidenta encargada, Delcy Rodríguez, ya accedió a 346 millones de dólares en el Fondo Monetario Internacional que prometió destinar a la reconstrucción. Asimismo, pidió el desbloqueo de activos venezolanos en el exterior. Cabe señalar que del total de los daños causados por el doble terremoto, el 47% corresponde a edificios residenciales, principalmente en la zona de La Guaira, lo que hace que la reconstrucción de viviendas sea una prioridad. Según la consultora ANOVA, el costo para volver a levantar la infraestructura habitacional sería de 2.370,6 millones de dólares, cifra equivalente a entre el 2 y el 3% del PIB venezolano.
1: Amir Infante quedó atrapado entre las puertas de una nevera mientras un edificio le caía encima en esta zona de La Guaira durante el doble terremoto ocurrido hace un mes en Venezuela. Tenía 16 años y resistió al menos 13 horas hasta que fue sacado de los escombros por unos vecinos. Entonces falleció.
2: El doctor, me dice, no, ese ya está muerto.
1: Jaime, su padre, lo llevó hasta un hospital en La Guaira e hizo todo el trámite para que le entregaran el acta de defunción. Pero cuando fue a retirar el cuerpo para el sepelio, nadie supo responder.
2: Yo me lo pasaron para donde estaban los fallecidos. Le tomaron la foto. Una foto y le pusieron el número.
1: Ahora se planean tomar muestras de sangre ante la convocatoria del Estado para identificar cuerpos con ADN. Mientras algunos venezolanos luchan contra la burocracia de las morgues para encontrar el cuerpo de sus familiares, otros, con picos y palas, continúan buscando a los suyos entre túneles abiertos bajo los escombros. Javier Navarro busca a 9 de sus familiares.
3: Tenemos que sacarnos de nuestra familia, si sea pulmón o mire, en la circunstancia que sea, nosotros no podemos dejar a nadie atrás.
1: Tanto él como el grupo de personas que lo acompañan y se turnan para excavar se niegan a perder la fe. Lo hacen en un país donde las autoridades contabilizan casi 5.400 muertes y omite el recuento de los desaparecidos, estimados en unos 29.400 según la plataforma ciudadana Desaparecidos Terremoto Venezuela.
4: De uno de los 3 edificios del complejo Lamar Suites en Tucacas, un pequeño paraíso costero del norte de Venezuela, ya no queda más que un montón de piedras sobre el que unos hombres recuperan chatarra para sobrevivir. José Luis Teras, de 53 años, trabaja en la playa y vende helados a los turistas, pero ahora no hay trabajo.
5: Respetamos la distancia, ¿eh? Nosotros nos metemos para allá, pero recogemos los desechos, que es lo más importante, que nos podemos volar la ocasión, lo más cerca que podemos tener, ¿verdad? Lo que es las cabillas, lo que es los potes, lo que es aluminio, hierros, reciclaje, pues. Y nosotros poco a poco vamos reuniendo una tonelada ahí, ¿ves?
6: Para poder sobrevivir.
4: Una docena de personas cuyos cuerpos fueron sacados de entre los escombros de este complejo forman parte de los más de 5.300 muertos del doble sismo ocurrido el 24 de junio en Venezuela. Uno de los chatarreros que rebusca entre las ruinas admite bajo anonimato que a los fallecidos ya no les sirven las cosas, mientras que los vivos sí las necesitan. No tienen permiso para subir al edificio derrumbado, pero pueden recoger metales y otros materiales que hayan caído a los lados de los muros desplomados. A los policías no les parece correcto lo que hacen y les llaman la atención si los ven sobre el edificio derrumbado.
5: De esta manera, hermano, pedimos a acercarnos a este lugar para agarrar cabillas, agarrar desechos, ¿verdad? Para reunirlo, para tirar a los chatarreros, para poder sobreponer trajes a ninguna parte, hermano. El país está trancado, estamos de luto, se respeta. Estamos claros porque somos venezolanos y entendemos la realidad, pues.
4: El conjunto residencial, que solía llenarse los fines de semana y recibía turistas de todo el país, por fortuna tenía poca ocupación el miércoles del desastre. Los chatarreros buscan los colchones, ya que muchas personas guardan dólares en su casa. Cerca del puerto, actualmente cerrado por el doble sismo, Luis Miguel Sánchez tiene una embarcación que lleva a turistas a las pequeñas islas por hasta $150 ida y vuelta.
6: Bueno, después del terremoto esto ha bajado un poco la influencia del turismo, pero gracias a Dios ya está, para esta semana se puede ya avanzando con el turismo que ya está llegando. Pues.
4: Tucacas es una pequeña ciudad situada en la entrada del Parque Nacional Morrocoy, un paraíso playero con pequeños islotes y una barrera coralina. Además, tiene manglares, hábitat de tortugas y flamencos rosados.
7: Soldados israelíes rodean un hospital de Naplusa durante una operación en el norte de Cisjordania. Es parte de una amplia operación anunciada el viernes por el ejército israelí tras un episodio de violencia que se saldó con 2 israelíes y 4 palestinos muertos. La violencia del viernes estalló cerca del asentamiento de Jabat Gilad y de la vecina aldea palestina de Tel, en un territorio ocupado por Israel desde 1967. Sin contar Jerusalén Este, más de 500.000 israelíes viven en asentamientos en Cisjordania, junto a unos 3 millones de palestinos. Tras el incidente del viernes, el primer ministro israelí Benjamín Netanyahu prometió actuar con toda la fuerza contra los terroristas y quienes los orquestan y patrocinan. Luego anunció una serie de medidas, entre ellas redadas en aldeas palestinas sospechosas de albergar militantes, y prometió acelerar la legalización de puestos de avanzada agrícolas y el establecimiento de otros nuevos en Cisjordania. La violencia en Cisjordania, un territorio palestino ocupado por Israel desde 1967, se ha intensificado fuertemente desde el comienzo de la guerra en Gaza en octubre de 2023.
8: Se cumple un año del conflicto armado entre Tailandia y Camboya. Este viernes se cumplen 365 días desde que los ejércitos de Tailandia y Camboya se enfrentaran en territorio fronterizo el pasado julio, un dilatado conflicto que terminó dejando más de 100 fallecidos y 500.000 desplazados. Tras más de una década de paz, la tensión creció hasta que el 24 de julio de 2025 se produjeron enfrentamientos armados entre ambas naciones, con disparos, lanzamientos de proyectiles y bombardeos durante 5 días, dejando un saldo de medio centenar de muertos. Más tarde, el 7 de diciembre, efectivos de Tailandia y Camboya volvieron a enfrentarse, esta vez durante 20 días y dejando más de 100 fallecidos. Ambos países mantienen, desde hace décadas, una tensa relación, marcada por un conflicto territorial por la soberanía de algunas zonas en la frontera, de casi 830 kilómetros, y que fue cartografiada por Francia en 1907. Si bien los países no cruzan fuego desde diciembre, algunos analistas señalan que sigue existiendo una profunda crisis de confianza entre ambos reinos, y advierten que la situación sigue siendo tensa, con la posibilidad de que se produzcan accidentes entre las tropas tailandesas y camboyanas que se encuentran en la frontera.

Ataque ucraniano con drones cerca de la ciudad rusa de San Petersburgo. La ofensiva provocó un gran incendio y una columna de humo gris sobre una bodega del gigante del comercio electrónico Walberries. Esta empresa muy popular en el país, conocida como el Amazon ruso, fue blanco de bombardeos por tercera vez en pocos días. El fin de semana, 8 trabajadores perdieron la vida en un ataque nocturno contra uno de los principales almacenes de la compañía situado a las afueras de Moscú, que quedó reducido a cenizas. El presidente ucraniano Volodymyr Zelensky afirmó en X que el depósito atacado el viernes abastecía al ejército ocupante con componentes para drones, equipos de navegación y material militar. El Kremlin había desmentido anteriormente cualquier relación entre la compañía y el ejército ruso. El Comité de Investigación de Rusia, encargado de las principales pesquisas en el país, informó en un comunicado que se abrió una por atentado contra instalaciones de infraestructura civil, entre ellas un centro logístico. Las autoridades rusas rara vez admiten que los drones ucranianos hayan alcanzado sus objetivos, y por lo general se limitan a precisar el número de artefactos interceptados o a atribuir los incendios a escombros que cayeron al suelo.

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2: Las 5, 23 minutos. Las 5, 23 minutos.

0: Las 5:32 minutos.
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1: 5:37 a.m. Muy buenos días. Bienvenidos a esta primera emisión de Noticias Nuevo Mundo, voz y corazón de Guatemala. Hoy les estaremos informando de lo más importante acontecido en todo el país. Estamos a lunes 27 de julio del 2026. Bienvenidos.
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1: Un ataque armado en Boca del Monte, Villa Canales, dejó al menos 6 personas fallecidos y varios heridos. Autoridades investigan la masacre. Una jornada violenta deja al menos 11 personas fallecidas en varios heridos en ataques armados registrados en distintos puntos del país. Los combustibles registraron un nuevo incremento en Guatemala. El diésel alcanzó los 43 quetzales con 79 centavos por galón. Nos movemos al plano internacional. Expresidente Hernández vuelve a Honduras agradecido con Trump por indultarlo del narcotráfico. Crisis diplomática entre Brasil y Argentina tras ofensas de Milei. España enfrenta al mayor incidente forestal de su historia reciente.
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1: De la mañana con 39 minutos. Tenga usted una muy buena mañana. Bienvenidos a este resumen informativo de lo más importante acontecido en todo el país. Hoy le estaremos informando de lo más importante. Un ataque armado en Boca del Monte, Villa Canales, dejó al menos 7 personas fallecidas y varios heridos. Las autoridades investigan el móvil de la masacre.
2: Al menos 7 personas murieron y 2 más resultaron heridas como consecuencia de un ataque armado registrado la noche del sábado en la 8ª avenida y 2ª calle de la zona 2 de Boca del Monte, Villa Canales, según informaron cuerpos de socorro. De acuerdo con los bomberos municipales, la emergencia fue reportada por vecinos del sector, quienes alertaron sobre una intensa balacera en el sector al llegar al lugar. Los paramédicos localizaron a varias personas heridas ocasionadas con proyectil de arma de fuego.
3: Vamos a dar a conocer que bomberos municipales fuimos alertados a la línea del 123, donde indicaban vecinos en el sector de la 8ª avenida y 2ª calle, zona 2 de Boca del Monte, que se había producido un hecho armado en este sector. De inmediato se envían varias unidades de emergencia y a la llegada de estos mismos atienden a 2 personas. Una de estas, un masculino de aproximadamente 60 años, el cual fue trasladado al Hospital Roosevelt. Asimismo, una mujer de aproximadamente 30 años, la cual fue trasladada al IC-719, de esto con heridas de proyectil de arma de fuego. En el lugar quedaron 6 personas fallecidas, 5 de ellas de sexo masculino, las cuales rondan entre los 20 y 45 años de edad, y una mujer de aproximadamente 60 años, la cual presentaba varias heridas provocadas por proyectil de arma de fuego.
2: La Policía Nacional Civil dio a conocer el número de víctimas mortales y las identificó como Lester Joel García, de 29 años, Kevin Antonio Bol Pichillá, de 18, Boris Ariel Tello Reyes, de 29, Samuel Isaí Ramos Monterroso, de 17, José Antonio Juárez Orellana, de 20 y María Eugenia Reyes Morales, de 59 años. En las cuentas de redes sociales se reportaron que al menos 9 personas resultaron heridas y que algunos fueron trasladados a hospitales, quienes iban en estado delicado. Los proyectiles alcanzaron a las víctimas, entre ellas a María Eugenia Reyes Morales, de 59 años, conocida en las redes sociales como La Mi Amor, quien realizaba videos de comedia y de su cotidianidad por TikTok, en donde contaba con más de 40.000 seguidores. La PNC detalló que de manera preliminar y de acuerdo con información proporcionada por curiosos, las víctimas estaban dentro del inmueble en donde aparentemente acostumbraban a celebrar cumpleaños. Añadió que personas que se conducían en un vehículo rojo llegaron y al estar una puerta de la vivienda abierta, lanzaron una ráfaga de cohetillos. juegos pirotécnicos y en ese momento aprovecharon para disparar sus armas de fuego en contra de quienes estaban en el interior. Luego huyeron con rumbo desconocido, por lo cual unidades policiales rastrean el área. Para Nuevo Mundo Noticias, Ángel Vázquez.
1: 5:42 PM, el alcalde de Villacanales solicitó al gobierno reforzar la seguridad tras la masacre ocurrida en Boca del Monte y otros hechos de violencia registrados en el municipio.
2: Ante los ataques armados, incluyendo la masacre de la noche de este sábado 25 de julio en la aldea Boca del Monte, en Villacanales, el alcalde Ramiro Rivera emitió un pronunciamiento público para solicitar refuerzos de la seguridad en el municipio. A través de un mensaje difundido en las redes sociales, el jefe edil hizo un llamado urgente a la Presidencia de la República, los ministros de Gobernación y Defensa, a la Policía Nacional Civil y diputados para debatir y accionar acerca de la seguridad. Destacó la masacre en medio de una fiesta en la colonia El Rosario de Boca del Monte.
4: Muchas personas se han preguntado, dice que yo como alcalde no hago nada en la seguridad. Le comento que nosotros como municipalidad estamos apoyando con el tema de la seguridad combinada, pero les quiero, como dicen las llamadas correspondientes, diputados, ya el diputado Hermes Palencia, pedir ya la mesa técnica con el ministro de la Defensa, el Ministerio de Gobernación, al director de la Policía Nacional Civil, al comisario general, a los comisarios de la comisaría 15, también al jefe del municipio de Villacanales y a todos los jefes, porque no podemos seguir así, vecinos. La verdad que es lamentable. Yo hacía unos reclamos hace varios días a la Policía Nacional Civil. Cuando hay un accidente, pues van y extorsionan al accidentado en vez de ayudarle para salvaguardar la vida. Y en estos casos a veces no están. Y otra cuestión, yo me he dado cuenta y me he dado la tarea, he estado en seguimiento con el tema de la seguridad, he estado pendiente. Yo soy un alcalde que da la cara porque camino a la par de ustedes, estoy a la par de ustedes. Hoy en esta fiesta allá en Colonia Rosario, imagínense cómo es posible que una fiesta termina en de luto nuestro pueblo.
2: Para Nuevo Mundo Noticias, Ángel Vázquez.
1: 5:44 PM, una jornada violenta dejó al menos 11 fallecidos y varios heridos en distintos ataques armados registrados en Villacanales, Petén, Misco y la ciudad capital.
2: Una jornada marcada por la violencia sacudió al país la noche del sábado 25 de julio, cuando una serie de ataques armados dejó un saldo preliminar de al menos 11 personas fallecidas y varios heridos. Según reportes de los cuerpos de socorro y de la Policía Nacional Civil, los hechos más mortales ocurrieron en Boca del Monte, Villacanales y en San Benito, en Petén, aunque también se registraron ataques en Misco y la capital, donde 4 personas resultaron heridas y fueron trasladadas a distintos centros asistenciales. La masacre más grave se produjo dentro de una vivienda ubicada en la zona 2 de Boca del Monte, Villacanales, donde 6 personas murieron y otras 2 fueron trasladadas con vida a un hospital, de acuerdo con la versión preliminar de la PNC. Las víctimas participaban en una celebración cuando varios hombres llegaron en un vehículo rojo, lanzaron cuetillos para generar confusión y posteriormente abrieron fuego contra los asistentes. Entre los fallecidos figuran un adolescente de 16 años, jóvenes de entre 18 y 28 años y una mujer de 59. Además, trascendió de 2 de las víctimas se dedicaban a crear contenido en TikTok. Otro ataque de gran magnitud ocurrió en el barrio El Milagro, en San Benito, en Petén, donde agentes de la PNC localizaron a 5 personas fallecidas dentro de una vivienda de manera preliminar. Medios locales señalaron que las víctimas serían presuntos robamotos vinculados con carreras clandestinas en el departamento, aunque las autoridades continúan con las investigaciones para esclarecer las circunstancias y determinar el móvil del crimen. La ola de violencia también alcanzó otros sectores del país. En la colonia El Milagro, zona 6 de Misco, 2 hombres de 23 y 24 años resultaron heridos en un ataque armado y fueron trasladados por bomberos municipales de Misco a un centro asistencial. Asimismo, otras 2 personas fueron baleadas en la calzada Roosevelt y Quinta Avenida de la zona 11 capitalina, siendo llevadas de emergencia al hospital Roosevelt. Las autoridades mantienen las pesquisas para esclarecer si los ataques guardan alguna relación entre sí o si se trata de hechos aislados. Para Nuevo Mundo Noticias, Ángel Vázquez.
1: 6:46 PM, tenemos más información. Una requisa se realiza en la cárcel ubicada en Chimaltenango. Nuestro corresponsal Gonzalo Paul Vélez nos informa. Muy buenos días, bienvenido a Nuevo Mundo.
5: Requisa en el preventivo. En esta mañana se podía observar fuerte movimiento de unidades de la Policía Nacional Civil de diferentes comisarías. unidades del sistema penitenciario, furgones en que se movilizan reos, como también unidades del ejército. En la ruta interamericana con rumbo al centro carcelario, ubicado en la zona 4, camino antiguo que conduce a San Andrés Itzapa, para efectuar requisa en dicho preventivo en busca de ilícitos. Desde Chimaltenango, Nuevo Mundo Noticias, Gonzalo Pau Vélez.
1: 5 de la mañana con 47 minutos. Los combustibles registraron un nuevo incremento en Guatemala. El diésel alcanzó 43 quetzales con 79 centavos por galón y continúa como el combustible de mayor precio.
2: Durante el fin de semana se registró un nuevo incremento en el precio de los combustibles, manteniendo la tendencia al alza observada durante las últimas semanas. Los diferentes expendios del país ya reflejan el aumento, situando el precio de la gasolina superior en 42 quetzales con 9 centavos por galón, la gasolina regular en 41 quetzales con 9 centavos y el diésel en 43 quetzales con 79 centavos, lo que representa un impacto directo para los consumidores. De acuerdo con los registros del Ministerio de Energía y Minas, los precios de los combustibles han mostrado una tendencia a ascendente, con incrementos graduales. Sin embargo, a mediados de este año, el ritmo de los aumentos se ha acelerado. En ese contexto, el jefe de Verificación y Vigilancia de la Dirección de Atención y Asistencia al Consumidor, DIACO, Herbert Ordóñez, calificó la situación como inusual al señalar que nunca en la historia el diésel había estado más caro que la gasolina. El funcionario explicó que este comportamiento responde al contexto internacional, el cual ha presionado el alza en el precio del diésel, combustible, utilizando principalmente el transporte de carga y de pasajeros. Según los valores actuales, la tendencia de incremento podría mantenerse en las próximas semanas. Solo en la modalidad de autoservicio, el diésel aumentó un quetzal con 50 centavos respecto al precio anterior, mientras que en las estaciones de servicio completo, el incremento alcanza los 2 quetzales con 50 centavos. Para Nuevo Mundo Noticias, Ángel Vázquez. Esta semana el Congreso de la República deberá conocer la iniciativa de ley que el organismo ejecutivo presentará este lunes con el propósito de aprobar un nuevo subsidio para mitigar el impacto del alza en el precio de los combustibles. El presidente informó que la propuesta contempla un subsidio de 12 quetzales por galón de diésel y de 3 por galón de gasolina regular y superior. No obstante, la aprobación de la medida dependerá de la decisión que adopten los diputados en el Congreso de la República, según indicó el gobernante Bernardo Arévalo en conferencia de prensa.
6: He impulsado ante el Congreso de la República una iniciativa de ley de apoyo directo al precio del combustible que consistirá en un apoyo de 12 quetzales por galón de diésel y de 3 quetzales por galón de gasolina regular. Proyectamos que este apoyo se prolongue hasta finales de este año. Y lo estamos logrando mediante una reorganización de las finanzas con las que ya cuenta el gobierno y con una rápida implementación una vez que el Congreso lo apruebe.
2: Los combustibles registran un nuevo alza apenas un día después de que el presidente Arévalo anunciara la propuesta para un nuevo subsidio temporal para los consumidores. En estaciones de servicio ya se reportan incrementos de entre un quetzal y 1.50 por galón, mientras la propuesta de un nuevo apoyo económico está a la espera de discusión en el Congreso. Para Nuevo Mundo Noticias, Ángel Vázquez.
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7: Tiroteo cerca del emblemático Space Needle de Seattle, en el noroeste de Estados Unidos, causó el domingo 3 muertos y al menos 4 heridos. El incidente tuvo lugar durante el festival gastronómico Bite of Seattle, en una popular zona turística de la ciudad, muy conocida por su torre de observación construida para la Exposición Universal de 1962. Según la policía, hacia las 6 de la tarde locales, 2 personas se dispararon en el lugar. Un sospechoso fue detenido y el otro no ha sido encontrado. Entre los heridos hay un niño. La policía indicó que todos están en condición estable.

0: Tras cumplirse un mes de los devastadores terremotos ocurridos en Venezuela, que dejan hasta ahora más de 5.300 muertos, más de 16.000 heridos y cerca de 18.000 personas sin vivienda, el país afronta ahora el reto de la reconstrucción. Según los expertos, como el economista Asdrúbal Oliveros, esta costaría más de 12.000 millones de dólares. Se trata de una cifra equivalente al 10,9% del Producto Interno Bruto de la nación caribeña, cercano a los 110 mil millones. Dice el Banco Mundial que los sismos del 24 de junio habrían causado 19.600 millones de dólares en daños físicos directos en construcciones como edificios residenciales, hoteles, hospitales, escuelas, centros comerciales y hasta el principal aeropuerto del país, entre otras. La misma entidad destaca la importancia de una reconstrucción oportuna para la recuperación económica de Venezuela. Dice Asdrúbal Oliveros que por su espacio fiscal reducido y el acceso casi nulo a créditos internacionales, el país no podría reconstruirse por cuenta propia. Señala que se requerirá financiamiento multilateral, cooperación internacional, movilización de activos externos y una participación activa del sector privado y la sociedad civil. Por su parte, el Banco Mundial advirtió que si la inversión no aumenta en Venezuela, la reconstrucción tardaría más de 10 años, con los efectos negativos sobre la actividad económica que esto conlleva. La presidenta encargada, Delcy Rodríguez, ya accedió a 346 millones de dólares en el Fondo Monetario Internacional que prometió destinar a la reconstrucción. Asimismo, pidió el desbloqueo de activos venezolanos en el exterior. Cabe señalar que del total de los daños causados por el doble terremoto, el 47% corresponde a edificios residenciales, principalmente en la zona de La Guaira, lo que hace que la reconstrucción de viviendas sea una prioridad. Según la consultora Anova, el costo para volver a levantar la infraestructura habitacional sería de 2.370,6 millones de dólares, cifra equivalente a entre el 2 y el 3% del PIB venezolano.
1: En un acto solemne, la espada de Simón Bolívar es retirada de la Casa de Nariño, sede de gobierno de Colombia, para ser trasladada a la Casa Museo Quinta de Bolívar, donde volverá a quedar en exhibición tras convertirse, durante casi 4 años, en uno de los principales símbolos de la administración del presidente saliente, Gustavo Petro. La espada, transportada en una urna de cristal y custodiada por miembros de la Guardia Presidencial, salió poco antes del mediodía, hora local, e inició su recorrido por el centro histórico de Bogotá, mientras decenas de personas se congregaban para acompañar la jornada convocada por el gobierno. El mandatario colombiano se refirió a la espada en su cuenta de X, expresando que espera que el pueblo bogotano la cuide. Se prevé que Petro encabece un acto en la Casa Museo Quinta de Bolívar, donde concluirá el traslado de la reliquia.
2: Miles de personas están protestando este viernes en el centro de Nueva Delhi y en varias ciudades de la India, en lo que son las protestas juveniles más grandes que ha enfrentado el primer ministro Narendra Modi en los 14 años que va de gobierno. La protesta fue convocada por un movimiento juvenil llamado el Cockroach Janta Party, mejor conocido como las cucarachas, que están exigiendo la renuncia del ministro de Educación de la India, Dharmendra Pradhan, luego de una serie de irregularidades y filtraciones en los exámenes oficiales que han afectado a millones de estudiantes en el país. Los manifestantes nos han contado cómo la policía reprimió las manifestaciones esta semana, golpeándolos con palos y lanzando gas lacrimógeno. En este mismo instante no tenemos internet en el centro de la capital porque el gobierno lo cortó y también cerró varias estaciones de metro. El primer ministro Modi reaccionó este jueves anunciando tribunales express y otras medidas para frenar las filtraciones de los exámenes oficiales. Pero las cucarachas, lideradas por un estudiante llamado Abhijit Deep, que dicen que no pararán hasta que renuncie el ministro de Educación. El movimiento de las cucarachas inició como una sátira política en redes sociales, pero en cuestión de semanas han escalado hasta convertirse en una muestra mayor de descontento de los jóvenes con la falta de oportunidades y con el gobierno de Modi. Informa desde Nueva Delhi para la agencia EFE, Eduardo Echeverry López.
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0: puntualizamos las 5 de la mañana con 57 minutos. Le damos la bienvenida a nuestra primera emisión de noticias El Independiente. Hoy estamos al lunes 27 de julio del 2026. Bienvenidos.
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0: Un ataque armado en Boca del Monte, Villacanales, deja al menos 7 personas fallecidas y otros heridos. Jornada violenta deja al menos 11 personas fallecidas en varios heridos en ataques armados registrados en distintos puntos del país. Los combustibles registraron un nuevo incremento en Guatemala. El diésel alcanzó los 43 quetzales con 79 centavos por galón. El Congreso conocerá esta semana iniciativa de ley del Ejecutivo para otorgar un subsidio temporal a los combustibles. La SAT recordó que el 31 de julio vence el plazo para pagar el impuesto de circulación sin multas ni recargos. Policía Nacional Civil capturó en San Lucas, Zacatepeques, a una salvadoreña requerida por la justicia de su país por vínculos con el barrio 18. Nos movemos al plano internacional. Expresidente Hernández vuelve a Honduras, agradecido con Trump por indulto del narcotráfico. Estas y otras noticias se las ampliamos en esta primera emisión de noticias El Independiente. No cambie, ya volvemos.
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5: Seis de la mañana con un minuto, estamos de regreso con más información. Un ataque armado en Boca del Monte, Villacanales, dejó al menos 6 personas fallecidas y varios heridos. Las autoridades investigan el móvil del masacre.
6: 7 personas murieron y 2 más resultaron heridas como consecuencia de un ataque armado registrado la noche del sábado en la octava avenida y segunda calle de la zona 2 de Boca del Monte, Villacanales, según informaron cuerpos de socorro. De acuerdo con los bomberos municipales, la emergencia fue reportada por vecinos del sector, quienes alertaron sobre una intensa balacera en el sector al llegar al lugar. Los paramédicos localizaron a varias personas heridas ocasionadas con proyectil de arma de fuego.
7: Nos dar a conocer que bomberos municipales fuimos alertados a la línea del 123, donde indicaban vecinos en el sector de la octava avenida y segunda calle, zona 2 de Boca del Monte, que se había producido un hecho armado en este sector. De inmediato se envían varias unidades de emergencia y a la llegada de estos mismos atienden a 2 personas. Una de estas, un masculino de aproximadamente 60 años, el cual fue trasladado al hospital Roosevelt. Asimismo, una mujer de aproximadamente 30 años, la cual fue trasladada al IC-719, de esto con heridas de proyectil de arma de fuego. En el lugar quedaron 6 personas fallecidas, 5 de ellas de sexo masculino, las cuales rondan entre los 20 y 45 años de edad, y una mujer de aproximadamente 60 años, la cual presentaba varias heridas provocadas por proyectil de arma de fuego.
6: La Policía Nacional Civil dio a conocer el número de víctimas mortales y las identificó como Lester Joel García, de 29 años, Kevin Antonio Bol Pichillá, de 18, Boris Ariel Tello Reyes, de 29, Samuel Isaí Ramos Monterroso, de 17, José Antonio Juárez Orellana, de 20, y María Eugenia Reyes Morales, de 59 años. En las cuentas de redes sociales se reportaron que al menos 9 personas resultaron heridas y que algunos fueron trasladados a hospitales, quienes iban en estado delicado. Los proyectiles alcanzaron a las víctimas, entre ellas a María Eugenia Reyes Morales, de 59 años, conocida en las redes sociales como La Mi Amor, quien realizaba videos de comedia y de su cotidianidad por TikTok, en donde contaba con más de 40.000 seguidores. La PNC detalló que de manera preliminar y de acuerdo con información proporcionada por curiosos, las víctimas estaban dentro del inmueble en donde aparentemente acostumbraban a celebrar cumpleaños. Añadió que personas que se conducían en un vehículo rojo llegaron y al estar una puerta de la vivienda abierta, lanzaron una ráfaga de cohetillos, juegos pirotécnicos, y en ese momento aprovecharon para disparar sus armas de fuego en contra de quienes estaban en el interior. Luego huyeron con rumbo desconocido, por lo cual unidades policiales rastrean el área. Para Nuevo Mundo Noticias, Ángel Vázquez.
0: 6:04 a.m. El alcalde de Villacanales solicitó al gobierno reforzar la seguridad tras la masacre ocurrida en Boca del Monte y otros hechos de violencia registrados en este mismo municipio.
6: Ante los ataques armados, incluyendo la masacre de la noche de este sábado 25 de julio en la aldea Boca del Monte, en Villacanales, el alcalde Ramiro Rivera emitió un pronunciamiento público para solicitar refuerzos de la seguridad en el municipio. A través de un mensaje difundido en las redes sociales, el jefe edil hizo un llamado urgente a la Presidencia de la República, los ministros de Gobernación y Defensa, a la Policía Nacional Civil y diputados para debatir y accionar acerca de la seguridad. Destacó la masacre en medio de una fiesta en la colonia El Rosario de Boca del Monte.
8: Muchas personas se han preguntado, dicen que yo como alcalde no hago nada en la seguridad. Le comento que nosotros como municipalidad estamos apoyando con el tema de la seguridad combinada, pero les quiero, como dicen, las llamadas correspondientes, diputados, ya el diputado me parece a pedir ya la mesa técnica con el ministro de la Defensa, el Ministerio de Gobernación, al director de la Policía Nacional Civil, al comisario general, también a los comisarios de la comisaría 15, también al jefe del municipio de Villacanales y a todos los jefes, porque no podemos seguir así, vecinos. La verdad que es lamentable. Yo hacía unos reclamos hace varios días a la Policía Nacional Civil. Cuando hay un accidente, pues van y extorsionan al accidentado en vez de ayudarle para salvaguardar la vida. Y en estos casos a veces no están. Y otra cuestión, yo me he dado cuenta y me he dado la tarea, he estado en seguimiento con el tema de la seguridad, he estado pendiente. Yo soy un alcalde que da la cara porque camino a la par de ustedes, estoy a la par de ustedes. Hoy en esta fiesta allá en Colonia Rosario, imagínense cómo es posible que una fiesta termina en de luto nuestro pueblo.
6: Para Nuevo Mundo Noticias, Ángel Vázquez.
5: Una jornada violenta dejó al menos 11 fallecidos y varios heridos en distintos ataques armados registrados en Villacanales, PTN, Misco y la ciudad capital.
6: Una jornada marcada por la violencia sacudió al país la noche del sábado 25 de julio, cuando una serie de ataques armados dejó un saldo preliminar de al menos 11 personas fallecidas y varios heridos. Según reportes de los cuerpos de socorro y de la Policía Nacional Civil, los hechos más mortales ocurrieron en Boca del Monte, Villacanales y en San Benito, en Petén, aunque también se registraron ataques en Misco y la capital, donde 4 personas resultaron heridas y fueron trasladadas a distintos centros asistenciales. La masacre más grave se produjo dentro de una vivienda ubicada en la zona 2 de Boca del Monte, Villacanales, donde 6 personas murieron y otras 2 fueron trasladadas con vida a un hospital, de acuerdo con la versión preliminar de la PNC. Las víctimas participaban en una celebración cuando varios hombres llegaron en un vehículo rojo, lanzaron cohetillos para generar confusión y posteriormente abrieron fuego contra los asistentes. Entre los fallecidos figuran un adolescente de 16 años, jóvenes de entre 18 y 28 años y una mujer de 59. Además, trascendió de 2 de las víctimas se dedicaban a crear contenido en TikTok. Otro ataque de gran magnitud ocurrió en el barrio El Milagro, en San Benito, en Petén, donde agentes de la PNC localizaron a 5 personas fallecidas dentro de una vivienda. De manera preliminar, medios locales señalaron que las víctimas serían presuntos robamotos vinculados con carreras clandestinas en el departamento, aunque las autoridades continúan con las investigaciones para esclarecer las circunstancias y determinar el móvil del crimen. La ola de violencia también alcanzó otros sectores del país. En la colonia El Milagro, zona 6 de Misco, 2 hombres de 23 y 24 años resultaron heridos en un ataque armado y fueron trasladados por bomberos municipales de Misco a un centro asistencial. Asimismo, otras 2 personas fueron baleadas en la calzada Roosevelt y Quinta Avenida de la zona 11 capitalina, siendo llevadas de emergencia al hospital Roosevelt. Las autoridades mantienen las pesquisas para esclarecer si los ataques guardan alguna relación entre sí o si se trata de hechos aislados. Para Nuevo Mundo Noticias, Ángel Vázquez.
0: 6:08 a.m. Tenemos más información. Una jornada violenta dejó al menos 11 personas fallecidas y varios heridos en distintos ataques armados. Estos registrados en Villacanales, Petén, Misco y la capital. Era parte de lo que les informamos, pero cambiando de tema y otro de los intereses a nivel nacional, combustible. Registró un nuevo incremento en Guatemala. El diésel alcanzó 43.79 quetzales por galón y continúa como el combustible de mayor precio en el territorio nacional.
6: Durante el fin de semana se registró un nuevo incremento en el precio de los combustibles, manteniendo la tendencia al alza observada durante las últimas semanas. Los diferentes expendios del país ya reflejan el aumento, situando el precio de la gasolina superior en 42.09 quetzales por galón, la gasolina regular en 41.09 quetzales y el diésel en 43.79 quetzales, lo que representa un impacto directo para los consumidores. De acuerdo con los registros del Ministerio de Energía y Minas, los precios de los combustibles han mostrado una tendencia ascendente, con incrementos graduales. Sin embargo, a mediados de este año, el ritmo de los aumentos se ha acelerado. En ese contexto, el jefe de Verificación y Vigilancia de la Dirección de Atención y Asistencia al Consumidor, DIACO, Herbert Ordóñez, calificó la situación como inusual al señalar que nunca en la historia el diésel había estado más caro que la gasolina. El funcionario explicó que este comportamiento responde al contexto internacional, el cual ha presionado el alza en el precio del diésel, combustible, utilizando principalmente el transporte de carga y de pasajeros. Según los valores actuales, la tendencia de incremento podría mantenerse en las próximas semanas. Solo en la modalidad de autoservicio, el diésel aumentó 1.50 quetzales respecto al precio anterior, mientras que en las estaciones de servicio completo, el incremento alcanza los 2.50 quetzales. Para Nuevo Mundo Noticias, Ángel Vázquez.
5: El Congreso conocerá esta semana la iniciativa del Ejecutivo para otorgar un subsidio temporal a los combustibles y así mitigar el impacto del alza en los precios.
6: Esta semana el Congreso de la República deberá conocer la iniciativa de ley que el organismo ejecutivo presentará este lunes con el propósito de aprobar un nuevo subsidio para mitigar el impacto del alza en el precio de los combustibles. El presidente informó que la propuesta contempla un subsidio de 12 quetzales por galón de diésel y de 3 por galón de gasolina regular y superior. No obstante, la aprobación de la medida dependerá de la decisión que adopten los diputados en el Congreso de la República, según indicó el gobernante Bernardo Arévalo en conferencia de prensa.
9: He impulsado ante el Congreso de la República una iniciativa de ley de apoyo directo al precio del combustible que consistirá en un apoyo de 12 quetzales por galón de diésel y de 3 quetzales por galón de gasolina regular. Proyectamos que este apoyo se prolongue hasta finales de este año y lo estamos logrando mediante una reorganización de las finanzas con las que ya cuenta el gobierno y con una rápida implementación una vez que el Congreso lo apruebe.
6: Los combustibles registran un nuevo alza apenas un día después de que el presidente Arévalo anunciara la propuesta para un nuevo subsidio temporal para los consumidores. En estaciones de servicio ya se reportan incrementos de entre 1 quetzal y 1.50 por galón, mientras la propuesta de un nuevo apoyo económico está a la espera de discusión en el Congreso. Para Nuevo Mundo Noticias, Ángel Vázquez.
0: 6:12 a.m. Tenemos más información a nivel nacional. La SAT recordó que el 31 de julio vence el plazo para pagar el impuesto de circulación sin multas e instó a los contribuyentes pendientes a cumplir con la obligación.
6: La Superintendencia de Administración Tributaria recordó a los propietarios de vehículos que el próximo 31 de julio vence el plazo para cancelar el impuesto sobre circulación. sin incurrir en multas o intereses o recargos. De acuerdo con la entidad, al 23 de julio, el 61.69% del parque vehicular registrado ya había cumplido con esta obligación tributaria, lo que equivale a 4.18 millones de vehículos. Sin embargo, aún permanecen pendientes al pago 38.31%, es decir, 2.60 millones de automotores. En cuanto a la recaudación, la SAT indicó que la meta establecida para este año es de 1.495.13 millones de quetzales. Hasta el 23 de julio, la institución reportó ingresos por 1.012.87 millones de quetzales, cifra que representa un 67.74% de la meta prevista para este año. La Administración Tributaria señaló que espera un incremento considerable en la recaudación durante esta semana, debido a que históricamente una parte importante de los contribuyentes realiza el pago cerca de la fecha límite. La SAT reiteró el llamado a los propietarios de vehículos para que efectúen el pago del impuesto antes del 31 de julio, evitando así la aplicación de sanciones económicas derivadas del incumplimiento. Para Nuevo Mundo Noticias, Ángel Vázquez.
5: La Policía Nacional Civil capturó en San Lucas, Zacatepeques, a una ciudadana salvadoreña requerida por la justicia de su país por su presunta vinculación con el Barrio 18.
6: La Policía Nacional Civil informó que en coordinación con personal de Interpol capturaron a la ciudadana salvadoreña Yesenia, de 48 años, quien es requerida por la justicia de El Salvador por su presunta vinculación con el Barrio 18. Según la entidad policial, la detención se realizó en el kilómetro 28.5 de la ruta interamericana en jurisdicción de San Lucas, Zacatepeques, como parte de un operativo conjunto entre policías de la comisaría 74 y agentes de Interpol Guatemala. De acuerdo con las autoridades, la mujer cuenta con una orden de aprehensión internacional emitida el 18 de marzo del 2026 por el Tribunal Sexto contra el Crimen Organizado del Salvador, que la señala por el delito de agrupaciones ilícitas. La PNC informó que tras verificar la orden de captura, también se estableció que la detenida ingresó de forma irregular al territorio guatemalteco. Por esta razón, fue trasladada a las instalaciones del Instituto Guatemalteco de Migración en Ciudad Pedro de Alvarado, en Jutiapa, donde quedó a disposición de las autoridades correspondientes para ser entregada a la Policía Nacional del Salvador. Para Nuevo Mundo Noticias, Ángel Vázquez.
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0: Sofía Juárez de Provial nos da a conocer los pormenores sobre incidentes vehiculares a esta hora de la mañana. Muy buenos días, bienvenida a Nuevo Mundo.
11: Muy buen día para cada uno de ustedes, deseándoles un excelente inicio de semana. Es un placer poder saludarles. El Ministerio de Comunicaciones, Infraestructura y Vivienda, a través de Provial, le da a conocer la información más relevante de tránsito vehicular en las diferentes carreteras de nuestro país. A esta hora de la mañana damos inicio con la ruta interamericana C1 Occidente, sobre la cual ya se reporta fuerte carga vehicular aproximadamente por el kilómetro 48 en el Tejar Chimaltenango hacia la ciudad capital y el ingreso a Misco. Asimismo, se reporta un hecho de tránsito a través de usuarios que transitan por la vía, aproximadamente en el kilómetro 172, por lo cual les recomendamos tomar nota y conducirse con las precauciones necesarias. Si usted utiliza la ruta Cito 180 que le comunica los departamentos de Retaluleu hacia Quetzaltenango, Brigadas de Proviel brindan seguridad vial debido a trabajos en carretera en el kilómetro 188 por San Felipe, por lo cual en este punto se desvía el tránsito por una ruta alterna y se reporta carga vehicular. Si usted a esta hora de la mañana utiliza la ruta C2 Occidente que le comunica el sector de Escuintla con Cocales y el área de Coatepeque, informamos que continúan los trabajos por el kilómetro 73 en Siquinalá, Escuintla, y se mantiene habilitado un carril reversible. Asimismo, continúan los trabajos por el kilómetro 86.5 dentro del casco urbano de Siquinalá, por lo que le recomendamos transitar por rutas alternas. Dirigiéndonos al kilómetro 132, en donde se encuentra ubicado el puente Brisas del Moca, continúa la habilitación de un carril reversible y Provial brinda seguridad vial en este sector. Asimismo, se reporta fuerte carga vehicular aproximadamente por el kilómetro 193 por Cuyotenango, Suchitepeques, como también se reporta carga vehicular por el kilómetro 211 en Colomba, Costacuca, Quetzaltenango. Si usted se dirige por la ruta C2 Oriente de Escuintla hacia Ciudad Pedro de Alvarado, Provial brinda seguridad vial debido a trabajos en carretera en el kilómetro 97 por Teasisco y se alterna el paso de vehículos. Si usted a esta hora de la mañana utiliza la ruta al Pacífico C9 Sur, Le informamos que se reporta carga vehicular aproximadamente por el kilómetro 31 en Amatitlán. Asimismo, por el kilómetro 11 por Villanueva hacia la ciudad capital. Les recordamos que brigadas de Provial mantienen un puesto de control y regulación vehicular por el kilómetro 52 sobre la autopista Palín-Escuintla. Para quienes utilizan la carretera El Salvador Seón Oriente, a esta hora de la mañana le informamos se reporta carga vehicular por el kilómetro 16 por Santa Catarina Pinula. Asimismo, continúa la habilitación de un carril reversible en el kilómetro 51.8 sobre el libramiento de Barberena debido a trabajos en carretera. Para quienes transitan por la ruta al Atlántico, sea 9 Norte, brigadas de Provial brindan seguridad vial debido a trabajos en carretera en el kilómetro 164 en Gualam, por lo que se alterna el paso de vehículos. Y finalmente, sobre lo que es la ruta sea 13, que le comunica a los departamentos de Izabal con Petén, en el kilómetro 274 sobre el puente Río Dulce en Izabal, brigadas mantienen un puesto fijo de regulación y ordenamiento vehicular. Y en el kilómetro 281, el sector de Livingston, Provial brinda seguridad vial debido a trabajos en carretera. Para mayor información puede comunicarse al número telefónico 1520 y puede estar al tanto de nuestras redes sociales en donde nos encuentra como Provial Oficial. 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
5: Henry Quevedo, de la Policía Municipal de Tránsito de Villanueva, nos comparte a esta hora de la mañana importante información acerca de la movilidad vehicular e incidentes registrados en el área. Buenos días, Henry. Adelante.
12: Tengan todos muy buenos días. Es mañana de lunes. La Policía Municipal de Tránsito de Villanueva le informa sobre las novedades en la movilidad vehicular. En la subida de Villalobos, en horas de la madrugada, un vehículo de transporte pesado colisionó varios separadores viales que se encontraban en el kilómetro 12 de la ruta al Pacífico. Los mismos quedaron en el carril central con dirección a la ciudad de Guatemala y por varios minutos una grúa trabajó para poder colocarlos en su lugar y de esta forma no generar complicaciones en la movilidad vehicular a esta hora de la mañana. Queremos mencionarle que también en el sector del kilómetro 18.5 de la ruta al Pacífico con dirección hacia el sur, en estos momentos se coordina una grúa para poder retirar un vehículo de transporte pesado con desperfectos mecánicos, el cual obstaculiza el carril derecho. Mientras tanto, le queremos informar también que tenemos el apoyo hacia la Policía Nacional Civil, que tiene operativos en diferentes puntos del municipio, especialmente en los semáforos. Por lo tanto, le pedimos la colaboración necesaria al momento de transitar por el sector. En estos momentos, el tránsito lento con dirección a la ciudad de Guatemala se mantiene en los alrededores del kilómetro 17. No hay obstáculos sobre la cuesta de Villalobos y es importante darle a conocer que por el momento no tenemos ninguna información de posibles bloqueos, lo que permite una circulación totalmente normal con dirección a la ciudad de Guatemala. De la misma manera, Ciudad Real, mantenemos el tránsito lento desde Prados de Villahermosa y el carril reversible está funcionando con toda normalidad. Trayecto de Boulevard El Frutal, mantenemos los trabajos en el sector, pero el tránsito no genera mayores complicaciones. Hay señalización muy específica, así que por favor, respeta las señales de tránsito y las instrucciones de nuestros agentes. Conexión de Búcaro a Senma, trabajamos el primero de los carriles reversibles, bastante afluencia vehicular con dirección hacia lo que es el Boulevard de Senma para incorporarnos al sector de la CEA 9. El área céntrica presenta bastante afluencia vehicular en los alrededores de la Quinta Calle y en el sector de Bárcenas y de San José, la movilidad vehicular en estos momentos no genera mayores complicaciones. Por favor, esté muy pendiente a la información que pueda surgir en nuestras redes sociales y tenga desde ya un excelente inicio de semana.
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5: Seis de la mañana con 23 minutos. Tenemos más información. El sector empresarial manifestó su rechazo a la propuesta del gobierno de establecer un nuevo subsidio a los combustibles por considerar que no resuelve el problema de fondo.
6: La Superintendencia de Administración Tributaria recordó a los propietarios de vehículos que el próximo 31 de julio vence el plazo para cancelar el impuesto sobre circulación, sin incurrir en multas o intereses o recargos. De acuerdo con la entidad, al 23 de julio, el 61.69% del parque vehicular registrado ya había cumplido con esta obligación tributaria, lo que equivale a 4.18 millones de vehículos. Sin embargo, aún permanecen pendientes al pago 38.31%, es decir, 2.60 millones de automotores. En cuanto a la recaudación, la SAT indicó que la meta establecida para este año es de 1.495.13 millones de quetzales. Hasta el 23 de julio, la institución reportó ingresos por 1.012.87 millones de quetzales, cifra que representa un 67.74% de la meta prevista para este año. La Administración Tributaria señaló que espera un incremento considerable en la recaudación durante esta semana, debido a que históricamente una parte importante de los contribuyentes realiza el pago cerca de la fecha límite. La SAT reiteró el llamado a los propietarios de vehículos para que efectúen el pago del impuesto antes del 31 de julio, evitando así la aplicación de sanciones económicas derivadas del incumplimiento. Para Nuevo Mundo Noticias, Ángel Vázquez.
0: 6 de la mañana con 24 minutos, la Procuraduría de los Derechos Humanos abrió un expediente para investigar la presunta eliminación de registros académicos de más de 40 estudiantes de la Universidad de San Carlos.
14: La presunta eliminación de los registros académicos de más de 40 estudiantes de la Universidad de San Carlos de Guatemala motivó una denuncia ante la Procuraduría de los Derechos Humanos, institución que confirmó la apertura de un expediente para investigar el caso y establecer si existió una vulneración a los derechos de los afectados. Según la denuncia, los estudiantes habrían perdido sus registros académicos dentro del sistema universitario, situación que, además de afectar su historial educativo y continuidad en sus estudios, fue calificada como una posible violación a sus derechos. Durante un pronunciamiento sobre el caso, una representante de la Procuraduría confirmó que ya existe un expediente de investigación en trámite y explicó la serie de diligencias que realiza la institución en el campus central.
15: En relación al tema de la alteración y borrado de registros académicos, ya tenemos un expediente de investigación en el cual pues actualmente está en trámite. La intención de este expediente es justo establecer los aspectos que usted está mencionando en este momento. Para ello, pues, y como parte del debido proceso, se va a solicitar informe circunstanciado al Departamento de Estadística y Registro de la Universidad de San Carlos de Guatemala y autoridades superiores para que se pronuncien sobre este hecho. Necesitamos saber desde qué momento ellos tuvieron conocimiento de la falta de datos de estos estudiantes, qué acciones están realizando, si ya tienen ellos registro de qué estudiantes están siendo los afectados. Entonces todo eso lo vamos a saber a través de las distintas acciones de investigación, pues primero del informe que rindan las autoridades de la Universidad de San Carlos, y segundo, de las demás acciones que vayan surgiendo dentro de este expediente, pues, vamos a contar con el apoyo del Defensor de Educación.
14: Para Nuevo Mundo Noticias, Werner Álvarez.
5: Expulsó hacia El Salvador a un presunto integrante de la Mara Salvatrucha, identificado como Marvin Rodríguez alias Manso, localizado en Oratorio Santa Rosa.
6: Luego de varias líneas de investigación, la Policía Nacional Civil dio a conocer que expulsaron al marero salvadoreño identificado en operativos antinarcóticos. La Subdirección General de Análisis e Información Antinarcótica, en coordinación con la subestación de Pedro de Alvarado, en un operativo antinarcótico expulsaron al integrante de la Mara Salvatrucha identificado como Marvin Rodríguez alias Manso, de nacionalidad salvadoreña, localizado previamente en Aldea El Sitio, Oratorio en Santa Rosa. A este salvadoreño se le observaron tatuajes alusivos a la estructura criminal Mara Salvatrucha, y por ingresar a Guatemala sin llenar requisitos migratorios fue expulsado del país y entregado a las autoridades salvadoreñas en la aduana
16: La echadura. De esta manera es como la Policía Nacional Civil indicó que se encuentran realizando diversos operativos y también líneas de investigación para dar con integrantes de estructuras que se encuentran en diversos operativos y también líneas de investigación para dar con integrantes de estructuras que se encuentran en el país. Para Nuevo Mundo Noticias, Ángel Vázquez.

0: específicas.
1: Del programa de servicio social, que es el programa que está especializado para la atención de personas con discapacidad, hasta el último día del mes anterior, hemos entregado alrededor de 5.500 aparatos. Dentro de estos dispositivos para mejorar la audición de las personas, pero esto también incluye la entrega de prótesis, de órtesis, algunas de las prótesis que las hacemos de forma especial para las personas, porque cada caso es particular. Tendremos una próxima entrega en este mismo mes, en donde vamos a beneficiar alrededor de 100 personas más.
0: Para Nuevo Mundo Noticias, Werner Álvarez.
2: Autoridades incautaron 94 paquetes de cocaína valorados en 9.4 millones de quetzales en Zacapa y posteriormente capturaron a 4 personas durante un operativo antinarcótico.
3: La Policía Nacional Civil dio a conocer que investigadores de la Subdirección General de Análisis de Información Antinarcótica, en coordinación con fiscales del Ministerio Público, concluyeron un operativo en el kilómetro 147 de la ruta CA10 sector de Zacapa, en su orden inspeccionando un pick-up Toyota rojo con placas 996KKL, donde se localizó un doble fondo o caleta, en la palangana donde eran transportados 94 paquetes con cocaína con un avalúo aproximado de 9 millones de quetzales, por lo que fueron detenidos William, de 49 años. También se le incautó una pistola, 3 tolvas y 56 municiones al detenido. También el detenido presentó licencia de portación. En el mismo operativo se inspeccionaron otros 2 vehículos. Un pick-up Mitsubishi tripulado por José, de 32 años, y Anthony, de 21 años, a quienes se les realizó la incautación de 15.100 quetzales dentro de una mochila y 2 armas de fuego con sus licencias de portación. También una camioneta Honda, conducida por Manuel, de 25 años, que se le incautó 20.150 quetzales y $200 americanos. Las 4 personas detenidas fueron puestas a disposición del juzgado correspondiente para que resuelvan su situación legal. Para Nuevo Mundo Noticias, Ángel Vázquez.
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5: Estados Unidos vuelve a usar el arma de los aranceles. Antes de entrar en vigor, la decisión del gobierno de Estados Unidos de volver a imponer un arancel del 10% a las importaciones provenientes de varios países aliados, entre ellos Guatemala, ha encendido las alarmas en el sector exportador nacional. La medida se justifica bajo un argumento que, en principio, resulta difícil de cuestionar: evitar que el mercado estadounidense se convierta en destino de productos elaborados mediante prácticas de esclavitud laboral o trabajo forzoso. Sin embargo, cuando una disposición de este alcance se aplica de manera generalizada, también obliga a preguntarse si se está castigando por igual a quienes cumplen con las normas y a quienes no lo hacen. La lucha contra el trabajo forzoso y la explotación laboral debe ser un compromiso compartido por todas las naciones. Ninguna economía moderna puede aspirar a competir sobre la base de la violación de los derechos humanos. El problema radica en que los mecanismos de control y certificación son muy distintos entre países y sectores productivos. En Guatemala, con todas sus limitaciones institucionales, exporta principalmente productos agrícolas, manufacturas ligeras, textiles y alimentos que, en muchos casos, ya están sometidos a auditorías internacionales. Certificaciones privadas y exigentes controles de trazabilidad por parte de sus compradores. No obstante, también sería un error interpretar esta decisión únicamente como una medida comercial. La política exterior estadounidense ha demostrado, especialmente en los últimos años, que utiliza el comercio como una herramienta para impulsar objetivos estratégicos de seguridad nacional y de protección de los derechos humanos. Para Guatemala, el desafío va más allá del impacto inmediato que un arancel del 10% pueda tener sobre la competitividad de algunos sectores. Lo verdaderamente preocupante sería que el país sea percibido como un territorio incapaz de garantizar cadenas de producción transparentes y respetuosas de

0: la legislación laboral. La respuesta, por tanto, no puede limitarse a la protesta diplomática. El gobierno debe abrir un diálogo técnico con las autoridades estadounidenses para demostrar los mecanismos de supervisión existentes, identificar los sectores que generan preocupación y fortalecer las instituciones encargadas de inspeccionar las condiciones laborales. Del mismo modo, el sector privado debe asumir que la competitividad internacional ya no depende únicamente del precio, sino también de la sostenibilidad, la transparencia y el cumplimiento de estándares sociales que hoy son parte esencial del comercio global. Al mismo tiempo, esta situación evidencia la vulnerabilidad que supone depender excesivamente de un solo mercado. Más del 30% de las exportaciones guatemaltecas tienen como destino Estados Unidos, por lo que cualquier modificación en sus políticas comerciales repercute inmediatamente en la economía nacional. Diversificar mercados, ampliar acuerdos comerciales y fortalecer la presencia en otras regiones debe dejar de ser un discurso repetido y convertirse en una política de Estado con resultados concretos. Guatemala no debe asumir esta decisión como una condena, sino como una advertencia. En un mundo donde la reputación de las cadenas de suministro tiene un valor creciente, el país necesita fortalecer su institucionalidad laboral, combatir cualquier forma de explotación y garantizar que sus productos lleguen a los mercados internacionales respaldados no solo por su calidad, sino también por el respeto irrestricto de la dignidad humana. Defender el acceso al mercado estadounidense exige argumentos diplomáticos sólidos, pero también hechos verificables que demuestren que Guatemala está del lado correcto de la producción responsable y del comercio justo.
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2: Tras cumplirse un mes de los devastadores terremotos ocurridos en Venezuela, que dejan hasta ahora más de 5.300 muertos, más de 16.000 heridos y cerca de 18.000 personas sin vivienda, el país afronta ahora el reto de la reconstrucción. Según los expertos, como el economista Asdrúbal Oliveros, esta costaría más de 12.000 millones de dólares. Se trata de una cifra equivalente al 10,9% del Producto Interno Bruto de la Nación Caribeña, cercano a los 110.000 millones. Dice el Banco Mundial que los sismos del 24 de junio habrían causado 19.600 millones de dólares en daños físicos directos en construcciones como edificios residenciales, hoteles, hospitales, escuelas, centros comerciales y hasta el principal aeropuerto del país, entre otras. La misma entidad destaca la importancia de una reconstrucción oportuna para la recuperación económica de Venezuela. Dice Asdrúbal Oliveros que por su espacio fiscal reducido y el acceso casi nulo a créditos internacionales, el país no podría reconstruirse por cuenta propia. Señala que se requerirá financiamiento multilateral, cooperación internacional, movilización de activos externos y una participación activa del sector privado y la sociedad civil. Por su parte, el Banco Mundial advirtió que si la inversión no aumenta en Venezuela, la reconstrucción tardaría más de 10 años, con los efectos negativos sobre la actividad económica que esto conlleva. La presidenta encargada, Delcy Rodríguez, ya accedió a 346 millones de dólares en el Fondo Monetario Internacional que prometió destinar a la reconstrucción. Asimismo, pidió el desbloqueo de activos venezolanos en el exterior. Cabe señalar que del total de los daños causados por el doble terremoto, el 47% corresponde a edificios residenciales, principalmente en la zona de La Guaira, lo que hace que la reconstrucción de viviendas sea una prioridad. Según la consultora ANOVA, el costo para volver a levantar la infraestructura habitacional sería de 2.370,6 millones de dólares, cifra equivalente a entre el 2 y el 3% del PIB venezolano.
3: En un acto solemne, la espada de Simón Bolívar es retirada de la Casa de Nariño, sede de Gobierno de Colombia, para ser trasladada a la Casa Museo Quinta de Bolívar, donde volverá a quedar en exhibición tras convertirse, durante casi 4 años, en uno de los principales símbolos de la administración del presidente saliente, Gustavo Petro. La espada, transportada en una urna de cristal y custodiada por miembros de la Guardia Presidencial, salió poco antes del mediodía, hora local, e inició su recorrido por el Centro Histórico de Bogotá, mientras decenas de personas se congregaban para acompañar la jornada convocada por el gobierno. El mandatario colombiano se refirió a la espada en su cuenta de X, expresando que espera que el pueblo bogotano la cuide. Se prevé que Petro encabece un acto en la Casa Museo Quinta de Bolívar, donde concluirá el traslado de la reliquia.
4: Dimite el ministro de Educación indio por la presión del movimiento juvenil Cucarachas. El ministro de Educación de la India, Dharmendra Pradhan, dimitió este sábado para cumplir con la principal demanda del movimiento juvenil Cockroach Janta Party, conocido como Cucarachas, que saltó de las redes sociales a las calles, provocando una de las mayores protestas juveniles registradas en el país. La renuncia llega horas antes de que venciera el plazo dado por el movimiento juvenil al gobierno para cumplir sus demandas. Cockroach Janta Party responsabiliza políticamente a Pradhan de las filtraciones e irregularidades denunciadas en exámenes como el NIT-UG, la Prueba Nacional de Acceso a Medicina, y una de las más competitivas del país. En la India estas pruebas son importantes para los jóvenes porque millones de estudiantes compiten cada año por plazas universitarias y empleos públicos, vistos por muchas familias como una de las principales vías de movilidad social. La renuncia fue anunciada horas antes de que los líderes del movimiento juvenil iniciaran una nueva ronda de conversaciones con el gobierno y mientras los manifestantes se organizaban en las calles para retomar la protesta.
5: Miles de personas están protestando este viernes en el centro de Nueva Delhi y en varias ciudades de la India, en lo que son las protestas juveniles más grandes que ha enfrentado el primer ministro Narendra Modi en los 14 años que va de gobierno. La protesta fue convocada por un movimiento juvenil llamado el Cockroach Janta Party, mejor conocido como las cucarachas, que están exigiendo la renuncia del ministro de Educación de la India, Dharmendra Pradhan, luego de una serie de irregularidades y filtraciones en los exámenes oficiales que han afectado a millones de estudiantes en el país. Los manifestantes nos han contado cómo la policía reprimió las manifestaciones esta semana, golpeándolos con palos y lanzando gas lacrimógeno. En este mismo instante no tenemos internet en el centro de la capital porque el gobierno lo cortó y también cerró varias estaciones de metro. El primer ministro Modi reaccionó este jueves anunciando tribunales express y otras medidas para frenar las filtraciones de los exámenes oficiales. Pero las cucarachas, lideradas por un estudiante llamado Abhijit Deep, que dicen que no pararán hasta que renuncie el ministro de Educación. El movimiento de las cucarachas inició como una sátira política en redes sociales, pero en cuestión de semanas han escalado hasta convertirse en una muestra mayor de descontento de los jóvenes con la falta de oportunidades y con el gobierno de Modi. Informa desde Nueva Delhi para la agencia EFE, Eduardo Echeverry López.
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8: ¿Qué tal, Tatit? ¿qué tal estás? ¿Qué? Te estoy echando el saludo de Tate. Mira, ya llegamos al día lunes 27 de julio del año 2026. Ahora sí, ya se acabó este mes, Tatite. Ya solo faltan unos cuantos. Bueno, por aquí vamos, Tata, viendo cómo está el asunto, cómo está el tiempo. Mira, en algunos lugares está lloviendo porque Toby no se va a quitar el aguacero. Continuas que te diga que ya entre la canícula, Tata. Y esta canícula dice que va a estar larga ahora porque se va a terminar más o menos a final del mes de agosto. Fíjate, Tata, casi un mes va a estar la canícula aquí con nosotros. Pero ahí vamos poco a poco, Tatita, ¿verdad? Bueno, ahora lo que te quiero contar, Tata, es que fíjate que el día viernes el gobierno está diciendo que va a hacer un nuevo subsidio, otro subsidio para la gasolina, fíjate, Tata. Ahora dice que ya mandó al Congreso una iniciativa que de aprobar en el 24 de julio para que se haga una otra aumenta, es decir, una rebaja del precio de la gasolina, pero no toda la gasolina, sino que un apoyo, dice, de 12 quetzales por galón de diésel, fíjate, y 3 quetzales por galón de gasolina regular. Este dice que va a ser más o menos 3.480 millones de quetzales, fíjate, Tata. Pero que este, gracias a Dios, dice que ya se va a arreglar sin que se toque los presupuestos que se tiene de tanto de educación como de la gobernación y, en fin, otros que son importantes, ¿verdad? Pero con este que están anunciando, no creas que todo el mundo está contento. Fíjate, Tata, hay unos que dicen que no, que cómo va a ser esa, que entonces los otros y en fin. Pero fíjate que el gobierno dice que no tiene tanta pista. Y eso va a ser, dice, durante todo el año. Hasta que se acaba este año de 2026, va a estar este subsidio. A ver si sale cierta, a ver si se arregla, a ver si se termine la guerra que hay para que vaya bajando la gasolina aquí en Guatemala, ¿verdad? Bueno, ahora lo que te quiero contar, Tata, es que este 31 de julio, mira, el día viernes, dice que tenés que pagar tu impuesto sobre la circulación de vehículos. O sea, si tenés un carro, si tenés una camioneta, cualquier cosa que tenga placa, tenés que pagar, Tata. Porque dice que no va a haber prórroga y entonces vas a tener que pagar una multa si te atrasas. Es lo que están diciendo, fíjate, Tata. Bueno, te voy a contar otras noticias, mira, importantes las noticias, mira. No miras que en el Petén, pues, fíjate que de una vez de Altire mataron a 4 gente de una vez, fíjate. Dice que entraron en una casa y pum, pum, mataron a la gente, fíjate. Es fue allá en San Benito, Petén. Ay, Dios, mira, Tata. 4 personas fueron de Altire de una vez la noche del sábado y de una vez eso fue lo que dijeron, fíjate, en el barrio El Milagre, allá en San Benito Petén. Ahorita no se sabe por qué motivo, pero dijeron que tal vez son narcotraficantes, eso están diciendo. Va, y no solo eso, fíjate, en la Boca del Monte dice que por lo menos 6 muertes y 2 heridas igual, fíjate, Tata, otra balacera y de una vez se fueron, fíjate, Tata. O sea que 6 y los otros 5 allá son 11 gentes, mira. 6 gente, dice, la noche en la ciudad de Guatemala, dice, ya están investigando a ver qué es lo que pasa, ¿verdad? Y 2 personas más que están heridas en Villa Canales, dice, fíjate, Tata, no han sido dichas por qué motivo, ni siquiera por qué, nada, fíjate, Tata, pero dice que posiblemente son los narcotraficantes o cualquier otro de esos, fíjate, Tata. Vaya, ahora te voy a contar, Tata, que fíjate que ya trasladaron, ya se fueron para otro lado 56 presas que estaban en Puerto Barrios, dice, y esto de una vez causó relaja porque no querían los presas que los moviera de su cárcel, ya los llevaron a otros lugares, fíjate, Tata. El sistema penitenciario dije que hace 48 horas fueron trasladados 56 privadas de libertad de Puerto Barrios y Izabal para otras cárceles de Guatemala. Fíjate, Tata, este dice que se hace para separar a los mareras, a los criminales, a todos los presos peligrosos. Fíjate, Tatita, Buena tate, es lo que te estoy contando. Ojalá que vos estás buena en tu salud, a ti te cuidas porque no se ha quitado el aguacero y hay mucho aire también. Bye, primero Dios, te hablo mañana. Que tenga buen día, sacarita.
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9: 6:48 En más detalles informativos, el gobierno informó que ha invertido 29 mil millones de quetzales en proyectos de desarrollo social y destacó la ejecución de más de 26 mil obras comunitarias desde 2024.
10: El viernes 31 de julio acabará el plazo del pago del impuesto sobre circulación de vehículos y la Superintendencia de Administración Tributaria mencionó que se han contabilizado ganancias de 927 millones de quetzales, que equivale al 62% de la meta establecida para este año. De la misma forma, las autoridades mencionaron que tienen más de 6 millones de vehículos registrados, 3.664.000 motocicletas, 2.864.000 carros y 430.000 transportes pesados. En otras palabras, se traduce a que el 56% de vehículos ya están al día, en cambio el 44% aún están pendientes. De acuerdo con la información de la SAT, la meta ha aumentado, pues tienen pensado llegar a la recaudación de 1.495 millones de quetzales. En tanto al incumplimiento del pago del impuesto, que la fecha límite es el viernes que viene, la superintendencia mencionó que las personas están sujetas a recibir multas, intereses y recargos de conformidad con la legislación tributaria, por lo que instan al 44% de la población que está pendiente a realizar el pago correspondiente para evitar problemas futuros. Finalmente, el impuesto sobre circulación de vehículos es una obligación legal cuyo objetivo es financiar el mantenimiento, construcción y mejorar la red vial del país. Para Nuevo Mundo Noticias, Diego Fong.
11: 6:50 Expo Casa 2026 reúne a 81 proyectos habitacionales, 57 empresas en Forum Majadas, con el objetivo de promover el acceso a la vivienda y atraer a más de 6.000 visitantes.
12: La Cámara Guatemalteca de la Industria de la Construcción inauguró este viernes la 22ª edición de Expo Casa en Forum Majadas, donde 57 empresas exhiben 81 proyectos habitacionales con el objetivo de incidir en la reducción de un déficit de más de 2.2 millones de viviendas en el país, impulsados por un sector que creció 8.3% durante el último año. Autoridades de esta feria indicaron que la inmobiliaria responde a la acelerada demanda de una población predominante joven y busca aprovechar el dinamismo de una industria cuyo impacto real en la economía nacional ya superó los 111 mil millones de quetzales. Esta cifra revela durante el acto inaugural por un estudio de la firma central de American Business Intelligence demuestra cómo la edificación genera un efecto dominó que mueve cerca del 12% de la producción nacional, logrando que uno de cada 10 quetzales que circulan en el país provengan directa o indirectamente de esta actividad. Según explicó el director de Inteligencia Económica y Financiera de ECAVI, Paulo de León, el peso de la construcción se debe a que la mitad de sus ingresos se distribuye inmediatamente en la compra de insumos como cemento, acero y madera, sumando a más de 500.000 empleos que generan 20.000 millones de quetzales en salarios para las familias guatemaltecas. En análisis financiero de CABI evidenció, además, que la demanda de vivienda seguirá al alza durante los próximos 15 años debido al bono demográfico, ya que el 70% de los guatemaltecos tienen menos de 40 años. Paralelamente, la evaluación técnica presentada por el gremio sobre la ventanilla ágil de la construcción determinó que la herramienta redujo en un 54% el tiempo de los trámites, ahorrando 37 días de espera burocráticas y liberando 1.000 millones de quetzales antes que quedaban estancados en costos bancarios. Para Nuevo Mundo Noticias, Ángel Vázquez.
9: La diputada Carolina Orellana citó a autoridades para supervisar la ejecución de programas de prevención de la violencia y evaluar su cobertura, inversión y resultados en Zacapa.
13: La diputada Carolina Orellana citó a las autoridades de la Unidad para la Prevención Comunitaria de la Violencia UPCV para supervisar la ejecución de los programas y proyectos orientados a la prevención de la violencia, con énfasis en las acciones dirigidas a jóvenes y mujeres del departamento de Zacapa. Durante la reunión de fiscalización, la legisladora requirió información sobre el avance de los programas, la cobertura alcanzada, la inversión ejecutada y los resultados obtenidos en las comunidades beneficiadas. La fiscalización busca determinar el impacto de estos programas.
14: Pues mire, no, yo estoy consciente y he estado trabajando en ellos. Si ustedes se dieron cuenta, hace escasamente, creo que fue el lunes o martes, tuvimos una reunión que era una parte de la Comisión de la Mujer, una de las reuniones ordinarias donde estuvimos hablando sobre el control telemático y otros controles que necesitamos para empezar a ver los casos de violencia en contra de las mujeres en este caso. Pero también nos preocupa los casos de violencia contra jóvenes, que se está dando mucho, y además organizaciones de jóvenes que están ahorita en el departamento de Zacapa, que ya les voy a explicar qué es lo que están haciendo. Pero sobre todo yo quería saber qué intervenciones había tenido una de las unidades muy importantes para nosotros, porque si ustedes se recuerdan, en el día de la reunión de la comisión se habló de reaccionar. Entonces, pero nadie está haciendo el trabajo de prevención. Y la Unidad de la Prevención de la Violencia, la UPCV, que las siglas y el nombre lo dice, es la prevención que necesitamos en el departamento de Zacapa y en todo el territorio de Guatemala, pero en este caso yo hablaría del departamento de Zacapa.
13: Para Nuevo Mundo Noticias, Werner Álvarez.
11: 6:54 PM, un motín en la cárcel de Puerto Barrios y Izabal dejó 2 privados de libertad heridos, uno de ellos por impacto de arma de fuego. Las autoridades investigan el incidente.
12: Luego que el viernes en horas de la noche se registraran disturbios en el centro de detención de Puerto Barrios en el departamento de Izabal, este sábado la Dirección General del Sistema Penitenciario informó que se confirmó que se ha restablecido el orden tras registrarse esta alteración del mismo en 2 sectores en el centro de detención antes mencionado, por lo que indicaron que lo anterior derivó de la reacción de un sector a las acciones del sistema penitenciario, que ha eliminado privilegios, destruido infraestructura ilegal y desarticulado una estructura criminal que operaba dentro y fuera del centro de detención. Asimismo, otro sector involucrado en la situación rechazaba participar en la alteración del orden, lo cual generó conflicto entre ambos sectores. De inmediato se activaron los protocolos de emergencia respectivos y se ordenó, con apoyo de la Policía Nacional Civil y el Ejército, se ingresara al centro de detención, en donde se restableció el orden prontamente. Los operativos realizados desde el viernes y la madrugada de este sábado fortalecen el control del orden penitenciario, según indicaron. Por tal motivo, el sistema penitenciario enfatizó que no dará marcha atrás en estas acciones para la desarticulación de estructuras criminales y el establecimiento del orden en los centros de detención continuará, según informaron, por lo que las requisas continuarán en diversos centros de detención a nivel nacional. Para Nuevo Mundo Noticias, Ángel Vázquez.
9: La Superintendencia de Administración Tributaria recordó que el 31 de julio vence el plazo para pagar el impuesto de circulación e instó a los propietarios pendientes a evitar multas y recargos.
10: El gobierno de Guatemala confirmó que desde el 2024 hasta la fecha se han gastado 29 mil millones de quetzales en proyectos de desarrollo social. De acuerdo con registros oficiales, en este periodo se han realizado más proyectos comunitarios que en la pasada etapa presidencial, pues hasta la fecha, de acuerdo con Segeplan, se han autorizado 26.296 proyectos comunitarios, 2.000 más que los realizados por la administración de Alejandro Yamatei. Con información de una infografía realizada por la Secretaría General de Planificación, este año se han concretado 5.558 obras, el año anterior 10.417 y en 2024 10.321. La Secretaría también mencionó que la eficacia de las obras concretadas se debe a que ahora realizan más trabajo de campo, es decir, evalúan la eficacia de las posibles obras según el territorio donde se encuentren. Se han priorizado obras que absorben temas de educación, salud, puentes, caminos y seguridad, que a criterio de la Secretaría son de gran impacto. Uno de los departamentos con mayores cambios fue el de Ernesto Lola, pues el gobernador mencionó que se han priorizado obras de educación y que el 53% del techo es de agua y saneamiento. En contraparte, pese a los registros de la Secretaría y el gobierno, pobladores han acudido al Congreso para exigir construcciones de puentes y carreteras, como el caso del pasado 20 de julio, pues vecinos de las áreas aledañas al volcán de fuego solicitaron la construcción de una carretera de aproximadamente 12 kilómetros para la facilidad de movilización en caso de emergencias. Para Nuevo Mundo Noticias, Diego Fong.
11: 6:58 a.m. El Ministerio Público informó que destituyó a algunos fiscales y mantiene investigaciones internas mientras continúa con el seguimiento de miles de denuncias presentadas por la población.
12: En torno a los diferentes cambios que se han realizado dentro del Ministerio Público, el jefe del ente investigador, Gabriel García Luna, indicó que algunos fiscales fueron destituidos y otros en proceso de investigación. Además, se encuentran realizando las diligencias de investigación a miles de denuncias de la población y no solo casos mediáticos, según informó.
15: De manera voluntaria ellos renunciaron, ¿verdad? Porque seguramente estimaron que no iban de acuerdo a los objetivos de esta administración. Un mes después todo está programado, ya hubo algunas personas que rindieron informes, se monitorearon sus actuaciones y fueron destituidos. La carrera fiscal fue destruida, ya lo he dicho en otras entrevistas. Tenemos que llegar a un momento donde ya de verdad sean confiables, que cada fiscal o cada fiscalía sea un equipo de trabajo, pero juntamente con los técnicos del DICRI y que reciban el respaldo administrativo. Pero estas fiscalías tienen que ser todas confiables, es como cualquier equipo. Si hay alguien que está vendido o alguien que no está trabajando bien, arruina todo el trabajo. Entonces, lograr eso es difícil. Hay ya algunas fiscalías que prácticamente entre los sobrevivientes que quedaron, que tienen el deseo de trabajar, que sí es también una buena cantidad, porque no voy a decir que eso, estamos logrando. Entonces la resistencia ahora es cuando detectamos estructuras que quieren aprovecharse de influencias o de supuestos poderes sobre la fiscalía o el fiscal general que no existen. Yo hago un llamado a todo el pueblo de Guatemala y a cualquier persona que tenga algún problema jurídico penal, no se dejen engañar, no hay nadie puso al fiscal.
12: Asimismo, el fiscal general del Ministerio Público, Gabriel García Luna, indicó que estos cambios se iniciaron a realizar desde que inició su gestión y asimismo se encuentran realizando las evaluaciones correspondientes dentro del ente investigador. Para Nuevo Mundo Noticias, Ángel Vázquez.
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0: Hola, hola, buenos días. Estamos iniciando en este lunes 27, la última semana completa a nivel de Deportes Nuevo Mundo, pues justamente la vamos a cerrar el viernes 31. Ya sábado y domingo, pues nos hará estrenar el mes de agosto, el octavo mes. Algunos miembros de familia estuvieron ayer en PriceMart y hay ventas de artículos navideños. Increíble. Incluso sacaron algunas fotos que observé y hay un ángel muy atractivo, muy gigante, etcétera, y muchos ya nacimientos así en diversas presentaciones. Y uno dice, pues antes comenzaban en agosto, ahora pues como ya está cerca agosto, le entraron dentro de julio todavía a hacer esas presentaciones, incentivando, entre comillas, el consumo. Ahora, el asunto de consumo, por ejemplo, con el combustible está de pronóstico, porque 4209 es cosa seria. 4209 hay que dosificar en lo que se pueda, pues, la utilización de los vehículos para que no se dispare, pues, prácticamente la inversión que se tiene que hacer, o gasto, lo podrán poner algunos. Justo antes de subir acá a platicar con todo el auditorio, estaba escuchando a Héctor Hugo Estrada, que es un diputado que ya estuvo muy metido en el tema finanzas, es economista, etcétera, explicando o tratando de explicar. Él no está de acuerdo con lo que anunció el presidente de 12 y 3 de subsidio a diésel y gasolina regular. Habrá que ver al llegar ese pedido, esa solicitud o esa ponencia presidencial, qué camino toma en el hemiciclo, donde pues adelantarán un cachito sus actividades que deben arrancar con agosto en su segunda etapa dentro del año. Bueno, tantas cosas, pero ya platicamos acá con Eric de que del dicho al hecho a veces hay poco trecho, poco o escaso margen de maniobra, y las varias empresas que dan el servicio de traslado de Antigua a Guatemala y viceversa, pues hoy se metieron al paro, no están trabajando, y un montón de gente, muchísima gente, panza verde, que se debe mover a San Lucas o hasta Mixco o hasta sobre todo la capital, no tienen forma normal, y ahí aparecen los vivos de siempre con opciones que son para moverse, pero ¿a qué precios o a qué inversión se tiene que hacer obligada? La situación es delicada. Escuché también ahí a los mismos colegas de que hubo alguien que dijo, bueno, hoy se cumplen las 72 horas que dio la organización de los 48 cantones para antes de tomar medidas. Todo esto es un auténtico polvorín. Y mientras, anoche escuché en France 24 que dos noches, la de sábado y la de ayer, en que no hubo ataques de Estados Unidos a Irán y respuesta a eso, porque Irán no ha tomado en el curso de la batalla que tienen, de la guerra que declaró la nación estadounidense a sus opositores o enemigos iraníes, no han sido de iniciativa, porque recuerden que lo primero que hizo Estados Unidos y que pensó que iba a descabezar todo fue montar un operativo quirúrgico prácticamente para matar al líder religioso, al ayatolá, Ali Khamenei, pero no lograron el objetivo con eso. Ahora un hijo de él es el que tiene el mando religioso, más que hay presidente, etcétera. Pero en esencia, la base del comentario es de que Irán no ha sido el agresor, sino el que responde a la agresión o a lo que Estados Unidos ha hecho. Y según esa misma fuente de France 24, pues los asesores del presidente gringo, pues le han dicho que algo hay que hacer de frenar el tema, porque esto me sorprendió mucho, que los misiles Patriot no están disponibles en la cantidad necesaria para montar un ataque como ha pregonado el que se considera dueño del mundo, de desaparecer a la nación iraní del mapa, que eso no lo van a conseguir definitivamente, desde luego, salvo el uso de lo que ustedes ya saben, ¿verdad? De lo que es bombas nucleares, eso ya es otro cantar. Bueno, pero acá en una porción del mundo pequeñita, los problemas son gigantes como he tratado de describirlos, porque en esta introducción actuamos como ciudadanos comunes y corrientes que somos todos, y con X, Y o Z tipo o nivel de afectación. Ya metiéndonos en la ruta natural deportiva, pues 10 goles, poco, y menos el porcentaje, no llega ni a 2 goles por juego. Los juegos sabatinos fueron los juegos de viernes fueron los más productivos, con 6 de esas 10 anotaciones, 4 en Antigua, la mayor cantidad, en la victoria de Antigua sobre Marquense por 3-1, siguió el campeón municipal endosándole otra vez derrota a Mixco 2-0, ahí se usó el FOS y perdió 2-0 ahí también el técnico mixqueño, que después se quejó de que no está de acuerdo con fue las decisiones de uno penal en contra y otro no dado a favor. Y yo se lo dije ayer en base a preguntas en la antesala deportiva, que para mí las decisiones las dos fueron correctas, una falta de Moreno sobre Audrey David y la otra no falta del mismo Audrey David en función defensiva sobre Jonathan Pozuelos, que todavía está volando por el gran clavado que hizo ahí dentro del área escarlata. El tercer juego ya fue primero en sábado y esto representó la victoria de San Pedro con un gol de Águila aprovechando un grueso error del guanameta Estuardo Sicán. Ayer se quejaba Hugo González, que le mandó saludos a Eric Andrés, por cierto. Te mandó saludos don Hugo González desde Xela, fíjate, aunque andaba en Uspantán en sus giras de trabajo. De que dentro de todo, San Pedro no pudo jugar en su casa por no tener la revisión definitiva. Ahora les queda pues un par de semanas para conseguir ese ok de la Comisión Revisora de Estadios de la FEDEFUT y también de la empresa que revisa que esté montado el operativo del FUS, en este caso en el Estadio Municipal Xecano. Pero ahí decía don Hugo que no se le dio la oportunidad a alguien como lo es Estuardo Chang, que sacó la tarea bastante bien para ser novato absoluto en la recta final del campeonato por la lesión de Neri Lobos, que no se logró superar, y aparte la otra que es delicadísima de Rubén Darío Silva, que incluso a esta altura ya habría sido operado por segunda ocasión, porque la primera operación no trajo la recuperación debida en el tiempo transcurrido de su lesión de ruptura del tendón de Aquiles. Entonces ahí falló Sicán y lo aprovechó el argentino Águila con un cabezazo para el gol, y después lo de Xela, dominio sin poder concretar en el pórtico de Cruz, muy interesante arquero, chiquito pero muy ágil y que se ganó la confianza del Chino Vázquez para ser el titular. Y mientras que en la banca de Xela estuvieron varios que uno intuye que van a ser titulares para Xela, empezando por el arquero Maynor Álvarez, el costarricense, y más con el error de Sicán allá en su incursión por el Alejandro Morera el miércoles contra la Liga Deportiva Alajuelense. Entonces, en casa arrendada, la del Estadio Marqués de la Ensenada, San Pedro debutó en forma absoluta en Liga Nacional con esa victoria. Después, Aurora mostró ineficacia de definición una vez más. Primero fueron 120 minutos y sobre todo el segundo tiempo de los 90 creando oportunidades pero no concretándolas ante Antigua en la final de la Copa Supercopa Bantrab, y ahora pues recibió un gol en el inicio del segundo tiempo y ese gol fue determinante y decisivo, y Guastatoya es al momento el único visitante que logró éxito pleno, o sea ganar los 3 puntos en casa ajena. El quinto partido lo tuvimos nosotros en el canal, partido dinámico, partido que comenzó, generó más mucho más dominio malacateco, pero Cobán se puso adelante con una muy buena definición de Valdés, un chico de 19 años, la misma edad del número que porta en su espaldar, y le costó a Malacateco llegar prácticamente hasta el último tramo del juego para por lo menos empatar, y esto merecido en forma directa ya el resultado. Para Cobán, algunas cosas interesantes, por ejemplo, debutaron algunos jugadores como Calabrese, pero se vio mejor este Valdés que el argentino que fue traído de un equipo de la segunda división de Nicaragua. Atención con eso. Luego, ayer, la mejor imagen la dio el estadio abarrotado, el estadio Carlos Salazar. Luego, el partido tuvo un mayor dominio global de Suchi, porque terminó Suchi con 10, pero era la recta final con la expulsión de Icuté, el veterano chiquitín ahí que pues machucó a un rival, en el caso de Diego Santis, y con ello obligó a otro Diego, en el caso de Diego Ojer, el árbitro, a sacarle roja directa. Terminaron 0-0, no es mal punto para Comunicaciones, que yo vi un 90% del juego, no me dejó muy buenas sensaciones, salvo el buen trabajo, por ejemplo, de Freddy Pérez cuando fue requerido por el rival, y Moncada se lesionó por factor campo, un escenario que se ve su grama verde, pero parece muy irregular todo lo que es ese perímetro del Carlos Salazar, y el número 8 nicaragüense llevó la peor parte, ya no pudo regresar para el segundo tiempo. Hubo un lapso extenso en que no se jugó en el retorno para el periodo final por cuestiones del efecto climático, tempestad, tormenta eléctrica, etcétera, y entonces se retrasó el reinicio del segundo tiempo, en el que Suchi fue más dominador, pero sin eficacia. Vi acciones, por ejemplo, la de Rivera, con muy mal control de la pelota. Eric Rivera, el grandote, un físico impresionante, pasó acá efímeramente por Comunicaciones. Se había ido a San Pedro, pero no terminó la contratación, no concretó. Y entonces Rivera, aunque también esa jugada de un rebote que fue a parar donde él estaba por derecha, después un cabezazo muy mal dirigido, pero la inicial que les estoy mencionando se terminó anulando por posición irregular de este delantero potente en físico, enorme físico, pero con limitantes que tendrá que trabajar y trabajar y trabajar para superarlas. En la fecha 2, esta arrancará el próximo sábado, ya 1 de agosto, a partir de las 3 de la tarde, partido que tendremos ahí en el canal, Mixco contra Suchitepeques, o sea, Mixco contra los propios Venados. Los dos no han anotado, Mixco perdió, Suchi empató en casa. Comunicaciones recibirá a las 6 de la tarde a San Pedro, Comunicaciones empató de visita, San Pedro ganó en la vecindad, ahí en la Marquesa de Ensenada. A las 8 de la noche, otro partido que tenemos en el canal, Guastatoya contra Malacateco, Guastatoya único ganador de visita, y Malacateco empatando, viniendo de atrás en casa. Duelo único dominical, domingo a las 2, a las 6 de la tarde, atractivo marquense municipal. Los Leones perdieron en su incursión por Antigua, los Rojos ganaron en su casa, llegaron a 10 victorias consecutivas en liga, algo que no habían conseguido en el pasado. El lunes de hoy, en una semana, estaremos de rivales ahí con don Eric Andrés, porque Xelajú contra Aurora, eso será a partir de las 8 de la noche. Y el duelo Cobán Antigua, que es otro de los atractivos de la jornada, se disputará hasta el día 19 del próximo mes, del cercano mes de agosto. Muy bien, también recordemos, se los mencioné ayer, que Alejandro Higueros logró medalla de oro en Pomsi del Taekwondo, y el equipo de Skit en tiro con armas de caza pues alcanzó también el oro. Ahí la trilogía de Padilla, Bermúdez, etcétera, concretaron el oro y son 2 oros más 4 platas y 6 bronces la cosecha al momento de Guatemala, que le alcanza para ser 6º lugar atrás de los anfitriones y de un México que es el que encabeza ese medallero de los Juegos Deportivos Centroamericanos y del Caribe, edición 25. 7:19, lista la publicidad con Eric Andrés, la primera ronda, la primera tanda, volveremos.
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0: ahora a presentarles el panorama de la primera jornada en la división que es la denominada primera división, segunda categoría. Y ojeando me encuentro con que varios locales fallaron. El más rotundo, pues Coatepeque, que se armó según ellos hasta los dientes, llevando a Ramiro Roca, a Rotondi, a Báez, etcétera, perdió en casa en el Israel Barrios ante Aguacatán por 0-0-2. Otro equipo que claudicó en su terruño fue en el Manuel Ariza, a Chuapa regresando a primera división. El equipo cebollero perdió por la mínima ante Fraijanes, debutante en esa categoría. Entonces, muy bien por Fraijanes y duro arranque para la escuadra cebollera. Otro que no pudo en su terreno, que este es un terreno arrendado, que ahora fue el de Bárcenas, porque no se autorizó para primera división la instalación y en sí el terreno de juego de una gramilla sintética que ya no es gramilla. Me refiero al estadio Julio Armando Cobar de Petapa. AFF Guatemala se mudó a Bárcena y ahí perdió con su visitante Sacachispas por 0-1. Mictlán gana sin jugar ante San Benito porque el equipo petenero no pudo presentar la documentación de pago, porque dice que hasta ahora se va a presentar ante FIFA por parte de un jugador que metió la demanda y el laudo se pagó según los dirigentes del equipo verde petenero, pero sin la constancia ante FIFA para que liberaran y permitieran la actuación del equipo de Petén. Entonces gana 0-3 en la mesa la formación Coneja, que arranca de manera distinta a su vecino Achuapa respecto al resultado. Equipo que no pudo en casa, pero no perdió, fue un par, debido a que Sayaché no pudo con Chiquimulí y terminaron 0-0. Antes, la noche del sábado, lo hizo Quiché ante el equipo tradicional huehueteco de Juventud Copalera. Otro que no ganó en casa, terminó con goles, eso sí, fue la escuadra de Gomerano contra Santa Lucía, terminaron 2-2. Y los que sí ganaron siendo anfitriones, arrancamos por Nueva Santa Rosa ante Champs Guatemala, que debutó absolutamente, compró la ficha de Ipala, este equipo de academia, y entonces 4-2 fue su bautizo ahí ante los santarroceños. Otro ganador fue Amatitlán, debutando y regresando a primera división, venciendo al también novato, pero que ya jugó una temporada en esa categoría, me refiero a Chichicasteco. Y la otra victoria local se dio en Iztapa, donde el equipo de Ronald Avala Gómez, que ya ancló por allá, venció a Huehuetecos por 3-1. Entonces, ese es el panorama de los resultados en la jornada de estreno de esa primera división. Los juegos de la segunda nos dicen Aguacatán-Iztapa, duelo entre dos ganadores, Santa Lucía contra Quiché, duelo entre dos que empataron, Chiquimulía FF Guatemala, uno que empató y otro que perdió, Fraijanes Santa Rosa, duelo entre dos ganadores, Mictlán Achuapa, clásico ahí, uno de ganar en la mesa y el otro perder en su casa, del Manuel Ariza, donde ha regresado por razones obvias del aforo y de del menor interés de la gente en seguimiento, Copalera que perdió ante Amatitlán, que ganó, será otro de los duelos. Chichicasteco, que perdió ante Coatepeque, que también claudicó, es otro de los enfrentamientos. Huehuetecos, que perdió ante Gomerano, que empató. Sacachispas, que ganó de visita ante San Benito, que perdió en la mesa. Esa altura ya espera tener, pues, definitivamente todo listo para poder debutar y comenzar a remar contra la corriente. La Academia Champs Guatemala, que perdió en su debut, estará enfrentando a Sayaché, que empató. Entonces, ese es el panorama de la segunda fecha para la primera división. 7:26. Saludo matutino para Eric Andrés. ¿Qué comentario tiene ahí de la derrota de sus subcampeones Chivos en la incursión por el Marqués de la Ensenada, pero contra San Pedro. Luego, musicalmente hablando, cómo estrenamos la semana, y nos va a comenzar a contar qué es lo que ustedes dejan, están colocando ahí en la bandeja del 344062, por favor, con su nombre y apellido. Buenos días.
1: Don Gustavo, ¿qué tal? Muy buena mañana. Buena mañana para toda nuestra amable audiencia. Gracias por esa importantísima comunicación que tiene con nosotros. Hoy en nuestro fondo musical tenemos a Malacate Strebo Shop, grupo guatemalteco, ahí metiéndole un poquito de buena música para iniciar esta última semana del mes de julio, un mes que nos ha dejado varias cosas bonitas. Dentro de eso, el bono, que creo que a muchos ya no lo tienen, o muchos todavía lo siguen disfrutando, también el inicio de nuestra Liga Nacional, así que espero que sea un muy buen mes, o haya sido un muy buen mes, y sobre todo pueda finalizar esta semana con una muy buena vibra. Realmente mal comienzo de Shell ahí, con un tropezón pero impresionante, perdiendo 3 puntos de visita, aunque Shell siempre le cuesta de visita, y más ahí visitando prácticamente al vecino, así que realmente mal resultado para los Superchivos.
0: Pero no es al vecino, fue a San Pedro.
1: Bueno,
0: en
1: sí.
0: En el estadio del vecino.
1: En el estadio del vecino, prácticamente. Así que, uy, mal comienzo para Xelajú, pero esperamos ahí que pueda levantar. Hoy tenemos temas varios realmente de todo del fútbol nacional, y comenzamos con estos mensajitos. Dice: muy buenos días a todos. Roberto Samayoa, de la zona 7. El debut del megaproyecto del Fantasma Figueroa dejó más sombras que luces. Sus estelares refuerzos no mostraron nada extraordinario. Muy buenos días a todos en cabina. Luces, sus estelares refuerzos no mostraron nada extraordinario. Muy buenos días a todos en cabina. Francisco Parle saluda. Ayer estuve con el corazón partido en mis cremas y mis

0: Muy buenos días a Gustavo y Andrés. Qué bueno por los rojos. Ojalá que los cuatro equipos hagan bien las cosas internacionalmente en la Copa Centroamericana. Y se vio que muchos se tardan para revisar las jugadas polémicas. ¿Usted qué opina, don Gustavo? Le saluda Vidal García.
1: Bueno, me alegra que esté centralizada la tanda inicial de mensajes sobre la actividad que ya despegó, se inició ya del campeonato de apertura, parte inicial de la temporada 26-27. Y con, no sé de dónde está la ironía, el megaproyecto del Fantasma Figueroa. Yo con esos recursos no lo voy a calificar para nada de megaproyecto. Efectivamente, él salió de 12 jugadores más dos que optaron por el retiro. Uno de ellos con el que no hizo clic, no tuvo la química del caso, que es el ex capitán José Manuel Contreras. Ayer, por cierto, Dairon Reyes, el cubano, apareció con el 10, que durante tanto tiempo pues utilizó el Moy en sus dos etapas en Comunicaciones, porque también tuvo una incursión más o menos extensa por Antigua. Lo de Archila, un bombazo cuando él le queda pelota así picando y le mete el empeine, le salen en este caso anotaciones en esa misma portería, por cierto, la portería es sur, que son de verdad de muy buena categoría, de muy buen nivel. Aquello que entusiasma a la gente por la calidad de golpeo del número 20 en pos del arco adversario, en este caso de un buen arquero, como lo es en el caso de alguien que incluso ha sido de arquero menos vencido y que es de los mejores arqueros y de los pocos nacionales que están actuando, porque ayer vi el debut de Delgado, otro costarricense en Guatemala, trajeron a otro costarricense, aunque ya nacionalizado, hablando de el arquero de Suchi y el de Shela respectivamente, que no jugó porque estuvo en la banca, y arqueros nacionales con poca participación, así que lo de Moscoso es de los pocos. Enfrente estuvo también otro nacional, aunque nació en Canadá, en el caso de Braulio Linares, que por lo visto ya le ganó la pulseada a Kenderson Navarro desde hace rato en la parte final del campeonato anterior e iniciando el presente. De las contrataciones, Moncada, yo le vi algunas cosas interesantes y luego se lesionó. Al decir interesantes, buen manejo de la pelota, el número 8. Y el 32, pues cumplió así a secas, como se dice, hablando de Olivera, el uruguayo, que fue el central izquierdo de la formación blanca. De las oportunidades que tuvo, creo que un regreso de Nelson Iván García tirado por la izquierda, pudo haber hecho más, sobre todo cuando ya rápido le sacaron la tarjeta amarilla a su marcador Matul por una fea falta que le cometió, fea falta sobre todo levantando la pierna cuando ya le había hecho él un sombrerito. Pero son de las piezas que aparecieron. Otro que comenzó como cuando vino a Guatemala, Omar Duarte, el colombiano, de verdad que cuesta explicarse cómo le renovó el propio técnico y con la balda directiva la contratación al número 27, Cafetero. 7:32, continuamos.
0: Continuamos con más mensajitos y dice, siempre en el fútbol nacional, dice, muy buenos días a Gustavo y Erika Andrés, feliz inicio de semana. ¿Quién fue Carlos Salazar, hijo de Mazatenango, y por qué el estadio lleva su nombre? Dice, excelente programa y bendiciones. Muy buenos días a Gustavo, le saluda Víctor Varías en sintonía desde Antigua Guatemala. Don Gustavo, ¿qué opina del mal ejemplo y acción de Chucho López en su compañero Estuardo Sicán? Para mí, el Chucho, un jugador indisciplinado, lamentablemente. Bendiciones a todos en cabina, felicitaciones por su excelente programa, feliz día. Tengo un vecino que trabaja en el gobierno, cada fin de semana sale él en una camioneta y su esposa en un carro. ¿Sabe quién paga por esa gasolina? Por eso es que a la gasolina con etanol le quieren poner subsidio, porque ellos no saben qué es sufrir para acomodar los gastos de gasolina y canasta básica. Empezó nuestra apasionada Liga Nacional, feliz semana le desea Marlon Flores.
1: Muy bien, ahí está la denuncia prácticamente de que de tener un vecino que tiene, hay algunas placas que dicen que hay una autorización de circulación, pero si se usan para cuestiones personales, eso ya no tendría que tener vigencia.

0: ya no debería ser así. Pero acá en Guatemala hay demasiadas personas comodonas que se columpian en las cosas y les viene, decimos términos muy chapines, les viene guango en la repercusión de una crítica, y en algún momento que hasta sean pillados, como se dice, infraganti, me refiero utilizando los vehículos, sobre todo si son de corte oficial, en horarios y días, sobre todo fin de semana, sin que estén cumpliendo lo que llaman directamente una misión específica de la entidad a la que pertenecen o para la que trabajan. Lo de Antonio Jesús López, me lo comentaron y preguntaron ayer también. Hay un ángulo que mencioné ayer y lo voy a hacer otra vez, porque la persona que habló de que indisciplinado, etcétera, Antonio terminó como capitán de Xela. Yo no soy amigo de entrevistar a gente, por ejemplo, que, como en el caso de Sican, terminó siendo, sin querer, por una acción equivocada, el verdugo de su equipo. En un partido de debut de él con ese equipo que tiene tanta regambre en el país, que es el subcampeón además de Guatemala. Entonces, esa es la parte que yo le doy algún porcentaje de razón, de sacarlo de la zona complicada del tipo de preguntas que pudiera recibir. Lo otro, pues, es lo natural de que si me entrevistan, yo puedo decir incluso que no doy entrevista, etcétera, porque con quien ha cometido un error que después resultó determinante, o con expulsados, yo nunca, porque hice mucho tiempo trabajo de campo, mucho tiempo, voy a entrevistar a alguien que sale cariacontecido porque se equivocó y eso repercutió en el resultado, o otro que pudiera incluso haber sido expulsado no con todas las de ley en la decisión arbitral, o en otras que sí, pues la pena tenía que ser esa, pero no es prudente. Pero cada cabeza es un mundo y ahí está quien decidió, y el mismo arquero, pues conceder la charla, sabedor de que él que iba a quedar o quedó o queda ante la parcialidad altense, sobre todo con aquello de que una falla elocuente en su salida ir a chocar con el fósforo Castañeda del número 18, terminó en la carambola ahí para que el argentino Águila anotara el gol que terminó siendo el victorioso para la formación checana. Y también dentro de eso me llamó la atención que al principio, porque tuvimos aquí la transmisión con José Antonio y el popular Cucu, que es Wilson Estuardo, de que poco a poco comenzó a llegar la clientela checana, y al final del juego ya la parte de la General Sur en la vecindad ya estaba bastante colmada, no lleno absoluto, pero sí bastante colmada, y algunas imágenes, pocas de preferencia, que llegó otra cierta cantidad, o sea, conclusión, un buen ingreso, aunque la parte General Norte no fue abierta para que la utilizara el público. También me llamó la atención que el presidente del equipo checano estuvo, no sé cómo, con radio y demás, a saber cómo quedó registrado para permanecer en el terreno de juego atrás de uno de los arcos, cosas en veredes, y dentro de nuestra Guate es Guate. 7:38. Les cuento, el que parecía un desenlace casi cerrado se ha convertido en las últimas horas en uno de los culebrones más comentados del fútbol italiano. Andrea Pirla, señalado como favorito para convertirse en el nuevo seleccionador de la Azzurra tras la negativa de Pep Guardiola y Carlo Ancelotti, ha visto cómo su nombramiento quedaba en el aire después de que trascendiera su vínculo como embajador global de Fonbet, una casa de apuestas rusa cuya publicidad está prohibida en Italia. Ante la magnitud de la polémica, el excampeón del mundo decidió pronunciarse directamente a través de un comunicado publicado en su cuenta de Instagram. En su mensaje, Pirlo quiso dirigirse en primer lugar a quienes impulsaron su candidatura, agradeciendo a Paolo Maldini y a Leonardo, el respeto y la confianza depositados en él y reconociendo la seriedad y el cariño que ambos han demostrado siempre hacia el fútbol italiano. Con ese gesto, el técnico buscó despejar cualquier duda sobre su relación con los responsables técnicos de la organización en un intento por separar el ruido político generado en los últimos días de la relación profesional que motivó su elección. Entonces, ahora prácticamente es una incógnita. Yo creo que a la larga tendrá que olvidarse de Pirlo y moverse por el lado de Antonio Conte, el preferido de Tommaso, ciertamente, o Roberto Mancini, que es el que tendría más ventaja potencial de regresar de Arabia, donde se fue, para tomar otra vez el mando de la alicaída escuadra azurra. Exactamente 7:40. Lista la publicidad con Eric Andrés. Volveremos.
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0: Continuamos con lectura de mensajitos y seguimos con el tema del fútbol guatemalteco. Dice Vinicius Cifuentes de la zona 16, pero don Gustavo, Chang no está con la selección sub-20, él continuó de titular en Xela. Pregunta, saludos. Muy buenos días a Gustavo y Eric desde Villahermosa, Joaquín Sánchez. Eso del comercial que ya hay artículos navideños, les comento que en un canal de cable durante todo el mes de julio y las 24 horas transmitían películas solo de Navidad, dice, jajaja, ja, ja, qué barbaridad. Muy buenos días, Gustavo. Les saluda Mario Monterroso, siempre en sintonía por este medio. Quiero manifestar mi molestia contra todos esos narradores y comentaristas deportivos que se toman el atrevimiento de ponerle apodos a los jugadores. Tremenda falta de respeto, dicen este mensajito.
1: Muy bien, pues yo he puesto, y no es faltarle respeto a nadie porque no es mi intención, no ha sido, ni es, ni será. Yo le he puesto motes a más de una treintena de elementos del deporte, incluyendo por ejemplo, al doctor Rafael Robles Cabrera. Yo le puse panterita, y él absorbió bien, no me reclamó jamás. Incluso tengo una anécdota con él de que llegando a una oficina donde se iba a dar un congreso médico centroamericano, y me presentó ante sus colegas y les dijo: mire, él es el periodista que me puso panterita. Y me sorprendió la iniciativa del doctor Rafael Robles Cabrera, que ahora es el personero de deportes del presidente. Y también tengo otra en que un exjugador, porque ya no actúa, él había también absorbido el mote que le puse, porque creo que encajaba bastante con su fisonomía, pero que al llegar a cubrir un entrenamiento, cuando antes se podía cubrir de esa manera, constantemente, me llamó para platicar en privado y me dijo: fíjese que tengo un problema con que a mi hijo le han estado preguntando de por qué a mí me dicen de tal manera. Entonces le pido que ya no mencione eso, y esto ocurrió hace como unos 20 años más o menos, y 20 años de que ya no lo mencioné. Entonces, pero en sí la esencia es de que no busca uno ofender, al menos yo no busco ofender para nada a la persona a la que le coloco el mote. Por ejemplo, les pongo otro. Había una serie de tiras cómicas en Argentina que se llama El Mundo Mágico de Petete. Yo le puse Peretete a Hermenegildo Castro, que en paz descanse, y él feliz con eso de Peretete, y le conté de dónde había salido el bote y ningún problema. No me puedo meter en la cabeza de ninguno de los colegas que hayan colocado un bautizo o le han puesto un mote a uno de los jugadores o a algunos de los jugadores. También hay unos que traen los motes desde niños, y entonces lo que se hace es la prolongación y la publicación de esos motes ya en la etapa profesional futbolística. Lo de la promoción súper adelantada, así como cada quien se las ingenia, pero hay muchos de los que van a competir o van a, bueno, más que competir, la mayoría va a participar, competir van a ser no muchos por la presidencia el próximo año, ya hacen sus presentaciones subliminales para tratar de eludir alguna multa o alguna sanción del Tribunal Supremo Electoral, pero así se da con esto de la incentivación hacia el consumo. Muchas gracias a don Joaquín Sánchez por el envío de la distribución de las fórmulas de transmisión para los 12 apóstoles de Liga Nacional. Está un 8-3-1, como fuera algún sistema muy ofensivo o muy defensivo. 8 que está por la cadena Fox, 3 por Azteca y 1 por Albavisión, que lógicamente ya sabrán ustedes de cuál se trata, en este caso de Comunicaciones, que tendrá esa única forma de presentar los partidos, empezando por ese con San Pedro el sábado a partir de las 6 de la tarde. Entonces, eso, y también de lo que ya queda como global, nadie ha mencionado, por ejemplo, lo de Primera División. Me llama la atención porque hay gente de muy diversos lugares que tienen a esos equipos de tal localidad como los de donde dejaron el ombligo, pero se ha optado más por la presencia de nacionales, incluyendo los que han mencionado lo de Suchi y alguien que me apuntó lo de Corazón Partido por ser por un lado crema y por otro lado venado, en este caso venado de nacimiento. Ese es aquello de la digamos distribución de simpatías o de querencias que se tienen respecto a los X o Y equipos. 7:48, continuamos.
0: Tenemos varios mensajitos y continuamos con ellos. Dice, muy buenos días a Gustavo y Eric, una consulta. ¿Usted cree que la directiva de Municipal o la Liga puedan prohibir que haya o que no coloquen mantas atrás del marco de la general, que afecta mucho la visión del jugador en el área? Gracias por su comentario. Sí lo pueden hacer, dice, le saluda Rocael Zipaque. Hola, muy buenos días a Gustavo. Creí que el VAR solo intervendría si los técnicos lo pedían, pero curiosamente en el partido de Municipal fueron los mismos árbitros que lo hicieron para favorecer a Municipal. Atentamente, Mario Pérez. Muy buenos días, saludos en esta mañana para usted, Eric, y José Emilio García, que desde Villanueva quiero comentar que miré cuatro encuentros del inicio de nuestra liga este fin de semana y observé que fue preocupante la forma de violencia que provocan muchos jugadores. Mal comienzo porque pueden lesionar a buenos jugadores. Hola, que mejore esto. Gracias. Muy buenos días a Gustavo y Erika. Aquí Vinicio Fuentes. Los cremas fueron a traer un punto. Eso no es tan malo, dice Bravo por el Moyo. Lo vi en la TV. Muy buenos días a Gustavo y Erika Andrés. Lástima el llenar del Carlos Salazar, hijo, para un partido soso. Atentamente, Marco Quiroga, excelente programa. Muy buenos días, en Xela observé a dos jugadores líderes, algo agrandados, chico Chucho López y Peinado Aparicio. ¿Quién es el técnico de Coatepec? Eso lo pregunta Roberto Ortiz y tenemos muchos más.
1: Bueno, me alegra mucho escuchar eso de la palabra, muchos más. Gracias por la sintonía y también la decisión de escribir unas líneas ahí en sus mensajes. Ayer yo he captado de que don Roberto Ortiz es una de las personas que con más asiduidad está en sintonía y pensé que había captado lo que les mencioné de los técnicos de los 20 equipos de la primera división. Estaba buscando aquí la ruta. Es un señor Martínez que no muy conozco, el que tiene la batuta y que arrancó mal, por cierto, con ese 0-2 ante la formación que le visitó, que fue la de Aguacatán, donde está la dogana. Se recuerdan aquel el evento que jugó sobre todo para Suchitepeques en el fútbol nacional. Y de en la transmisión del sábado del juego entre Malacateco y Cobán, en el canal la producción generó una información muy válida, muy completa sobre la utilización del FUS, que está para cuatro temas. Hubo alguien ahora que dice que solo utilizaron los árbitros para favorecer al Municipal. No. Eso no sé de dónde lo sacó o cómo originó esa opinión. Los goles hay que revisarlos. Eso lo hace el cuarto árbitro y le hace la seña al que ya convalidó la anotación de si efectivamente no hubo ninguna irregularidad en el desarrollo de la jugada que terminó con la pelota en el fondo del arco. Lo otro es que a pedido del técnico, utilizando su primera tarjeta, solicitó Fabricio Benítez revisar la jugada entre Moreno, su defensa, y el defensa proyectado al ataque en la maniobra, me refiero al trinitense Audrey David, que por la lesión ahora de Samayoa, que Nicolás Samayoa, ahora hay que decir que muy probablemente David sea el central izquierdo y pueda tener opción Carlos Aguilar de ser el lateral izquierdo del equipo campeón. O la otra es de que juegue Estrada de entrada y David se mantenga como lateral izquierdo. Pero a lo que voy es que esa fue el primer pedido de revisión. Y el segundo fue en área escarlata, en jugada de David, pero en función defensiva, sobre Pozuelos. Las dos fueron calificadas correctamente. Una, ratificar que sí hubo falta de Moreno sobre David, y la otra, que hubo zambuida de Pozuelos y no falta de David. Es solo de ver las cosas con detenimiento, ver las imágenes con detenimiento, y se van a percatar de que esa intervención doble del FBS pues fue un desenlace correcto, un desenlace en base a lo que aconteció en el campo. Y hablando de expulsiones, ya les mencioné la de Icuté, pero antes se dio una que no termino yo de entender. No pudo jugar el capitán de Xela Aparicio la final por la suspensión, y ahora ya se hizo expulsar por aquello de cometer una falta. Primero, la protesta. El ser capitán no da margen a que, o no, el permitir faltarle el respeto al árbitro. Él protestó y no había pasado nada, pero ya cuando se fue a retomar posición, al darse cuenta que el árbitro Alan Monroy no variaba su postura, ahí dijo algo indebido y el árbitro se fue desde su posición ya con la tarjeta amarilla en la mano. Y lo otro fue falta inocente en el medio campo, tirado sobre la línea para recibir la segunda amarilla y la expulsión. Tendrán que trabajar internamente en toda la estructura de Xelajú, incluyendo si tienen psicólogo, porque a esta altura de los tiempos, futbolísticamente hablando, Jorge Aparicio III pues ya tendría que ser, sobre todo por la responsabilidad que conlleva ser capitán de un equipo del calibre guatemalteco y centroamericano que tiene Xelajú, un comportamiento de otra manera. 7:54, rematamos los mensajes.
0: Rematamos mensajitos y dice lo siguiente: muy buenos días a Gustavo Yeri, con una consulta. ¿Usted cree que la directiva de municipal o la liga puedan prohibir? Eso era lo de las mantas. Dice: muy buenos días a Gustavo Yeri, le saluda en el Cremoso Pineda. ¿Cómo bueno ese empate de visita de mis cremas? Ahora, ¿qué rivales le toca de acá al clásico? Gracias y bendiciones. Muy buenos días, amigos, le saluda Héctor Alvarado. Buen comienzo de nuestro fútbol y qué alegre, porque ayer vi tomas del graderío del Carlos Salazar con una persona que iba con su familia y él llevaba camisola de los cremas, y las personas comenzaron a tirarles cosas y pidió que no lo hicieran ya que iba con niños. Muy buenos días a Erika, Andrés y Gustavo, buen inicio de semana, espero que la selección le vaya bien hoy en el partido contra Antigua y Barbudas, y cómo ve a los equipos que participan en la Copa Centroamericana. Eso lo dice Ana López. Muy buenos días a Nuevo Mundo, ya que no está en la frecuencia del 91.5, ahora ¿dónde los puedo escuchar? En FM, soy Germán Morales desde Xela. Muy buenos días a Eric. ¿Será que me complace con la canción Mi Secretaria, Grupo Rana? Y don Gustavo, que me diga cómo van los partidos de la selección sub-20. Gracias. Le saluda Joseph de Prados de Villahermosa. Muy buen día, Gustavo. Le saluda en el Cremoso. Edwin. ¿Me podría usted decir si la aplicación de G-Sports se puede instalar en una TV? Gracias. Muy buenos días a Gustavo. ¿Será que el video soporte vendrá a ayudar a los árbitros en las jugadas cuando toman una decisión? Los árbitros de alguna jugada no dicen qué es lo que están marcando, así como lo hacen en México. No tienen ellos comunicador. Atentamente, Víctor Álvarez de Amatitlán. Muy buenos días a Gustavo y a Eric. Les saluda desde Cobán, Oscar Sierra. ¿En qué situación está la Liga Femenina Nacional de Fútbol? Gracias por informarnos. Verificamos nuestra bandeja y nos llegó un mensaje. Dice: muy buenos días a Gustavo. Yo recuerdo haberle puesto a un amigo un apodo de Marciano, y hasta este día, hoy, es conocido así, casi 30 años. Dice César Alvarado, le saluda y con esto finalizamos.
1: Bien, y si ya tiene 30 años de vigencia, quiere decir que no lo tomó el amigo como una ofensa, sino que lo aceptó, lo digirió y pues ya se hizo añejo y se hizo longevo. Comunicaciones va a jugar contra San Pedro, como ya lo dije, el próximo sábado a partir de las 6 de la tarde. Luego los Cremas irán, no se moverán porque jugarán en la misma casa contra Aurora en la tercera jornada. En la cuarta, los Cremas sí serán locales contra Malacateco. En la quinta, estarán de visita ante la formación de Antigua. Y luego, pues ya nos encontramos con el clásico en el que serán locales ante Municipal. Ese es el recorrido de los blancos antes de llegar al derbi. Hay menciones varias sobre la utilización del FUS. Algo de lo que se les informó a quienes nos sintonizaron en el canal el sábado fue de que las señales que salen de los escenarios, en este caso es una sola porque está acomodado el calendario para que no hayan partidos al mismo tiempo, esta señal se va a España, donde está la compañía que es la que está brindando el servicio. Ahí hacen el respectivo análisis, etcétera, las imágenes que les están proyectando, y luego las ven acá los cuartos árbitros y los árbitros centrales cuando ha existido el pedido a través de la tarjeta que posee cada técnico y que puede, son dos tarjetas, pero cuando una revisión les es favorable, mantiene la tarjeta. Cuando no, como le ocurrió a Fabricio Benítez, que ha sido el ejemplo ahora, hasta el momento clásico, entonces la pierden y por lo tanto, si hay alguna cuestión que sea de revisión, ya no lo pueden hacer, ya no lo pueden hacer. Esto ya es parte de lo que se les dio a conocer justamente hoy hace una semana, cuando tuvieron un cursillo de alguien que vino de FIFA directamente, porque FIFA es el que aprobó esa fórmula del FUS como una variación del VAR que a la larga no requiere de tanta pantalla en una cabina, sino que de las propias transmisiones que se originan, eso sea el sustento de imágenes para sacar las conclusiones respectivas. También dentro de eso de que no es malo el punto para Comunicaciones, en el papel no lo es, desde luego, y sobre todo visitando una cancha donde está un rival que ha sido un rival bien enconado para los Cremas a lo largo de la historia. Efectivamente, yo vi las imágenes de esa persona, que es de muchos ejemplos. Él es Crema primero, pero también llevaba la camisola de Suchi. Y como le comenzaron a lanzar cosas y él hizo la seña de que ya no tiraran, hizo la seña de que iban menores ahí con él, después llegaron un par de directivos de Suchi a decirles que ya que tenía la camisola de Suchi, pues se la pusiera encima de la otra. No lo hizo así, sino se quitó la de color negro de los Cremas en ese momento y se puso la blanca y azul, y entonces ya le aplaudieron, etcétera. Cambió definitivamente el panorama. Esa es de las anécdotas que ha dejado en este caso la primera jornada del torneo Apertura, que ojalá vaya encendiendo más el ánimo y que sea en su caminar de mejor nivel. Hoy a las 5 de la tarde jugará Guatemala contra Antigua y Barbuda, después de la derrota de 0-1 con Costa Rica y después de la victoria de México en ese mismo grupo sobre su rival Antigua y Barbuda por 3-0. Ese es el panorama, obligación doble. Imperativo ganar y segunda opción a la par, tendría que venir aquello de un marcador lo más amplio posible, si Antigua y Barbuda lo permite. Muy bien, nos retiramos. Muchísimas gracias por la compañía y la atención. No olviden que la cita número 2, hoy mismo, Dios mediante, a partir de las 14.
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5: Tras cumplirse un mes de los devastadores terremotos ocurridos en Venezuela, que dejan hasta ahora más de 5.300 muertos, más de 16.000 heridos y cerca de 18.000 personas sin vivienda, el país afronta ahora el reto de la reconstrucción. Según los expertos, como el economista Asdrúbal Oliveros, esta costaría más de 12.000 millones de dólares. Se trata de una cifra equivalente al 10,9% del Producto Interno Bruto de la Nación Caribeña, cercano a los 110.000 millones. Dice el Banco Mundial que los sismos del 24 de junio habrían causado 19.600 millones de dólares en daños físicos directos en construcciones como edificios residenciales, hoteles, hospitales, escuelas, centros comerciales y hasta el principal aeropuerto del país, entre otras. La misma entidad destaca la importancia de una reconstrucción oportuna para la recuperación económica de Venezuela. Dice Asdrúbal Oliveros que por su espacio fiscal reducido y el acceso casi nulo a créditos internacionales, el país no podría reconstruirse por cuenta propia. Señala que se requerirá financiamiento multilateral, cooperación internacional, movilización de activos externos y una participación activa del sector privado y la sociedad civil. Por su parte, el Banco Mundial advirtió que si la inversión no aumenta en Venezuela, la reconstrucción tardaría más de 10 años, con los efectos negativos sobre la actividad económica que esto conlleva. La presidenta encargada, Delcy Rodríguez, ya accedió a 346 millones de dólares en el Fondo Monetario Internacional, que prometió destinar a la reconstrucción. Asimismo, pidió el desbloqueo de activos venezolanos en el exterior. Cabe señalar que del total de los daños causados por el doble terremoto, el 47% corresponde a edificios residenciales, principalmente en la zona de La Guaira, lo que hace que la reconstrucción de vivienda sea una prioridad. Según la consultora ANOVA, el costo para volver a levantar la infraestructura habitacional sería de 2.370,6 millones de dólares, cifra equivalente a entre el 2 y el 3% del PIB venezolano.
6: En un acto solemne, la espada de Simón Bolívar es retirada de la Casa de Nariño, sede de Gobierno de Colombia, para ser trasladada a la Casa Museo Quinta de Bolívar, donde volverá a quedar en exhibición tras convertirse, durante casi 4 años, en uno de los principales símbolos de la administración del presidente saliente, Gustavo Petro. La espada, transportada en una urna de cristal y custodiada por miembros de la Guardia Presidencial, salió poco antes del mediodía, hora local, e inició su recorrido por el Centro Histórico de Bogotá, mientras decenas de personas se congregaban para acompañar la jornada convocada por el gobierno. El mandatario colombiano se refirió a la espada en su cuenta de X, expresando que espera que el pueblo bogotano la cuide. Se prevé que Petro encabece un acto en la Casa Museo, Quinta de Bolívar, donde concluirá el traslado de la reliquia.
7: Dimite el ministro de Educación indio por la presión del movimiento juvenil Cucarachas. El ministro de Educación de la India, Dharmendra Pradhan, dimitió este sábado para cumplir con la principal demanda del movimiento juvenil Cockroach Janta Party, conocido como Cucarachas, que saltó de las redes sociales a las calles, provocando una de las mayores protestas juveniles registradas en el país. La renuncia llega horas antes de que venciera el plazo dado por el movimiento juvenil al gobierno para cumplir sus demandas. Cockroach Janta Party responsabiliza políticamente a Pradhan de las filtraciones e irregularidades denunciadas en exámenes como el NEET-UG, la prueba nacional de acceso a medicina, y una de las más competitivas del país. En la India estas pruebas son importantes para los jóvenes porque millones de estudiantes compiten cada año por plazas universitarias y empleos públicos, vistos por muchas familias como una de las principales vías de movilidad social. La renuncia fue anunciada horas antes de que los líderes del movimiento juvenil iniciaran una nueva ronda de conversaciones con el gobierno y mientras los manifestantes se organizaban en las calles para retomar la protesta.
8: Miles de personas están protestando este viernes en el centro de Nueva Delhi y en varias ciudades de la India, en lo que son las protestas juveniles más grandes que ha enfrentado el primer ministro Narendra Modi en los 14 años que va de gobierno. La protesta fue convocada por un movimiento juvenil llamado el Cockroach Janta Party, mejor conocido como las cucarachas, que están exigiendo la renuncia del ministro de Educación de la India, Dharmendra Pradhan, luego de una serie de irregularidades y filtraciones en los exámenes oficiales que han afectado a millones de estudiantes en el país. Los manifestantes nos han contado cómo la policía reprimió las manifestaciones esta semana, golpeándolos con palos y lanzando gas lacrimógeno. En este mismo instante no tenemos internet en el centro de la capital porque el gobierno lo cortó y también cerró varias estaciones de metro. El primer ministro Modi reaccionó este jueves anunciando tribunales express y otras medidas para frenar las filtraciones de los exámenes oficiales. Pero las cucarachas, lideradas por un estudiante llamado Abhijit Deep, que dicen que no pararán hasta que renuncie el ministro de Educación. El movimiento de las cucarachas inició como una sátira política en redes sociales, pero en cuestión de semanas han escalado hasta convertirse en una muestra mayor de descontento de los jóvenes con la falta de oportunidades y con el gobierno de Modi. Informa desde Nueva Delhi para la agencia EFE, Eduardo Echeverry López.
7: Dimite el ministro de Educación indio por la presión del movimiento juvenil Cucarachas. El ministro de Educación de la India, Dharmendra Pradhan, dimitió este sábado para cumplir con la principal demanda del movimiento juvenil Cockroach Janta Party, conocido como Cucarachas, que saltó de las redes sociales a las calles, provocando una de las mayores protestas juveniles registradas en el país. La renuncia llega horas antes de que venciera el plazo dado por el movimiento juvenil al gobierno para cumplir sus demandas. Cockroach Janta Party responsabiliza políticamente a Pradhan de las filtraciones e irregularidades denunciadas en exámenes como el NEET-UG, la prueba nacional de acceso a medicina, y una de las más competitivas del país. En la India estas pruebas son importantes para los jóvenes porque millones de estudiantes compiten cada año por plazas universitarias y empleos públicos, vistos por muchas familias como una de las principales vías de movilidad social. La renuncia fue anunciada horas antes de que los líderes del movimiento juvenil iniciaran una nueva ronda de conversaciones con el gobierno y mientras los manifestantes se organizaban en las calles para retomar la protesta.
9: En esta isla paradisíaca, a poca distancia de la turística Bali, se oculta una realidad oscura. Aquí sigue viva la esclavitud, con miles de personas que nacen y mueren como siervos. Este esclavo vive con su amo y le sirve desde el amanecer hasta el anochecer.
10: Nuestra posición ya está fijada, no se puede borrar. No me opongo, así son las cosas, no es una carga sobre nuestros hombros, no nos pesa. Es solo el símbolo de una tradición heredada de nuestros antepasados.
9: La esclavitud es ilegal en Indonesia, pero sobrevive en el rígido sistema de castas de Zumba. El amo de Canisius es 3 años más joven que él. Le permite ganar un poco de dinero como mototaxista y le confía un pedazo de tierra que cultiva para su propio sustento.
10: Los trato igual que a mi propia familia. Si quieren hacer algo, todavía tienen que escucharme. Si dicen, mi hijo quiere ir a esta escuela, quiere hacer este trabajo, los apoyaré, porque entiendo que estamos viviendo en una época cada vez más moderna.
9: Alrededor del 80% de la población de Zumba es cristiana en un país de mayoría musulmana. Pero la mayoría sigue practicando el Marapu, una religión local que combina el animismo, el culto a los antepasados y el mundo de los espíritus. Rituales intensos, como este funeral de un noble, refuerzan las estructuras sociales. Hasta principios de la década de 1990, la policía vigilaba este tipo de ceremonias por miedo a que hubiera sacrificios humanos, ya que, según el ritual Marapu, un noble debía ser enterrado en compañía de uno de sus esclavos. La llegada de la modernidad cambió algunas cosas, pero no ha alterado el sistema de castas, ni el hecho de que los esclavos son a menudo víctimas de violencia física y sexual.
11: Están los Maramba, los nobles, están los Kabiu, el grupo intermedio, y también están los Ata, o esclavos. Los esclavos que sufren violencia no solo padecen violencia física, sino también violencia sexual, en la que el amo puede, entre comillas, si se nos permite decirlo, usar a su sierva, y eso no se cuestiona.
9: Algunos nobles aseguran que intentan modernizarse. Esta mujer dice que no ha podido emancipar a las 5 atas de las que se hizo cargo al casarse con el hijo de una familia real, pero asegura que en su casa rompe con ese sistema rígido.
11: Una manera de reformar este sistema rígido es empezar por nuestras propias familias, así que enviamos a todos los ata de nuestra familia a la escuela.
9: Es difícil determinar cuántos esclavos hay en Zumba, pero la mayoría de las estimaciones calculan que son miles. El gobierno sostiene que Indonesia es una sociedad extremadamente plural y que quiere acompañar el desarrollo de cada comunidad sin imponer cambios bruscos.
10: Indonesia tiene algunos grupos étnicos que están más avanzados, mientras que otros aún se quedan atrás. Tenemos que reconocerlo. El gobierno no desea imponer cambios de forma repentina, más bien sigue el desarrollo social de cada comunidad paso a paso. Estamos convencidos de que la educación lo cambiará todo.
9: Mientras tanto, el trato que reciben los atas depende del amo que les toca. Soldados israelíes rodean un hospital de Naplusa durante una operación en el norte de Cisjordania. Es parte de una amplia operación anunciada el viernes por el ejército israelí tras un episodio de violencia que se saldó con 2 israelíes y 4 palestinos muertos. La violencia del viernes estalló cerca del asentamiento de Jabat Gilad y de la vecina aldea palestina de Tel, en un territorio ocupado por Israel desde 1967. Sin contar Jerusalén Este, más de 500.000 israelíes viven en asentamientos en Cisjordania, junto a unos 3 millones de palestinos.

0: Buenos días. Qué gusto saludarle en una mañana maravillosa de lunes. Buen inicio de semana. Que pase usted un excelente lunes y que tenga una semana llena de éxitos, de bendiciones, de paz, de armonía y de cosas maravillosas. Hoy, como siempre, nuestro deseo es porque usted le vayan las cosas muy bien y que a pesar de las circunstancias y de las cosas que nos suceden a los guatemaltecos, pues sigamos adelante en un momento o en una intención de poder salir de la mejor manera. Bueno, hoy como siempre, le deseo que sea feliz, que viva, que deje vivir y que aproveche el tiempo que hoy tenemos por delante, que Dios nos está regalando. ¿Qué ha pasado en las primeras horas del día? Ahora mismo le cuento cuáles son las noticias que a nivel nacional e internacional trascienden. Un ataque armado en Amatitlán ha dejado a dos personas fallecidas. Es un agente de la Policía Nacional Civil resultó herido y los socorristas indican que el policía herido fue trasladado en una autopatrulla hacia un centro asistencial para atención médica. Y se reporta también un camión volcado en el kilómetro 172, está obstaculizando un carril en la ruta interamericana en Totonicapán. Se informa por parte de los bomberos municipales departamentales que un hombre murió por un disparo en el cráneo en el parque de una aldea de Mazagua, en Escuintla. La víctima fue identificada como Wilmer Alexander Villagrán Ruiz, de 20 años. Y la Policía Nacional Civil informa sobre la captura de dos presuntos pandilleros del barrio 18 por extorsión en la ruta a Ciudad Quetzal. Los capturados son señalados de exigir 10 mil quetzales a una persona por concepto de extorsión. También a esta hora del día se informa por parte de bomberos que fue localizado un cadáver de un hombre en estado de descomposición en Villanueva. Los socorristas indican que debido al estado del cuerpo, de forma preliminar no fue posible establecer la causa de la muerte. Y el Ministerio de Gobernación confirma el traslado de 65 reos de la cárcel de Puerto Barrios y Zabal hacia distintos centros penitenciarios. Las autoridades explican que el operativo tuvo como objetivo desarticular estructuras criminales. Además, aseguran el perímetro y establecen el orden con el apoyo de agentes del sistema penitenciario. La Policía Nacional Civil también está informando de la captura de dos presuntos pandilleros de la Mara Salvatrucha con armas en Villanueva. Explican los policías que los sospechosos se desplazaban en una motocicleta e intentaron darse a la fuga, pero fueron interceptados. Por su parte, el vocero vial de la Municipalidad de Guatemala, Milcar Montejo, informa que en un choque entre dos vehículos en la zona 1 de la capital ha dejado dos personas heridas y las víctimas fueron trasladadas al Hospital General San Juan de Dios por los bomberos municipales. Este es el panorama nacional, lo que le puedo compartir a esta hora de la mañana, lo que ha sucedido. Y ya le cuento cuáles son las noticias internacionales, cuáles son los hechos que están generando interés y están atrayendo la atención del público a nivel internacional. Son las 8:21, vamos a la pausa, pero regreso rápidamente para contarle cuáles son esos hechos que trascienden en el contexto internacional.
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3: Tenga un maravilloso lunes, como siempre, ya sabes, nuestro deseo es porque usted la pasé muy bien, pero bueno, momento de compartirle las noticias internacionales para que usted esté enterado cuáles son los hechos que a esta hora del día en materia internacional han ocurrido. Para empezar, le cuento que Estados Unidos deportó al primer jugador de la NFL nacido en Kenia. La deportación ocurrió en medio de un repunte de los arrestos migratorios en Estados Unidos. Y en China, el tifón Noul ha dejado alertas por inundaciones en el sur de China tras avanzar hacia el interior. El tifón, el duodécimo tifón del año, según la nomenclatura china, tocó tierra hacia las 3 horas con 50 minutos, hora local del domingo. Y en otra información también internacional, un tiroteo en un festival en Seattle, ¿no?, deja múltiples víctimas. Los medios locales reportaron que el tiroteo ocurrió cerca de las 18 horas del Pacífico de los Estados Unidos. Y en más noticias internacionales, que siempre es importante irle informando y contarle qué es lo que ha pasado en este ámbito. Le cuento que China ha negado, es Irán, que niega un alto el fuego con Estados Unidos y rechaza negociar el fin del conflicto. En medios internacionales trasciende, se ha informado, que Estados Unidos le puso una pausa a la guerra con Irán, y que está buscando ahora negociar para terminar el conflicto. Pero Irán está rechazando, niega un alto el fuego y dice que rechaza negociar el fin del conflicto. Irán confirmó una pausa en los ataques de los Estados Unidos, pero niega que exista un alto el fuego y descarta que mantenga negociaciones con Washington para ponerle fin a un conflicto tras 13 días consecutivos de bombardeos. Y China, por su parte, ha respondido a los nuevos aranceles de Estados Unidos y ha denunciado una medida proteccionista. El gobierno chino califica los nuevos aranceles anunciados por Washington como una medida unilateral y proteccionista. Este es el panorama internacional. Creo que lo que está sucediendo ahora es parte de lo que los guatemaltecos seguimos padeciendo, las repercusiones, sobre las decisiones que toma Donald Trump y las decisiones que toma igualmente Irán en este conflicto que está poniendo en jaque la economía mundial y que ya los analistas están tratando también el tema, previendo que las cosas van para irse agudizando. Para actualizar en noticias nacionales, encuentran a una persona fallecida en Villanueva y el tránsito se complica en la zona 12. La Policía Municipal de Tránsito de ese municipio recomienda a los conductores no reducir la velocidad en los carriles reversibles habilitados desde la colonia El Búcaro hacia el SEGMA. Y el precio del petróleo de Texas cayó 5.72% tras la pausa de los ataques de Estados Unidos contra Irán. El barril de referencia en Estados Unidos comenzó la jornada con una cotización de $84.20, lo que representa una baja de $5.11 respecto del cierre del 24 de julio. Que a propósito, hoy estamos en fecha 27, estamos en la recta final del mes y seguimos con esta escalada de precios que ayer subió de 41,9 centavos, ha subido a 42,9 centavos el galón de súper y a el de... Bueno, ha subido un galón, un quetzal por galón de gasolina súper y regular, y en el diésel de igual manera ha habido un incremento. Mientras tanto, la conferencia de prensa que brindó el presidente el día viernes a las 3 de la tarde, que no dijo absolutamente nada más que decir que hoy enviaría una iniciativa de ley al Congreso para que se apruebe un subsidio de 12 quetzales para el diésel y un subsidio de 3 quetzales para la gasolina superior. No sé cuáles han sido los parámetros del presidente y de su gabinete de gobierno para definir un subsidio de tal naturaleza. Lo cierto es que ya diputados en el Congreso de la República se han manifestado y han expresado su que posiblemente no sea la mejor salida. Y ante los comentarios que ha habido, uno podría percibir que probablemente no haya los votos suficientes en el Congreso para este subsidio. Por otro lado, los transportistas ha circulado ayer una información que podrían salir en una caravana desde el sur, llegar hacia el Congreso de la República para decirle a los diputados que el subsidio no es exactamente la solución, pero eso creo que lo veremos más adelante en cuestiones, que el subsidio no es exactamente la solución, pero eso creo que lo veremos más adelante en cuestión de lo que venga, de lo que vaya a ir sucediendo.

0: la cosa. Ya de hoy en ocho estaremos en el octavo mes del año.
1: Salud.
0: Y ya agarrando la recta para fin de año, ya, ya. Una vez entremos a las festividades de octubre, ya se nos fue completamente el año, pero como si nada, ya vamos por el séptimo. Hoy, Marvin, la agenda informativa va a estar dominada por el tema de seguridad. Los números que circularon en redes sociales están un poco inflados, pero lo que sí les podemos asegurar es que este fin de semana y solo el sábado, sin contar todavía los del domingo, pasamos de 20 personas muertas en ataques armados en distintos puntos del país. Hace falta hacer bien el conteo con hechos que ocurrieron el domingo, donde sí hubo muertos también el día domingo, y otros ataques que hubo en el interior del país, pero sí fue uno de los fines de semana más violentos en lo que va del año, y vamos a esperar que nos traslade correctamente la información el Ministerio de Gobernación, que por cierto, Marvin, Ministerio de Gobernación convocó a conferencia de prensa a 10 de la mañana en la sede del Ministerio de Gobernación. Imagino yo que también tiene que ver con los tres ataques ocurridos hoy en la mañana a elementos de la Policía Nacional Civil. Al menos en uno sí se confirma la muerte de un policía cuando fue hacia el hospital, murió en el autopatrulla en el que lo trasladaban, pero en los otros dos atentados también hubo agentes heridos. Hay que esperar el balance y a ver si no resulta que fueron más ataques que solo los tres que se llevaban por la mañana. Exacto. ¿Verdad? Pero sí, tres ataques en Chinautla, en Villacanales, y el otro, no me recuerdo dónde fue, pero sí fueron tres ataques armados hoy a agentes de la Policía Nacional, y ahí a las 10 de la mañana va a dar la información completa al Ministerio de Gobernación. Y de ahí el segundo tema que va a predominar es el famoso tema de los combustibles, ¿verdad? El fin de semana hubo un nuevo incremento a los precios, 1.50 para el diésel y un quetzal para las gasolinas. Hoy sí ya estamos arribita de los 43 en el diésel.
1: En el diésel, sí.
0: Y 42 en la super, ¿verdad?
1: La super.
0: Hasta hace unos 10 minutos consultamos con la Secretaría de Comunicación Social de la Presidencia de la República y dice que no tienen hora establecida para enviar la iniciativa de ley que apoyaría ese subsidio de 12 quetzales al galón de diésel y 3 quetzales al galón de gasolina regular y 0 quetzales al de la super, ¿verdad? Fíjate que el presidente de la Comisión de Finanzas del Congreso dice que hizo cuentas. La propuesta del gobierno es subsidio de aquí a fin de año, ¿verdad?
1: Sí.
0: Él hizo cuentas del consumo de diésel que se reflejó durante la vigencia del anterior subsidio. Ajá. Y dice que eso está mal calculado. El gobierno dice que son 3.400 millones de quetzales. Sí. Él dice que ya hizo las cuentas y supera por puchito los 5.000 millones de quetzales de mantener ese subsidio.
1: Para fin de año.
0: Para fin, hasta de año, fin de año, de acuerdo al consumo, ¿verdad?
1: Claro.
0: Aunque resalta, y a mí sí, Julio Héctor Estrada en esa parte sí me parece alguien serio, que no anda con especulaciones de ningún tipo, pero dice que sí es importante que el Ministerio de Energía llegue al Congreso, el Ministro de Energía, y explique geográficamente cómo estuvo el consumo de los combustibles durante el periodo que duró el anterior subsidio, porque lo que ellos han visto con los técnicos, dice él, dice que la comisión tiene un grupo de técnicos, es que los consumos de diésel y de gasolina se dispararon en los departamentos fronterizos, sobre todo con Honduras, dice, municipios fronterizos, dice que se fue casi 200% el consumo normal del mes en el tiempo, y que él lo que cree es que hubo contrabando, ¿verdad? Que ahí la gente sacó gasolina para ir a vender más barato a Honduras y por eso fue que se consumió. Y que si no se toman medidas, eso mismo va a ocurrir.
1: Claro, ahora. Exactamente. ¿Verdad? Y entonces, en todas las áreas fronterizas.
0: Y también dice que

0: El gobierno cree que no debería de quedarse solo con eso, sino que debería decretar horarios escalonados, debería de decretar teletrabajo donde se pueda, tanto en el sector público como en el sector privado, y por eso es que recomendaba un estado de excepción, porque con eso sí podría regular que algunas empresas y parte del sector privado se vayan a teletrabajo. Y eso reduciría el consumo de combustibles, ¿verdad?
1: Está un
0: Y haría
1: poquito
0: más
1: jala,
0: fácil controlarlo, ¿no?
1: está un poquito jalado eso de que con un estado de excepción pueda controlarse,
0: Con
1: digamos,
0: estado de calamidad dice que puede decretarlo.
1: sí, pero ¿qué tanto podría incidir eso en las instrucciones que el Estado le pudiera dar a la empresa privada para hacer cambios en su estructura laboral? No lo sé, no, yo
0: Bueno,
1: creo
0: ya lo
1: que.
0: hicimos en el
1: Ah, bueno,
0: en
1: pero.
0: el co en el COVID, ¿verdad? Yo me imagino que las empresas ya tienen un manual de cómo
1: Sí,
0: operar. No,
1: pero.
0: no.
1: Y yo te digo, a las empresas les conviene mucho también el teletrabajo, claro, donde se puede,
0: De
1: ¿verdad?
0: donde se puede, claro.
1: Porque se minimizan costos de energía eléctrica, por ejemplo, eso ya se dijo en la pandemia,
0: Sus costos de
1: sus
0: operación
1: costos de
0: bajaron.
1: operación bajan, pero hay otros elementos que de repente no están tomados en cuenta. No sé, yo no sé si esto podría regular al sector privado. Lo que sí es cierto es que el sector público debería de regularse. A ver, ya no utilicen vehículos del Estado para movilizar absolutamente nada. Porque ¿de cuánto será la flotilla de
0: Sí, no, el
1: vehículos?
0: consumo
1: Es altísimo. Empiecen
0: es
1: por ahí.
0: altísimo.
1: Empiecen por ahí.
0: Y la gran duda es qué medidas adicionales, porque fíjate vos que tiene algo bien interesante. Hoy el Ejecutivo plantea un subsidio para los empresarios, porque meterle 12 quetzales al
1: Sí.
0: diésel es ayudar a los
1: Ah, por
0: empresarios.
1: supuesto, claro.
0: Ahora, ¿cómo? Esa es la gran pregunta del millón. La lógica te dice que es eso, pero ¿van a verificar que los transportistas extraurbanos no les suban y no se aprovechen
1: Exactamente.
0: de la gente? Cuando la Dirección General de Transportes tiene 11 inspectores para todo el país,
1: Pues ese es un punto.
0: ¿van a verificar con la DIACO que los camioneros no le estén cobrando más a la gente por traer los productos a los mercados y estos no le incrementen el precio cuando su número de inspectores es bajísimo? Entonces, en principio, el subsidio va a llegar al empresariado. Y
1: Sí.
0: después vamos a ver si tienen la conciencia de no vacunar a la gente,
1: Es
0: ¿verdad?
1: que ese es el punto, porque independientemente, y yo lo decía la semana pasada, a mí me parece que la idea no está mala. El monto sí me parece exagerado, 12 quetzales, subsidiar 12 quetzales a un galón de gasolina, de diésel, cuando pudo haber tomado una decisión mixta. Bueno, el diésel, ¿cuánto paga del impuesto de
0: Unos
1: circulación?
0: cincuenta.
1: Bueno, quitémosle ese impuesto y vamos a poner un subsidio de 7 quetzales, no sé, lo que sea. A mí me parece que 12 quetzales de subsidio para el diésel es demasiado. Es mucho.
0: Bastante.
1: Es exageradamente mucho. Y segundo, garantizarle al pueblo de Guatemala que los empresarios, que los transportistas, que los comerciantes, la industria que mueve el
0: Sí.
1: diésel no le va a subir a sus productos, eso sería lo ideal. Porque para eso es.
0: Para eso
1: Para eso
0: es.
1: es, para garantizarle a los guatemaltecos que vamos a tener productos de buena calidad en el mercado a precios con conciencia, diría yo.
0: Y que tuviera dientes para decirle a la gente, mire
1: Exactamente.
0: muchachos, vamos a hacer esto, pero hay de aquel al que agarremos tiene una multa de tanto y no se salva
1: Exactamente.
0: de eso. Pero
1: Exactamente.
0: tampoco tenés las herramientas para apretar ahí. Entonces,
1: Porque el chiste es ese, es que es una cadenita. No importa que el empresario se quede con los 12 quetzales del subsidio, pero que esos 12 quetzales los traslade en costos no elevados para los productos que produce
0: porque yo te aseguro que
1: o
0: los
1: los servicios que
0: transportistas van a
1: da.
0: decir, bueno, con ese subsidio ya no le subimos, pero ya le subieron la vez anterior, ni
1: Claro,
0: le van a
1: exacto,
0: bajar.
1: ni le van a bajar.
0: Entonces, realmente está subsidiando al empresariado,
1: Así
0: no, no
1: es.
0: a la gente que consume o que utiliza el servicio, ¿verdad? Vamos a ver cómo sale de eso. Hay una duda técnica. Dice este diputado del Partido Valor, el jefe de bloque.
1: De valor.
0: Sí, el delgadito.
1: No lo ubico.
0: Bueno, él dice que si llega hoy se puede conocer mañana. El presidente de la Comisión de Finanzas dice que él tiene duda de que la Comisión Permanente, que ya convocó a dos sesiones para esta semana con una agenda definida, pueda romper esa agenda, que en todo caso se tendría que programar para la otra semana.
1: Sí, para las sesiones ordinarias, ¿no?
0: Sí, exactamente. Porque
1: así es.
0: Entiende que no se puede alterar el orden de
1: los. A menos que convoquen a una tercera extraordinaria.
0: Ajá, exactamente. Pero dice que también la ley establece que para conocer algo específico les tenés que dar un tiempo a los diputados.
1: Claro.
0: No decirles mañana, ¿verdad?
1: Claro. Bueno, pero hay temas de emergencia nacional, ¿verdad? Que yo creo que este es un tema de emergencia nacional, de urgencia nacional. Porque, por ejemplo, vamos a ponernos en el escenario de un desastre natural, un terremoto. No creo que deberían de esperar hasta la próxima semana o analizar el tema tanto como para tomarlo como para poder tratarlo en el Congreso. El tema de los combustibles es un tema de urgencia nacional. Es un tema que si no se resuelve en este momento, los precios van al alza y esos ya no bajan.
0: Yo hice una revisión. El anterior subsidio llegó al Congreso de la República y hubo tres sesiones frustradas en la cual no se aprobó.
1: En 15 días se aprobó. Tardaron 15 días para aprobarlo.
0: Exactamente. Y de ahí una semana, pero como ahora ya tienen el reglamento.
1: Eso fue lo que dijo el presidente, ¿verdad? Que ahí iba a ser más fácil.
0: Mucho más
1: porque fácil. Porque eso era de ajustar, ¿verdad? Me imagino que será fechas y montos.
0: Nada más, solo es de hacerle unos cambios y
1: exactamente.
0: Y ahí se puede, ¿verdad? Pero ese es el otro tema grande que va a estar hoy en la agenda porque hasta el momento es incierto, ¿verdad? Y Antigua Guatemala hoy reporta que ninguna de las empresas de transporte que conectan Antigua con la capital salió a trabajar hoy.
1: Están, entonces, o sea, muchos no vinieron a trabajar hoy, los antigüeños.
0: Exactamente.
1: Bueno, medidas como esas seguramente tomarán los empresarios, pero bueno. Ojalá que en el Congreso se aborden los temas con la urgencia y con la responsabilidad que el momento amerita. Pero el momento amerita una pausa. Vamos a irnos a un corte y luego regresamos para que Charlie nos cuente si en las efemérides hoy hay algo que valga la pena recordar.
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1: ¿Qué tal, Tatit? ¿Qué tal estás? ¿Qué? Te estoy echando el saludo de Tati, mira. Ya llegamos al día lunes 27 de julio del año 2026. Ahora sí, ya se acabó este mes, Tatit. Ya solo faltan unos cuantos. Bueno, por aquí vamos, Tata, viendo cómo está el asunto, cómo está el tiempo. Mira, en algunos lugares está lloviendo porque Toby no se va a quitar el aguacero. Continuas que te diga que ya entre la canícula, Tata. Y esta canícula dice que va a estar larga ahora porque se va a terminar más o menos a final del mes de agosto. Fíjate, Tata, casi un mes va a estar la canícula aquí con nosotros. Pero ahí vamos poco a poco, Tatita, ¿verdad? Bueno, ahora lo que te quiero contar, Tata, es que fíjate que el día viernes el gobierno está diciendo que va a hacer un nuevo subsidio, otro subsidio para la gasolina, fíjate, Tata. Ahora dice que ya mandó al Congreso una iniciativa que de aprobar en el 24 de julio para que se haga una otra aumenta, es decir, una rebaja del precio de la gasolina, pero no toda la gasolina, sino que un apoyo, dice, de 12 quetzales por galón de diésel, fíjate, y 3 quetzales por galón de gasolina regular. Este dice que va a ser más o menos 3.480 millones de quetzales, fíjate, Tata. Pero que este, gracias a Dios, dice que ya se va a arreglar sin que se toque los presupuestos que se tiene de tanto de educación como de la gobernación y, en fin, otros que son importantes, ¿verdad? Pero con este que están anunciando, no creas que todo el mundo está contento. Fíjate, Tata, hay unos que dicen que no, que cómo va a ser esa, que entonces los otros, y en fin. Pero fíjate que el gobierno dice que no tiene tanta pista. Y eso va a ser, dice, durante todo el año. Hasta que se acaba este año de 2026, va a estar este subsidio. A ver si sale cierta, a ver si se arregla, a ver si se termine la guerra que hay para que vaya bajando la gasolina aquí en Guatemala, ¿verdad? Bueno, ahora lo que te quiero contar, Tata, es que este 31 de julio, mira, el día viernes, dice que tenés que pagar tu impuesto sobre la circulación de vehículos. O sea, si tenés un carro, si tenés una camioneta, cualquier cosa que tenga placa, tenés que pagar, Tata. Porque dice que no va a haber prórroga y entonces vas a tener que pagar una multa si te atrasas. Es lo que están diciendo, fíjate, Tata. Bueno, te voy a contar otras noticias, mira, importantes las noticias, mira. No miras que en el Petén, pues, fíjate que de una vez de Altire mataron a 4 gente de una vez, fíjate. Dice que entraron en una casa y pum, pum, mataron a la gente, fíjate. Es fue allá en San Benito, Petén. Ay, Dios, mira, Tata. 4 personas fueron de Altire de una vez la noche del sábado y de una vez eso fue lo que dijeron, fíjate, en el barrio. Y el milagro allá en San Benito Petén. Ahorita no se sabe por qué motivo, pero dijeron que tal vez son narcotraficantes, eso están diciendo. Va, y no solo eso, fíjate, en la boca del monte dice que por lo menos 6 muertes y 2 heridas igual, fíjate, Tata, otra balacera y de una vez se fueron, fíjate, Tata. O sea que 6 y los otros 5 allá son 11 gentes, mira. 6 gente, dice, la noche en la ciudad de Guatemala, dice, ya están investigando a ver qué es lo que pasa, ¿verdad? Y 2 personas más que están heridas en Villa Canales, dice, fíjate, Tata, no han sido dichas por qué motivo, ni siquiera por qué, nada, fíjate, Tata, pero dice que posiblemente son los narcotraficantes o cualquier otro de esos, fíjate, Tata. Vaya, ahora te voy a contar, Tata, que fíjate que ya trasladaron, ya se fueron para otro lado, 56 presas que estaban en Puerto Barrios, dice, y esto de una vez causó relaja porque no querían los presas que los moviera de su cárcel, ya los llevaron a otros lugares, fíjate, Tata. El sistema penitenciario dije que hace 48 horas fueron trasladados 56 privadas de libertad de Puerto Barrios y Izabal para otras cárceles de Guatemala. Fíjate, Tata, este dice que se hace para separar a los mareras, a los criminales, a todos los presos peligrosos. Fíjate, Tatita. Bueno, Tata, es lo que te estoy contando. Ojalá que vos estás buena en tu salud, Tatita, te cuidas porque no se ha quitado el aguacero y hay mucho aire también. Bye, primero Dios, te hablo mañana. Que tenga buen día, Zacarita, Zacarina.
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0: Bueno, que tenga un maravilloso lunes, buen inicio de semana. Gracias por estar en sintonía. 27 de julio de 2026, recta final del mes. Estamos ya concluyendo el séptimo mes. Y bueno, ya conocimos cuáles son las noticias de las primeras horas del día, las noticias que podrían formar parte de nuestra materia prima para nuestros noticieros. Pero en las efemérides, Charlie, ¿hay algo que valga la pena recordar hoy? No.
1: Fíjate que no, no lo encontré, pero estamos... absolutamente nada, pero nada, nada, nada, nada interesante.
0: Nada de nada.
1: Nada de nada de nada, ni cumpleaños, fíjate vos. Ni cumpleaños de hoy.
0: Ni cumpleaños, ni decesos, ni
1: defunciones, ni ningún famoso, ni nada por el estilo, fíjate vos.
0: Pues fíjate que sí, te creo, porque yo también estaba viendo por acá y no, sí. nada trascendental, pero...
1: Nada trascendente, no.
0: Pero bueno, pasará un 27 de julio, sí, o habrá pasado un 27 de julio sin mayores... movimientos en la humanidad.
1: Sí, todo demasiado tranquilo en la historia.
0: En la historia, claro.
1: Fíjate que hoy, quizá para algunos, porque es una efeméride muy, digamos, muy dirigida para un grupo en específico, pero el 27 de julio del año 1977, En la zona 1 capitalina, es secuestrado el estudiante Robin García.
0: Ajá.
1: Para quienes estudiaron en institutos públicos sobre todo de la zona 1, este nombre les ha de ser familiar, porque a partir de este secuestro se creó la Coordinadora de Estudiantes de Educación Media, la CEEM, con el nombre de Robin García. Y hubo un movimiento estudiantil en la Universidad de San Carlos que también se llamó Robin García.
0: Ajá.
1: Este jovencito era dirigente de Educación Media, no me acuerdo si del Central o de la Queche, fíjate vos, uh-huh. De uno de esos dos centros de estudios, pero lo secuestraron junto con un estudiante universitario de nombre Julio Caballeros.
0: Ajá.
1: Hay una asociación de estudiantes en la Universidad de San Carlos que lleva su nombre, pero fue... el arranque de los secuestros de dirigentes estudiantiles en nuestro país de educación media, porque Robin García fue el primer estudiante de educación media que habían secuestrado, pero a él ya lo habían ubicado, porque en ese tiempo, yo no sé si fue 77, si haber sido a principios del 77, hubo un intento de incremento al precio del pasaje.
0: Ajá. Uh-huh.
1: Aquí en la capital, y hubo quema de buses. Y esos relajos no los dirigió la San Carlos, sino que los dirigió la CEEM. Fue uh-huh. la primera vez que aparecieron los estudiantes de educación media, uh-huh. Los patojitos de la Queche, de la uh-huh. Central, de la Normal, las chicas del María Luisa Samayoa Lanusa, del Belén. Y ahí, en esa actividad, fue que se creó la coordinadora, sin nombre pues, pero ya se coordinaban, claro, todos los institutos de educación media. Después los secuestran y ya se crea la CEEM. De la CEEM salieron muchos patojos dirigentes que después fueron a ser dirigentes en la Universidad de San Carlos de Guatemala. Pero de esos años de la guerra sucia, del enfrentamiento armado interno, que nunca aparecieron los cuerpos de ellos.
0: Siguen desaparecidos. Son de los desaparecidos, de como los, muchos guatemaltecos. De
1: desaparecidos muchos.
0: En ese tiempo, en esa época. Y pero, sí, ¿por cuándo fue la última vez que hubo un... sí, pero por de estudiantes, pero por esas manifestaciones que hubo por el transporte, que hubo violencia. Fue en 90 y, como 94.
1: Yo me acuerdo de la última, así sería la del 89, de agosto del 89. Que terminó con el secuestro de casi toda la
0: sí.
1: el secretariado de la
0: pero posterior a eso, cuando murió un periodista gráfico.
1: Sí, cuando murió Roberto El Macho Martínez, uh-huh. En tiempo de Alfonso Portillo.
0: En 93, 92.
1: Sí, sí. ahí en la séptima avenida y 19 calle, que un guardia de seguridad privado le disparó.
0: Que fue una revuelta de transporte.
1: Por temas de transporte.
0: Del alza al precio del transporte.
1: Sí, el incremento al precio del transporte antes sí era un foco de conflictividad.
0: Sí, total, exacto.
1: Hoy ya nos hemos acostumbrado un poquito.
0: Ya lo normalizamos.
1: Bueno, vamos a los mensajitos. Vamos a habilitar el 34000062 para ustedes. Dice doña Matilena Alvarado, una queja en las paradas de los buses del transurbano en la ruta de Nimajuyú, zona 21. Estas ya están todas deterioradas, no tienen techo y las personas se mojan cuando llueve. Llamé a la MUNI y me dijeron que ellos no tienen responsabilidad y que llamara al número de la empresa SIGA. Al llamar contestaron que ellos no son SIGA. Total, no tuve dónde comunicarme porque nadie sabe nada. Sí, en el acuerdo las paradas de los transurbanos eran responsabilidad de la empresa SIGA. De hecho, compraron, entre comillas, una cantidad de material para poderlas construir. Yo en la zona 1 he visto que están abandonadas completamente.
0: Totalmente.
1: Ya solo las estructuras sin techo, sin bancas.
0: Se robaron y hasta todo, porque los chatarreros creo que se llevaron todo.
1: Había incluso, se supone, porque estaba dentro de la compra de ese dinero que se prestó y que después fue un relajo de lo del caso transurbano, botones de pánico.
0: Sí, pero eso nunca funcionaron.
1: Absolutamente nada, dejaron.
0: En la zona 1, fíjate vos que ahí nunca construyeron paradas.
1: Bien. ¿Sabes dónde encontrás varias paradas? Yo no sé si pasaba antes ahí el transurbano o qué, pero las encontrás después de la séptima. En la séptima, cuando vos pasas en la séptima avenida, hay un X en la esquina. ¿Te acuerdas?
0: Pasás 18
1: calle y la que sigue es la 17, ¿verdad?
0: La policlínicas.
1: Ajá, policlínicas. Cuando empezás a bajar ahí,
0: ajá,
1: y pasás donde está una sede de los buses que van a Puerto Barrios.
0: Ajá.
1: A la siguiente hay una estación de policía, que es la de turismo.
0: Sí, sí.
1: A partir de ahí empiezan a aparecer casetitas de transurbano.
0: Que esa es la 11 avenida.
1: La 11 avenida, ajá. Pero están sobre la
0: 17 calle.
1: Sobre la 17 calle. Casi buscando para Gerona.
0: Buscando Gerona.
1: Hay como tres o cuatro instaladas hasta llegar a la línea del tren de Gerona.
0: No, esas nunca las he visto.
1: La gente ni las usa, pues, porque no se puede ni...
0: Sí, no, además, ni pararse, es muy estrecha.
1: Sí, pero sí, cavar una banquetilla son unos pedacitos de 60, 70 centímetros que fueron solo para taparle el ojo al macho, ¿verdad?
0: 80 millones de quetzales costaron.
1: Sí, pero esas corresponden a esa empresa. SIGA tenía la responsabilidad de construir, no al estilo del Transmetro, ¿verdad? Que son bonitas, pero como mínimo algo...
0: 80 millones de quetzales que seguimos pagando los guatemaltecos fueron los que se desperdiciaron en ese proyecto, porque te acordás también que era el proyecto de 700 buses y solo trajeron 300.
1: Exactamente. Y compraba una serie, había un montón de mafias ahí. Efectivamente, a nuestro oyente, yo sí confirmé el viernes que lo dijeron, en el gobierno de Álvaro Colom sí llegó a $147
0: el barril de petróleo.
1: Ahora no me acuerdo.
0: Yo no recuerdo.
1: ¿Por qué no impactó en el precio del combustible aquí en el país? Sí, efectivamente se mantuvo en 37.
0: No tengo idea. Pero sí subió. No, sí subió porque estuvimos pagando en ese... No recuerdo a cuánto, pero sí creo que lo pagamos hasta 40. 40, 41 quetzales, lo más que llegó en ese momento. El precio del petróleo. Recuerdo que sí hubo una crisis en ese momento, pero y no sé si con Oscar Berchet también pasó algo similar, pero ya tuvimos una crisis en donde sí pagamos carísimo el combustible.
1: Sí, durante el gobierno de Álvaro Colom, en julio del 2008, el precio internacional del barril de petróleo WTI llegó a $147 por galón. Sí, ese fue el máximo. Julio del 2008. Uh-huh. Impactó en Guatemala, dice que el mercado local, el galón de gasolina superior, escaló hasta los 37 quetzales.
0: Pues, sí.
1: O sea, a cuánto estaba, ¿verdad?
0: Habría que ver también los índices de inflación en ese año, en ese momento, porque seguro que había otros factores que no permitieron que llegara a altos costos, pero básicamente la especulación que se está dando ahorita es que no es una especulación local, es una especulación
1: internacional.
0: Sí.
1: De hecho, Julio Héctor Estrada lo que explica es, para poder proyectar el precio de los combustibles de aquí a diciembre, no, la base fundamental no es el precio del barril de petróleo en el mercado internacional. Uh-huh. Dice que nosotros vamos a Ecuador, Estados Unidos y una isla del Caribe, ahorita no me acuerdo qué nombre es. Ellos son nuestros tres grandes proveedores de combustible. Uh-huh. Y el problema es que ahí es donde está incrementándose el precio, porque las refinerías, que en estos tres países son las que hacen a nivel internacional, incrementaron sus costos. Y entonces el barril puede llegar a X precio, pero exacto, lo que sale no.
0: Exactamente, exacto.
1: Sale mucho más caro.
0: Ese es el punto. Ese es el punto.
1: Entonces ahora no solo tendremos que estar atenidos a cuánto vale el barril de petróleo.
0: Acordate que las, yo me imagino que a las refinerías también está llegando menor cantidad de petróleo para procesar.
1: Exactamente.
0: Y entonces sus costos de procesamiento se elevan, que tienen que compensarlos.
1: Porque toda la maquinaria tiene que funcionar para hacer menos que lo que hacían antes. Eso lo explicó. Entonces, sí es complicado. Es complicado el tema del combustible. Es complicada medidas realmente efectivas, pero yo creo que sí tiene que ser un conjunto de medidas. Y no solo vamos a mantener la
0: supervisión. Es que tiene que ser una solución integral. Y vos lo decías hace un momento, el gobierno, el Estado, está bien, los subsidios no están mal, al final de cuentas es un paliativo. Pero tiene que haber un control para verificar que los transportistas, por ejemplo, no le suban el precio al pasaje, que los transportistas no le suban el precio al transporte de las mercancías y que los productores de industriales no le suban a sus productos. Ese control, esa fiscalización debe ser permanente y sancionar a aquellos, como bien lo decía, sancionar a aquellos
1: sí,
0: que estén
1: pero sanciones ejemplares,
0: claro.
1: Así, creo que nadie se atreva a hacer...
0: Y sanciones inmediatas, no aquello de que se le puso una multa para que la pague de aquí a tanto tiempo.
1: Cierre de operaciones de claro. Una vez y punto. Y ahí que llore.
0: Drásticos.
1: Y la Henry Quevedo de la Municipalidad de Villanueva está trasladando una última hora. Desde el kilómetro 22 de la CA 9 viene una caravana de transporte pesado con dirección a la ciudad de Guatemala y ya está generando serias complicaciones en el tránsito.
0: Sí, lo estuvieron anunciando desde el fin de semana. Dijeron que iban a ir una caravana desde Escuintla,
1: sí.
0: A salir de allí para dirigirse al Congreso de la República y decirle a los diputados que la solución no es el subsidio.
1: ¿Y cuál es la solución según ellos entonces? ¿Cuál es la solución?
0: Bueno, a lo mejor tienen otra, pero no sé, mientras la plata no llegue a sus bolsillos, la solución no es esa.
1: No es esa. Vamos a la pausa, vamos al corte comercial, ya regresamos.
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0: Gracias por seguir en sintonía y seguir marcando el 3400-0062, que es nuestra vía de comunicación. Por esa vía, usted, por esa ruta, usted nos envía un mensaje de texto y aquí le vamos a dar lectura a lo que usted nos comparta. En actualización informativa, el INSIBUME pronostica para hoy mayores acumulados de lluvia que podrían registrarse entre hoy en el occidente, la Boca Costa, el sur del altiplano central, el suroriente y parte de la franca transversal del norte. Y aparte informa también que Huehuetenango es el departamento que acumula 20.9 milímetros de lluvia y alerta por inundaciones y lahares en el sector. En Izabal fueron capturados, fue capturado un presunto implicado en el asesinato de tres mujeres en Petén. Esto lo informa la Policía Nacional Civil. La captura se realizó en este departamento. Y por otro lado, la policía también ha identificado al agente fallecido en un enfrentamiento armado en Amatitlán. Se trata del agente Byron Aníbal Mejía Montenegro.
1: Sí, este es uno de los tres ataques que algunos lo están reportando como un enfrentamiento, pero realmente la información de la policía es que fueron ataques, a tres grupos de policías durante las primeras, bueno, desde anoche, empezaron anoche. Vamos a ver al final qué es lo que dice el ministro en esa conferencia de prensa a las 10 de la mañana, que fíjate que se les está preguntando, era obvio, pero había que hacer la pregunta, ¿cuál era el tema realmente que se iba a tocar? Y dice que el tema central de la conferencia del ministro va a ser el estado de recuperación del territorio, avances contra el narcotráfico y el crimen organizado. Vamos a ver qué cuenta de bueno el ministro. Saludos a don César Hernández, nos escucha allá en San Jerónimo, Baja Verapaz.
0: Saluditos.
1: Dice, con el tema de las combustibles, acá nos está afectando mucho. Somos agricultores, nos compran barato, dice, lo que vendemos no vale, y los fertilizantes hasta las nubes, dice. Bueno, y los fertilizantes son de los primeros productos directamente impactados por el precio del petróleo.
0: Exactamente.
1: ¿Verdad? Ahí sí no va a haber mucho.
0: Aunque no se ha escuchado de una escasez o de poca existencia de...
1: Porque fíjate vos que como el gobierno no entró al mercado, entonces no desabasteció el mercado, porque la excusa del gobierno es que este año no va a haber programa de fertilizantes, porque con el fenómeno del Niño no vale la pena, según el ministerio, porque se necesita mucha lluvia para que el fertilizante haga efecto. Entonces dice, lo vamos a dar, se lo van a colocar a las cosechas y se va a perder cualquier capacidad que tenga porque no hay agua, ¿verdad?
0: Exacto.
1: Entonces no le van a dar el programa este año de regalar los quintales, los saquitos de fertilizante a la gente. Dice Mario Díaz López, ¿cómo hacemos para recordarle al señor Bernardo Arévalo que ya no es diputado sino presidente? Porque no hay manera de que reaccione, dice. Su discurso del día viernes fue con la intención precisamente de borrar un poquito esa sensación que hay en los guatemaltecos. Dijo, actuamos rápido y estamos haciendo la propuesta, ¿verdad? El problema es que él sabe que en el Congreso no es que llegue y todos van a levantar la mano, ¿verdad? Yo te aseguro que van a pedir citar al ministro de Finanzas para que explique cómo hacer los movimientos. Eso no es de un día
0: de la noche para la, de la noche a la mañana. No, eso se va a tardar. Mira, esto lo van a tener que tratar los diputados en tiempo, como dicen, en tiempo real, en tiempo de sesiones ordinarias. Porque empieza el periodo ordinario el día 1 de agosto, y el día 1 de agosto es sábado. Yo no creo que los diputados vayan a trabajar el día sábado. Entonces, lo agendarán para el martes.
1: Tendrán jefes de bloque el lunes.
0: Sí, exactamente.
1: Y yo de verdad todavía tengo mis dudas de que la otra semana le entren, fíjate vos. Yo tengo serias dudas de que vaya una aprobación la otra semana.
0: Yo creo que va en primera lectura la otra semana. Y si a alguien se le ocurre, podría decir que lo traten de urgencia nacional. Pero será hasta la otra semana. Esta semana no creo que pase nada.
1: Y dice don Víctor Florián, ¿qué pasaría si nos uniéramos todos a no consumir combustibles? Y por otro lado siguen los asesinatos en todas partes. No ha funcionado el estado de prevención. No, ya no se renovó el estado de prevención.
0: No.
1: El estado de prevención ya no está vigente.
0: ¿En ningún lado?
1: En ninguno de los departamentos. Los últimos fueron 7 con el cinturón metropolitano. ¿Cómo se llamaba ese plan?
0: No recuerdo, pero algo así.
1: Algo metropolitano, algo metropolitano, pero ya solo se quedó el programa, pero no la medida del estado de prevención, así que es. Hoy no lo tenemos. Y frenar el consumo no va a bajar el precio de los combustibles.
0: No, en absoluto. Lo que pasa es que también esa es una decisión personal y va a ser de acuerdo a sus necesidades. Por ejemplo, si yo utilizo el carro únicamente para hacer mandaditos y puedo evitar hacerlo en carro y hacerlo en transporte, aunque sea escaso. Pero si lo utilizo para ir al trabajo y el trabajo me queda lejos y no hay transporte, es casi obligado a utilizarlo.
1: Sí, porque no se puede, no es imposible lograr que vendan más barato el combustible del precio que lo compraron, ¿verdad?
0: Exactamente.
1: Eso no va a pasar nunca. Y desgraciadamente es como que dijéramos, le subieron a la energía eléctrica, entonces ¿qué pasa si no consumimos energía eléctrica por 15 días? ¿Verdad? ¿Quiénes perderían más? Los que no consumimos.
0: Los que nos consumimos, exactamente.
1: Porque los generadores, ¿no? Entonces ahí es un poquito complicado. Creo que los diputados son los dueños de las gasolineras. Llegué a esa conclusión porque solo de noche, cuando estamos durmiendo, le hacen el incremento y amanecen nuevos precios, dice don Moisés González desde San Miguel Petapa. Lo hacen en la madrugada. Reportan tarde-noche a todos los expendios que sube el precio.
0: Exacto.
1: Y al día siguiente ya aparece reflejado en las bombas. Y seguro que algunos diputados han de tener intereses en gasolineras,
0: por
1: pero no la mayoría.
0: No son, ¿verdad? Todos.
1: No, y es que son dos cosas diferentes, ¿verdad? Uno es el tema de un producto que a nivel internacional está sufriendo el vaivén de un conflicto armado y que ese no lo podemos variar bajo ningún punto de vista, ¿verdad? Estamos nada más a expensos a qué es lo que ocurra y pagarlo, pues, porque no queda de otra, ¿verdad? Y el otro tema es que le han hecho una mala fama al subsidio. Entonces, como el subsidio no se ve, el guatemalteco no lo cree. Pero es obvio que durante el tiempo que duró el subsidio pagamos más barato. Nos dimos cuenta del subsidio cuando ya no estaba. Porque ahí tuvimos que sacar los 5 quetzalitos más de la bolsa para
0: lo que pasa es que, cada galón, ¿verdad? Y ahí ocurrió el otro fenómeno que vos también señalabas, que coincidentemente en los tiempos en el que el subsidio existió, los combustibles fueron a la baja. Los
1: precios internacionales se vinieron para abajo.
0: Pero no sé, habrá que... El gobierno tendrá que crearse una medida o una forma de que el guatemalteco perciba que se está dando un subsidio. Y yo te decía, ya lo hemos comentado aquí, el problema con esto es que en el subsidio anterior los importadores tuvieron suficiente plata y quedaron muy bien servidos, pero los guatemaltecos seguimos pagando carísimo los productos en el mercado.
1: Exactamente.
0: Entonces no se percibió. Los que usamos carro, pues sí los sentimos, pero los que no y los que van al mercado todos los días, los que van a comprar
1: no lo percibieron en el precio del transporte ni tampoco en la compra de productos.
0: Exactamente.
1: Correcto. Don Carlos Pérez, si se refiere a las cajas de cemento, donde van los contadores de agua, digamos que para efectos prácticos son suyos, ¿verdad? Porque usted va a comprar la caja para que le pongan el servicio de agua. Normalmente la primera parte que se daña es la tapadera, ¿verdad? Y cuando se daña hay que cambiarla, y la cambia uno, ¿verdad? Por eso es que usted mira muchos lugares que venden las cajas de concreto. No son propiedad de Empagua, sino son propiedad del usuario y
0: es responsabilidad del usuario instalarlas, ponerlas.
1: Exacto. Y cambiarlas cuando se dañan.
0: Sí, la municipalidad o la Empagua lo que hace es, usted le da los insumos y ellos van a colocarle, le colocan su contador y ahí queda.
1: Si la tapadera se quebró, pues
0: a comprar otra.
1: A comprar otra, ¿verdad?
0: Que no son, no creo que sean tan caras.
1: Y que en todo caso medio sirve para que no le roben el contador, ¿verdad? Porque
0: sí,
1: si se queda destapado, sí, le puede pasar cualquier cosa a su contador de agua.
0: Exactamente.
1: Que hay que recordar que son muy, muy apetecidos por los amigos de lo ajeno, ¿verdad?
0: Aunque ya dejaron de... Hubo un tiempo que se los estuvieron robando.
1: Un tiempo que sí se lo pasaban, sí, llevando... Lo que pasa es que creo que después se dieron cuenta que era más fácil, aunque más peligroso, el cable, ¿verdad? Que traía,
0: sí,
1: más bronce y cobre. Que...
0: Pero creo que también la empresa municipal y la empresa eléctrica, que ambos, ajá, se los robaban, pusieron normas ya con que los contadores debían de ser nuevos. No
1: sí,
0: podían venderse a cualquiera.
1: Don Alfonso, efectivamente, hicimos un cambio, solo déjeme... Déjeme ver si lo tengo aquí, porque... Sí, don Alfonso ahora nos sintoniza allá en Xela en el 105.9. Pasamos del 91.5 al 105.9 y ya nos certificaron la señal, ya estamos ahí a todo cañón, así que ahora se tiene que trasladar al 105.9, que es la frecuencia que ahora nos corresponde para Quetzaltenango, que
0: así es.
1: El 91.5 era, o
0: sí,
1: 95.1. 95.1. Ese, ya no lo tenemos, así que ahora puede pasarse para allá. Hablando de desaparecidos, recuerdo en ese entonces hubo 27 secuestros y desaparecidos por las fuerzas de Estado, todos líderes populares extraídos de la CNT, la Central Nacional de Trabajadores, dice. Sí. Yo no sé si estos 27 son los que estaban en el curso ese que se llamó el famoso secuestro de Maús.
0: No,
1: era un centro de capacitación que tenía los dirigentes sindicales y que usaban para sus capacitaciones. Tenían otro, antes FEGUA tenía un salón,
0: uh-huh,
1: y ese salón también era usado por la Central General de Trabajadores para hacer sus capacitaciones. Este grupo de trabajadores, yo me acuerdo que estaba un fin de semana participando en una capacitación sindical y entraron a secuestrarlos a todos. Y solo se salvó uno, que fue durante mucho tiempo columnista de prensa, Miguel Ángel Albizures, creo que se llama.
0: Ajá.
1: Que es de la vieja guardia, sí.
0: Estuvo ahí.
1: Miguel Ángel Albizures se salvó como de 3 secuestros masivos en la zona 1. Por azares del destino, tenía el santo de su lado. 3 de los secuestros más conocidos de dirigentes sindicales, él fue de los poquitos que se salvaron. Que se salvó de ese. En 2 de los casos fue solo él. Uh-huh. Sí, yo me acuerdo haber platicado varias veces, eso porque sí, era columnista en Diario Siglo XXI y contaba esas tristes anécdotas de esos tiempos, ¿verdad?
0: De los tiempos, claro.
1: Esos tiempos que fueron complicados. Dice don Danilo Hernández, creo que el subsidio no es el camino. El camino, según mi consideración, es eliminar los impuestos, como lo han repetido ustedes, hasta el cansancio. Eliminar impuestos temporalmente hasta que esta crisis termine. Esa exagerada cantidad de millones, seamos francos, irá a dar al bolsillo los diputados, ministros y todo el político que esté involucrado, así como los dueños de las gasolineras y las 3 empresas que traen el combustible a Guatemala. Y si se utiliza la misma metodología, ese dinero va directamente a las 3 importadoras, ¿verdad?
0: Sí, es que fíjate que al final no me lo vayan a malinterpretar. No importa al bolsillo de quién vaya a parar. Lo que sí importa es que el guatemalteco lo sienta, el guatemalteco lo perciba cuando va a comprar tortillas, cuando va a comprar tomate, cuando va a comprar azúcar, cuando se sube a un bus y no le cobran más caro el pasaje. Eso es lo que realmente importa. Ahora, porque al bolsillo de alguien va a llegar esa plata, eso, sin duda. Pero,
1: ¿ah, sí? ¿A algún lado tiene que llegar?
0: Por supuesto,
1: sí.
0: Pero la idea es que los guatemaltecos lo percibamos en costos no mayores a los que se ha tenido.
1: Ahora, la gran pregunta del millón acá es, y eso solo lo sabrán los expertos y sobre todo el Ministerio de Energía y Minas, y no sé si el Ministerio de Economía, posterior a esta crisis, ¿no se debería analizar abrir el mercado de hidrocarburos? Porque el tema es que hoy 3 empresas concentran el 100% de la importación de combustibles. Uh-huh. Y querrás o no, esas tres empresas se ponen de acuerdo en cuál va a ser su margen de utilidad.
0: Claro.
1: Independientemente de cuánto lo compran.
0: Eso es un hecho.
1: Y no bajará más si tenés más gente que venda. Es posible, no sé, también es una pregunta basada en la ignorancia completa que tengo del caso.
0: Lo que pasa es que en los combustibles aquí no es una venta de rábanos, pues, que cualquiera puede sembrar en su jardín y cosecha suficiente y saca al mercado. El combustible aquí es importado por tres empresas, que es ahí donde recae toda la responsabilidad.
1: Que responden a las tres cadenas de distribución en gasolineras, ¿verdad?
0: Exactamente.
1: Ahora, la gran duda del millón es qué pasa si entraran otras cuatro empresas que trajeran más barato, pero que no están a nombre de la cadena de gasolineras. ¿Pueden los gasolineros comprarlo? ¿O los gasolineros están forzosamente obligados a comprarle a su importador de bandera?
0: Es que ese es el punto, porque tienen su importador de bandera. Uh-huh. Y por eso es que será difícil que entren más empresas a competir. Hay gasolineras que no tienen bandera.
1: Eso te iba a preguntar. Nosotros tenemos dentro de nuestro pool de patrocinadores una que no es una marca muy local, muy guatemalteca.
0: Exacto.
1: Pero vas al interior y encontrás otro montón de gasolineras también de marca muy guatemalteca.
0: Así es.
1: ¿A quién le compran ellos?
0: Buena pregunta.
1: ¿Será que le compran a los mismos tres?
0: A uno de los tres, definitivamente.
1: Pues uno de los tres. Ahí están amarrados al precio.
0: Exactamente.
1: Yo lo que pasa es que yo no veo una solución mágica ahorita ante una crisis que no sea que el Estado subsidie. Yo no le veo otro.
0: Porque es la emergencia. Pero lo que sí creo que el Estado, yo lo decía la semana pasada, es que el Estado, el gobierno debe de diseñar una política de crisis institucional, no solamente crisis provocada por desastres naturales, sino por fenómenos como es de esta naturaleza, fenómenos comerciales que tienen una alta incidencia en la economía nacional.
1: Para los que siempre preguntan y hacen la comparación, simplemente pregúntenle a ChatGPT por qué en El Salvador es más barato el combustible. Uh-huh. Y ChatGPT les va a dar la explicación sencilla de cuál es el tema. El Salvador tenía tres impuestos a los combustibles. Para la pandemia del COVID-19, eliminó los tres impuestos. Uh-huh. El combustible en El Salvador ya no paga esos impuestos adicionales que aquí tenemos como derivados del petróleo. Allá incluso había un porcentaje de impuesto que se llamaba impuesto de guerra, que lo habían decretado hace mucho tiempo para reconstruir El Salvador tras el conflicto armado interno. Y adicionalmente, El Salvador estableció que el precio de los combustibles era X y que al momento en el que, aún quitándole el precio tope, porque es un precio tope el que tiene El Salvador, aún quitándole esos impuestos, el combustible llegara arriba de ese precio tope. Entonces, el gobierno, con un fondo especial creado, iba a empezar a decir, vos seguilo dando al precio tope que tenemos. Uh-huh. Y después nos liquidas cuántos galones fueron y aquí está tu pistillo, ¿verdad? Por eso es que El Salvador no tiene ese bandeo que tenemos nosotros. Igual ocurre en Honduras. Costa Rica, si ustedes ven hoy los precios de los combustibles en Costa Rica y en Panamá, están más caros que en Guatemala. Uh-huh. ¿Verdad? Pero en el caso de los dos vecinos que tenemos, es por eso, y en el lado mexicano, que también tienen una escala de impuestos, incluyendo el valor agregado, que no es flat como aquí en Guatemala, que todo paga 12, ¿verdad? Entonces, esa es una medida a largo plazo. Saliste de la crisis, pero sabes que si viene otra crisis, tenés cómo compensarlo, ¿verdad?
0: Lo que pasa es que en el caso de México, ahí es muy particular, ¿verdad? Porque México produce y refina petróleo.
1: Exactamente.
0: Entonces,
1: y además tiene el monopolio de la distribución en algunas partes con Pemex.
0: Es del Estado. Entonces tienen más capacidad de maniobra, pero sin embargo se meten a la especulación. ¿Sí? Porque los precios están en la misma medida subiendo.
1: Subiendo. Es momento de la pausa, ¿verdad? Vamos al corte, ya volvemos.
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0: Gracias por estar en el 96.1 y seguir enviando sus mensajitos al 3400-0062, que esa es nuestra vía de comunicación, a donde usted puede enviarnos sus comentarios y con mucho gusto vamos a darle lectura.
1: Saludos a don Juan Camil, que nos escucha allá en la famosísima colonia La Reformita, en la zona 12. Dice, el subsidio no es suficiente, deberían implementar también trabajar desde casa 3 días a la semana y se va a ver reflejado en el tránsito, al menos aquí en el perímetro de la capital. Dice. Bueno, lo que pasa es que el viernes pasado no fue tanto que declararan teletrabajo, sino que todo el mundo suspendió actividades porque pensaron que se iba a hacer un...
0: Esa es una, y la otra es que no hubo estudiantes.
1: Estudiantes, sí, los colegios y las escuelas dieron asueto. Pero, insisto, dice el presidente de la Comisión de Finanzas que sería una medida interesante y que impactaría directamente en el bolsillo de... Impactaría en el bolsillo de quienes tienen que ir a trabajar pagando transporte urbano o extraurbano, uh-huh, o los que tienen vehículo, ¿verdad? Claro. Porque consumirían al final menos combustible. Pero dice que ese es... Porque... Uno de los cuestionamientos del presidente de la Comisión de Finanzas es, hay que tomar medidas que sean inmediatas. La de mandar el subsidio al Congreso no es una medida de carácter inmediato, pero hay medidas que el Ejecutivo puede tomar que sí pueden entrar en vigencia, claro, mañana.
0: Mañana, exactamente. ¿Verdad? Sí, totalmente de acuerdo, así es.
1: Pero y dice, porque es una mezcla, e incluso, fíjate vos que él dice que le parece... que 12 quetzales está sobredimensionado, uh-huh, que es demasiado, demasiado subsidio. Que él lo que haría es que, pero esto también me parece un poco populista, pues, pero dice, ya deberíamos de tener depurada la base de datos que sirvió para el COVID, uh-huh, que era consumidores de energía eléctrica en tarifa social, y démosle 500 quetzales a cada uno de aquí a diciembre. Y que con eso... puedan hacerle frente a los costos, porque...
0: Sí, pero entonces estás avalando que haya especulación en el mercado y que pueden subir la
1: cantidad. Pues que ahí entra la marcha, la gente tiene, ¿verdad?, plata, entonces le sigo.
0: Exactamente.
1: Y ahí venía la parte del Estado, ¿verdad? Pero sí que hay una supervisión, pero criminal en torno a ello. Para eso debería estar la Superintendencia de Competencia, ese de juguete que nos está saliendo, pero
0: carísimo, más caro sin tener... ninguna incidencia.
1: Cero incidencia. Cero incidencia. Sin oficinas, sin empleados.
0: Ah, no, oficinas creo que sí las tienen.
1: Tienen una oficina, pero, claro, pero la sede como tal, donde debería de haber todo el personal, claro, que necesitan, claro, no la tienen. Sí. O sea, están llegando a hacerse los locos.
0: Sí, sí.
1: A ganar 75 mil quetzalitos mensuales.
0: Tendrán ya arrendada alguna propiedad donde llegan a tomar cafecito.
1: Y no pueden hacer absolutamente nada. No han hecho nada. Es que de verdad... Creamos burocracia por crear burocracia y...
0: Porque no existe una fiscalización real. La fiscalización de la Contraloría, pues, no sé, es raro ver que la Contraloría, pues, no sé, es raro ver que la Contraloría haga un trabajo de fiscalización. Los diputados hacen fiscalización para hacer el show.

0: no es, esa no es la fiscalización real.
1: Sí, y el otro gran, la otra gran duda es, ¿es correcto dejar fuera del subsidio a quienes consumen gasolina súper?
0: Al sector de la clase media, digamos.
1: Sí, por y el simple hecho de que si tienen...
0: Que paguen.
1: Que paguen.
0: Yo creo que esta es una medida discriminatoria. Y si alguien, fíjate pues, si alguien con buena o mala intención o con una intención de que las cosas se hagan bien, si eso se aprobara y lo mandan a la Corte de Constitucionalidad, eso es inconstitucional. Porque todos somos iguales ante la ley. Y entonces, como consecuencia, todos tenemos los mismos derechos ante la ley.
1: Es por eso es que yo dije, realmente me pareció interesante que un gobierno que cuando estaban los diputados en la oposición criticaba a morir el tema de los subsidios, uh-huh, porque solo beneficiaban al empresariado, hoy se tiró un subsidio solo para el empresariado.
0: Así es. No, el está, yo creo que está mal enfocado, no sé qué está pasando, no entiendo en realidad, aunque para mi propio entender sí lo sé, pero es complicado, Charlie.
1: Presidente no va a dar declaraciones esta semana.
0: Ah, no, ni esta ni la otra.
1: Y de hecho, la famosa ronda, los que quieran ir de aquí de la capital tienen que ir a Huehuetenango para hacerle una pregunta, claro, al presidente. Sí, me imagino que no va a querer salir a hacer olas en estas dos semanas.
0: De aquí hasta quién sabe cuándo.
1: Tal vez vos puedes orientar a don Luis López de Villanueva. Marvin dice, ¿habrá algún motivo por el cual no le han pagado a los jubilados del Estado? Siempre pagan el 25 o a más tardar el 26.
0: No, ni idea.
1: Ya es 27 y no ha cantado Caruso, dice don Luis López.
0: ¿Será porque 25 fue sábado, 26 fue domingo y entonces el día hábil?
1: Pero no pagos, programan, ¿no? Aunque pague, no está programado en los bancos y pagan, pues, aunque sea fin de semana.
0: Por lo visto no. Pero la explicación es sencilla, 25 fue sábado, 26 domingo y esos no son días hábiles para la burocracia. Entonces, esperan un día hábil para poder pagar. Yo me imagino que a estas alturas, revise su cuenta, si de repente ya cantó ahí Cirilo, y si cantó ya nos cuenta para que la audiencia sepa.
1: O si alguien de los que
0: nos está viendo. O si alguien de los jubilados y puede entrar a su banca, si tiene banca en línea o puede revisar y nos puede contar, pues aquí ya le contamos a la audiencia.
1: Dice Miguel Arita, ¿se acuerdan que el viernes estaban contando ustedes sobre la requisa en Puerto Barrios y lo que decomisaron? Pero lo chistoso y molesto es que en la tarde hubo balacera y bajas, entonces ¿qué requisaron? Fue complicado, hay unos videos donde se ve a fiscales del Ministerio Público, a agentes de la policía y agentes del sistema penitenciario, ajá, que lo sacaron corriendo los reclusos.
0: Los reclusos.
1: Llegaron hasta el día sábado, hasta el fin tomar el control del penal. Al final fueron 50 y pico de privados de libertad que estaban en esa cárcel y que los repartieron a otros reclusorios porque tenían información de que este grupo tenía controladísima la cárcel. Obviamente, incluyendo a los agentes del sistema penitenciario.
0: Por supuesto. Pues, ¿verdad? Sí, habían apartamentos ahí.
1: Apartamentos, tenían su...
0: Tenían el control, claro.
1: Tenían ahí su lugarcito de los churrascos.
0: Sí.
1: Para los eventos, etcétera, etcétera, etcétera. Y no les gustó que les hayan ido a desalojar. Y en la tarde se puso sumamente complicado. Hoy, precisamente hoy, están haciendo una requisa similar en Chimaltenango. Ahí ya llegó ahora sí llevaron elementos del ejército, va Policía Nacional Civil, Ejército, Ministerio Público y Sistema Penitenciario a hacer esa requisa, donde básicamente lo que hay ahí son pandilleros de la Mara Salvatrucha. Uh-huh. Vamos a ver qué encuentran ahí.
0: ¿Qué no van a encontrar?
1: El ministro dice que la estrategia de las requisas responde a eso, ¿verdad? Que ellos ya saben que van a volver a entrar cosas ilegales y entonces aquí hay que estarlas haciendo a cada rato, ¿verdad?
0: Pues sí, pero lo que deben hacer es ponerle un candado a la puerta para que eso no entre. Y cuando digo candado me refiero a poner ahí a gente responsable, honesta, que no se deje corromper para que no permita entrar ese tipo de cosas. Aquí lo hemos dicho muchas veces que la mejor seguridad o la cárcel de máxima seguridad debe ser aquella

0: De ahí un personal que sí, no deja que nada,
1: no pase nada. Don Alexander Hernández hace una pregunta filosófica. Y digo filosófica porque es una pregunta que realmente tiene mucha lógica. ¿Por qué si cada marca de gasolina ofrece diferentes tipos de aditivos, por qué cobran lo mismo? ¿Acaso no hay libre mercado o es monopolio? Y a mí me llama poderosamente la atención ese tema. Porque vos como un dueño de una gasolinera, porque conociendo un poquito el mercado, vos compras la membresía para una marca, uh-huh, pero la gasolinera es tuya.
0: Sí,
1: ¿verdad?
0: Claro.
1: Vos decís, si aquí en la calzada Roosevelt hay 9 gasolineras, ¿qué pasa si yo le reduzco mi margen de ganancia en 50 centavos por galón, pero le apuesto al negocio vender volumen?
0: Uh-huh.
1: La gente me va a ir a comprar más gasolina, claro, que a las otras 8 gasolineras que tengo ahí.
0: Exacto.
1: ¿Por qué necesariamente tiene que ser exacto el mismo precio en todas las gasolineras, independientemente de la empresa?
0: Creo que
1: hay una concertación de precios.
0: Exacto. Vos lo has dicho en varias ocasiones. El punto acá es que importadores son 3. Yo creo que los importadores, entre los 3, es más fácil ponerse de acuerdo.
1: Sí.
0: Mira vos, a cómo compraste, a cómo estás recibiendo, a tal precio. Pongámonos de acuerdo y vamos a poner a tal precio para la venta al distribuidor.
1: Uh-huh.
0: Y lo creo que desde ahí va la concertación.
1: Y el transportista también se pone de acuerdo. A ver, muchachos, como son grupitos los dueños de las pipas, ajá, vamos a cobrar tanto de tal lado para tal lado.
0: Así es.
1: Pero no aquí hay... le sumas tu margen de ganancia como gasolinero.
0: Uh-huh. Ahí ya entra la conciencia de la del
1: entonces del ahí gasolinero. Es donde...
0: Pero el punto es que también desde su origen, desde los importadores y los transportistas, ya hay un precio concertado. Bueno, lo que hizo el ministerio, precios de sugerencia.
1: Sí.
0: Entonces, nosotros vendemos a tal precio, el transporte le cobra tanto, se le sugiere que lo venda a tal precio. Pero es una sugerencia.
1: Sí,
0: pero
1: esa estructura de precios.
0: A partir de ahí, empieza ya un...
1: Solo tiene 3 caminos, ¿verdad? El importador, el distribuidor y el vendedor final, ¿verdad? Y
0: exactamente.
1: Ahí hay una concertación.
0: Totalmente.
1: Totales, ¿verdad? Entonces, sí, el libre mercado es el discurso más bonito, pero realmente
0: no ocurre.
1: En la práctica
0: y es otra historia.
1: No ocurre. No.
0: Sobre todo cuando en el caso de Guatemala son 3 los únicos importadores, los que mueven ese mercado, porque si uno de los 3 importadores deja de hacerlo, se quedan 2 y eso se va convirtiendo mucho más, se va concentrando más el negocio. Contrario sería si a 3 se suman 2 más,
1: sí,
0: el negocio podría ser más competitivo, los precios más razonables.
1: Don Oscar Gutiérrez dice, la sociedad guatemalteca tiene una idiosincrasia muy paternalista hacia el Estado, aunque también podrían intentarse medidas individuales, que son escasas. No se pueden solucionar en semanas un problema de décadas. Quizás sea más factible analizar un vuelo familia, dinero directo a las familias, en lugar de un subsidio a la gasolina o al diésel. Yo de verdad que me pareció, no entendí la insistencia del presidente de la Comisión de Finanzas de entregar pisto. O sea, uh-huh, él asume que dinero en mano puede tener también la lógica psicológica de tengo lo siento, lo miro, lo toco, uh-huh, lo gasto, que pagar la gasolina no lo sentís porque no como no sacaste.
0: Sí.
1: Pero él dice que hay un problema serio. Y también lo dice el CACIF. Miren, el tema del subsidio al combustible es que es una medida que no es sostenible y que tiene una reacción muy complicada para el Estado. Porque la gente, y eso ya ocurrió, lo va a resentir cuando deje de funcionar.
0: Uh-huh.
1: Y no lo puedes mantener permanentemente. O sea, no puedes decir ad eternum, vamos a subsidiar 12 quetzales al diésel y 3, claro, a la gasolina super, a la regular. En el momento que lo quites, la gente lo va a sentir.
0: Así es.
1: No siente el beneficio, pero sí siente la afectación de sacar 5, 12 quetzalitos más por galón.
0: Mira, yo no sé
1: más por galón, ¿verdad?
0: No sé si hubo una medición durante la pandemia cuando se estuvo regalando dinero, cuando se le estuvo dando dinero como apoyo a muchas familias que sí lo necesitaban, porque ese banco de datos es de familias que consumen una cantidad X de energía eléctrica al mes, cosa que ya cambió, porque los costos de la energía eléctrica ya subieron. Pero no sé qué, no sé, a mí me parece que es más una medida populista y una manera de crear especulación también, porque a la gente le das eso y le das esperanzas de algo que puede no ocurrir, pero la gente lo sigue esperando y entonces se empieza a pensar que los políticos siguen siendo unos mentirosos.
1: Por eso te decía que la semana pasada que te comenté lo de la exposición que hicieron los dos expertos de economía, tanto de ASIES como del CIEN, sonaban muy groseros y yo creo que hubiesen enojado a muchos, pero para mí tiene toda la razón del mundo. Ellos decían, miren, es un problema internacional, tiene un origen internacional y tiene un impacto a nivel mundial. Entonces, no hay que meter la mano. Que el Estado, simple y sencillamente, vea que no abusen del tema, pero que lo dejen. Porque el 80% de las medidas de contención tienen que ser personales. Uh-huh. Claro, ahí lo dicen así como quien dice estos hijos. Pero claro. Póngase de acuerdo con su vecino. Una semana uno, otra semana el otro. Dejen el carrito guardado. No salga el fin de semana, pues.
0: Sí, si lo usas para hacer mandaditos o para hacer cualquier cosa, no lo uses.
1: Dos fines de semana, usted sale a pasear con toda la familia, no salga. Y ese dinero que se gastaba ahí es para pagar el combustible. Es correcto. Claro. ¿Verdad? Así es. ¿Está acostumbrado a comer tal y tal cosa? Bueno, cambie de dieta estos días, uh-huh, porque... y ni suena modo, pues, grosero, pero inmensamente grosero. Pero tiene toda la lógica del mundo, ¿verdad?
0: La verdad es que...
1: Papá gobierno, lo que pasa es que siempre sale con un subsidio. Entonces ahí es donde hoy vienen los transportistas y sin querer entender la lógica del mercado internacional y que esto es una cosa que escapa a las manos, le exigen al gobierno, mire usted qué hace para bajar los precios.
0: Exacto, sí. No, es que ahí radica también algo importante, el transportista. Como le conviene, no entiende que este es un fenómeno de importado, este es un fenómeno en el que el Estado, exacto, el gobierno no tiene absolutamente nada que ver ni como consecuencia nada que hacer.
1: Nada que hacer.
0: Pero les conviene ese discurso, les conviene esa cantaleta y entonces ahora vienen desde el sur obstaculizando, porque están reportando filas de vehículos, ¿sí?, desde Villanueva hacia la capital.
1: Y gastando combustible.
0: Y gastando combustible. No.
1: Vamos al corte. Regresamos en breve.
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0: Regresamos para el último bloque de esta segunda hora y hoy lunes arrancando semanas. Dice Luminio Flores, con el dinero del subsidio anterior y el que está por aprobarse, bien se podrían crear unas 100 gasolineras solidarias para ponerles competencia a las gasolineras del monopolio de los derivados del petróleo y así bajar considerablemente el precio de los combustibles, dice Luminio. Pues así como se trabaja intentando crear una enorme red de PROAMS, que obviamente instalar una PROAMS es sumamente mucho más barato que instalar una gasolinera, pero el Estado, si quisiese, podría entrar al negocio de las gasolineras, ¿verdad? Tener una cadenita de gasolineras estatales donde, como no es un tema de lucro, se saquen costos y se pueda vender el combustible a un precio interesante buscando otros proveedores. Obviamente, ni este gobierno, ni ningún gobierno lo va a hacer, ¿verdad?
1: Porque y obviamente es, la empresa privada tampoco se lo permitiría.
0: Para empezar, ¿verdad? Para empezar, el Estado tiene una cantidad de terrenos que pueden ser utilizados para eso, ¿verdad? Sí. Pero pero normalmente esos negocios estatales nunca funcionan. Sí, sí,
1: no,
0: sí.
1: No, olvídate.
0: Olvídense. Llegaría un grupo de acos megatranceros y hacen cualquier cosa. Además, el tema del negocio de las gasolineras es un negocio muy bajo el foco de las autoridades estadounidenses, ¿verdad? Entonces, claro que es difícil, o sea, ponerse en los zapatos del presidente y decir, muchachos, ¿cómo evitamos que...? Porque además tiene otro componente que tampoco lo puede manejar. ¿Cuánto del descontento y de la manifestación pública en calles es real y cuánto es parte de intereses políticos previo a una campaña electoral?
1: Aquí todo es intereses políticos. Entonces, ambas cosas son parte de ese juego.
0: Sí, no. No hay a nivel mundial una organización que pueda intervenir para solucionar el conflicto armado entre las naciones, especialmente Irán y Estados Unidos, que sigue perjudicando a todos los países.
1: Sí, está la ONU.
0: Sí, pero no.
1: Pero no lo va a hacer, no lo hace. ¿Por qué? Buena pregunta, no lo sé, pero sería la instancia que debería de ¿qué será? Monitorear o ser el intermediario para evitar conflictos de esa naturaleza.
0: A mí me llama poderosamente la atención cómo echa la ley, echa la trampa, ¿verdad? Naciones Unidas tiene... ¿cómo se llama ese grupo de países, vos, que forma parte de Naciones Unidas?
1: El G7.
0: Consejo
1: de Seguridad.
0: Consejo de Seguridad. ¿Dónde están los 7 países que más conflictos generan a nivel mundial?
1: Los que deciden.
0: Y cualquier resolución que toma la ONU, si el Consejo de Seguridad de Naciones Unidas no la aprueba, no pasa.
1: No pasa.
0: Pero los 7 que deciden son los mismos que siempre están en conflicto. Entonces, por eso es que cualquier resolución dice Estados Unidos, no. O dice Rusia, no. O China, no. Exacto. O Alemania, no. O Inglaterra, no. Entonces, es mentira que las 100 y pico de naciones deciden nada. Ahí deciden 7 y
1: 107 punto, y naciones aportan para que siga existiendo.
0: Exactamente.
1: Pero 7 deciden en ellos.
0: Sí, no. Dice Manuel Gavizo, otra medida que puede implementar es el control de ganancias de los importadores y gasolineros, dice. Es que en Guatemala, bajo ese amparo legal de libre comercio, el Estado no le puede decir a usted cuánto es lo máximo que puede tener de ganancia en un producto. Ese es su problema. Si usted cree que vendiéndolo súper caro va a tener un montón de ganancia, pero Marvin lo vende más barato... usted lo puede tener carísimo y asumir grandes ganancias, pues si no lo vende.
1: El punto es que, fíjate, es que este mercado, es como el mercado es voraz, ¿verdad? Si yo miro que Carlos Canteo vende a 10 quetzales o a quetzal cada tortilla y yo la tengo a 90 centavos, pero miro que sus ganancias son iguales, yo me voy a poner a la par y decir, no, yo también la voy a dar a 10 quetzales, porque si la gente le compra a él, me va a comprar a mí.
0: Claro.
1: Entonces, es más fácil que uno se vaya acomodando a donde hay mayores ganancias que querer obtener menor ganancia. Ese mercado no funciona así. Sería ideal.
0: Debiese.
1: Sería ideal. Pero el punto, ¿sabes qué? Sí sería bueno que productos como el combustible, por ejemplo, el Estado debería tener sí un control. Que de hecho lo hace con precios sugeridos, pero sí. Hasta ahí.
0: Pero fíjate que yo te puedo decir que conozco un par de casos, no son recientes, aclaro, ¿verdad? Pero conozco un par de casos de dueños de gasolineras de bandera que tienen un precio especial para flotillas.
1: Ah, sí.
0: Porque eso en su sí sector cierto. Hay una empresa que dice, vea, mira, si me traes a fulear todos los carros de allá,
1: exactamente,
0: te lo voy a dar a tanto. O sea, sí se puede.
1: En una ocasión me ofrecieron, me llamaron de un banco para ofrecerme una tarjeta de crédito. Y el gancho era, estaban asociadas a una marca de gasolineras, que esa tarjeta, desde que el momento que la adquiriera hasta el último día que yo decidiera tenerla, tenía el 10% de descuento en el consumo de combustibles, sí, en esas gasolineras.
0: Sí, es cierto.
1: Sí se puede.
0: Sí se puede, sí es cierto. Y ahí habría libre competencia, claro. Pero como ahorita no hay. Sobre todo cuando decís, no, hombre, si de todos modos plata va a haber porque, exacto, la va a pagar el Estado. Dice don Richard López, recordando lo que ustedes mencionan de los combustibles en el año que subieron, el diésel fue leve, que no impactó en el 2008, pero las gasolineras sí llegaron a 31 quetzales. Yo recuerdo porque un amigo decía que era mejor un carro de combustión diésel y siempre llenaba el tanque porque duraba más días. Es que yo de verdad que no sé por qué no me acuerdo exactamente cómo fue el tema de los combustibles
1: en el tiempo de Álvaro Colom.
0: De Álvaro Colom, sí, no lo ubico. Tráfico pesado rumbo a la capital desde Villanueva, dice. Sí, sí, efectivamente, eso ya nos están reportando las distintas policías. Dice Cristian Morales, lo mejor que le puede pasar al sistema penitenciario es la privatización. Tendríamos a quien exigirle cuentas y no al Estado, dice. Estados Unidos tiene un interesante modelo de tercerización o privatización en el tema de hay empresas que construyen las cárceles. Ellas ponen el terreno, construyen la cárcel, ponen el personal y el Estado le paga en cantidad
1: para resguardar
0: por cada preso. Exactamente. Pues no sé si funcione aquí.
1: No
0: sé si que saldría más caro.
1: A lo mejor sí, porque resulta que lo hacen un negocio rentable los mismos de siempre.
0: Dice don Adolfo Rodas, el petróleo, si el petróleo de Texas es barato, ¿por qué aquí tenemos precios altos si de ahí viene nuestro petróleo? Era lo que platicábamos, don Haroldo, de que hoy el tema del barril de petróleo no es el que está impactando en el precio de los combustibles, sino que es su procesamiento de petróleo a combustibles, ¿verdad? Son exactamente es en las refinerías y en los transportes donde está el real incremento. Para mí sería mejor quitarle el impuesto a la gasolina, dice Giovanni Camey. Es una medida que según la SAT, tardaría mucho más que aprobar un subsidio, porque la ley establece que el pago de impuestos es mensual. Entonces, por ejemplo, si ahorita se decidiera, miren, vamos a quitar el impuesto a los derivados del petróleo y el IVA a los combustibles, lo tendría que aprobar el Congreso, dependiendo la fecha en que lo apruebe el Congreso, entraría en vigencia un mes después, porque todos deberían de pagar su impuesto el mes completo de impuestos con la tabla anterior y tiene que entrar en vigencia el primer día del mes en el que se va a aplicar, porque la ley no permite cobros parciales, que te cambien de a medio mes, paguen más o menos impuestos, ¿no? Cualquier impuesto que regule entra en vigencia en un mes calendario, ¿verdad? Vamos a ver a quién más tenemos por acá, dame chance, solo estoy buscando aquí. Dice el pago de los jubilados según acuerdo de jubilación se realizará fecha 26 de cada mes y cuando dicha fecha cae fin de semana se traslada para el día viernes, pero a las personas jubiladas aún no se les ha depositado y estamos al día 27, dice Milita Guzmán.
1: Bueno, habrá que esperar entonces, pero seguramente que serán en el transcurso del día.
0: Sí, y ojalá, porque también no creo que haya motivos para atrás.
1: No, no creo. ¿Verdad? No, además el Estado en ese sentido es muy difícil que se atrase, que diga no hay plata, porque ese ya está en el presupuesto.
0: Vamos a quedar aquí uno de nuestros oyentes, sí, no creen que habiendo más distribuidoras cambie la cosa. Dice que aunque hayan 12, igual se van a poner de acuerdo. Este fin de semana pasó un tema bien, bien interesante. Siempre, y ya es público, que hay un oligopolio en el tema de los medicamentos. O sea, las 5 grandes cadenas de farmacias en nuestro país están trabajando conjuntamente bajo una figura que se llama gremial, que la ley lo permite. Claro. ¿Verdad? Pero gremial no implica un cártel, y ya expliqué que cártel no es mala palabra, no van a pensar que es algo ilegal, que disponga cuáles son los precios de los medicamentos. Pues resulta ser que efectivamente sí hay una componenda de precios entre las 5 grandes cadenas de farmacias. Y este fin de semana se pidió un tipo de medicina a una de las farmacias, y normalmente cuando son medicinas muy especializadas te dicen, mire, no la tenemos, pero se la mandamos a dejar en tanto tiempo, o se la conseguimos para mañana. Resulta ser que eso se hizo y se habló a la farmacia A. Y al tiempo establecido llegó un motorista, vengo de farmacia B, ¿a quién? A entregar este medicamento. Si yo lo compré en la farmacia A, no, en la farmacia B. Entonces dice, no hombre, es que ahí tenemos una bodega donde sale para todas
1: las farmacias. Es que el mercado está así. Una misma droguería o una misma farmacia o un mismo dueño tiene 3 farmacias con, por decirlo así, con nombre distinto. Entonces, así funciona.
0: Sí, no, eso sí da risa, realmente. ¿Cuál aquello de voy a ir a cotizar a todos? No me voy a cotizar, es el mismo precio en todas las farmacias, están de acuerdo en todo. Dice Gladys González, con relación a la cárcel, es capaz que la arman los narcos, dice, como parte de sus iniciativas, ¿cierto? Puede ser. De emprendimientos.
1: Pues sí.
0: Arman una su empresa.
1: O los mareros.
0: Sí, dice, donde yo almorzaba, el almuerzo valía 25 quetzales y ya hoy le subieron a 30. Ya empezamos a sufrir el alza. Dice.
1: Sí, y esperémonos, porque seguro que seguirá en esa misma línea con el correr de los días. Bueno, hablando de correr, ya nos vamos, Charlie.
0: Nos vamos, sí, ya es momento.
1: Hora de partir, hora de agradecerle su sintonía y de desearle un excelente inicio de semana. Recordarle que estamos en lunes 27 de julio de 2026. Hasta mañana.
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Muy, pero muy buenos días, mis guapos y guapas. ¿Cómo están? Los extrañamos mucho, pero ya estamos de vuelta para apoyarles en sus ventas diarias en este espacio que fue creado especialmente para ustedes. Esperamos estén teniendo una hermosa mañana y gracias por permitirnos llegar hasta donde ustedes se encuentran. Y antes de comenzar, les compartiré, como es de costumbre, una frase maravillosa. Dice así: cree en ti mismo y en lo que eres. Sé consciente de que hay algo en tu interior que es más grande que cualquier obstáculo. Al escuchar esta frase, pensaba en lo diferente que sería nuestra vida si aprendiéramos a creer en nosotros mismos con la misma fuerza con la que creemos en los demás. Qué distinto sería nuestro camino si, en lugar de alimentar nuestros miedos, alimentáramos la confianza en que todo lo podemos alcanzar si nos lo proponemos. Porque la realidad es que ninguno de nosotros vino a este mundo siendo igual a otra persona. Cada ser humano fue creado con talentos distintos, con cualidades únicas y con una luz propia que nada ni nadie puede igualar. Y hay algo que usted hace realmente extraordinario, tal vez sea servir, enseñar, crear, liderar, trabajar con dedicación, levantar el ánimo de quienes le rodean o simplemente tener un corazón noble que deja huella donde pasa. Todos tenemos un don especial, una habilidad que nos distingue y una manera única de aportar algo valioso al mundo. Lo triste es que en ocasiones somos nosotros mismos quienes dudamos de ese regalo y terminamos escondiéndolo por miedo a equivocarnos, por temor a las críticas o por pensar que nunca será suficiente. Mientras usted se pregunta si será capaz, hay personas que ya pueden ver el potencial que existe dentro de usted. Mientras usted encuentra razones para no intentarlo, alguien más observa cualidades que quizá usted todavía ni sabía que tenía. Es curioso cómo desde afuera otros alcanzan a ver nuestras fortalezas con tanta claridad, mientras nosotros solo alcanzamos a ver barreras. El verdadero límite no siempre está en el camino. Con frecuencia está en la historia que nos contamos acerca de lo que creemos poder lograr. No permita que el miedo tome decisiones por usted. El miedo siempre encontrará una razón para decirle que espere, que no es el momento o que alguien más lo hará mejor que usted. Pero los sueños no avanzan cuando esperamos sentirnos completamente seguros. Avanzan cuando decidimos dar el primer paso aún con incertidumbre. Ninguna persona que hoy admiramos llegó hasta donde está porque nunca sintió miedo. Eso es totalmente falso. Llegó porque decidió creer más en sus capacidades que en sus dudas. Así que confíe en esa luz que vive dentro de usted. Abrace sus talentos, valore sus cualidades y nunca se compare con los demás, porque su misión no es parecerse a nadie, sino en convertirse en la mejor versión de quien usted ya es. El mundo necesita personas auténticas, personas que se atrevan a compartir aquello que las hace distintas. Tal vez hoy solo haga falta una decisión: dejar ver obstáculos donde siempre han existido oportunidades. Porque cuando usted finalmente cree en sí mismo, descubre que la fuerza que necesitaba nunca estuvo afuera, siempre habitó en su interior. 10 de la mañana con 6 minutos. De esta manera les damos la más cordial bienvenida a un nuevo programa de Clasificados Nuevo Mundo. Para nosotros es un verdadero placer contar con su amable sintonía en esta maravillosa mañana. Estamos iniciando semana y vamos a hacerlo con la mejor actitud. Le indicamos que hoy vamos a dar inicio con la lectura de nuestros mensajes, así que desde ya está disponible el 3400-0062 totalmente a su disposición para que usted nos comente qué está anunciando en esta maravillosa mañana de lunes. Iniciamos con el mensaje de Mario González. Él nos indica que vende pomada para cicatrizar úlceras, Iruxol, Aprovel, bromopride, desquetoprofeno, fibra y parches Versatis para dolor crónico.
Para mayor información, comunicarse al 4130-1418, 4130-1418. José García vende una grabadora grande de dos caseteras funcionando al 100, dos muletas nuevas, un Radio Shark pequeño y una cama inflable con su inflador tamaño imperial. Para mayor información, comunicarse al 5853-4131, 5853-4131. Elena Soto vende los siguientes medicamentos: Espirocard, Diosmina, Pregabalina, Melatonina, Metrotexato y Alfa Calcidol. Para mayor información, comunicarse al 5649-8085, 5649-8085. Karina Muñoz vende una colchoneta antiescaras de Cuerina, un andador, una silla de ruedas y también varios medicamentos, entre ellos isradipino y simvastatina. Para mayor información, comunicarse al 5417-2971, 5417-2971. Héctor Valdés está a las órdenes con servicios de contabilidades para pequeños negocios, profesionales y empresas. Para todos los interesados, favor de comunicarse al 3444-9910, 3444-9910. Fabricio Rivera realiza todo tipo de instalaciones eléctricas y trámites EXA. Adicional a ello, realiza reparaciones de todo tipo de aparatos eléctricos de línea blanca. Para mayor información, comunicarse al 5036-0767, 5036-0767. Isaura España da en alquiler apartamento independiente para una persona o también para una pareja en la zona 10 de Misco, sector privado. Para mayor información, comunicarse al 5496-0737, 5496-0737. René Cifuentes ofrece su servicio de mensajería en motocicleta. Para mayor información, comunicarse al 3023-2442, 3023-2442. Doña Verónica nos indica que vende los siguientes medicamentos: sitagliptina, azatriopina, metrotexato, artralón, Plavix, crema Clovesol, Diosmina, sitagliptina normal, entre otros medicamentos. Para mayor información, comunicarse al 5464-5790, 5464-5790. Presiderio Méndez vende un pick-up 22R marca Toyota modelo 92 y también Extracab 4x4 de 4 cilindros. Para mayor información, comunicarse al 5034-7784, 5034-7784. Bueno, tenemos también por acá el mensaje de Orlando Olivares para indicarnos que está a las órdenes como técnico profesional en reparación, mantenimiento de bombas de agua, calentadores eléctricos, fugas internas y externas, plomería en general. Para mayor información, comunicarse al 4224-2020, 4224-2020. Rubén Rodríguez de la zona 7 de San Miguel Petapa realiza trabajos de tabla y yeso, tabiques internos y de exteriores, cielos falso tipo losa, cielos de fibra mineral
cielos con plancha vinil y cielo de PVC. Para mayor información, comunicarse al 4883-2201, 4883-2201. Nos indica Alfredo Hernández, que nos sintoniza desde la zona 5. Muchísimas gracias por su bello mensaje, don Alfredo. Esperamos esté teniendo un excelente inicio de semana. También nos indica don Alfredo que ofrece servicio de instalación de puertas de madera, instalación de bases de metal para televisión, además servicio de electricidad y plomería residencial. Para mayor información, comunicarse al 3975-2798, 3975-2798. Nos indica Alan Rivera, que vende playeras de algodón por mayor a un mejor precio, ideales para serigrafía o estampado de diferentes colores y tallas. Para mayor información, comunicarse al 3420-9434, 3420-9434. Pedro Mayen ofrece servicios de construcción y remodelación, soluciones en cualquier falla de su hogar, oficina o negocio. Para mayor información, comunicarse al 3595-0832, 3595-0832. Nos indica Flori Morales de la zona 6, que vende los siguientes medicamentos: Codiovan, Vimada, Somacina, Rumada y también compra Levericetam de 1000 miligramos y Rifaximina de 550 miligramos. Para mayor información, comunicarse al 4846-5478, 4846-5478. Mónica Morales vende Acabar 32, Amlodipina, Aprovel, Lantus, Felodipina, Single, Plavix, Invocana y otras. De todo ello, informa al 3648-1887, 3648-1887. Nos indica René Marroquín, que vende un carro Hyundai Elantra modelo 2012 de agencia, automático, motor 1.8 super económico. Para mayor información, comunicarse al 3905-6595, 3905-6595. Freddy Carillas vende los siguientes medicamentos: Budesonina, Pregabalina de 75 miligramos, Plavix de 100, Fenofibrato, Lansoprazol de 20 miligramos, Felodipina de 0.5 miligramos y Metformina de 1000. Todos estos medicamentos a un superprecio. Para mayor información, comunicarse al 4330-6998, 4330-6998. Luisa Mora vende chumpa para motorista nueva a un superprecio de 450 quetzales negociables. Para mayor información, comunicarse al 3265-6625, 3265-6625. Luis García vende bonitas bocinas y amplificadores de sonido para varios micrófonos. Para mayor información, comunicarse al 4920-5414, 4920-5414. Marta Hernández vende pregabalina, jeringas, rosuvastatina, felodipina, insulina Saxenda e insulina R a un excelente precio y con buena fecha de vencimiento. Para mayor información, comunicarse al 5180-0219, 5180-0219.
Carlos Amaya pone a la orden sus servicios profesionales en elaboración de planos en construcción, diseños de viviendas, topografía, avalúos y trámites. De todo ello, informa al 5583-7958, 5583-7958. Sandra Calderón vende casa muy hermosa, nos indica en Residenciales San Rafael Buenavista, y también vende caja de arosocina para cáncer al mismo número, nos indica. Así que si usted está interesado, puede comunicarse al 3987-9001, 3987-9001. Ligia González vende un amueblado de comedor, un ropero de dos cuerpos y un juego de sillas. Para mayor información, comunicarse al 41-51-24-25, 41-51-24-25. Otto González vende dos amueblados de comedor, un ropero de dos cuerpos, miel 100% pura, y también realiza fletes. Para mayor información, comunicarse al 56-39-69-78, 56-39-69-78. César Monterroso vende olla de presión nueva de acero inoxidable y también nos indica que vende el medicamento Aprovel y un terreno en Monterrico, en Ganga. Para mayor información, comunicarse al 32-85-76-26, 32-85-76-26. Néstor Castillo está a las órdenes en la fabricación de gabinetes de cocina, closet en madera sólida y también en melamina. Nos indica que todos estos servicios pueden ser dentro y fuera de la capital. Así que si usted desea realizar alguna cotización, está interesado en estos servicios, puede comunicarse al 5383-5550, 5383-5550. 10 de la mañana con 20 minutos. Vamos a una breve pausa comercial. 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
4: Diez de la mañana con 22 minutos. ¿Cómo están esos ánimos? Nosotros demasiado felices por poder acompañarles en este maravilloso día. Estamos iniciando esta semana de la mejor manera. Vamos a mantener esta actitud positiva en el transcurso de la semana y verán que cosas maravillosas nos sucederán a nosotros y, por supuesto, a nuestra familia también. Y bien, vamos a continuar habilitando nuestra línea directa 2268-0410 desde este momento, y así de rápido tenemos nuestra primera comunicación. Aló, buenos días.
5: Aló, buenos días, les da Michelle Figueroa, con mucho, por favor, señor Kimberly.
4: Con gusto, claro que sí.
5: Gracias, señora, ofrece sus servicios por día, 3 por semana o fines de semana, en cuidado de niño adulto mayor, se vende pañales y medicamento, a la vez se vende un carro BMW 2004 automático de 6 cilindros, café molido. También se pueden donar un carruaje y un vestido de 15 años. A la vez yo necesito esa pastilla Kikao, que es para Dicobacter pylori. Yo la quiero donar, pero si me la venden y así algo cómodo, porque yo alguien la necesita y yo se la voy a regalar. Por favor, llama al 5111-5637. 5111-5637. Saludos, señor Kimberly, a Violeta, a Jorgito de Miami y a sus oyentes. Gracias por el espacio. Bendiciones.
4: Siempre a la orden. Igualmente para usted. Le deseamos un excelente inicio de semana. 2268-0410. Salud, buenos días.
6: Hola, señor. Buenos días.
4: Buenos días. ¿Con quién tengo el gusto?
6: Con el señor Luis Pérez.
4: Mucho gusto, don Luis. ¿Cómo podemos apoyarle el día de hoy?
6: Solo para informar que tengo una lavadora y llena de eléctrica mecánica. Es mecánica con una almendra, es de 35 libras, está en buen estado, y la damos en 1100, tiene su rebajita. También tenemos una estufa de 6 hornillas, color plateado, y una estufa pequeña, así, con horno, y es color blanco, y tenemos también una refrigeradora, una marca de Whirlpool, en buen estado, esa la damos en 800 quetzales. En las que no hacen escarcha. 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Cualquier información, aquí estamos para servirle.
4: Perfecto, claro que sí. Siempre a la orden, Luis. Igualmente para usted, le deseamos un excelente lunes. Muchas bendiciones para su vida. 10 de la mañana, core 25 minutos, 2268-0410. Al buenos días, ¿con quién tengo el gusto?
7: Buenos días, señor Kimberly. Aquí le saluda Antonio López.
4: Mucho gusto, don Antonio. ¿Cómo podemos apoyarle el día de hoy?
7: Gracias por el espacio. Que tengo a la venta Valsartán de 160 combinado con 5 miligramos de amlodipino. Y también tengo Artrosil 5. Tengo Xarelto de 20 miligramos de la Bayer. Y tengo también Etirocopsil de 60 miligramos. Tengo Sitaglitina. Para la próstata les ofrezco alfazucina y el dutasteride dúo, ¿verdad? Que trae los dos componentes, tansulosina más dutasteride. Y la insulina lántula estoy dando a 175, tengo varios frascos ahí. Y también tengo insulina single y muchas cositas más. 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Muchas gracias por el espacio, señor Kimberly, y feliz inicio de semana.
4: Gracias, don Antonio. Igualmente para usted, le deseamos un excelente lunes. Muchas bendiciones. 2268-0410. Aló, buenos días.
8: Aló, buenos días.
4: Aló, buenos días.
8: Señorita Kimberly, buenos días. Aquí le saluda don Carlos Ramírez.
4: Mucho gusto, don Carlitos. ¿Cómo podemos apoyarle el día de hoy?
8: Aquí molestándole para un anuncio que tengo a la venta el día de hoy. Tengo el AgriFresh Bisgel 2.2%. Tengo la subastatina de 40 y de 10. Tengo la Indapamida Odiris. Eso es para extraer la retención de líquido en el cuerpo o en las piernas. 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Tengo la Tanopros para la glaucoma. Y por último, el Aprovel de 150 para la presión alta. 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Muchas gracias.
4: Siempre a la orden, don Carlos. Que pase un excelente lunes. 10 de la mañana con 27 minutos, 2268-0410. Saludos, buenos días.
9: Señor Kimberly, que el Señor me la bendiga.
4: Gracias, igualmente. ¿Con quién tengo el gusto?
9: Con Germán Sánchez.
4: Mucho gusto, don Germán. ¿Cómo podemos apoyarle el día de
9: solamente,
4: hoy?
9: Solamente saludando y agradeciendo a Dios por eso que nos mandó la bendición ayer, ¿eh? Y ahí estamos aprovechando que cayó ya la lluvia y estamos dándole los trabajos de la milpa.
4: Perfecto, don Germán. De verdad necesitamos lluvia, pero ya Diosito nos la empezó a mandar de a poquito.
9: Y lástima que no está cerca, no, que viera usted cómo están los palos cargados de durazno criollo.
4: Ah, pero nos puede compartir fotos por nuestra línea del 3400.
9: Sí, vamos a mandar ahí.
4: Ay, por
9: vamos
4: favor, yo sí quiero ver. Por ahí. Favor, me encantaría vale, ver
9: que
4: esas
9: el Señor
4: fotos.
9: Me la bendiga y adelante.
4: Gracias, le deseamos vale, un excelente día. Gracias, don Germán. Igualmente para usted, un gusto poder saludarle. 10 de la mañana con 28 minutos, 2268-0410. Saludos, buenos días.
10: Sí, buenos días, licenciada. Soy Esperanza Lima.
4: Mucho gusto, doña Esperancita. ¿Cómo podemos apoyarle?
10: Fíjese que yo quiero comprar desde hace días un señor un closet desarmable. Entonces, pero yo no apunté bien el número y yo llamé y puse mi número para que él me llamara en closet.
4: Perfecto, claro que sí, doña Esperancita. ¿Cuál es su número?
10: Viernes, sí. Y que quiero comprar pastillas de clonazepam y solo eso, sí, que me llamen al 4212-6193, 4212-6193. Muchas gracias, licenciada, y espero siempre que Dios la bendiga siempre.
4: Gracias, doña Esperancita, igualmente para usted. Muchas bendiciones y un fuerte abrazo. 2268-0410. Nosotros continuamos con más comunicación, así que no desaproveche esta oportunidad. Comience su semana con pie derecho, anunciando sus productos y servicios a través de nuestra línea directa 2268-0410. Salud, buenos días.
11: Señor Kimberly, muy buenos días. ¿Cómo amaneció?
4: Muy bien, gracias a Dios. ¿Usted qué tal? ¿Con quién tengo el gusto?
11: Mi nombre es Augusto Estrada, señor. Siempre
4: mucho hemos... gusto. ¿Cómo podemos apoyarle el día de hoy? Coméntenos, don Augusto.
11: Vale, señor. Fíjese que tengo dos chumpas. podría decirse para motorista, ¿verdad? Es una roja que es impermeable, ¿verdad? Podría ser pidiendo 300 quetzales, pero es negociable. Y tengo unas tacolitas que también, ¿verdad? Es en tipo piel, ¿verdad? Que la estoy rematando también, ¿verdad? En 200 quetzales. Las dos piezas son negociables, ¿verdad? La tacolita está muy bonita para una señorita ahí, que se vea bien, bien mona ahí detrás del motorista o incluso ya con su moto, ¿verdad? Y pues los precios yo veo que no están altos, ¿verdad? La chupa del motorista o incluso ya con su moto, ¿verdad? Y pues los precios yo veo que no están altos, ¿verdad? La chumpa es gruesa, es enguatada, ¿verdad? Los que quieran verla, pues...

0: es lo que usted está vendiendo a esta hora de la mañana, 2268-0410. Hola, buenos días.
1: Buenos días, señor Kimberly.
0: ¿Con quién tengo el gusto?
1: Con Rosario de León.
0: Mucho gusto, doña Rosario. ¿Cómo podemos apoyarle el día de hoy?
1: Muchas gracias. Fíjese que la molesto con unos anuncios.
0: Con gusto.
1: Me urge vender una estufa de mesa de 4 hornillas. Está como nueva. La voy a dar en 375. Poquito negociable. También tengo ropa para caballero, pantalones, camisas, playeras y 4 chumbas en perfecto estado. Toda esa ropa la voy a dar en 375 también. De todo esto me pueden llamar al 22-38-44-82. 22-38-44-82. Sí, es tan amable, le agradezco.
0: Por supuesto, claro que sí, doña Rosario, siempre a la orden, igualmente para usted. Muchas bendiciones. 10:32, 2268-0410, aló, buenos días. Aló, buenos días.
2: Señorita Kimberly, el mejor de los días.
0: Gracias, don Armando, igualmente para usted. ¿Cómo podemos apoyarle el día de hoy?
2: Siempre ahí molestándole con unos anuncios.
0: Con gusto, claro que sí.
2: Por favor, señor, necesito vender insulina Lantus. Tengo varios casos con buen vencimiento. Xarelto también. Información de estos. Y Plavix. Información de esos productos doy en el 52-42-52-50. 52-42-52-50. Gracias por atenderme. Buen día.
0: Siempre a la orden, don Armando. Siempre que lo necesite, nosotros estaremos acá dispuestos a poder apoyarle. Que pase un excelente día. 10:33, 2268-0410. Nosotros continuamos con más comunicación. Hola, buenos días.
3: Buenos días, señor Kimberly.
0: Buenos días. ¿Con quién tengo el gusto?
3: Le saluda Juan Calleja.
0: Mucho gusto, don Juanito. ¿Cómo podemos apoyarle el día de hoy?
3: Voy a ser un poco breve. Nos hemos olvidado de los abuelitos. Ayer fue un día de los abuelitos. Les cuento, hice unos obsequios a varios abuelitos en la colonia. Y la verdad que se siente uno muy alegre compartir con este tipo de personas. Yo tengo mi abuelito muy estricto. Y recuerdo de que muy especiales de mi abuelo, entonces enseñanzas de compartir lo poco que Dios nos da.
0: Así es.
3: Y me gustaría que tocara un tema de los abuelitos el día, no sé si pueda mañana o cuando pueda.
0: Por supuesto, claro que sí.
3: Muchos nos hemos olvidado de ellos.
0: Perfecto, don Juanito, y gracias por ese acto tan noble que tuvo para los abuelitos. La verdad es que, como siempre lo he reiterado, que lo que hoy sembremos, vamos a cosecharlo el día de mañana. Así que, ojo con nuestras acciones, con nuestras actitudes hacia nuestros mayores, porque pues recordemos que no toda la vida vamos a estar jóvenes, no toda la vida vamos a tener 20, 30, no toda la vida vamos a estar pollones, dice mi abuelita por ahí. Van a pasar los años y lastimosamente pues es algo que no podemos evitar. La vejez es algo que es inevitable, así que seamos más conscientes con nuestras acciones y si en nosotros está poder regalar amor, poder regalar un gesto a las personas más necesitadas de la tercera edad, de verdad que Dios los va a recompensar grandemente. 10:35, tenemos más comunicación a través de nuestra línea directa 2268-0410. Aló, buenos días. Aló, buenos días.
4: Aló, buenos días. Señorita Kimberly, la saluda Yoli Soto.
0: Mi preciosa doña Yoli, gracias, qué alegría poder escucharle.
4: Muchas bendiciones, que Dios la bendiga y siempre que puedo escucho su mensaje, tan bella las reflexiones, que Dios la ilumine, que Dios le siga dando ese talento para todas las personas que nos gusta escuchar reflexiones para nuestro bien. Saludes, miles bendiciones y mucha salud.
0: Gracias, mi preciosa. Esperamos se encuentre muy bien. Un fuerte abrazo para usted y también para su familia. Muchos saludos.
4: Muchas gracias.
0: Gracias a usted por estar en sintonía del 96.1. A nosotros nos complace contar con la sintonía de cada uno de ustedes. De verdad, para mí es un regalo enorme.

0: hermoso. 2268-0410, buenos días.
1: Muy buenos días, señorita. La saluda Jorge Velázquez.
0: ¿Cómo podemos apoyarle el día de hoy, don Jorge?
1: Señor, fíjese que todavía tengo en venta las tres lapiceros de insulina Saxenda y la caja de insulina Sengle, ¿verdad? No le he podido vender. Y como me cuesta mucho bajar la llamada para el mundo, sé por qué será, ¿verdad? Entonces estoy anunciándola mucho. Nuevamente, que es tres lapiceros de insulina Saxenda. Y esa estoy dando en 100 quetzales cada lapicero, ¿va? Y la caja de sangre la estoy dando en 75 quetzales la cajita.
0: Perfecto.
1: Hágame el gran favor, señorita, mi número es el 2480-3924.
0: ¿Podría repetir su número, por favor, don Jorge?
1: 2480-3924.
0: Perfecto, claro que sí, siempre a la orden, que pase un excelente día.
1: Yo le agradezco mucho, señor, gracias por haberme escuchado, porque
0: siempre
1: me cuesta agarrar la llamada.
0: No se preocupe, nosotros siempre estaremos acá dispuestos a apoyarle, que pase un excelente día. 2268-0410, ¿quién más está vendiendo? Por favor, indíquenos, a nosotros nos encanta saber qué están vendiendo, qué están promocionando, qué tienen en ganga, qué tienen en alquiler. Nosotros felices de poder escucharle en este maravilloso inicio de semana. 2268-0410, saludos, buenos días.
2: Muy buenos días, señorita Kimberly. Le saluda Humberto Castellanos. Estoy vendiendo un bonito carro marca Suzuki, es año 1995, es un carro motor 1000, hace 65 a 70 kilómetros por galón, ahora que está cara la gasolina, es mecánico y está en perfecto estado, papeles en orden. Estoy pidiendo 13,000 negociables. De esto puedo informar al 42 43 36 69 42 43 36 69. Muy agradecido, feliz día.
0: Siempre a la orden, don Humberto. Igualmente para usted, le deseamos un excelente inicio de semana. Vamos a contestar una última llamada en este segundo espacio, así que aproveche a comunicarse con nosotros a través de nuestra línea directa 2268-0410. Saludos, buenos días.
3: Señor Kimberly, buenos días. Aquí le saluda Abdulio López.
0: Mucho gusto, don Abdulio. ¿Cómo podemos apoyarle el día de hoy? Coméntenos, por favor.
3: Gracias, muy amable. Gracias por el espacio. Dice que yo estoy anunciando que vendo un carrito Honda 2004 mecánico de cuatro puertas. Ese es automóvil. Y una camioneta Runner de tres filas. Esa es 2013. La serie es SR5 y estoy vendiendo en Nuevo San Carlos Retauleo, 500 metros de terreno en la pura orilla de la carretera. Para las personas interesadas, le informo al 4406-8474, repitiendo, 4406-8474. Dios le bendiga este día, señor.
0: Gracias.
3: Y a usted y a su familia.
0: Igualmente para usted, don Abdulio, un placer poder apoyarle. Y bien, así de rápido llegamos a las 10 de la mañana con 40 minutos. Vamos a una breve pausa comercial. Recuerda que estamos en Clasificados Nuevo Mundo.
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1: Es de la mañana con 41 minutos. Estamos de vuelta. Y bien, les comentamos que vamos a continuar con nuestros mensajes. Hay varios que quedaron pendientes y también le indicamos que si usted no se ha anunciado aún, no pudo obtener comunicación con nosotros, no se preocupe. Nosotros estamos acá revisando nuestra bandeja de mensajes. Si usted quiere enviar el suyo en este momento, aprovechar este maravilloso día para poder anunciar sus ventas, puede enviar sus mensajes a través del 3400-0062. Y continuamos con el mensaje de Augusto de Paz para anunciar la compra de carros exclusivamente para desarmar. Puede que se encuentren abandonados por cualquier situación, quizá chocados, fundidos, desactivados o de otra índole. Para mayor información, comunicarse al 4062-8388 4082-8388. Berta Corado vende Plavix, Artralón, Donepezilo, Alopurinol y Fenofibrato. De todo ello, informa al 4124-3713. 4124-3713. Tito García compra casa o terreno en zona 6, 1, 2 o 3 de la ciudad capital en cualquier condición. Don Tito García, le comentamos que la semana pasada tuvimos bastantes ofertas de ventas de casas. Así que pues en este espacio vamos a poder brindar su número de teléfono para que se comuniquen con usted. Bueno, el número de Don Tito es el 4349-2311, 4349-2311. Nos indica Glenda Hernández desde la zona 1 que vende un reloj para coleccionistas. Según el joyero, su estructura es toda de plata con incrustaciones zafiro y diamantes. Bueno, para todos los interesados, pueden comunicarse al 5493-6572, 5493-6572. Marco González vende la Tonaprost, gotas, pregabalina de 75 miligramos, Megaplex, y nos indica que este último medicamento es de 1000 miligramos y también regala metformina y furosemida. Así que si usted desea mayor información, puede comunicarse al 4408-5360. 4408-5360. Nos indica también Ivonne Argueta que vende insulina Lantus, parches, lidocaína, también un teléfono celular Samsung Galaxy, un celular Tecno y todos a un excelente precio. Para mayor información, comunicarse al número de teléfono 5441-7419, 5441-7419. Jorge García nos indica que vende Aprovel, caja de 28 pastillas a un superprecio de 90 quetzales. También vende Valproato, Metformina, Escitalopram, Connect de 10 miligramos, entre otros medicamentos. Para mayor información, comunicarse al 4152-4634, 4152-4634. Tenemos también el mensaje de Rosa Gaitán para indicarnos que vende varios medicamentos, entre ellos amlodipina, Aprovel, ácido ibandrónico, budesonina inhalación bucal, Plavix, Candersartán y otros. De todo ello, informa al 5433-9487, 5433-9487. Hay varias personas interesadas también en nuestra reflexión de hoy, así que recuerde que si usted no estuvo al inicio de nuestro programa, claro que sí, nosotros podemos compartir nuestra reflexión a través del 3400-0062. También le indicamos que es el último espacio del programa, así que no se quede sin anunciar sus productos y servicios. Aproveche que estamos iniciando esta maravillosa semana para anunciar sus ventas, así que indíquenos qué está alquilando, qué está vendiendo o qué necesita comprar. Nosotros estamos acá a la espera de sus mensajes. Yesenia Alba vende productos de costura al por mayor. Pueden ser lana, mantas de bordado y cintas de vías de alta calidad. Si usted desea cotizar y ver el catálogo, puede comunicarse al 5321-4370, 5321-4370. Nos indica Vicente López que vende dos máquinas de coser antiguas. Para mayor información, comunicarse al 3240-4653, 3240-4653. Y bueno, también nos indica Esperanza Florian que vende propafenona, Plavix, ribastigmina, neutropio, formoterol, entre otros medicamentos. Para mayor información, comunicarse al 5712-4260, 5712-4260. Sandra de Mendoza vende Invocana, Aprovel, Protectis, productos originales. Así que si usted desea mayor información, puede comunicarse al 5786-6908, 5786-6908. Nos indica Manuel Aguilar que vende Nintendo Switch primera generación nuevo con dos estuches. Para mayor información, comunicarse al 3516-9253, 3516-9253. Julio Romero vende 21 manzanas planas en Escuintla y camión Hyundai 2012 doble cabina. Otro ZX Auto doble cabina 2008 y Kia Sportage 2010. Nos indica también que vende un carro Hyundai Elantra de dos puertas 2013 nítido y una casa. Para mayor información, comunicarse al 5741-4885, 5741-4885. Nos indica también una persona, bueno, más bien nos pregunta si el programa solamente es de medicamentos. No, por supuesto que no. Si usted, pues, por ejemplo, tiene algún emprendimiento, está iniciando, puede anunciarlo en el programa. Si usted tiene a la venta alguna casa, tiene algún apartamento en alquiler o cualquier, pues, cosita que usted desee comprar, claro que sí, nosotros podemos atenderlo en este espacio de clasificados Nuevo Mundo. Así que si usted necesita comunicarse con nosotros, le indicamos que tenemos, pues, disponible, hoy no, pero el día de mañana en el primer espacio, el 2268-0410, y también tenemos este número, el 3400-0062, exclusivamente para mensajes. Así que lo esperamos con sus ventas. Tenemos también el mensaje de Carlos López para indicarnos que tiene a la venta esponja lavatrastos verde. El fardo contiene 25 docenas al por mayor y mejor entrega en toda la República y precio especial para reventa. Para mayor información, comunicarse al 5510-4243, 5510-4243. Vinicio Salazar nos indica que ofrece sus servicios contables, fiscales y de consultoría para cualquier tipo de empresa en cualquier régimen tributario. Para mayor información, comunicarse al 5822-6642, 5822-6642. Nos indica Trinidad que vende una silla de ruedas, escudillas y respiridona de 1 miligramos. Para mayor información, comunicarse al 4127-6264, 4127-6264. Nos preguntan también qué días transmitimos el programa. Bueno, nosotros estamos acá al pie del cañón de lunes a viernes de 10 a 11 de la mañana totalmente a su disposición. Así que en todo lo que ustedes deseen anunciar, claro que sí, nosotros estamos acá a la espera. Sea bienvenido a Clasificados de Nuevo Mundo porque al parecer es nuevo en el programa, así que le damos la más cordial bienvenida. Esperamos que se encuentre muy bien. Nos indica Bernardo López que realiza trabajos de pintura de casas, divisiones de tabla y yeso, cielos falsos, cielo tipo losa, piso cerámico, albañilería y cambios de lámina. Para mayor información, comunicarse al 3669-9450, 3669-9450. Nos indica Raúl Mendoza del Tejar Chimaltenango que vende ácido acetónico para acné o barros. También indica que vende shampoo para caspa, piritonato de zinc y bloqueador solar. También carnicín en jarabe de 1800 ml y una cámara Canon profesional. Para mayor información, comunicarse al 5426-2658, 5426-2658. Celia Hernández vende Menaxol, Tegretol y gotas para ojos, también levorotixina. Para mayor información, comunicarse al 5891-9230, 5891-9230. Don Héctor nos indica que está a las órdenes con la fabricación y reparación de muebles, cocinas, closet, muebles para televisión, repisas y escritorios. De todo ello, brinda información a través del 3668-0156, 3668-0156. Nos indica Miguel Morales que compra radiograbadora en buen estado. Bueno, este es el momento perfecto para que don José García pueda comunicarse. El número de don Miguel es el 5840-6896, 5840-6896. José Pablo está a las órdenes con servicio de mensajería y paquetería en la ciudad de Guatemala y municipios y nos indica que recolecta y entrega el mismo día. Para mayor información, comunicarse a las 5538-5914, 5538-5914. Bueno, estamos revisando que no quede ningún mensajito pendiente. Queremos de verdad poder servirles a todos en esta maravillosa mañana. También nos indica Estuardo Calderón que pone a su disposición servicio profesional de reparación y mantenimiento de aparatos eléctricos de línea blanca, reparación de lavadoras, refrigeradoras, equipos de sonido, hornos, microondas, licuadoras, planchas y todo tipo de aparatos eléctricos en general. Servicio a domicilio, diagnóstico gratis, atención rápida y confiable. Para mayor información, comunicarse al 5076-2580, 5076-2580. Estamos revisando nuestra bandeja. También por acá tenemos el mensaje de Leonel Rivera para indicarnos que lava cisternas, destapas sanitarios, pilas y drenajes con maquinaria especial. Para mayor información, comunicarse al 36-51-1960, 36-51-1960. Nos indica Blanqui que ofrece dos camas matrimoniales en excelentes condiciones y a buen precio. Para mayor información, comunicarse al 5151-0076, 5151-0076. Efraín Castillo vende terrenos a orilla de carretera en la zona 18, medidas de 6 por 27 metros. Son 100% planos con escritura registrada. Para mayor información, comunicarse al 5443-5851. 5443-5851. Y bien, llegamos a las 10 de la mañana con 57 minutos. Es momento de despedirnos, pero nos vamos felices de haberlos acompañado y, por supuesto, apoyado en sus ventas un día más. Le deseamos un excelente inicio de semana, siempre con precaución. Los esperamos mañana en su programa favorito, Clasificados Nuevo Mundo.

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6: Muy buenos días, les saluda Kimberly López, dándoles la más cordial bienvenida a Nuevo Mundo Noticias. Hoy es lunes 27 de julio de 2026 y a continuación les presentamos nuestro resumen informativo.
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7: El diputado Julio Héctor Estrada advirtió que un subsidio al diésel podría costar hasta 5 mil millones de quetzales. Una jueza federal de Estados Unidos rechazó retirar las sanciones financieras impuestas al exfuncionario Luis Miguel Martínez. El Ministerio de Ambiente reportó 486 basureros clandestinos y alertó sobre los riesgos para la salud y el medio ambiente. Es momento de trasladarnos hacia el plano internacional. España enfrenta el mayor incendio forestal de su historia reciente. Crisis diplomática entre Brasil y Argentina tras ofensas de Milei. Expresidente Hernández vuelve a Honduras agradecido con Trump por indultarlo de narcotráfico.
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7: El diputado Julio Héctor Estrada advirtió que un subsidio al diésel podría costar hasta 5 mil millones de quetzales y planteó alternativas para reducir el consumo de combustibles.
8: El diputado del Congreso y presidente de la Comisión de Finanzas, Julio Héctor Estrada, advirtió que un eventual subsidio, y en especial al diésel, podría representar un costo de hasta 5 mil millones de quetzales, pese a que inicialmente se ha mencionado una cifra de más de 3 mil millones debido al aumento en el consumo que generaría la medida y a que los recursos serían insuficientes. Durante sus declaraciones, el legislador cuestionó que se haya planteado un subsidio de 12 quetzales por galón de diésel, al asegurar que desconoce el criterio técnico utilizado para establecer ese monto.
9: Si ese es, primero, segundo, dicen que son 3.500 millones de quetzales. A mí me sale que la propuesta, como la están haciendo al nivel de consumo de gasolina irregular, costaría cerca de 1.000 millones de quetzales al mes, o sea, 5.000 millones de quetzales, no 3.500. Entonces uno diría, si ese es el mejor uso para 5.000 millones de quetzales, o inclusive podría uno hacer cosas tan diferentes como no beneficiar particularmente a un sector o tratar de regresar a los precios que eran relativamente bajos de antes de la guerra de Irán.
8: El congresista también señaló que el subsidio no representa la estrategia más eficiente, como por ejemplo el aprobado recientemente que no hubo transparencia y que incluso tiene conocimiento que parte del combustible subsidiado habría sido trasladado a Honduras de manera ilegal.
9: El subsidio, entonces, Y también hay alguna evidencia de que se estuvo escapando para Honduras, porque también hubo una diferencia importante de precios. Si ahora ponemos 12 quetzales, seguro se va a perder un montón por contrabando, porque México no está moviendo al mismo ritmo, El Salvador tampoco. Y en general, como digo, hay muy poca información de los detalles de esa propuesta. Y yo siento que el presidente realmente agarra y pone lo más fuera, lo hizo 100% políticamente, siento yo.
8: Estrada explicó que en lugar de destinar miles de millones de quetzales a subsidiar el combustible, el gobierno podría implementar medidas para reducir temporalmente la demanda, como escalonar horarios laborales, promover el teletrabajo u otras acciones. El debate surge en medio del aumento sostenido de los precios de los combustibles. De acuerdo con el monitoreo más reciente, el precio promedio por galón se sitúa en 42 quetzales con 7 centavos para la gasolina superior, 41 quetzales con 7 centavos para regular y 42 quetzales con 26 para diésel. Sin embargo, se sabe que el diésel subió recientemente hasta los 45 quetzales. Para Nuevo Mundo Noticias, Werner Álvarez.
6: El Ejecutivo aún no define cuándo enviará al Congreso de la República la iniciativa para aprobar un nuevo subsidio a los combustibles, mientras la propuesta genera opiniones divididas entre diputados.
10: El subsidio a los combustibles sigue en espera, luego que el organismo ejecutivo aún no define cuándo enviará la iniciativa al Congreso de la República. Hasta el cierre de esta edición, el organismo ejecutivo, por medio de la Secretaría General de la Presidencia, indicó que no había precisado la fecha ni la hora en que remitiría al Congreso de la República la iniciativa de ley para aprobar un nuevo subsidio a los combustibles. La propuesta contempla un apoyo de 12 quetzales por galón de diésel y 3 quetzales para la gasolina regular. Aunque las autoridades únicamente indicaron que la información será dada a conocer en su momento, sin ofrecer mayores detalles. Mientras el proyecto continúa pendiente de ser enviado al legislativo, la propuesta del gobierno del presidente Bernardo Arévalo ya genera posturas encontradas entre los diputados. Diversos jefes de bloque han mantenido su disposición de apoyar o rechazar la iniciativa, la cual plantea una reducción del presupuesto general de la nación para destinar 3.480 millones de quetzales al financiamiento del subsidio como medida de apoyo social ante el incremento en los precios de los combustibles. Cabe mencionar que durante una conferencia de prensa realizada el viernes, el presidente Arévalo aseguró que el subsidio es una medida rápida, responsable y de sencilla aplicación con vigencia prevista hasta finales del 2026. El mandatario argumentó que el aumento en los precios responde a una crisis derivada de un conflicto internacional y expresó su confianza en que el Congreso apruebe el apoyo económico para mitigar el impacto en los consumidores y en los sectores productivos del país. Para Nuevo Mundo Noticias, Ángel Vázquez.
6: Transportistas de Antigua Guatemala suspendieron el servicio hacia la capital por presuntas extorsiones y solicitaron mayor seguridad para reanudar operaciones.
11: Transportistas de Antigua Guatemala cancelaron el servicio de transportes de la ruta que conduce a la ciudad capital debido a que presuntamente han sido extorsionados en varias ocasiones, por lo que buscan evitar ese tipo de incidentes. De acuerdo con información oficial, los empresarios de las Esmeralda, Orellana, Camelias, Doritas y las Primorosas han sido las afectadas por presuntas extorsiones, por lo que también solicitaron acompañamiento de las fuerzas de seguridad para evitar los percances. En la misma línea, en la mañana varios usuarios que utilizan dichos transportes no pudieron movilizarse hacia la capital debido a que ningún bus se encontraba donde usualmente se estacionan para realizar la ruta, aunque los buses de Magdalena Milpas Altas que se dirigen a San Lucas, Zacatepeques, sí se encuentran habilitados. Los encargados no mencionaron cuánto tiempo durará la medida, aunque tampoco se habló sobre alguna manifestación o hecho que incurra en el bloqueo del tránsito. Acerca de las extorsiones, la gremial de transporte extraurbano de pasajeros mencionó que la presión de las presuntas estructuras criminales reduce en un 25% la capacidad laboral que los transportistas realizan, limitándolos a recortar rutas, parar el servicio o bien la pérdida del personal debido a los incidentes sufridos. Para Nuevo Mundo Noticias, Diego Fong.
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6: El Ministerio de Asuntos Exteriores de Irán afirmó el lunes que actualmente no participa en negociaciones con Estados Unidos, a pesar de la reciente pausa en los combates entre ambas partes.
12: Irán no está llevando a cabo negociaciones con Estados Unidos en este momento sobre la guerra en Oriente Medio, pese a que ambos suspendieron los combates. Eso aseguró el lunes el Ministerio de Relaciones Exteriores iraní, que negó además que Teherán haya solicitado la apertura de un diálogo. Sí, es posible que intermediarios nos transmitan mensajes de la parte estadounidense sobre los acontecimientos en curso en la región, pero por el momento no estamos participando en ninguna negociación con Estados Unidos. Las hostilidades entre Irán y Estados Unidos se reanudaron a principios de este mes después de que los esfuerzos diplomáticos fracasaran en medio de un punto muerto en torno al estrecho de Hormuz. Pero los combates se detuvieron desde la madrugada del sábado, luego de 13 días de intercambio de fuego entre las dos partes. Bakaei criticó a Estados Unidos y dijo que su conducta en los últimos años se ha parecido a la de una banda mafiosa que no respeta ninguna norma ni ley. Irán insiste en mantener el control sobre la gestión del estrecho de Hormuz, incluida la recaudación de tasas por servicios. La televisión estatal iraní informó que el lunes los guardianes de la revolución impidieron que 6 barcos transitaran por el estrecho después de que intentaran pasar por rutas no autorizadas por Teherán.
6: Un tiroteo cerca del emblemático Space Needle causó el domingo 3 muertos y al menos 4 heridos, entre ellos un niño pequeño, según informaron las fuerzas de seguridad.
12: Un tiroteo cerca del emblemático Space Needle de Seattle, en el noroeste de Estados Unidos, causó el domingo 3 muertos y al menos 4 heridos. El incidente tuvo lugar durante el festival gastronómico Bite of Seattle en una popular zona turística de la ciudad, muy conocida por su torre de observación construida para la Exposición Universal de 1962. Según la policía, hacia las 6 de la tarde locales, 2 personas se dispararon en el lugar. Un sospechoso fue detenido y el otro no ha sido encontrado. Entre los heridos hay un niño. La policía indicó que todos están en condición estable.
6: España enfrenta el mayor incendio forestal de su historia reciente, con cerca de 77.000 hectáreas afectadas por el fuego, mientras que en Francia los bombardeos enfrentan una tormenta de fuego a apenas 15 kilómetros de la periferia de Burdeos. Los siniestros han forzado a evacuar a unas 325.000 personas entre ambos países.
13: España enfrenta el mayor incendio forestal de su historia reciente. Así se refirió la ministra para la Transición Ecológica a uno de los focos en la provincia de Ávila, al noroeste de Madrid, que afectó cerca de 50.000 hectáreas. Varios siniestros en la región de Madrid y en las provincias vecinas amenazaron con converger en un enorme incendio alrededor de la capital y forzaron la evacuación de unas 60.000 personas. El presidente del gobierno español, Pedro Sánchez, advirtió que quedan horas complejas por delante, con un total de cerca de 77.000 hectáreas afectadas por el fuego.
14: Ese deber tenemos que trasladarlo, materializarlo en un gran pacto de Estado frente a la emergencia climática. Los incendios siempre han existido, pero la magnitud de los incendios, el comportamiento de los incendios, estos climas tan adversos y extremos donde pasamos de una borrasca a un gran incendio o a grandes nevadas en muy poco tiempo, nos indican lo que nos ha dicho la ciencia durante muchísimo tiempo.
13: El rey Felipe VI y su esposa Leticia visitaron, junto a otras autoridades, un club deportivo municipal convertido en alojamiento improvisado para cientos de personas desalojadas en la localidad madrileña de Villamanta.
15: Mostrar nuestro cariño, apoyo, comprensión, solidaridad a todos los desplazados, todos los evacuados. Lo han pasado muy mal. Algunos llevan ya 4 días fuera de sus casas. En fin, algunos han perdido muchos bienes. En conjunto hemos perdido un patrimonio natural incalculable. Y además, bueno, pues todavía, como bien saben, hay mucho riesgo.
13: En la costa atlántica de Francia, los bomberos se enfrentan a un fenómeno conocido como la tormenta de fuego, que hace que las llamas se vuelvan incontrolables. El fuego acecha a la ciudad de Burdeos, corazón de la vinícola región de Gironda. Según su alcalde, el fuego se encuentra a 15 kilómetros, aunque por ahora no se contempla una evacuación de sus 270.000 habitantes. Además de este gigantesco incendio, los bomberos también combaten desde hace días fuegos en las regiones de las Landas, el Var y en la turística isla de Córcega. Las autoridades advirtieron que una ola de calor prevista a partir del martes en Francia puede agravar la situación, con temperaturas previstas de 40 grados Celsius.
7: En una crisis diplomática, la Cancillería brasileña convocó al embajador de Argentina en Brasil para dar explicaciones sobre ofensas del presidente argentino Javier Milei contra su par Luis Ignacio Lula da Silva.
13: Crisis diplomática entre Brasil y Argentina. La tensión escaló el fin de semana luego de que Brasilia llamara a consultas el domingo a su embajador en Buenos Aires por ofensas del presidente argentino Javier Milei contra su homólogo Luis Ignacio Lula da Silva y al juez de la Corte Suprema Alexandre de Moraes. De visita en Sao Paulo, el ultraliberal participó de la oficialización de la candidatura del derechista Flavio Bolsonaro para enfrentar a Lula en las elecciones de octubre y expresó su malestar por no haber podido visitar a su padre, el exmandatario Jair Bolsonaro, quien está preso por un intento de golpe de Estado en 2022.
16: Para colmo, la basura calva, no me permitió visitar a mi amigo, injustamente encarcelado, cuando sé que Lula se cansó de recibir dirigentes del exterior cuando estaba preso, entre ellos el nefasto expresidente argentino Alberto Fernández.
13: Tras conocer la medida adoptada por Brasil, que también convocó al embajador de Argentina en Brasilia para dar explicaciones, Milei redobló la apuesta y acusó al gobierno de Lula de haber financiado una supuesta campaña anti-Argentina de la que no aportó pruebas. En aparente alusión a críticas en redes sociales a su país durante el Mundial de Fútbol, el mandatario afirmó a la radio local Mitre que el 25% de los recursos de esa presunta campaña salió del gobierno de Brasil. Y agregó que también fue financiada por otras cabezas progresistas de México y el Partido Demócrata Estadounidense. Lula dijo el domingo en un acto con sindicalistas que seguirá gobernando sin injerencia de nadie, porque en Brasil no se acepta que nadie meta la nariz donde no es llamado, sin entrar en detalles. El presidente brasileño sostiene desde 2025 un pulso con el gobierno estadounidense de Donald Trump, aliado de Milei y la familia Bolsonaro, que ha impuesto aranceles y sanciones a la potencia sudamericana, leídas por Brasilia como intentos de influir políticamente. En su último viaje a Argentina el año pasado, Lula visitó a la expresidenta y actual opositora Cristina Fernández de Kirchner, en prisión domiciliaria por corrupción.
7: El expresidente de Honduras, Juan Orlando Hernández, quien regresó a su país el pasado domingo, agradeció al mandatario estadounidense Donald Trump por haberlo indultado de una condena a 45 años de cárcel por narcotráfico al considerar que era víctima de una cacería de brujas.
13: Juan Orlando Hernández regresó el domingo a Honduras. El expresidente llegó en un vuelo privado al aeropuerto de Palmerola, al noroeste de Tegucigalpa, casi 8 meses después de que el mandatario estadounidense Donald Trump lo indultara de una condena a 45 años de cárcel por narcotráfico. Hernández recibió el perdón poco antes de las elecciones presidenciales de noviembre, que su copartidario conservador Nasri Asfura ganó por escaso margen tras amenazas de Trump de cortar la ayuda a Honduras si no era elegido.
17: El presidente más informado del mundo dijo, yo revisé, mi equipo y yo lo revisamos detalladamente y aquí se ha cometido una tremenda injusticia. Es una cacería de brujas, es el uso de la justicia como arma política.
13: Un juez federal de Nueva York lo había condenado en 2024, 2 años después de su extradición a ese país. Fue declarado culpable de ayudar a introducir a suelo estadounidense cientos de toneladas de cocaína producida en Colombia en alianza con capos como el mexicano Joaquín El Chapo Guzmán, preso a perpetuidad en Estados Unidos. Pero la sentencia fue anulada en abril tras el indulto de Trump, que asegura que el exmandatario fue víctima de un montaje de su antecesor en la Casa Blanca, el demócrata Joe Biden. Hernández, que gobernó entre 2014 y 2022, enfrentará ahora a la justicia hondureña, acusado de desviar $2 millones de fondos públicos para financiar su campaña presidencial en 2013. Bajo el compromiso de presentarse voluntariamente, un juez le suspendió una orden de arresto, por lo que su familia y seguidores aprovecharon para organizar una caravana de bienvenida y actos religiosos.
18: Yo siempre lo creí, cuando él la última vez que lo llevaron ya le dieron la sentencia, él le dijo, dígale a todo el mundo que soy inocente. Y aquí por eso con mucha alegría aquí lo estoy recibiendo porque fue inocente y lo creímos y le damos las gracias a Donald Trump también hasta Estados Unidos.
13: Hernández comparecerá ante una corte el 3 de agosto por acusaciones de fraude y lavado de activos de los cuales se declara inocente.
7: El presidente de Cuba, Miguel Díaz-Canel, acusó a Estados Unidos de intentar apropiarse del país mediante lo que consideró una política genocida.
13: El presidente de Cuba, Miguel Díaz-Canel, acusó el domingo a Estados Unidos de intentar apropiarse del país. Desde enero, el gobierno de Donald Trump aplica una política de máxima presión sobre la isla comunista. Al embargo económico vigente desde 1962, le sumó un bloqueo petrolero y una batería de sanciones adicionales contra empresas y dirigentes cubanos.
19: Denuncio que Cuba es víctima de un genocidio fríamente calculado. El gobierno de Estados Unidos ha diseñado e implementado conscientemente una política de máxima asfixia económica contra el pueblo cubano.
13: Estas medidas provocaron una caída drástica del turismo y de la entrada de divisas, así como la marcha de numerosas compañías extranjeras. Las sanciones más recientes anunciadas el jueves apuntan contra el programa de misiones médicas cubanas en el extranjero, una de las principales fuentes de ingresos del país.
19: Cuba no es la primera ni será la última víctima de este tipo de guerra que bloquea, asfixia y busca el estallido social con el único propósito de imponer gobiernos afines a los intereses imperiales.
13: En La Habana se producen manifestaciones de manera regular, especialmente en la noche, donde los habitantes golpean cacerolas y queman montones de basura en las calles para expresar su descontento ante la falta de alimentos y los incesantes cortes de electricidad y agua. El país ha sufrido en julio 3 apagones generales que afectaron a sus 9,4 millones de habitantes.
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7: Las exportaciones de Guatemala hacia Estados Unidos se mantiene sin cambios, según el Ministerio de Economía.
21: El Ministerio de Economía informó que las condiciones para las exportaciones guatemaltecas hacia Estados Unidos se mantienen sin cambios, por lo que el 72.4% de los productos continuará ingresando sin pagar aranceles gracias a la vigencia del Acuerdo de Comercio Recíproco. Además, aclaró que la investigación realizada por la Oficina del Representante Comercial de Estados Unidos es independiente de este acuerdo. La resolución de la oficina relacionada con la prohibición de importar bienes elaborados con trabajo forzoso entró en vigor el 24 de julio y reconoce las acciones implementadas por Guatemala para combatir el ingreso de este tipo de mercancías, entre ellas el Acuerdo Ministerial 377-2026, impulsado por el MINECO. Asimismo, Guatemala figura entre los 6 países que establecieron prohibiciones contra la importación de bienes vinculados al trabajo forzoso, mientras que otras naciones fueron sujetas a gravámenes del 10 o 12.5%. Por su parte, la Cámara de Comercio Guatemalteco-Americana destacó que el país fue beneficiado al mantener un tributo mínimo únicamente para ciertos productos. La Estrategia Nacional de Inclusión Financiera alcanzó avances en el acceso a cuentas bancarias, de tal forma que el 68.4% de los adultos tiene una, pero solo el 16.7% posee al menos un préstamo, por lo que la segunda fase persigue promover el uso informado, responsable y de calidad de los demás productos financieros. El presidente del Banco de Guatemala, Álvaro González Ricci, explicó que en esta etapa el crédito adquiere especial relevancia por su capacidad para impulsar proyectos productivos, vivienda, educación e innovación. Destacó que la estrategia cuenta con la participación de más de 100 entidades del sistema financiero y sectores aliados. La vicetitular de Asuntos Registrales del Ministerio de Economía, Sara Larios, indicó que el primer paso es una inclusión pasiva y el siguiente peldaño va encaminado a una dinamización activa de la economía. Desde la cartera se impulsa la digitalización de procesos, capacitación de emprendedores y búsqueda de mecanismos innovadores de financiamiento.

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2: 11 de la mañana con 24 minutos. En más detalles informativos, Guatemala registró un aumento en las búsquedas de vuelos y reservas aéreas durante el primer semestre de 2026.
3: Guatemala continúa fortaleciendo su posicionamiento en el mercado turístico internacional, según revelaron empresas internacionales, impulsada por un creciente interés de los viajeros y una percepción más favorable sobre la experiencia que ofrece el país. Durante el primer semestre del 2026, las búsquedas de vuelo con destinos a Guatemala aumentaron más del 47% a partir de mayo, mientras que las reservas aéreas registraron incrementos interanuales en todos los meses evaluados, reflejando una mayor demanda por visitar el territorio nacional. De acuerdo con los índices elaborados por la empresa especializada en inteligencia turística Marbriam, el índice de percepción turística global de Guatemala creció 3.7% durante el primer semestre del presente año. Entre los principales indicadores, la percepción sobre seguridad aumentó 4.4%, situándose por encima de los resultados obtenidos por México y Perú y acercándose a los niveles de Costa Rica. Asimismo, la satisfacción con los productos turísticos se incrementó 3.7%, mientras que la valoración de la oferta hotelera subió 1.9%, ambos con resultados superiores a los registrados por México. La percepción relacionada con el clima también mostró una evolución positiva. El dinamismo del sector también quedó reflejado en el comportamiento de las reservas aéreas, que crecieron un 21% en marzo, 10% en abril, 11% en mayo y 5% en junio, en comparación con los mismos meses del 2025. Solo en junio se contabilizaron 45.829 reservas aéreas, lo que representa 2.239 más que en el mismo periodo del año anterior, consolidando una tendencia positiva para el turismo guatemalteco durante este año. Para Nuevo Mundo Noticias, Ángel Vázquez.
2: 4 personas murieron y más de una resultó herida en un accidente entre un camión y una camioneta agrícola. Esto sucedió en el kilómetro 89 de la ruta entre Santa Lucía, Cotzumalguapa y Siquinalá.
4: Tras un accidente vehicular de gran impacto, autoridades confirmaron la muerte de 4 personas a la altura del kilómetro 89, autopista que conduce de Santa Lucía, Cotzumalguapa, hacia Siquinalá, Escuintla. De acuerdo con los bomberos municipales departamentales, además de las 4 personas que perdieron la vida, lograron rescatar aún viva, por lo que fue trasladada de urgencias a un centro médico. El hecho ocurrió luego de que un camión de volteo impactara en contra de una camioneta agrícola, lo que derivó en el deceso completo de ambos vehículos, por lo que los socorristas tuvieron que utilizar herramientas especializadas porque 3 personas se encontraban en los hierros de los transportes, aunque la cuarta estaba sobre la cinta asfáltica junto a los vehículos involucrados. Por último, al menos 3 fallecidos se han contabilizado en las últimas 24 horas derivado de accidentes de tránsito, especialmente con motocicletas involucradas. Para Nuevo Mundo Noticias, Diego Fong.
2: La Policía Nacional Civil capturó en Retaluleu a un hombre requerido por Estados Unidos con fines de extradición por su presunta implicación en delitos sexuales contra un menor de edad.
5: Investigadores del Centro Antipandillas Transnacional de la Policía capturaron a Levi Hernández Rodas, de 43 años, quien es requerido por Estados Unidos con fines de extradición por su presunta participación en varios delitos de carácter sexual cometidos contra un menor de edad. La detención se llevó a cabo en la calle principal de San José Montúfar, Nuevo San Carlos, Retaluleu, en cumplimiento de una orden de captura con fines de extradición autorizada el 20 de julio de 2026 por un juzgado competente. De acuerdo con las autoridades, el requerido enfrenta 4 cargos en Estados Unidos: un cargo por acto lascivo forzado contra un menor de edad y 3 cargos por agresión sexual agravada contra un menor, en contravención de la sección 269 de la legislación aplicable en la jurisdicción requirente. Tras su aprehensión, Hernández Rodas fue puesto de inmediato a disposición del órgano jurisdiccional correspondiente, que dará trámite al proceso de extradición solicitado por las autoridades estadounidenses. Con esta captura asciende a 31 el número de personas detenidas con fines de extradición en Guatemala durante 2026 como parte de la cooperación entre las autoridades guatemaltecas y agencias de Estados Unidos. Para Nuevo Mundo Noticias, Werner Álvarez.
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2: El expresidente de Honduras, Juan Orlando Hernández, quien regresó a su país el pasado domingo, agradeció al mandatario estadounidense Donald Trump por haberlo indultado de una condena a 45 años de cárcel por narcotráfico, al considerar que era una víctima más de una cacería de brujas.
6: Juan Orlando Hernández regresó el domingo a Honduras. El expresidente llegó en un vuelo privado al aeropuerto de Palmerola, al noroeste de Tegucigalpa, casi 8 meses después de que el mandatario estadounidense Donald Trump lo indultara de una condena a 45 años de cárcel por narcotráfico. Hernández recibió el perdón poco antes de las elecciones presidenciales de noviembre, que su copartidario conservador Nasri Asfura ganó por escaso margen tras amenazas de Trump de cortar la ayuda a Honduras si no era elegido.
7: El presidente más informado del mundo dijo: yo revisé, mi equipo y yo lo revisamos detalladamente y aquí se ha cometido una tremenda injusticia. Es una cacería de brujas, es el uso de la justicia como arma política.
6: Un juez federal de Nueva York lo había condenado en 2024, 2 años después de su extradición a ese país. Fue declarado culpable de ayudar a introducir a suelo estadounidense cientos de toneladas de cocaína producida en Colombia en alianza con capos como el mexicano Joaquín El Chapo Guzmán, preso a perpetuidad en Estados Unidos. Pero la sentencia fue anulada en abril tras el indulto de Trump, que asegura que el exmandatario fue víctima de un montaje de su antecesor en la Casa Blanca, el demócrata Joe Biden. Hernández, que gobernó entre 2014 y 2022, enfrentará ahora a la justicia hondureña, acusado de desviar $2 millones de fondos públicos para financiar su campaña presidencial en 2013. Bajo el compromiso de presentarse voluntariamente, un juez le suspendió una orden de arresto, por lo que su familia y seguidores aprovecharon para organizar una caravana de bienvenida y actos religiosos.
8: Yo siempre lo creí, cuando él la última vez que lo llevaron ya le dieron la sentencia, él le dijo, dígale a todo el mundo que soy inocente. Y aquí, por eso, con mucha alegría, aquí lo estoy recibiendo, porque fue inocente. Y lo creímos, y le damos las gracias a Donald Trump también, hasta esta alegría, aquí lo estoy recibiendo, porque fue inocente. Y lo creímos, y le damos las gracias a Donald Trump también, hasta Estados Unidos.
6: Hernández comparecerá ante una corte el 3 de agosto.

0: Día de sanciones adicionales contra empresas y dirigentes cubanos.
1: Denuncio que Cuba es víctima de un genocidio fríamente calculado. El gobierno de Estados Unidos ha diseñado e implementado conscientemente una política de máxima asfixia económica contra el pueblo cubano.
0: Estas medidas provocaron una caída drástica del turismo y de la entrada de divisas, así como la marcha de numerosas compañías extranjeras. Las sanciones más recientes anunciadas el jueves apuntan contra el programa de misiones médicas cubanas en el extranjero, una de las principales fuentes de ingresos del país.
1: Cuba no es la primera ni será la última víctima de este tipo de guerra que bloquea, asfixia y busca el estallido social con el único propósito de imponer gobiernos afines a los intereses imperiales.
0: En La Habana se producen manifestaciones de manera regular, especialmente en la noche, donde los habitantes golpean cacerolas y queman montones de basura en las calles para expresar su descontento ante la falta de alimentos y los incesantes cortes de electricidad y agua. El país ha sufrido en julio 3 apagones generales que afectaron a sus 9,4 millones de habitantes.
2: La policía alemana informó el pasado domingo que mató al sospechoso del atropello intencionado contra peatones en los alrededores del desfile del orgullo en Berlín, que dejó un muerto y 29 heridos.
0: El principal sospechoso del atropello ocurrido el sábado cerca del desfile del orgullo de Berlín, que dejó un muerto y 29 heridos, fue abatido a tiros el domingo. El hombre había sido identificado previamente como Abdul Balut, un ciudadano alemán de origen libanés de 21 años. Durante la intervención, se abalanzó sobre nuestros agentes con un arma blanca. Fue neutralizado por nuestro comando de operaciones especiales con un arma de fuego, y a raíz de ello falleció. Según medios locales, el sospechoso intentó unirse al grupo yihadista Estado Islámico en Siria en 2025, pero fue arrestado en Líbano y enviado a Alemania. Allí fue condenado este año en otro caso por preparar un acto grave de violencia subversiva. El incidente, ocurrido el sábado por la noche, truncó lo que había sido un día de celebración para los cientos de miles de personas que asistieron a uno de los mayores eventos del orgullo en Europa. Poco antes de las 22 horas del sábado, un vehículo blanco embistió a varias personas en el extremo sur del Parque Tiergarten, en el centro de Berlín, antes de estrellarse contra un árbol. El domingo se realizó una vigilia en homenaje a las víctimas. Quiero que simplemente se tomen en serio nuestros miedos y preocupaciones. Desde hace años, a la comunidad queer, pero también a las personas trans, solo se las utiliza cuando se quiere avivar el odio contra los extranjeros, los inmigrantes, el Islam o cualquier otra cosa. Y que también se nos escuche cuando no seamos el centro de atención por un atentado, sino simplemente porque alzamos la voz y decimos lo que pensamos. El canciller alemán Friedrich Merz calificó lo ocurrido como un acto abominable.
2: Al menos una persona murió y otras 15 resultaron heridas, entre ellas algunas de gravedad, tras un probable atropellamiento al margen del desfile del orgullo gay el sábado por la noche en Berlín.
3: Investigadores de ahí capturaron a Carlos Armando Moscoso Sandoval, alias Charlie, señalado de ser el presunto responsable del triple femicidio de tres jóvenes ocurridos en abril de 2019. La detención se dio en Puerto Barrios, Izabal, donde las investigaciones indican que Moscoso asesinó a Karen Barrera, de 19 años, Virginia Gómez, de 22, y Griselda Gutiérrez, de 23 años, quienes desaparecieron el 17 de abril de 2019 tras presuntamente acudir a una propiedad del ahora capturado. La desaparición de las tres mujeres motivó a sus familiares a presentar las denuncias respectivas, lo que llevó a la activación de la alerta Isabel Claudina, mecanismo nacional para la búsqueda inmediata de mujeres. Días después, las víctimas fueron localizadas sin vida y con evidencias señales de violencia, hecho que conmocionó a la población. Tras varios años de investigación y seguimiento, agentes de DEIC lograron ubicar y capturar a alias Charlie en Puerto Barrios, donde deberá enfrentar el proceso penal. Las autoridades indicaron que la detención representa un avance en la investigación de uno de los casos de violencia contra la mujer que permanecía pendiente por más de 7 años. Para Nuevo Mundo Noticias, Werner Álvarez.
2: El presidente de Kazajistán dijo el sábado a su homólogo ruso Vladimir Putin que los combates en Ucrania debían detenerse y pidió una congelación del conflicto en un comentario poco común dirigido frontalmente al líder ruso.
0: El presidente de Kazajistán, Kasym Yomar Tokayev, dijo el sábado a su homólogo ruso Vladimir Putin que los combates en Ucrania deben detenerse y pidió una congelación del conflicto.
4: México.

0: Se trata de un comentario poco común dirigido frontalmente al líder ruso, en momentos en que las negociaciones diplomáticas para poner fin a más de 4 años de guerra se encuentran estancadas. Nadie sabe cómo resolver la situación porque cada parte tiene su propia postura. Pero por otro lado, existe la opción de dejar todo el asunto en suspenso. Se trata de un enfoque probado y contrastado en la práctica internacional. Tokayev sugirió retomar los acuerdos de Estambul de 2022 y avanzar luego hacia una paz muy esperada. Kazajistán es un aliado de Rusia, pero nunca ha expresado su apoyo a la ofensiva lanzada por Moscú en Ucrania en 2022, que no agrada a los socios del Kremlin en Asia Central. Siempre hemos tenido una gran estima al pueblo ucraniano, su cultura y su lengua, y creemos que la naturaleza de este conflicto no está del todo claro para muchos, incluidos nosotros mismos. Durante el encuentro, Putin se limitó a responder que lo mantendría informado sobre el desarrollo de la guerra. Al menos una persona murió y una quincena resultaron heridas el sábado al finalizar la marcha del orgullo gay en Berlín. La policía de la capital alemana informó que se presume que un vehículo entró en el parque Tiergarten y atropelló a varias personas. Al mismo tiempo, señaló que estaba en desarrollo una búsqueda activa de sospechosos. La clausura de los festejos fue cancelada y las autoridades pidieron a los participantes que no crucen el parque por el bosque, sino que utilicen únicamente las calles para volver a sus casas. Cientos de miles de personas habían participado en el evento. El final del desfile iba a realizarse en la calle del 17 de junio, una larga arteria que atraviesa el parque hasta la Puerta de Brandeburgo.
1: Los incendios forestales han quemado más de 172.000 hectáreas de España entre el 1 de enero y este lunes, 6 veces más que durante el mismo periodo de 2025.
2: El ministro del Interior, Fernando Grande Marlaska, y el delegado de gobierno en Madrid, Francisco Martín, han señalado tras la reunión del FECOPI que las próximas 48 horas serán muy importantes para controlar el incendio que afecta a las provincias de Madrid, Toledo y Ávila, debido a que las condiciones meteorológicas van a empeorar este próximo miércoles por la subida de las temperaturas, el descenso de la humedad y las fuertes rachas de viento. Por su parte, el delegado de gobierno ha señalado que de momento no se prevé levantar las restricciones porque no se dan las condiciones de seguridad óptimas para ello. Por el momento, el dispositivo se concentra en 3 frentes prioritarios, que son la zona norte del pantano de San Juan para evitar que el incendio llegue a la Sierra de Guadarrama, el frente sur entre Villa del Prado, Cadalso de los Vidrios y Casillas para impedir su propagación hacia Toledo y la zona de Mijares y Gavilanes. Además, los bomberos de la Comunidad de Madrid están trabajando con gran intensidad en la zona de la urbanización Costa de Madrid para evitar que el fuego llegue a las viviendas y por los datos que ha dado el ministro del Interior, Marlaska, hay cerca de 35.000 personas evacuadas, 22.000 confinadas y en Ardiadrid cerca de 25.000 hectáreas.
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9: Lo destacado del Mundial FIFA 2026. Firma invitada, José Santiago Molina Morán. El Mundial de Fútbol FIFA 2026 fue el primero que se llevó a cabo en tres países. El primero con 48 selecciones nacionales y el de más días de la historia, 38 días. Igual 11 de junio al 19 de julio. Me encantó la decisión de FIFA de llevarlo a cabo de esa manera, ya que les permitieron a los tres anfitriones, Canadá, Estados Unidos de América y México, y al mundo disfrutar del espectáculo deportivo más popular del planeta en medio de problemas políticos con efecto mundial. Crecí viendo que cuando la Copa del Mundo se jugaba en América, el campeón era un equipo de América, y que cuando se jugaba en Europa, el campeón era un equipo de Europa. Los mundiales de 1970 en México, 1978 en Argentina, 1986 en México y 1994 en Estados Unidos, lo ganaron Argentina y Brasil respectivamente. Mientras que los de 1974 en Alemania, 1982 en España, 1990 en Italia y 1998 en Francia, los ganaron Alemania, Italia, Alemania y Francia respectivamente. En 2002 se realizó primer mundial en Asia con la innovación de dos países, Corea del Sur y Japón, el cual lo ganó Brasil. Se volvió a jugar en Europa, Alemania en 2006, donde ganó Italia. En 2010 se realizó por primera vez Sudáfrica, el cual ganó España. Por fin regresó a América en 2014, donde desafortunadamente no ganó un país de América, y nuevamente en 2026 tampoco ganó un país de América. Rusia 2018 lo ganó Francia y Qatar 2022 lo ganó Argentina. En este mundial destaco algunos temas que considero importantes. En el partido inaugural en Ciudad de México, la presidenta de México no asistió al estadio por justificaciones políticas, mientras que sí asistió a la gran final en Nueva Jersey, Estados Unidos. Tanto la selección como el público mexicano fueron impresionantes hasta que tristemente Inglaterra los eliminó en la Ciudad de México, quedando en un honroso noveno lugar. En todo el país pasaron desde el 11 de junio hasta la eliminación de su selección por días de felicidad, poniendo a un lado los problemas de la vida ordinaria. La selección de Canadá también tuvo un honroso 14º lugar, lamentando que al no haber ganado el primer lugar de su grupo, no pudo seguir jugando en casa y tuvo que jugar dos partidos en Estados Unidos. La selección de Estados Unidos, que inició impresionando en el primer partido en Los Ángeles, California, contra Paraguay, logró terminar el torneo en el 10º lugar. Ahora bien, Estados Unidos se lució ante el mundo con estadios impresionantes, techados como los de Los Ángeles, Dallas, Atlanta y Houston, pero también en los abiertos como Miami, San Francisco, Seattle, Kansas City, Filadelfia, Boston y Nueva Jersey, Nueva York. Tuvo una organización impecable desde aeropuertos, hoteles y transporte. Es muy claro que los Estados Unidos es la primera economía del mundo y así se lucieron. Las primeras cuatro selecciones clasificadas en el ranking de FIFA previamente al torneo fueron las de los primeros cuatro lugares. España, que inició empatando contra el equipo sorpresa, Cabo Verde, terminó en una gran final dominando a Argentina y ganando por la mínima diferencia. Argentina dio cátedra en remontadas contra Cabo Verde, Egipto, Suiza e Inglaterra, y vimos a un gran Lionel Messi en su sexto mundial a los 39 años, no solo como quizá el mejor jugador del mundo, sino también como un líder. Inglaterra y Francia también tuvieron un gran mundial. El segundo tiempo del partido de tercer lugar quizá fue de lo mejor que vimos. Debemos quedarnos con los mensajes positivos que fueron transmitidos en la ceremonia de la gran final, como el de la pantalla, donde el rey Pelé decía la palabra amor y su significado en la humanidad, y del discurso inspirador del actor Tom Cruise, donde indicó que el mundial unió al mundo. El mundo necesita respeto, sana convivencia y paz, con reglas claras, ley y orden. Escribió José Santiago Molina Morán.
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1: Bomberos municipales localizaron sin vida a un hombre de aproximadamente 65 años en la 22 Avenida y Séptima Calle de la Zona 11. El cuerpo no presentaba señales visibles de violencia. La Policía Nacional Civil capturó a dos presuntos sicarios, entre ellos un menor de edad, cuando se dirigían a atacar a una familia en Nuevo San Carlos, Retalhuleu. Investigadores de la DEIC capturaron en Puerto Barrios a Carlos Armando Moscoso Sandoval, alias Charlie, acusado del asesinato de tres mujeres desaparecidas en 2019, tras activarse una alerta Isabel Caudina. Bomberos municipales atendieron dos hallazgos de personas fallecidas en Villanueva. Uno ocurrió bajo una pasarela y el otro dentro de una vivienda, donde un hombre fue localizado en estado de descomposición. La Dipanda detuvo en Bárcenas, Villanueva, a dos presuntos integrantes de la Mara Salvatrucha. Les incautaron dos pistolas, una motocicleta y teléfonos celulares, evitando un posible ataque armado. Bomberos municipales localizaron el cuerpo de un hombre de 56 años en avanzado estado de descomposición dentro de una habitación en alquiler de la colonia El Búcaro, zona 12 de Villanueva.
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1: La ley antitabaco logró reducir a la mitad de los cánceres en Hungría en poco más de una década. Decenas de miles de personas han evitado el cáncer de pulmón y otras enfermedades relacionadas con el tabaco gracias a la prohibición de fumar en bares y restaurantes.
11: Un nuevo estudio ha revelado que durante la última década decenas de miles de personas en Hungría podrían haberse librado de un cáncer de pulmón u otras enfermedades relacionadas simplemente porque desde el 1 de enero de 2012 se prohibió fumar en restaurantes, bares y cafeterías. Hoy en día incluso la mayoría de los fumadores afirman que aprecian poder salir de una cafetería sin que su ropa huela a humo. Pero la ley iba mucho más allá de mantener los jerseys libres de humo. Investigadores del grupo Hung Cancer Epi analizaron una gran cantidad de datos y concluyeron que entre las personas de mediana edad el número de casos de cáncer relacionados con el tabaquismo se redujo a la mitad entre 2011 y 2023. Estas enfermedades solían ser mucho más frecuentes entre los hombres, pero hoy en día prácticamente no hay diferencia entre ambos sexos. Puede que los legisladores hayan ganado la batalla, pero no la guerra. El aumento de los precios y las regulaciones más estrictas no han eliminado el tabaquismo, sino que lo han transformado. Muchos jóvenes se han pasado a la opción del tabaco calentado, que está de moda, y a los cigarrillos electrónicos aromatizados, que se aprovechan de las lagunas legales. Estos productos son tan nocivos como el tabaco convencional, no solo para quienes los consumen, sino también para las personas de su entorno.
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1: El megacohete Starship, desarrollado por SpaceX para viajar a la Luna y a Marte, realizó un vuelo de prueba exitoso, el primero desde la salida a bolsa de la compañía en junio.
12: El megacohete Starship, desarrollado por SpaceX para viajar a la Luna y a Marte, realizó el viernes un vuelo de prueba exitoso, el primero desde la salida a bolsa de la compañía en junio. Este coloso metálico de 124 metros de altura despegó hacia el cielo de Texas poco antes de las 18 horas locales. Se trataba del ensayo número 13 de este cohete, el más grande y potente jamás desarrollado, y del segundo vuelo de su última versión, denominada V3. Después de que las dos etapas del cohete se separaran en el aire, se llevaron a cabo con éxito varias pruebas y maniobras con el propulsor antes de que terminaran su recorrido en el agua, tal como estaba previsto. La nave amerizó tranquilamente en el Océano Índico entre los estruendosos vítores de los empleados de SpaceX, que seguían en directo las imágenes desde la base de la empresa. Si bien SpaceX ya había demostrado que podía recuperar el gigantesco propulsor gracias a una técnica compleja en la que el artefacto regresa a la torre de lanzamiento para ser capturado por brazos mecánicos, el objetivo del viernes era poner a prueba los límites del aparato, para lo cual se apagaron deliberadamente varios motores. SpaceX afirma que quiere utilizar este cohete en los próximos años para viajes rápidos entre grandes metrópolis de la Tierra, pero también para llegar a Marte y a la Luna, ya que está previsto que Starship desempeñe un papel importante en el programa lunar Artemis de la NASA.
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1: El presidente de Kazajistán dijo el pasado sábado a su homólogo ruso Vladimir Putin que los combates en Ucrania debían detenerse y pidió una congelación del conflicto en un comentario poco común dirigido frontalmente al líder ruso.
0: El presidente de Kazajistán, Kasym-Jomart Tokayev, dijo el sábado a su homólogo ruso, Vladimir Putin, que los combates en Ucrania deben detenerse y pidió una congelación del conflicto. Se trata de un comentario poco común dirigido frontalmente al líder ruso, en momentos en que las negociaciones diplomáticas para poner fin a más de 4 años de guerra se encuentran estancadas. Nadie sabe cómo resolver la situación porque cada parte tiene su propia postura. Pero por otro lado, existe la opción de dejar todo el asunto en suspenso. Se trata de un enfoque probado y contrastado en la práctica internacional. Tokayev sugirió retomar los acuerdos de Estambul de 2022 y avanzar luego hacia una paz muy esperada. Kazajistán es un aliado de Rusia, pero nunca ha expresado su apoyo a la ofensiva lanzada por Moscú en Ucrania en 2022, que no agrada a los socios del Kremlin en Asia Central. Siempre hemos tenido una gran estima al pueblo ucraniano, su cultura y su lengua, y creemos que la naturaleza de este conflicto no está del todo claro para muchos, incluidos nosotros mismos. Durante el encuentro, Putin se limitó a responder que lo mantendría informado sobre el desarrollo de la guerra.
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0: Al puntualizar las 11 de la mañana con 56 minutos, les damos la más cordial bienvenida a una nueva emisión del Independiente. Hoy es lunes 27 de julio y a continuación les presentamos los acontecimientos más importantes de la jornada.
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0: El sábado 25 de julio dejó 24 fallecidos, considerado uno de los más sangrientos por violencia en el país. El Ministerio de Gobernación informó que 4 reclusos murieron calcinados tras la requisa en la cárcel de Puerto Barrios y Izabal. 4 personas murieron y una resultó herida en un accidente entre un camión y una camioneta agrícola en Escuintla. Transportistas de Antigua Guatemala suspendieron el servicio hacia la capital por presuntas extorsiones y exigieron mayor seguridad. La Policía Nacional Civil capturó en Retaluleu a un hombre requerido por Estados Unidos con fines de extradición por delitos sexuales. El diputado Julio Héctor Estrada advirtió que un subsidio al diésel podría costar hasta 5,000 millones de quetzales. Es momento de trasladarnos hacia el plano internacional. España enfrenta el mayor incendio forestal de su historia. Les invitamos a continuar en sintonía del Independiente. Vamos a una pausa comercial.
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0: El sábado 25 de julio dejó 24 personas fallecidas por hechos violentos en el país, uno de los días más sangrientos.
8: Hemos tenido un fin de semana donde solo el día sábado contabilizamos 24 fallecidos. Esto era una situación que no se había dado a este nivel. Durante todo el año hemos mantenido una baja en el índice de homicidios. Sin embargo, hay que admitir que en mayo tuvimos no una subida en el índice de homicidios, pero sí tuvimos un repunte en algunos días específicos, al igual que en el mes de junio. Sin embargo, sí nos preocupa esta situación que se dio el día sábado, porque consideramos de que la cantidad de personas que fueron o que fallecieron producto de violencia homicida es una cantidad muy alta que nos tiene que llamar la atención, que hace que replanteemos la estrategia de seguridad, que analicemos los operativos que estamos realizando con el ejército para que los focalicemos en ciertas áreas donde se está generando esta violencia y también que nos enfoquemos porque en los mapas de calor que tenemos y en los horarios donde se está realizando esta violencia homicida en mayor medida. En esa virtud, el día de hoy vamos a tener una reunión con el ministro de la Defensa para reforzar los operativos conjuntos que estamos llevando a cabo con el ejército, reenfocarnos en los lugares donde esta violencia se está generando para mejorar las condiciones de seguridad del país en general.
0: El Ministerio de Gobernación informó que tras la requisa realizada en la cárcel de Puerto Barrios y Zabal, 4 privados de libertad fallecieron calcinados. Además, 56 reclusos fueron trasladados a otros centros carcelarios como parte de las medidas de seguridad.
8: Se trasladó aproximadamente 34 reos que fueron debidamente identificados tanto por la Dirección de Inteligencia Civil como por la DEIC, como los reos que estaban generando o tenían el control de estas actividades ilícitas relacionadas con el narcomenudeo, el sicariato e incluso la trata de personas. Fue tan duro el golpe que prácticamente el centro penitenciario quedó acéfalo y a partir de ahí hubo una trifulca entre reos para tratar de tomar nuevamente el control del centro penitenciario. En esta trifulca salieron varios reos heridos, pero también fallecieron 3 reos que en algunos casos fueron hasta incluso calcinados. Esto motivó nuevamente que ingresáramos a la prisión de Izabal el día sábado, no solo para retomar el control, sino que también para someter a estos reos que estaban provocando estos motines. Y en esa virtud fueron trasladados a otros 20 reos a distintas prisiones del país, aparte de los 34 que ya se habían trasladado el día jueves.
0: Fuerzas de seguridad realiza requisas en Chimaltenango como parte de operativos para combatir actividades delictivas.
9: Agentes de la Comisaría 73 de la Policía Nacional Civil, con el apoyo de distintas unidades especializadas y del Ejército de Guatemala, ingresaron al Centro Preventivo para Hombres y Mujeres de Chimaltenango para realizar una requisa. De acuerdo con las autoridades, el operativo tiene como objetivo localizar objetos o sustancias ilícitas, así como reforzar las medidas de control y seguridad dentro del centro carcelario. Este tipo de acciones forman parte de la estrategia impulsada por el Ministerio de Gobernación y el Sistema Penitenciario para recuperar el control de las prisiones, evitar que desde su interior se continúen coordinando actividades delictivas y reducir el ingreso de teléfonos celulares, drogas, armas y otros artículos prohibidos. Según datos oficiales, las cárceles albergan a más de 23.000 personas privadas de libertad, pese a que su capacidad es considerablemente menor, lo que representa una sobrepoblación cercana al 340%. Esta situación dificulta los controles internos y favorece el ingreso y almacenamiento de objetos ilícitos. Precisamente en abril de este año, otra requisa en el mismo centro preventivo permitió localizar cocaína, dinero en efectivo, teléfonos celulares, objetos punzocortantes, televisores, aparatos de sonido y otros artículos no autorizados, evidenciando los retos que enfrentan las autoridades para mantener el orden dentro de las cárceles. Hasta el momento, las autoridades no han informado sobre los resultados del operativo realizado este lunes en el centro preventivo de Chimaltenango. Para Nuevo Mundo Noticias, Diego Fong.
0: El Ejecutivo aún no define cuándo enviará al Congreso de la República la iniciativa para aprobar un nuevo subsidio a los combustibles, mientras la propuesta genera opiniones divididas entre diputados.
10: El subsidio a los combustibles sigue en espera, luego que el organismo ejecutivo aún no define cuándo enviará la iniciativa al Congreso de la República. Hasta el cierre de esta edición, el organismo ejecutivo, por medio de la Secretaría General de la Presidencia, indicó que no había precisado la fecha ni la hora en que remitiría al Congreso de la República la iniciativa de ley para aprobar un nuevo subsidio a los combustibles. La propuesta contempla un apoyo de 12 quetzales por galón de diésel y 3 quetzales para la gasolina regular. Aunque las autoridades únicamente indicaron que la información será dada a conocer en su momento, sin ofrecer mayores detalles. Mientras el proyecto continúa pendiente de ser enviado al legislativo, la propuesta del gobierno del presidente Bernardo Arévalo ya genera posturas encontradas entre los diputados. Diversos jefes de bloque han mantenido su disposición de apoyar o rechazar la iniciativa, la cual plantea una reducción del presupuesto general de la nación para destinar 3.480 millones de quetzales al financiamiento del subsidio como medida de apoyo social ante el incremento en los precios de los combustibles. Cabe mencionar que durante una conferencia de prensa realizada el viernes, el presidente Arévalo aseguró que el subsidio es una medida rápida, responsable y de sencilla aplicación con vigencia prevista hasta finales del 2026. El mandatario argumentó que el aumento en los precios responde a una crisis derivada de un conflicto internacional y expresó su confianza en que el Congreso apruebe el apoyo económico para mitigar el impacto en los consumidores y en los sectores productivos del país. Para Nuevo Mundo Noticias, Ángel Vázquez.
0: El diputado Julio Héctor Estrada advirtió que un subsidio al diésel podría costar al menos hasta 5.000 millones de quetzales y planteó alternativas para reducir el impacto del consumo de los combustibles.
11: El diputado del Congreso y presidente de la Comisión de Finanzas, Julio Héctor Estrada, advirtió que un eventual subsidio, y en especial al diésel, podría representar un costo de hasta 5.000 millones de quetzales, pese a que inicialmente se ha mencionado una cifra de más de 3.000 millones debido al aumento en el consumo que generaría la medida y a que los recursos serían insuficientes. Durante sus declaraciones, el legislador cuestionó que se haya planteado un subsidio de 12 quetzales por galón de diésel, al asegurar que desconoce el criterio técnico utilizado para establecer ese monto.
12: Si ese es, primero, segundo, dicen que son 3.500 millones de quetzales, a mí me sale que la propuesta como la están haciendo al nivel de consumo de gasolina irregular costaría cerca de 1.000 millones de quetzales al mes, o sea, 5.000 millones de quetzales, no 3.500. Entonces uno diría, si ese es el mejor uso para 5.000 millones de quetzales, o inclusive podría uno hacer cosas tan diferentes como no beneficiar particularmente a un sector o tratar de regresar a los precios que eran relativamente bajos de antes de la guerra de Irán.
11: El congresista también señaló que el subsidio no representa la estrategia más eficiente, como por ejemplo el aprobado recientemente que no hubo transparencia y que incluso tiene conocimiento que parte del combustible subsidiado habría sido trasladado a Honduras de manera ilegal.
12: El subsidio, entonces. Y también hay alguna evidencia de que se estuvo escapando para Honduras, porque también hubo una diferencia importante de precios. Si ahora ponemos 12 quetzales, seguro se va a perder un montón por contrabando, porque México no está moviendo hacia el mismo ritmo, El Salvador tampoco. Y en general, como digo, hay muy poca información de los detalles de esa propuesta. Y yo siento que el presidente realmente agarra y pone lo más fuera, lo hizo 100% políticamente, siento yo.
11: Estrada explicó que en lugar de destinar miles de millones de quetzales a subsidiar el combustible, el gobierno podría implementar medidas para reducir temporalmente la demanda, como escalonar horarios laborales, promover el teletrabajo u otras acciones. El debate surge en medio del aumento sostenido de los precios de los combustibles. De acuerdo con el monitoreo más reciente, el precio promedio por galón se sitúa en 42 quetzales con 7 centavos para la gasolina superior, 41 quetzales con 7 centavos para regular y 42 quetzales con 26 para diésel. Sin embargo, se sabe que el diésel subió recientemente hasta los 45 quetzales. Para Nuevo Mundo Noticias, Werner Álvarez.
0: El Ministerio de Ambiente reportó 486 basureros clandestinos en el país y advirtió que representan un riesgo para el medio ambiente, la salud pública y el patrimonio cultural.
10: El Ministerio de Ambiente y Recursos Naturales informó que los basureros clandestinos se multiplican en el país, enfatizando que hasta el momento se han identificado 486 focos de contaminación en todo el país. La base de datos del Ministerio de Ambiente y Recursos Naturales revela que existen 486 basureros ilegales distribuidos en el territorio nacional, los cuales ocupan una extensión de 337.341.89 metros cuadrados. En estos puntos se depositan sin ningún control residuos orgánicos, desechos sanitarios, plástico, papel, cartón, vidrio y material ferroso, generando un grave impacto ambiental y sanitario. Según el registro oficial, Chiquimula encabeza la lista con 66 basureros clandestinos, seguido por Totonicapán con 51 y Sololá con 45. Información es recopilada a partir de denuncias ciudadanas, reportes de organizaciones comunitarias, también autoridades locales, municipalidades y monitoreos de campo realizados por el ministerio. Estos botaderos suelen localizarse en barrancos, riberas de ríos, carreteras y áreas periurbanas, aunque se ubican cambio constantemente debido a las labores de limpieza o al surgimiento de nuevos focos de contaminación. Por tal motivo, las autoridades advirtieron que la proliferación de estos basureros ilegales representa una amenaza para el medio ambiente, la salud pública y el patrimonio cultural del país. Uno de los casos más preocupantes se encuentra en las cercanías del sitio arqueológico Itzimché, Chimaltenango, departamento donde se ha identificado 33 botaderos clandestinos. De acuerdo con datos históricos del Ministerio de Ambiente, la cantidad de estos sitios ha llegado a superar los 2.000 registros, por lo que la institución mantiene un monitoreo permanente en diferentes departamentos del país. Para Nuevo Mundo Noticias, Ángel Vázquez.
0: El Ejército de Guatemala participó en el ejercicio internacional Cyber Shield 2026 en Estados Unidos para fortalecer sus capacidades de ciberdefensa y cooperación con países aliados.
10: Personal del Ejército de Guatemala participó en el ejercicio internacional Cyber Shield 2026, realizado en el estado de Arkansas, Estados Unidos de América, como parte de la cooperación estratégica que mantiene la institución castrense con la Guardia Nacional de Arkansas. La actividad estuvo orientada al fortalecimiento de las capacidades en materia de ciberdefensa y preparación ante amenazas en el entorno digital. El ejercicio reunió a más de 1,000 integrantes de la Guardia Nacional de 44 estados y territorios de Estados Unidos, además de representantes de 23 naciones que forman parte del programa de asociación estatal, fuerzas conjuntas y diversas entidades interinstitucionales. Durante la jornada se promovió la interoperabilidad, el intercambio de conocimientos y el desarrollo de estrategias conjuntas para responder a los desafíos relacionados con la seguridad cibernética. Con su participación en CyberShield 2026, Guatemala reafirmó su compromiso de fortalecer la cooperación internacional y consolidar las capacidades de sus Fuerzas Armadas frente a los retos de seguridad en el ámbito digital. Estas acciones contribuyen a mejorar la preparación estratégica y la coordinación con países aliados en materia de ciberdefensa. De esta manera lo dio a conocer el ministro de la Defensa Nacional, Henry Sainz. Audio para Nuevo Mundo Noticias, Ángel Vázquez.
0: El Ministerio de Gobernación impulsará reformas al Código Procesal Penal para impedir que personas sorprendidas portando armas de fuego sin licencia puedan acceder a medidas sustitutivas.
8: Una iniciativa de ley para que se reforme el Código Procesal Penal y que se evite dar medida sustitutiva a aquellas personas que hayan sido detenidas con arma de fuego sin portar la licencia respectiva. Esto es una condición necesaria para la lucha que nosotros estamos realizando. Es de alguna manera inadmisible que una persona porte un arma de fuego sin la licencia respectiva. En ese sentido, yo quiero mandar el mensaje, sobre todo, hacer un llamado a mis colegas jueces de que se tome en serio la gravedad de esta conducta. Una persona que anda con un arma de fuego sin licencia de portación no puede andar haciendo absolutamente nada bueno. Tampoco podemos considerar que es una conducta defensiva.
0: Una jueza federal de Estados Unidos rechazó retirar de la lista de sanciones al exfuncionario Luis Miguel Martínez, por lo que continúa en vigentes las medidas financieras en su contra.
10: Una jueza federal de Washington, D.C. rechazó la solicitud presentada por el exfuncionario guatemalteco Luis Miguel Martínez Morales para ser retirado de la lista de sanciones del gobierno de Estados Unidos. La magistrada Beverly Howell resolvió a favor del Departamento del Tesoro de Estados Unidos y de la Oficina de Control de Activos Extranjeros, OFAC, al determinar que la entidad actuó dentro del marco de sus facultades al mantener las medidas impuestas contra Martínez. En su resolución, Howell señaló que la OFAC evaluó de manera independiente los argumentos del exdirector de distintos centros de gobierno y pudo incluir que este no presentó pruebas suficientes para desvirtuar la información que sustenta las sanciones ni para demostrar un cambio de las circunstancias del caso. Martínez fue incluido en dicha lista de sanciones el 1 de diciembre del 2023, bajo la ley Magnitsky, tras ser señalado por el Departamento del Tesoro de utilizar su cargo para influir en contratos gubernamentales, evadir procesos de licitación, favorecer empresas con intereses financieros y solicitar sobornos relacionados con la adquisición de 16 millones de dosis de la vacuna Sputnik V. El exfuncionario había solicitado ser excluido de la lista de argumentar que los señalamientos correspondían a hechos del pasado y que una fiscalía especializada en Guatemala lo había exonerado en el caso de la compra de las vacunas. Sin embargo, la OFAC rechazó esta petición en febrero del 2025 al indicar que las resoluciones de autoridades judiciales o fiscales extranjeras no son vinculantes para la decisión de sanciones estadounidenses. Con el fallo de la jueza Howell, se mantiene el congelamiento de los activos de Martínez bajo jurisdicción de Estados Unidos y las restricciones financieras impuestas en su contra. Para Nuevo Mundo Noticias, Ángel Vázquez.
0: En más detalles informativos, la Policía Nacional Civil capturó en Retaluleu a un hombre requerido por Estados Unidos con fines de extradición por su presunta implicación en delitos sexuales contra un menor de edad.
11: Investigadores del Centro Antipandillas Transnacional de la Policía capturaron a Levi Hernández Rodas, de 43 años, quien es requerido por Estados Unidos con fines de extradición por su presunta participación en varios delitos de carácter sexual cometidos contra un menor de edad. La detención se llevó a cabo en la calle principal de San José Montúfar, Nuevo San Carlos, Retaluleu, en cumplimiento de una orden de captura con fines de extradición autorizada el 20 de julio de 2026 por un juzgado competente. De acuerdo con las autoridades, el requerido enfrenta 4 cargos en Estados Unidos, 1 cargo por acto lascivo forzado contra un menor de edad y 3 cargos por agresión sexual agravada contra un menor, en contravención de la sección 269 de la legislación aplicable en la jurisdicción requirente. Tras su aprehensión, Hernández Rodas fue puesto de inmediato a disposición del órgano jurisdiccional correspondiente, que dará trámite al proceso de extradición solicitado por las autoridades estadounidenses. Con esta captura asciende a 31 el número de personas detenidas con fines de extradición en Guatemala durante 2026 como parte de la cooperación entre las autoridades guatemaltecas y agencias de Estados Unidos. Para Nuevo Mundo Noticias, Werner Álvarez.
0: El Ministerio de Gobernación descartó una serie de ataques contra agentes de la Policía Nacional Civil y confirmó únicamente una emboscada en Amatitlán, donde un policía murió y otro resultó herido. En lo que va del año, 20 policías han fallecido en cumplimiento de su deber.
11: El ministro de Gobernación, Marco Antonio Villeda, confirmó que un agente de la Policía Nacional Civil perdió la vida en Mesillas Baja, Amatitlán, tras un ataque armado, mientras que otro elemento fue trasladado con herida de bala a un centro asistencial. Según el jefe de la cartera, no existió un ataque simultáneo a los elementos uniformados, tal como lo señalaban distintos medios.
8: Al día de hoy, llevamos 20 agentes fallecidos durante este año en cumplimiento del deber. El último fue anoche en el municipio de Amatitlán, donde falleció el agente Byron Aníbal Mejía Montenegro. Este agente, junto con su compañero, acudieron a un llamado de auxilio y fueron recibidos a balazos por un grupo de delincuentes con la cauda de un delincuente muerto, pero también con la cauda de un policía fallecido lamentablemente en el ejercicio de su deber.
11: Para Nuevo Mundo Noticias, Werner Álvarez.
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6: El Consejo Nacional de Áreas Protegidas confirmó la liberación de un guardarrecursos retenido durante 2 días tras un operativo realizado en el Parque Nacional Laguna La Chua, Alta Verapaz.
7: El Consejo Nacional de Áreas Protegidas, CONAP, denunció la retención ilegal de uno de sus guardarrecursos durante un operativo de monitoreo y patrullaje realizado en el Parque Nacional Laguna La Chua, esto en Alta Verapaz. Según informó la institución, el hecho ocurrió el pasado 24 de julio cuando personal del CONAP, en coordinación con elementos de la 6ª Brigada de Infantería del Ejército de Guatemala y agentes de la División de Protección a la Naturaleza DIPRONA, de la PNC, efectuaban un patrullaje dentro del área protegida. Durante la diligencia, los equipos ubicaron un grupo de personas que, de acuerdo con el CONAP, ocupa de forma ilegal terrenos dentro del Parque Nacional. La institución señaló que uno de los ocupantes portaba un arma de fuego y realizó un disparo contra las fuerzas de seguridad. El CONAP indicó que al intentar detener al responsable del disparar, el grupo reaccionó reteniendo a uno de los guardarrecursos, quien permanece privado de su libertad en el sector conocido como Kishpur, un área identificada por la institución como ocupada ilegalmente. Sin embargo, este 26 de julio, la entidad anunció la liberación del guardarrecursos luego de 2 días de haber sido retenido. En un video compartido por la entidad muestra a un fuerte contingente de elementos de la PNC, resguardando al trabajador de la entidad. Para Nuevo Mundo Noticias, Ángel Vázquez.
6: Investigadores de la DEIC capturaron en Puerto Barrios y Izabal a alias Charlie, señalado como presunto responsable del triple femicidio de 3 jóvenes ocurrido en 2019.
8: Investigadores de DEIC capturaron a Carlos Armando Moscoso Sandoval, alias Charlie, señalado de ser el presunto responsable del triple femicidio de 3 jóvenes ocurridos en abril de 2019. La detención se dio en Puerto Barrios y Izabal, donde las investigaciones indican que Moscoso asesinó a Karen Barrera, de 19 años, Virginia Gómez, de 22, y Griselda Gutiérrez, de 23 años, quienes desaparecieron el 17 de abril de 2019 tras presuntamente acudir a una propiedad del ahora capturado. La desaparición de las 3 mujeres motivó a sus familiares a presentar las denuncias respectivas, lo que llevó a la activación de la alerta Isabel Claudina, mecanismo nacional para la búsqueda inmediata de mujeres. Días después, las víctimas fueron localizadas sin vida y con evidencias señales de violencia, hecho que conmocionó a la población. Tras varios años de investigación y seguimiento, agentes DEIC lograron ubicar y capturar a alias Charlie en Puerto Barrios, donde deberá enfrentar el proceso penal. Las autoridades indicaron que la detención representa un avance en la investigación de uno de los casos de violencia contra la mujer que permanecía pendiente por más de 7 años. Para Nuevo Mundo Noticias, Werner Álvarez.
6: El Ministerio de Salud alertó sobre el aumento de casos de cáncer de hígado y asimismo instó a la población a reconocer sus factores de riesgo y síntomas.
9: Autoridades del Ministerio de Salud Pública y Asistencia Social realizaron un llamado urgente a la población para reconocer los riesgos y señales del cáncer de hígado debido al aumento de casos del mismo.
10: A veces lo que parece normal puede esconder un riesgo. La hepatitis B y C pueden avanzar sin dar señales claras. Hábitos como el consumo de alcohol, fumar, la obesidad, la diabetes y el hígado graso pueden aumentar el riesgo. Si presentas piel u ojos amarillos, dolor abdominal, cansancio persistente o pérdida de peso sin explicación, consulta en el servicio de salud.
9: De acuerdo con información del ministerio, en Guatemala esta enfermedad representa una gran tasa de mortalidad con cerca de 16 muertes por cada 100.000 habitantes al año. Entre los hombres es el segundo tipo de cáncer más frecuente, representando el 12.8% de todos los diagnósticos oncológicos en la población masculina. Finalmente, según la Asociación Americana del Cáncer, la enfermedad en la etapa inicial no suele representar señales. Sin embargo, conforme avanza la enfermedad, pueden aparecer dolores en la parte superior derecha del abdomen, pérdida de peso sin causa aparente, disminución de apetito e inflamación abdominal. Para Nuevo Mundo Noticias, Diego Fong.
6: La DIPANDA capturó en Villanueva dos presuntos integrantes de la Mara Salvatrucha que, según las investigaciones, planeaban cometer un ataque armado.
8: Agentes de DIPANDA capturaron en Bárcenas a dos presuntos integrantes de la Mara Salvatrucha, quienes según las investigaciones se preparaban para cometer un ataque armado que fue frustrado por la intervención policial. Los detenidos fueron identificados como Santos Usvaldo Tunches Hernández, de 39 años, alias Chenco, y Kimberly, de 30 años, alias Chinita. Ambos se movilizaban en una motocicleta e intentaron escapar al percatarse de la presencia policial, pero fueron interceptados por los investigadores. Durante la inspección, los agentes le decomisaron dos pistolas, una de ellas con el registro de identificación borrado, además de dos teléfonos celulares, 1,060 quetzales en efectivo y una motocicleta. De acuerdo con la PNC, el operativo fue resultado de las labores de seguimiento e inteligencia desarrollada por DIPANDA, las cuales permitieron establecer que los sospechosos presuntamente ejecutarían un ataque armado. Las investigaciones también establecieron que alias Chenco registró un antecedente por portación ilegal de arma de fuego con fecha 15 de noviembre de 2018. Para Nuevo Mundo Noticias, Werner Álvarez.
6: Transportistas de Antigua Guatemala suspendieron el servicio hacia la capital por presuntas extorsiones y solicitaron mayor seguridad para reanudar operaciones.
9: Transportistas de Antigua Guatemala cancelaron el servicio de transportes de la ruta que conduce a la ciudad capital debido a que presuntamente han sido extorsionados en varias ocasiones, por lo que buscan evitar ese tipo de incidentes. De acuerdo con información oficial, los empresarios de las Esmeralda, Orellana, Camelias, Doritas y las Primorosas han sido las afectadas por presuntas extorsiones, por lo que también solicitaron acompañamiento de las fuerzas de seguridad para evitar los percances. En la misma línea, en la mañana varios usuarios que utilizan dichos transportes no pudieron movilizarse hacia la capital debido a que ningún bus se encontraba donde usualmente se estacionan para realizar la ruta, aunque los buses de Magdalena Milpas Altas, que se dirigen a San Lucas, Zacatepeques, sí se encuentran habilitados. Los encargados no mencionaron cuánto tiempo durará la medida, aunque tampoco se habló sobre alguna manifestación o hecho que incurra en el bloqueo del tránsito. Acerca de las extorsiones, la gremial de transporte extraurbano de pasajeros mencionó que la presión de las presuntas estructuras criminales reduce en un 25% la capacidad laboral que los transportistas realizan, limitándolos a recortar rutas, parar el servicio o bien la pérdida del personal debido a los incidentes sufridos. Para Nuevo Mundo Noticias, Diego Fong.
6: Guatemala registró un aumento en las búsquedas de vuelos y reservas aéreas durante el primer semestre de 2026.
7: Guatemala continúa fortaleciendo su posicionamiento en el mercado turístico internacional, según revelaron empresas internacionales, impulsada por un creciente interés de los viajeros y una percepción más favorable sobre la experiencia que ofrece el país. Durante el primer semestre del 2026, las búsquedas de vuelo con destinos a Guatemala aumentaron más del 47% a partir de mayo, mientras que las reservas aéreas registraron incrementos interanuales en todos los meses evaluados, reflejando una mayor demanda por visitar el territorio nacional. De acuerdo con los índices elaborados por la empresa especializada en inteligencia turística Marbriam, el índice de percepción turística global de Guatemala creció 3.7% durante el primer semestre del presente año. Entre los principales indicadores, la percepción sobre seguridad aumentó 4.4%, situándose por encima de los resultados obtenidos por México y Perú y acercándose a los niveles de Costa Rica. Asimismo, la satisfacción con los productos turísticos se incrementó 3.7%, mientras que la valoración de la oferta hotelera subió 1.9%, ambos con resultados superiores a los registrados por México. La percepción relacionada con el clima también mostró una evolución positiva. El dinamismo del sector también quedó reflejado en el comportamiento de las reservas aéreas, que crecieron un 21% en marzo, 10% en abril, 11% en mayo y 5% en junio, en comparación con los mismos meses del 2025. Solo en junio se contabilizaron 45.829 reservas aéreas, lo que representa 2.239 más que en el mismo periodo del año anterior, consolidando una tendencia positiva para el turismo guatemalteco durante este año. Para Nuevo Mundo Noticias, Ángel Vázquez.
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12: El subsidio a los combustibles vuelve a escena. Antes que un alivio económico, la propuesta de otorgar un subsidio de 12 quetzales por galón de diésel y 3 quetzales por galón de gasolina regular vuelve a colocar sobre la mesa un debate que Guatemala nunca ha logrado resolver de manera definitiva. ¿Es preferible aliviar temporalmente el bolsillo de los consumidores o atacar las causas estructurales que hacen tan vulnerable al país frente a las variaciones internacionales del petróleo? El argumento del gobierno resulta comprensible. El diésel es el combustible que mueve buena parte de la economía nacional. Lo utiliza el transporte pesado, los autobuses urbanos y extraurbanos, la maquinaria agrícola, la construcción y buena parte de la cadena logística que abastece los mercados. Un incremento sostenido en su precio termina trasladándose el costo de los alimentos, de los insumos y de prácticamente todos los bienes de consumo. Desde esa perspectiva, subsidiar el diésel parece una decisión orientada a contener la inflación

0: demanda y competencia. El combustible es solo uno de ellos. La pregunta entonces es inevitable. ¿Los empresarios trasladarán ese ahorro al consumidor? La historia demuestra que no siempre ocurre. En ocasiones anteriores, cuando el precio internacional del petróleo disminuyó o cuando existieron subsidios temporales, las rebajas en las tarifas del transporte de pasajeros fueron prácticamente inexistentes y el precio de muchos productos permaneció inalterable. Los beneficios terminaron absorbidos por la estructura de costos o simplemente incrementaron el margen de rentabilidad de algunas empresas. Surge entonces un segundo problema, quizá más complejo. ¿Tiene el Ejecutivo la capacidad institucional para verificar que ese subsidio se refleje en los precios? La respuesta, siendo realistas, parece negativa. Guatemala carece de un sistema permanente que permita fiscalizar miles de empresas de transporte, distribuidores de mercancías y comerciantes en todo el país. El Ministerio de Economía puede monitorear precios, pero difícilmente puede demostrar que un determinado incremento obedece exclusivamente al combustible. El riesgo, por tanto, es que el Estado termine destinando miles de millones de quetzales para subsidiar un insumo cuyo beneficio directo quede concentrado en quienes consumen grandes volúmenes de combustible, mientras el ciudadano común continúe pagando el mismo pasaje, el mismo flete y el mismo precio de los productos básicos. Sería, en la práctica, una transferencia de recursos públicos sin un mecanismo efectivo que garantice un beneficio social proporcional. Eso no significa que el gobierno deba permanecer inmóvil frente al incremento internacional del petróleo. En circunstancias extraordinarias, un subsidio temporal puede evitar un choque inflacionario que afecte especialmente a las familias de menores ingresos. Pero un subsidio sin condiciones, sin indicadores verificables y sin compromisos explícitos de los sectores beneficiados, corre el riesgo de convertirse únicamente en un alivio para determinados operadores económicos y no para la población. El Congreso deberá analizar con responsabilidad la iniciativa, no únicamente desde su impacto político inmediato, sino desde su eficacia económica y social. Si el subsidio se aprueba, debería acompañarse de mecanismos transparentes de seguimiento, publicación periódica de indicadores de precios, compromisos verificables de los sectores beneficiados y una evaluación técnica que determine si realmente está cumpliendo el objetivo para el cual fue creado. Porque la verdadera pregunta no es si el Estado debe intervenir cuando una crisis amenaza el costo de vida de la población. La pregunta es si esa intervención está diseñada para beneficiar a los ciudadanos o si, una vez más, terminará financiando costos privados con recursos públicos sin que las familias guatemaltecas perciban un alivio real en el precio del transporte, de los alimentos y de los bienes esenciales. Solo cuando esa respuesta pueda demostrarse con hechos y no con expectativas, un subsidio podrá considerarse una política pública exitosa.
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2: El expresidente de Honduras, Juan Orlando Hernández, quien regresó a su país el domingo, agradeció al mandatario estadounidense Donald Trump por haberlo indultado de una condena a 45 años de cárcel por narcotráfico, al considerar que era víctima de una cacería de brujas.
3: Juan Orlando Hernández regresó el domingo a Honduras. El expresidente llegó en un vuelo privado al aeropuerto de Palmerola, al noroeste de Tegucigalpa, casi 8 meses después de que el mandatario estadounidense Donald Trump lo indultara de una condena a 45 años de cárcel por narcotráfico. Hernández recibió el perdón poco antes de las elecciones presidenciales de noviembre, que su copartidario conservador Nasri Asfura ganó por escaso margen tras amenazas de Trump de cortar la ayuda a Honduras si no era elegido.
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0: dijo, yo revisé. Mi equipo y yo lo revisamos detalladamente y aquí se ha cometido una tremenda injusticia. Eso es la cacería de brujas. Es el uso de la justicia como arma política.
1: Un juez federal de Nueva York lo había condenado en 2024, 2 años después de su extradición a ese país. Fue declarado culpable de ayudar a introducir a suelo estadounidense cientos de toneladas de cocaína producida en Colombia en alianza con capos como el mexicano Joaquín El Chapo Guzmán, preso a perpetuidad en Estados Unidos. Pero la sentencia fue anulada en abril tras el indulto de Trump, que asegura que el exmandatario fue víctima de un montaje de su antecesor en la Casa Blanca, el demócrata Joe Biden. Hernández, que gobernó entre 2014 y 2022, enfrentará ahora a la justicia hondureña, acusado de desviar $2 millones de fondos públicos para financiar su campaña presidencial en 2013. Bajo el compromiso de presentarse voluntariamente, un juez le suspendió una orden de arresto, por lo que su familia y seguidores aprovecharon para organizar una caravana de bienvenida y actos religiosos.
2: Yo siempre lo creí, cuando él la última vez que lo llevaron ya le dieron la sentencia, él dijo, le dijo, dígale a todo el mundo que soy inocente. Y aquí por eso con mucha alegría aquí lo estoy recibiendo porque fue inocente. Y lo creímos y le damos las gracias a Donald Trump también, hasta Estados Unidos.
1: Hernández comparecerá ante una corte el 3 de agosto por acusaciones de fraude y lavado de activos, de los cuales se declara inocente.
3: El presidente de Cuba, Miguel Díaz-Canel, acusó el domingo a Estados Unidos de intentar apropiarse del país mediante lo que consideró una política genocida.
1: El presidente de Cuba, Miguel Díaz-Canel, acusó el domingo a Estados Unidos de intentar apropiarse del país. Desde enero, el gobierno de Donald Trump aplica una política de máxima presión sobre la isla comunista. Al embargo económico vigente desde 1962, le sumó un bloqueo petrolero y una batería de sanciones adicionales contra empresas y dirigentes cubanos.
4: Denuncio que Cuba es víctima de un genocidio fríamente calculado. El gobierno de Estados Unidos ha diseñado e implementado conscientemente una política de máxima asfixia económica contra el pueblo cubano.
1: Estas medidas provocaron una caída drástica del turismo y de la entrada de divisas, así como la marcha de numerosas compañías extranjeras. Las sanciones más recientes anunciadas el jueves apuntan contra el programa de misiones médicas cubanas en el extranjero, una de las principales fuentes de ingresos del país.
4: Cuba no es la primera ni será la última víctima de este tipo.
1: De las principales fuentes de ingresos del país.
4: Cuba no es la primera ni será la última víctima de este tipo de guerra que bloquea, asfixia y busca el estallido social con el único propósito de imponer gobiernos afines a los intereses imperiales.
1: En La Habana se producen manifestaciones de manera regular, especialmente en la noche, donde los habitantes golpean cacerolas y queman montones de basura en las calles para expresar su descontento ante la falta de alimentos y los incesantes cortes de electricidad y agua. El país ha sufrido en julio 3 apagones generales que afectaron a sus 9,4 millones de habitantes.
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10: ¿Qué tal, Tatit? ¿Qué tal estás? ¿Qué? Te estoy echando el saludo de Tati, mira. Ya llegamos al día lunes 27 de julio del año 2026. Ahora sí, ya se acabó este mes, Tatit. Ya solo faltan unos cuantos. Bueno, por aquí vamos, Tata, viendo cómo está el asunto, cómo está el tiempo, mira, en algunos lugares está lloviendo porque todavía no se va a quitar el aguacero, continuas que te diga que ya entre la canícula, Tata, y esta canícula dice que va a estar larga ahora porque se va a terminar más o menos a final del mes de agosto, fíjate, Tata, casi un mes va a estar la canícula aquí con nosotros, pero ahí vamos poco a poco, Tatita, ¿verdad? Bueno, ahora lo que te quiero contar, Tata, es que fíjate que el día viernes el gobierno está diciendo que va a hacer un nuevo subsidio, otro subsidio para la gasolina, fíjate, Tata. Ahora dice que ya mandó al Congreso una iniciativa que de aprobar en el 24 de julio para que se haga una otra aumenta, es decir, una rebaja del precio de la gasolina, pero no toda la gasolina, sino que un apoyo, dice, de 12 quetzales por galón de diésel, fíjate, y 3 quetzales por galón de gasolina regular. Este dice que va a ser más o menos 3,480 millones de quetzales, fíjate, Tata. Pero que este, gracias a Dios, dice que ya se va a arreglar sin que se toque los presupuestos que se tiene de tanto de educación como de la gobernación y, en fin, otros que son importantes, ¿verdad? Pero con este que están anunciando, no creas que todo el mundo está contento. Fíjate, Tata, hay unos que dicen que no, que cómo va a ser eso, que entonces los otros y en fin. Pero fíjate que el gobierno dice que no tiene tanta pista y eso va a ser, dice, durante todo el año. Hasta que se acaba este año de 2026 va a estar este subsidio. A ver si sale cierta, a ver si se arregla, a ver si se termine la guerra que hay para que vaya bajando la gasolina aquí en Guatemala, ¿verdad? Bueno, ahora lo que te quiero contar, Tata, es que este 31 de julio, mira, el día viernes, dice que tenés que pagar tu impuesto sobre la circulación de vehículos. O sea, si tenés un carro, si tenés una camioneta, cualquier cosa que tenga placa, tenés que pagar, Tata. Porque dice que no va a haber prórroga y entonces vas a tener que pagar una multa si te atrasas. Es lo que están diciendo, fíjate, Tata. Bueno, te voy a contar otras noticias, mira, importantes las noticias, mira. No miras que en el Petén, pues, fíjate que de una vez de Altire mataron a 4 gente de una vez, fíjate. Dice que entraron en una casa y pum, pum, mataron a la gente, fíjate. Es fue allá en San Benito, Petén. Ay, Dios, mira, Tata. 4 personas fueron de Altire de una vez la noche del sábado y de una vez eso fue lo que dijeron, fíjate, en el bar. Y el milagre allá en San Benito Petén. Ahorita no se sabe por qué motivo, pero dijeron que tal vez son narcotraficantes, eso están diciendo. Va, y no solo eso, fíjate, en la boca del monte, dice que por lo menos 6 muertes y 2 heridas igual, fíjate, Tata, otra balacera y de una vez se fueron, fíjate, Tata. O sea que 6 y los otros 5 allá son 11 gentes, mira. 6 gente, dice, la noche en la ciudad de Guatemala, dice, ya están están investigando a ver qué es lo que pasa, ¿verdad? Y dos personas más que están heridas en Villa Canales, dice, fíjate, Tata, no han sido dichas por qué motivo, ni siquiera por qué, nada, fíjate, Tata, pero dice que posiblemente son los narcotraficantes o cualquier otro de esos, fíjate, Tata. Vaya, ahora te voy a contar, Tata, que fíjate que ya trasladaron, ya se fueron para otro lado, 56 presas que estaban en Puerto Barrios, dice, y esto de una vez causó relaja porque no querían los presas que los moviera de su cárcel, ya los llevaron a otros lugares, fíjate, Tata. El sistema penitenciario, dije que hace 48 horas fueron trasladados 56 privadas de libertad de Puerto Barrios y Zabal para otras cárceles de Guatemala. Fíjate, Tata, este dice que se hace para separar a los mareras, a los criminales, a todos los presos peligrosos. Fíjate, Tatita. Bueno, Tata, es lo que te estoy contando. Ojalá que vos estás buena en tu salud, Tatita. Te cuidas porque no se ha quitado el aguacero y hay mucho aire también. Bye, primero Dios, te hablo mañana. Que tenga buen día, Zacarita, Zacarina.
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1: Tenemos importante información de última hora con Eric García. Buenas tardes, Eric, te escuchamos.
2: Pero compañeros, si es que en una conferencia de prensa dada a conocer por el Ministerio de Energía y Minas se ha tomado una nueva decisión, esto relacionado al aumento a los precios de los combustibles. Es de recordar que se había anunciado un subsidio de hasta 12 quetzales por galón de diésel y 3 por gasolina. El Ministerio de Energía y Minas ha informado hoy que la nueva propuesta que se enviará al Congreso de la República es únicamente el subsidio hacia los combustibles. Esto es parte de lo que se ha mencionado por parte de las autoridades. El diésel es el único que quedará subsidiado, mientras que para el 22 de agosto la mezcla del etanol sería la que podría reducir el precio de los combustibles. También dio a conocer parte de la cartera que esta mezcla únicamente será para la combustible regular, según información dada a conocer por parte de las autoridades. Estas y otras noticias se las estaremos ampliando en nuestras próximas emisiones. No pierda sintonía del 96.1. Con eso regreso a Estudios Centrales.
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1: Gracias, Eric, por ampliarnos tan importante información. Y en más noticias nacionales, el Ministerio de Comunicaciones informó que ha atendido 106 emergencias en la red vial nacional provocadas por las lluvias, con acciones en 13 departamentos para restablecer el paso.
3: El Ministerio de Comunicaciones, Infraestructura y Vivienda, por medio de la Dirección General de Caminos y la Unidad Ejecutora de Conservación Vial Covial, informó que han atendido 106 emergencias registradas en distintos puntos de la red vial nacional como consecuencia de las lluvias. Los incidentes se han reportado en 13 departamentos del país, donde las autoridades mantienen acciones para restablecer la conectividad y garantizar la seguridad de los usuarios. De acuerdo con el reporte oficial, las principales emergencias corresponden a 63 deslizamientos, deslaves y derrumbes, además de 15 incidentes que afectaron puentes, 12 socavamientos y 6 árboles caídos sobre las carreteras. También se registraron 3 daños en cunetas o tuberías y 2 casos de asolvamientos, los cuales han requerido la intervención de las brigadas de mantenimiento vial. Las emergencias se han presentado en los departamentos de Guatemala, Jutiapa, Escuintla, Quetzaltenango, Huehuetenango, Alta Verapaz, Chiquimula, San Marcos, Chimaltenango, Quiché, Baja Verapaz, Zacatepeques y El Progreso. Las autoridades indicaron que continúan con las labores de monitoreo y atención en los tramos afectados para reducir los riesgos y restablecer las condiciones de tránsito en la red vial del país. Para Nuevo Mundo Noticias, Ángel Vázquez.
1: 4 personas murieron y una más resultó herida en un accidente entre un camión y una camioneta agrícola, esto en el kilómetro 89 de la ruta entre Santa Lucía, Cotzumalguapa y Siquinalá.
4: Tras un accidente vehicular de gran impacto, autoridades confirmaron la muerte de 4 personas a la altura del kilómetro 89, autopista que conduce de Santa Lucía, Cotzumalguapa, hacia Siquinalá, Escuintla. De acuerdo con los bomberos municipales departamentales, además de las 4 personas que perdieron la vida, lograron rescatar aún viva, por lo que fue trasladada de urgencias a un centro médico. El hecho ocurrió luego de que un camión de volteo impactara en contra de una camioneta agrícola, lo que derivó en el deceso completo de ambos vehículos, por lo que los socorristas tuvieron que utilizar herramientas especializadas porque 3 personas se encontraban en los hierros de los transportes, aunque la cuarta estaba sobre la cinta asfáltica junto a los vehículos involucrados. Por último, al menos 3 fallecidos se han contabilizado en las últimas 24 horas derivado de accidentes de tránsito, especialmente con motocicletas involucradas. Para Nuevo Mundo Noticias, Diego Fong.
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1: El presidente de Kazajistán dijo el pasado sábado a su homólogo ruso Vladimir Putin que los combates en Ucrania debían detenerse y pidió una congelación del conflicto en un comentario poco común dirigido frontalmente al líder ruso.
5: El presidente de Kazajistán, Kasym-Jomart Tokayev, dijo el sábado a su homólogo ruso, Vladimir Putin, que los combates en Ucrania deben detenerse y pidió una congelación del conflicto. Se trata de un comentario poco común dirigido frontalmente al líder ruso, en momentos en que las negociaciones diplomáticas para poner fin a más de 4 años de guerra se encuentran estancadas. Nadie sabe cómo resolver la situación porque cada parte tiene su propia postura. Pero por otro lado, existe la opción de dejar todo el asunto en suspenso. Se trata de un enfoque probado y contrastado en la práctica internacional. Tokayev sugirió retomar los acuerdos de Estambul de 2022 y avanzar luego hacia una paz muy esperada. Kazajistán es un aliado de Rusia, pero nunca ha expresado su apoyo a la ofensiva lanzada por Moscú en Ucrania en 2022, que no agrada a los socios del Kremlin en Asia Central. Siempre hemos tenido una gran estima al pueblo ucraniano, su cultura y su lengua, y creemos que la naturaleza de este conflicto no está del todo claro para muchos, incluidos nosotros mismos. Durante el encuentro, Putin se limitó a responder que lo mantendría informado sobre el desarrollo de la guerra.
0: Esta es la noticia de cierre.
1: El sábado 25 de julio dejó al menos 24 personas fallecidas por hechos violentos en el país, uno de los días más sangrientos.
6: Hemos tenido un fin de semana donde solo el día sábado contabilizamos 24 fallecidos. Esto era una situación que no se había dado a este nivel. Durante todo el año hemos mantenido una baja en el índice de homicidios. Sin embargo, hay que admitir que en mayo tuvimos no una subida en el índice de homicidios, pero sí tuvimos un repunte en algunos días específicos, al igual que en el mes de junio. Sin embargo, sí nos preocupa esta situación que se dio el día sábado, porque consideramos de que la cantidad de personas que fueron o que fallecieron producto de violencia homicida es una cantidad muy alta que nos tiene que llamar la atención, que hace que replanteemos la estrategia de seguridad, que analicemos los operativos que estamos realizando con el ejército para que los focalicemos en ciertas áreas donde se está generando esta violencia y también que nos enfoquemos porque en los mapas de calor que tenemos y en los horarios donde se está realizando esta violencia homicida en mayor medida. En esa virtud, el día de hoy vamos a tener una reunión con el ministro de la Defensa para reforzar los operativos conjuntos que estamos llevando a cabo con el ejército, reenfocarnos en los lugares donde esta violencia se está generando para mejorar las condiciones de seguridad del país en general.
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9: Irán no está llevando a cabo negociaciones con Estados Unidos en este momento sobre la guerra en Oriente Medio, pese a que ambos suspendieron los combates. Eso aseguró el lunes el Ministerio de Relaciones Exteriores iraní, que negó además que Teherán haya solicitado la apertura de un diálogo. Sí, es posible que intermediarios nos transmitan mensajes de la parte estadounidense sobre los acontecimientos en curso en la región, pero por el momento no estamos participando en ninguna negociación con Estados Unidos. Las hostilidades entre Irán y Estados Unidos se reanudaron a principios de este mes después de que los esfuerzos diplomáticos fracasaran en medio de un punto muerto en torno al estrecho de Hormuz. Pero los combates se detuvieron desde la madrugada del sábado, luego de 13 días de intercambio de fuego entre las dos partes. Bakaei criticó a Estados Unidos y dijo que su conducta en los últimos años se ha parecido a la de una banda mafiosa que no respeta ninguna norma ni ley. Irán insiste en mantener el control sobre la gestión del estrecho de Hormuz, incluida la recaudación de tasas por servicios. La televisión estatal iraní informó que el lunes los guardianes de la revolución impidieron que 6 barcos transitaran por el estrecho después de que intentaran pasar por rutas no autorizadas por Teherán. Un tiroteo cerca del emblemático Space Needle de Seattle, en el noroeste de Estados Unidos, causó el domingo 3 muertos y al menos 4 heridos. El incidente tuvo lugar durante el festival gastronómico Bite of Seattle, en una popular zona turística de la ciudad, muy conocida por su torre de observación construida para la Exposición Universal de 1962. Según la policía, hacia las 6 de la tarde locales, 2 personas se dispararon en el lugar. Un sospechoso fue detenido y el otro no ha sido encontrado. Entre los heridos hay un niño. La policía indicó que todos están en condición estable.
5: España enfrenta el mayor incendio forestal de su historia reciente. Así se refirió la ministra para la Transición Ecológica a uno de los focos en la provincia de Ávila, al noroeste de Madrid, que afectó cerca de 50.000 hectáreas. Varios siniestros en la región de Madrid y en las provincias vecinas amenazaron con converger en un enorme incendio alrededor de la capital y forzaron la evacuación de unas 60.000 personas. El presidente del gobierno español, Pedro Sánchez, advirtió que quedan horas complejas por delante, con un total de cerca de 77.000...
10: La iniciativa para el subsidio al combustible. Detienen a otro extraditable requerido por Estados Unidos. Capturan a presunto homicida de mujeres en Puerto Barrios. España enfrenta los mayores incendios forestales de la historia reciente. Y en deportes, Jürgen Klopp es nombrado entrenador de la selección de fútbol de Alemania.
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10: Y bien, el sábado 25 de julio dejó 24 personas fallecidas por hechos violentos en el país, convirtiéndolo en uno de los días más sangrientos del año.
6: Hemos tenido un fin de semana donde solo el día sábado contabilizamos 24 fallecidos. Esto era una situación que no se había dado a este nivel. Durante todo el año hemos mantenido una baja en el índice de homicidios. Sin embargo, hay que admitir que en mayo tuvimos no una subida en el índice de homicidios, pero sí tuvimos un repunte en algunos días específicos, al igual que en el mes de junio. Sin embargo, sí nos preocupa esta situación que se dio el día sábado, porque consideramos de que la cantidad de personas que fueron o que fallecieron producto de violencia homicida es una cantidad muy alta que nos tiene que llamar la atención, que hace que replanteemos la estrategia de seguridad, que analicemos los operativos que estamos realizando con el ejército para que los focalicemos en ciertas áreas donde se está generando esta violencia y también que nos enfoquemos porque en los mapas de calor que tenemos y en los horarios donde se está realizando esta violencia homicida en mayor medida. En esa virtud, el día de hoy vamos a tener una reunión con el ministro de la Defensa para reforzar los operativos conjuntos que estamos llevando a cabo con el ejército, reenfocarnos en los lugares donde esta violencia se está generando para mejorar las condiciones de seguridad del país en general.
10: Ministerio de Gobernación descartó una serie de ataques contra agentes de la PNC y confirmó únicamente una emboscada en Amatitlán, donde un policía murió y otro resultó herido.
12: El ministro de Gobernación, Marco Antonio Villeda, confirmó que un agente de la Policía Nacional Civil perdió la vida en Mesillas Baja, Amatitlán, tras un ataque armado, mientras que otro elemento fue trasladado con herida de bala a un centro asistencial. Según el jefe de la cartera, no existió un ataque simultáneo a los elementos uniformados, tal como lo señalaban distintos medios.
6: Al día de hoy llevamos 20 agentes fallecidos durante este año en cumplimiento del deber. El último fue anoche en el municipio de Amatitlán, donde falleció el agente Byron Aníbal Mejía Montenegro. Este agente, junto con su compañero, acudieron a un llamado de auxilio y fueron recibidos a balazos por un grupo de delincuentes con la cauda de un delincuente muerto, pero también con la cauda de un policía fallecido lamentablemente en el ejercicio de su deber.
12: Para Nuevo Mundo Noticias, Werner Álvarez.
10: El Ministerio de Gobernación informó que tras la requisa realizada en la cárcel de Puerto Barrios, 4 privados de libertad fallecieron calcinados.
6: Se trasladó aproximadamente 34 reos que fueron debidamente identificados tanto por la Dirección de Inteligencia Civil como por la DEIC, como los reos que estaban generando o tenían el control de estas actividades ilícitas relacionadas con el narcomenudeo, el sicariato e incluso la trata de personas. Fue tan duro el golpe que prácticamente el centro penitenciario quedó acéfalo y a partir de ahí hubo una trifulca entre reos para tratar de tomar nuevamente el control del centro penitenciario. En esta trifulca salieron varios reos heridos, pero también fallecieron 3 reos que en algunos casos fueron hasta incluso calcinados. Esto motivó nuevamente que ingresáramos a la prisión de Izabal el día sábado, no solo para retomar el control, sino que también para someter a estos reos que estaban provocando estos motines, y en esa virtud fueron trasladados a otros 20 reos a distintas prisiones del país, aparte de los 34 que ya se habían trasladado el día jueves.
10: Las fuerzas de seguridad realizan requisas en la cárcel de Chimaltenango como parte de operativos para combatir actividades delictivas.
4: Agentes de la Comisaría 73 de la Policía Nacional Civil, con el apoyo de distintas unidades especializadas y del Ejército de Guatemala, ingresaron al Centro Preventivo para Hombres y Mujeres de Chimaltenango para realizar una requisa. De acuerdo con las autoridades, el operativo tiene como objetivo localizar objetos o sustancias ilícitas, así como reforzar las medidas de control y seguridad dentro del centro carcelario. Este tipo de acciones forman parte de la estrategia impulsada por el Ministerio de Gobernación y el Sistema Penitenciario para recuperar el control de las prisiones, evitar que desde su interior se continúen coordinando actividades delictivas y reducir el ingreso de teléfonos celulares, drogas, armas y otros artículos prohibidos. Según datos oficiales, las cárceles albergan a más de 23.000 personas privadas de libertad, pese a que su capacidad es considerablemente menor, lo que representa una sobrepoblación cercana al 340%. Esta situación dificulta los controles internos y favorece el ingreso y almacenamiento de objetos ilícitos. Precisamente en abril de este año, otra requisa en el mismo centro preventivo permitió localizar cocaína, dinero en efectivo, teléfonos celulares, objetos punzocortantes, televisores, aparatos de sonido y otros artículos no autorizados, evidenciando los retos que enfrentan las autoridades para mantener el orden dentro de las cárceles. Hasta el momento, las autoridades no han informado sobre los resultados del operativo realizado este lunes en el Centro Preventivo de Chimaltenango. Para Nuevo Mundo Noticias, Diego Fong.
10: Un hombre de 39 años y una mujer de 30 fueron detenidos en Bárcenas, Villanueva, cuando presuntamente se dirigían a realizar un ataque armado. Se les decomisaron 2 pistolas ilegales y una motocicleta.
12: Agentes de IPANDA capturaron en Bárcenas a 2 presuntos integrantes de la Mara Salvatrucha, quienes según las investigaciones se preparaban para cometer un ataque armado que fue frustrado por la intervención policial. Los detenidos fueron identificados como Santos Usvaldo Tunches Hernández, de 39 años, alias Chenco, y Kimberly, de 30 años, alias Chinita. Ambos se movilizaban en una motocicleta e intentaron escapar al percatarse de la presencia policial, pero fueron interceptados por los investigadores. Durante la inspección, los agentes le decomisaron dos pistolas, una de ellas con el registro de identificación borrado, además de dos teléfonos celulares, 1,060 quetzales en efectivo y una motocicleta. De acuerdo con la PNC, el operativo fue resultado de las labores de seguimiento e inteligencia desarrollada por Dipanda, las cuales permitieron establecer que los sospechosos presuntamente ejecutarían un ataque armado. Las investigaciones también establecieron que alias Chenco registró un antecedente por portación ilegal de arma de fuego con fecha 15 de noviembre de 2018. Para Nuevo Mundo Noticias, Werner Álvarez.

0: España enfrenta el mayor incendio forestal de su historia reciente, con cerca de 77 mil hectáreas afectadas por el fuego.
1: España enfrenta el mayor incendio forestal de su historia reciente. Así se refirió la ministra para la Transición Ecológica a uno de los focos en la provincia de Ávila, al noroeste de Madrid, que afectó cerca de 50.000 hectáreas. Varios siniestros en la región de Madrid y en las provincias vecinas amenazaron con converger en un enorme incendio alrededor de la capital y forzaron la evacuación de unas 60.000 personas. El presidente del gobierno español, Pedro Sánchez, advirtió que quedan horas complejas por delante, con un total de cerca de 77.000 hectáreas afectadas por el fuego.
2: Ese deber tenemos que trasladarlo, materializarlo en un gran pacto de Estado frente a la emergencia climática. Los incendios siempre han existido, pero la magnitud de los incendios, el comportamiento de los incendios, estos climas tan adversos y extremos donde pasamos de una borrasca a un gran incendio o a grandes nevadas en muy poco tiempo, nos indican lo que nos ha dicho la ciencia durante muchísimo tiempo.
1: El rey Felipe VI y su esposa Leticia visitaron, junto a otras autoridades, un club deportivo municipal convertido en alojamiento improvisado para cientos de personas desalojadas en la localidad madrileña de Villamanta.
3: Mostrar nuestro cariño, apoyo, comprensión, solidaridad a todos los desplazados, todos los evacuados. Los lo han pasado muy mal, algunos llevan ya 4 días fuera de sus casas, en fin, algunos han perdido muchos bienes. En conjunto hemos perdido un patrimonio natural incalculable y además, bueno, pues todavía, como bien saben, hay mucho riesgo.
1: En la costa atlántica de Francia, los bomberos se enfrentan a un fenómeno conocido como la tormenta de fuego, que hace que las llamas se vuelvan incontrolables. El fuego acecha a la ciudad de Burdeos, corazón de la vinícola región de Gironda. Según su alcalde, el fuego se encuentra a 15 kilómetros, aunque por ahora no se contempla una evacuación de sus 270.000 habitantes. Además de este gigantesco incendio, los bomberos también combaten desde hace días fuegos en las regiones de Las Landas, El Var y en la turística isla de Córcega. Las autoridades advirtieron que una ola de calor prevista a partir del martes en Francia puede agravar la situación, con temperaturas previstas de 40 grados Celsius.
0: Un tiroteo cerca del emblemático Space Needle de Seattle causó 3 muertos y al menos 4 heridos.
4: Un tiroteo cerca del emblemático Space Needle de Seattle, en el noroeste de Estados Unidos, causó el domingo 3 muertos y al menos 4 heridos. El incidente tuvo lugar durante el festival gastronómico Bite of Seattle, en una popular zona turística de la ciudad, muy conocida por su torre de observación construida para la Exposición Universal de 1962. Según la policía, hacia las 6 de la tarde locales, 2 personas se dispararon en el lugar. Un sospechoso fue detenido y el otro no ha sido encontrado. Entre los heridos hay un niño. La policía indicó que todos están en condición estable.
0: Y nos vamos a ir a un corte comercial. Ya volvemos con más aquí en Nuevo Mundo Noticias. Justicia estadounidense rechaza solicitud judicial de Miguel Martínez. Además, se desata crisis diplomática entre Brasil y Argentina.

0: junio.
1: ¿Qué os parece
2: y
1: esa?
2: También somos campeones.
1: Eso, y eso no es coincidencia.
0: Es verdad, pero escucha, es muy importante lo que acaba de decir ella, ¿eh? Somos campeones, o sea, somos actualmente sí. campeones olímpicos
2: claro.
0: de chicos, campeones del mundo de chicas y campeones del mundo de chicos.
2: Y gente que campeones también de la noche, tenemos un póker por ahí.
0: Mucho, mucho, mucho. Y campeones de Europa.
2: Claro.
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9: Según los últimos informes, el doble sismo que sacudió Venezuela el 24 de junio afectó más de 800 edificios, de los cuales unos 190 colapsaron. El gobierno afirma que 17.907 personas quedaron sin vivienda y que más de 20.000 se encuentran refugiados en los 106 campamentos transitorios.

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5: Sigue elaborando la iniciativa de ley para otorgar un subsidio de 12 quetzales por galón de diésel y 3 quetzales por gasolina regular.
6: El subsidio a los combustibles sigue en espera, luego que el organismo ejecutivo aún no define cuándo enviará la iniciativa al Congreso de la República. Hasta el cierre de esta edición, el organismo ejecutivo, por medio de la Secretaría General de la Presidencia, indicó que no había precisado la fecha ni la hora en que remitiría al Congreso de la República la iniciativa de ley para aprobar un nuevo subsidio a los combustibles. La propuesta contempla un apoyo de 12 quetzales por galón de diésel y 3 quetzales para la gasolina regular. Aunque las autoridades únicamente indicaron que la información será dada a conocer en su momento, sin ofrecer mayores detalles. Mientras el proyecto continúa pendiente de ser enviado al legislativo, la propuesta del gobierno del presidente Bernardo Arévalo ya genera posturas encontradas entre los diputados. Diversos jefes de bloque han mantenido su disposición de apoyar o rechazar la iniciativa, la cual plantea una reducción del presupuesto general de la nación para destinar 3.480 millones de quetzales al financiamiento del subsidio como medida de apoyo social ante el incremento en los precios de los combustibles. Cabe mencionar que durante una conferencia de prensa realizada el viernes, el presidente Arévalo aseguró que el subsidio es una medida rápida, responsable y de sencilla aplicación con vigencia prevista hasta finales del 2026. El mandatario argumentó que el aumento en los precios responde a una crisis derivada de un conflicto internacional y expresó su confianza en que el Congreso apruebe el apoyo económico para mitigar el impacto en los consumidores y en los sectores productivos del país. Para Nuevo Mundo Noticias, Ángel Vázquez.
5: El presidente de la Comisión de Finanzas del Congreso, Julio Héctor Estrada, dijo que un subsidio como el que planteó el Ejecutivo el viernes pasado podría tener un costo de 5.000 millones de quetzales y no los 3.000 anunciados por el gobierno.
7: El diputado del Congreso y presidente de la Comisión de Finanzas, Julio Héctor Estrada, advirtió que un eventual subsidio, y en especial al diésel, podría representar un costo de hasta 5.000 millones de quetzales, pese a que inicialmente se ha mencionado una cifra de más de 3.000 millones debido al aumento en el consumo que generaría la medida y a que los recursos serían insuficientes. Durante sus declaraciones, el legislador cuestionó que se haya planteado un subsidio de 12 quetzales por galón de diésel, al asegurar que desconoce el criterio técnico utilizado para establecer ese monto.
8: Si ese es, primero, segundo, dicen que son 3.500 millones de quetzales. A mí me sale que la propuesta, como la están haciendo al nivel de consumo de gasolina irregular, costaría cerca de 1.000 millones de quetzales al mes, o sea, 5.000 millones de quetzales, no 3.500. Entonces uno diría, si ese es el mejor uso para 5.000 millones de quetzales, o inclusive podría uno hacer cosas tan diferentes como no beneficiar particularmente a un sector o tratar de regresar a los precios que eran relativamente bajos de antes de la guerra de Irán.
7: El congresista también señaló que el subsidio no representa la estrategia más eficiente, como por ejemplo el aprobado recientemente que no hubo transparencia y que incluso tiene conocimiento que parte del combustible subsidiado habría sido trasladado a Honduras de manera ilegal.
8: El subsidio, entonces, y también hay alguna evidencia de que se estuvo escapando para Honduras, porque también hubo una diferencia importante de precios. Si ahora ponemos 12 quetzales, seguro se va a perder un montón por contrabando, porque México no está moviendo hacia el mismo ritmo, El Salvador tampoco. Y en general, como digo, hay muy poca información de los detalles de esa propuesta. Y yo siento que el presidente realmente agarra y pone lo más fuera, lo hizo 100% políticamente, siento yo.
7: Estrada explicó que en lugar de destinar miles de millones de quetzales a subsidiar el combustible, el gobierno podría implementar medidas para reducir temporalmente la demanda, como escalonar horarios laborales, promover el teletrabajo u otras acciones. El debate surge en medio del aumento sostenido de los precios de los combustibles. De acuerdo con el monitoreo más reciente, el precio promedio por galón se sitúa en 42 quetzales con 7 centavos para la gasolina superior, 41 quetzales con 7 centavos centavos para regular y 42 quetzales con 26 para diésel. Sin embargo, se sabe que el diésel subió recientemente hasta los 45 quetzales. Para Nuevo Mundo Noticias, Werner Álvarez.
5: Efectivos militares de 23 países, incluyendo Guatemala, participaron en un ejercicio militar relacionado con la ciberseguridad, el cual se desarrolló en Arkansas, Estados Unidos.
6: Personal del Ejército de Guatemala participó en el ejercicio internacional Cyber Shield 2026, realizado en el estado de Arkansas, Estados Unidos de América, como parte de la cooperación estratégica que mantiene la institución castrense con la Guardia Nacional de Arkansas. La actividad estuvo orientada al fortalecimiento de las capacidades en materia de ciberdefensa y preparación ante amenazas en el entorno digital. El ejercicio reunió a más de 1,000 integrantes de la Guardia Nacional de 44 estados y territorios de Estados Unidos, además de representantes de 23 naciones que forman parte del programa de asociación estatal, fuerzas conjuntas y diversas entidades interinstitucionales. Durante la jornada se promovió la interoperabilidad, el intercambio de conocimientos y el desarrollo de estrategias conjuntas para responder a los desafíos relacionados con la seguridad cibernética. Con su participación en CyberShield 2026, Guatemala reafirmó su compromiso de fortalecer la cooperación internacional y consolidar las capacidades de sus Fuerzas Armadas frente a los retos de seguridad en el ámbito digital. Estas acciones contribuyen a mejorar la preparación estratégica y la coordinación con países aliados en materia de ciberdefensa. De esta manera lo dio a conocer el ministro de la Defensa Nacional, Henry Sainz.
1: Guatemala se enorgullece enormemente en ser parte de las 23 naciones asociadas que participaron este año al celebrar y defender las redes integradas y otros ataques simulados, pero basados en escenarios reales. Contra una red eléctrica, estamos fortaleciendo nuestras capacidades operativas reales. Este entrenamiento conjunto garantiza que nuestra infraestructura digital puede ser enfrentada de adversarios globales sofisticados.
6: Para Nuevo Mundo Noticias, Ángel Vázquez.
5: Miguel Martínez, exdirector del desaparecido Centro de Gobierno durante el gobierno de Alejandro Yamatei, recibió un revés judicial luego que una jueza en Washington rechazó su solicitud de ser excluido de la lista de OFAC.
6: Una jueza federal de Washington, D.C. rechazó la solicitud presentada por el exfuncionario guatemalteco Luis Miguel Martínez Morales para ser retirado de la lista de sanciones del gobierno de Estados Unidos. La magistrada Beverly Howell resolvió a favor del Departamento del Tesoro de Estados Unidos y de la Oficina de Control de Activos Extranjeros, OFAC, al determinar que la entidad actuó dentro del marco de sus facultades al mantener las medidas impuestas contra Martínez. En su resolución, Howell señaló que la OFAC evaluó de manera independiente los argumentos del exdirector de distintos centros de gobierno y pudo incluir que este no presentó pruebas suficientes para desvirtuar la información que sustenta las sanciones ni para demostrar un cambio de las circunstancias del caso. Martínez fue incluido en dicha lista de sanciones el 1 de diciembre del 2023 bajo la ley Magnitsky, tras ser señalado por el Departamento del Tesoro de utilizar su cargo para influir en contratos gubernamentales, evadir procesos de licitación, favorecer empresas con intereses financieros y solicitar sobornos relacionados con la adquisición de 16 millones de dosis de la vacuna Sputnik V. El exfuncionario había solicitado ser excluido de la lista de argumentar que los señalamientos correspondían a hechos del pasado y que una fiscalía especializada en Guatemala lo había exonerado en el caso de la compra de las vacunas. Sin embargo, la OFAC rechazó esta petición en febrero del 2025 al indicar que las resoluciones de autoridades judiciales o fiscales extranjeras no son vinculantes para la decisión de sanciones estadounidenses. Con el fallo de la jueza Howell, se mantiene el congelamiento de los activos de Martínez bajo jurisdicción de Estados Unidos y las restricciones financieras impuestas en su contra. Para Nuevo Mundo Noticias, Ángel Vázquez.

0: una crisis diplomática vertiginosa, la Cancillería brasileña convocó al embajador de Argentina en Brasil para dar explicaciones sobre ofensas del presidente argentino Javier Milei.
1: Crisis diplomática entre Brasil y Argentina. La tensión escaló el fin de semana luego de que Brasilia llamara a consultas el domingo a su embajador en Buenos Aires por ofensas del presidente argentino Javier Milei contra su homólogo Luis Ignacio Lula da Silva y al juez de la Corte Suprema Alexandre de Moraes. De visita en Sao Paulo, el ultraliberal participó de la oficialización de la candidatura del derechista Flavio Bolsonaro para enfrentar a Lula en las elecciones de octubre y expresó su malestar por no haber podido visitar a su padre, el exmandatario Jair Bolsonaro, quien está preso por un intento de golpe de Estado en 2022.
2: Para colmo, la basura calva, no me permitió visitar a mi amigo, injustamente encarcelado, cuando sé que Lula se cansó de recibir dirigentes del exterior cuando estaba preso, entre ellos el nefasto expresidente argentino Alberto Fernández.
1: Tras conocer la medida adoptada por Brasil, que también convocó al embajador de Argentina en Brasilia para dar explicaciones, Milei redobló la apuesta y acusó al gobierno de Lula de haber financiado una supuesta campaña anti-argentina de la que no aportó pruebas. En aparente alusión a críticas en redes sociales a su país durante el Mundial de Fútbol, el mandatario afirmó a la radio local Mitre que el 25% de los recursos de esa presunta campaña salió del gobierno de Brasil. Y agregó que también fue financiada por otras cabezas progresistas de México y el Partido Demócrata Estadounidense. Lula dijo el domingo en un acto con sindicalistas que seguirá gobernando sin injerencia de nadie, porque en Brasil no se acepta que nadie meta la nariz donde no es llamado, sin entrar en detalles. El presidente brasileño sostiene desde 2025 un pulso con el gobierno estadounidense de Donald Trump, aliado de Milei y la familia Bolsonaro, que ha impuesto aranceles y sanciones a la potencia sudamericana, leídas por Brasilia como intentos de influir políticamente. En su último viaje a Argentina el año pasado, Lula visitó a la expresidenta y actual opositora Cristina Fernández de Kirchner, en prisión domiciliaria por corrupción.
0: El presidente de Cuba, Miguel Díaz-Canel, acusó a Estados Unidos de intentar apropiarse del país mediante lo que consideró una política genocida.
1: El presidente de Cuba, Miguel Díaz-Canel, acusó el domingo a Estados Unidos de intentar apropiarse del país. Desde enero, el gobierno de Donald Trump aplica una política de máxima presión sobre la isla comunista. Al embargo económico vigente desde 1962, le sumó un bloqueo petrolero y una batería de sanciones adicionales contra empresas y dirigentes cubanos.
3: Denuncio que Cuba es víctima de un genocidio fríamente calculado. El gobierno de Estados Unidos ha diseñado e implementado conscientemente una política de máxima asfixia económica contra el pueblo cubano.
1: Estas medidas provocaron una caída drástica del turismo y de la entrada de divisas, así como la marcha de numerosas compañías extranjeras. Las sanciones más recientes anunciadas el jueves apuntan contra el programa de misiones médicas cubanas en el extranjero, una de las principales fuentes de ingresos del país.
3: Cuba no es la primera ni será la última víctima de este tipo de guerra que bloquea, asfixia y busca el estallido social con el único propósito de imponer gobiernos afines a los intereses imperiales.
1: En La Habana se producen manifestaciones de manera regular, especialmente en la noche, donde los habitantes golpean cacerolas y queman montones de basura en las calles para expresar su descontento ante la falta de alimentos y los incesantes cortes de electricidad y agua. El país ha sufrido en julio 3 apagones generales que afectaron a sus 9,4 millones de habitantes.

0: La selección alemana de fútbol tiene nuevo entrenador. Jürgen Klopp fue presentado el viernes y tomará las riendas de la Mannschaft el 15 de agosto, en principio hasta el Mundial 2030. Su gran misión será devolver prestigio internacional a la tetracampeona mundial. La idea es llevar esta federación hacia el futuro junto a nosotros, porque en este momento da la sensación de que en un ámbito deberíamos hacerlo como los franceses, en otro como los españoles y en un tercero como los ingleses. Ahora podemos intentar que dentro de 4, 5 o 6 años se diga deberíamos hacerlo como lo han hecho en Alemania. El exentrenador del Liverpool había mostrado públicamente su deseo y disponibilidad a asumir el cargo tras la renuncia de su predecesor Julian Nagelsmann a principios de julio, ante la decepcionante eliminación en 16avos de final del Mundial contra Paraguay. Fue la tercera salida temprana consecutiva del seleccionado alemán en Mundiales desde el último título en 2014. Desde enero del año pasado, Klopp trabajaba para el grupo multipropiedad Red Bull como director mundial de fútbol, asesorando en los diferentes clubes que posee el conglomerado austríaco de bebidas energéticas.
1: Y es así como nos vamos a ir a otro corte comercial. Ya volvemos con más aquí en Nuevo Mundo Noticias, Canal 29. Covial ha atendido 106 emergencias en diferentes tramos carreteros. Expresidente Juan Orlando Hernández regresa a Honduras.

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2: Las sentencias europeas ponen de relieve, dice el gobierno, la intencionalidad política de algunos jueces.
3: Hay una parte del Poder Judicial en España que no respeta la legitimidad del Poder Legislativo.
2: Y el ministro invita a Puigdemont a desafiarles y regresar.
3: Si yo fuera el señor Puigdemont, yo me plantaba hoy en España, sin ninguna duda.

0: junio.
1: ¿Qué os parece
2: y
1: esa?
2: También somos campeones.
1: Y eso no es coincidencia.
0: Es verdad, pero escucha, es muy importante lo que acaba de decir ella, ¿eh? Somos campeones, o sea, somos actualmente campeones olímpicos de chicos, campeones del mundo de chicas y campeones del mundo de chicos.
2: Y gente que campeones también de la tenemos un póker por ahí.
0: Mucho. Y campeones de Europa.
2: Claro.
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0: El expresidente de Honduras, Juan Orlando Hernández, quien regresó a su país el fin de semana, agradeció al mandatario estadounidense Donald Trump por haberlo indultado de una condena a 45 años de cárcel por narcotráfico al considerar que era víctima de una cacería de brujas.
1: Juan Orlando Hernández regresó el domingo a Honduras. El expresidente llegó en un vuelo privado al aeropuerto de Palmerola, al noroeste de Tegucigalpa, casi 8 meses después de que el mandatario estadounidense Donald Trump lo indultara de una condena a 45 años de cárcel por narcotráfico. Hernández recibió el perdón poco antes de las elecciones presidenciales de noviembre, que su copartidario conservador Nasri Asfura ganó por escaso margen tras amenazas de Trump de cortar la ayuda a Honduras si no era elegido.
2: El presidente más informado del mundo dijo: yo revisé, mi equipo y yo lo revisamos detalladamente y aquí se ha cometido una tremenda injusticia. Es una cacería de brujas. Es el uso de la justicia como arma política.
1: Un juez federal de Nueva York lo había condenado en 2024, 2 años después de su extradición a ese país. Fue declarado culpable de ayudar a introducir a suelo estadounidense cientos de toneladas de cocaína producida en Colombia en alianza con capos como el mexicano Joaquín El Chapo Guzmán, preso a perpetuidad en Estados Unidos. Pero la sentencia fue anulada en abril tras el indulto de Trump, que asegura que el exmandatario fue víctima de un montaje de su antecesor en la Casa Blanca, el demócrata Joe Biden. Hernández, que gobernó entre 2014 y 2022, enfrentará ahora a la justicia hondureña, acusado de desviar $2 millones de fondos públicos para financiar su campaña presidencial en 2013. Bajo el compromiso de presentarse voluntariamente, un juez le suspendió una orden de arresto, por lo que su familia y seguidores aprovecharon para organizar una caravana de bienvenida y actos religiosos.

0: Yo siempre lo creí. Siempre lo creí. Cuando él la última vez que lo llevaron, ya le dieron la sentencia. Él dijo, le dijo a... Dígale a todo el mundo que soy inocente y aquí por eso con mucha alegría aquí lo estoy recibiendo porque fue inocente y lo creímos y le damos las gracias a Donald Trump también hasta Estados Unidos.
1: Hernández comparecerá ante una corte el 3 de agosto por acusaciones de fraude y lavado de activos de los cuales se declara inocente.

0: Las lluvias de los últimos días en el interior del país han causado daños en carreteras de 13 departamentos, por lo que Coviala ha atendido 106 emergencias, dentro de las que se incluyen socavamientos, derrumbes, deslaves y además daños moderados en puentes.
1: El Ministerio de Comunicaciones, Infraestructura y Vivienda, por medio de la Dirección General de Caminos y la Unidad Ejecutora de Conservación Vial Covial, informó que han atendido 106 emergencias registradas en distintos puntos de la red vial nacional. Como consecuencia de las lluvias, los incidentes se han reportado en 13 departamentos del país, donde las autoridades mantienen acciones para restablecer la conectividad y garantizar la seguridad de los usuarios. De acuerdo con el reporte oficial, las principales emergencias corresponden a 63 deslizamientos, deslaves y derrumbes, además de 15 incidentes que afectaron puentes, 12 socavamientos y 6 árboles caídos sobre las carreteras. También se registraron 3 daños en cunetas o tuberías y 2 casos de asolvamientos, los cuales han requerido la intervención de las brigadas de mantenimiento vial. Las emergencias se han presentado en los departamentos de Guatemala, Jutiapa, Escuintla, Quetzaltenango, Huehuetenango, Alta Verapaz, Chiquimula, San Marcos, Chimaltenango, Quiché, Baja Verapaz, Zacatepeques y El Progreso. Las autoridades indicaron que continúan con las labores de monitoreo y atención en los tramos afectados para reducir los riesgos y restablecer las condiciones de tránsito en la red vial del país. Para Nuevo Mundo Noticias, Ángel Vázquez.
0: 486 basureros clandestinos se han contabilizado en todo el país por parte del Ministerio de Ambiente, lugares donde se depositan residuos orgánicos, desechos sanitarios, plástico, papel, cartón, vidrio, entre otros.
1: El Ministerio de Ambiente y Recursos Naturales informó que los basureros clandestinos se multiplican en el país, enfatizando que hasta el momento se han identificado 486 focos de contaminación en todo el país. La base de datos del Ministerio de Ambiente y Recursos Naturales revela que existen 486 basureros ilegales distribuidos en el territorio nacional, los cuales ocupan una extensión de 337.341.89 metros cuadrados. En estos puntos se depositan sin ningún control residuos orgánicos, desechos sanitarios, plástico, papel, cartón, vidrio y material ferroso, generando un grave impacto ambiental y sanitario. Según el registro oficial, Chiquimula encabeza la lista con 66 basureros clandestinos, seguido por Totonicapán con 51 y Sololá con 45. La información es recopilada a partir de denuncias ciudadanas, reportes de organizaciones comunitarias, también autoridades locales, municipalidades y monitoreos de campo realizados por el Ministerio. Estos botaderos suelen localizarse en barrancos, riberas de ríos, carreteras y áreas periurbanas, aunque se ubican, cambio constantemente debido a las labores de limpieza o al surgimiento de nuevos focos de contaminación. Por tal motivo, las autoridades advirtieron que la proliferación de estos basureros ilegales representa una amenaza para el medio ambiente, la salud pública y el patrimonio cultural del país. Uno de los casos más preocupantes se encuentra en las cercanías del sitio arqueológico Itzimché en Chimaltenango, departamento donde se ha identificado 33 botaderos clandestinos. De acuerdo con datos históricos del Ministerio de Ambiente, la cantidad de estos sitios ha llegado a superar los 2.000 registros, por lo que la institución mantiene un monitoreo permanente en diferentes departamentos del país. Para Nuevo Mundo Noticias, Ángel Vázquez.
0: En Nuevo San Carlos, Retaluleu, las fuerzas de seguridad lograron la captura de Levi Hernández Rodas, de 43 años de edad, quien está acusado en Estados Unidos de varios delitos de índole sexual.
2: Investigadores del Centro Antipandillas Transnacional de la Policía capturaron a Levi Hernández Rodas, de 43 años, quien es requerido por Estados Unidos con fines de extradición por su presunta participación en varios delitos de carácter sexual cometidos contra un menor de edad. La detención se llevó a cabo en la calle principal de San José Montúfar, Nuevo San Carlos, Retaluleu, en cumplimiento de una orden de captura con fines de extradición autorizada el 20 de julio de 2026 por un juzgado competente. De acuerdo con las autoridades, el requerido enfrenta 4 cargos en Estados Unidos: un cargo por acto lascivo forzado contra un menor de edad y 3 cargos por agresión sexual agravada contra un menor, en contravención de la sección 269 de la legislación aplicable en la jurisdicción requirente. Tras su aprehensión, Hernández Rodas fue puesto de inmediato a disposición del órgano jurisdiccional correspondiente, que dará trámite al proceso de extradición solicitado por las autoridades estadounidenses. Con esta captura asciende a 31 el número de personas detenidas con fines de extradición en Guatemala durante 2026 como parte de la cooperación entre las autoridades guatemaltecas y agencias de Estados Unidos. Para Nuevo Mundo Noticias, Werner Álvarez.
0: guardarrecursos del CONAP fue retenido ilegalmente durante un operativo en el Parque Nacional Laguna de la Chúa, en Alta Verapaz. La retención fue realizada por un grupo de personas que habían invadido el área.
1: El Consejo Nacional de Áreas Protegidas, CONAP, denunció la retención ilegal de uno de sus guardarrecursos durante un operativo de monitoreo y patrullaje realizado en el Parque Nacional Laguna La Chúa, esto en Alta Verapaz. Según informó la institución, el hecho ocurrió el pasado 24 de julio cuando personal del CONAP, en coordinación con elementos de la 6ª Brigada de Infantería del Ejército de Guatemala y agentes de la División de Protección a la Naturaleza DIPRONA, de la PNC, efectuaban un patrullaje dentro del área protegida. Durante la diligencia, los equipos ubicaron un grupo de personas que, de acuerdo con el CONAP, ocupa de forma ilegal terrenos dentro del Parque Nacional. La institución señaló que uno de los ocupantes portaba un arma de fuego y realizó un disparo contra las fuerzas de seguridad. El CONAP indicó que al intentar detener al responsable del disparar, el grupo reaccionó reteniendo a uno de los guardarrecursos, quien permanece privado de su libertad en el sector conocido como Kishpur, un área identificada por la institución como ocupada ilegalmente. Sin embargo, este 26 de julio, la entidad anunció la liberación del guardarrecursos luego de 2 días de haber sido retenido. En un video compartido por la entidad muestra a un fuerte contingente de elementos de la PNC, resguardando al trabajador de la entidad. Para Nuevo Mundo Noticias, Ángel Vázquez.
0: Según el INGUAD, Guatemala se sigue posicionando a nivel internacional como un destino para el turismo y como parte de ese posicionamiento, las reservas de vuelos aéreos hacia el país incrementaron un 47%.
1: Guatemala continúa fortaleciendo su posicionamiento en el mercado turístico internacional, según revelaron empresas internacionales, impulsada por un creciente interés de los viajeros y una percepción más favorable sobre la experiencia que ofrece el país. Durante el primer semestre del 2026, las búsquedas de vuelo con destinos a Guatemala aumentaron más del 47% a partir de mayo, mientras que las reservas aéreas registraron incrementos interanuales en todos los meses evaluados, reflejando una mayor demanda por visitar el territorio nacional. De acuerdo con los índices elaborados por la empresa especializada en inteligencia turística Marbriam, el índice de percepción turística global de Guatemala creció 3.7% durante el primer semestre del presente año. Entre los principales indicadores, la percepción sobre seguridad aumentó 4.4%, situándose por encima de los resultados obtenidos por México y Perú y acercándose a los niveles de Costa Rica. Asimismo, la satisfacción con los productos turísticos se incrementó 3.7%, mientras que la valoración de la oferta hotelera subió 1.9%, ambos con resultados superiores a los registrados por México. La percepción relacionada con el clima también mostró una evolución positiva. El dinamismo del sector también quedó reflejado en el comportamiento de las reservas aéreas, que crecieron un 21% en marzo, 10% en abril, 11% en mayo y 5% en junio, en comparación con los mismos meses del 2025. Solo en junio se contabilizaron 45.829 reservas aéreas, lo que representa 2.239 más que en el mismo periodo del año anterior, consolidando una tendencia positiva para el turismo guatemalteco durante este año. Para Nuevo Mundo Noticias, Ángel Vázquez.
0: Y nos vamos a otro corte comercial. Ya volvemos con más aquí en el Canal 29. Confirman la muerte de 4 personas tras accidente de tránsito en Santa Lucía, Cozumal, Guapa.
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5: Según los últimos informes, el doble sismo que sacudió Venezuela el 24 de junio afectó más de 800 edificios, de los cuales unos 190 colapsaron. El gobierno afirma que 17.907 personas quedaron sin vivienda y que más de 20.000 se encuentran refugiados en los 106 campamentos transitorios.

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6: Estamos de vuelta y el presunto responsable de la muerte de tres mujeres en el año 2019, identificado como Carlos Armando Moscoso Sandoval, fue detenido por la policía en Puerto Barrios, departamento donde enfrentará proceso penal.
7: Investigadores de ahí capturaron a Carlos Armando Moscoso Sandoval, alias Charlie, señalado de ser el presunto responsable del triple femicidio de tres jóvenes ocurridos en abril de 2019. La detención se dio en Puerto Barrios y Izabal, donde las investigaciones indican que Moscoso asesinó a Karen Barrera, de 19 años, Virginia Gómez, de 22, y Griselda Gutiérrez, de 23 años, quienes desaparecieron el 17 de abril de 2019 tras presuntamente acudir a una propiedad del ahora capturado. La desaparición de las tres mujeres motivó a sus familiares a presentar las denuncias respectivas, lo que llevó a la activación de la alerta Isabel Claudina, Mecanismo Nacional para la Búsqueda Inmediata de Mujeres. Días después, las víctimas fueron localizadas sin vida y con evidencias señales de violencia, hecho que conmocionó a la población. Tras varios años de investigación y seguimiento, agentes DEIC lograron ubicar y capturar a alias Charlie en Puerto Barrios, donde deberá enfrentar el proceso penal. Las autoridades indicaron que la detención representa un avance en la investigación de uno de los casos de violencia contra la mujer que permanecía pendiente por más de 7 años. Para Nuevo Mundo Noticias, Werner Álvarez.
6: 4 personas murieron y una más resultó herida en un accidente entre un camión y una camioneta agrícola en el kilómetro 89 de la ruta entre Santa Lucía, Cotzumalguapa y Siquinalá.
8: Tras un accidente vehicular de gran impacto, autoridades confirmaron la muerte de 4 personas a la altura del kilómetro 89, autopista que conduce de Santa Lucía, Cotzumalguapa, hacia Siquinalá, Escuintla. De acuerdo con los bomberos municipales departamentales, además de las 4 personas que perdieron la vida, lograron rescatar aún viva, por lo que fue trasladada de urgencias a un centro médico. El hecho ocurrió luego de que un camión de volteo impactara en contra de una camioneta agrícola, lo que derivó en el deceso completo de ambos vehículos, por lo que los socorristas tuvieron que utilizar herramientas especializadas porque 3 personas se encontraban en los hierros de los transportes, aunque la cuarta estaba sobre la cinta asfáltica junto a los vehículos involucrados. Por último, al menos 3 fallecidos se han contabilizado en las últimas 24 horas derivado de accidentes de tránsito, especialmente con motocicletas involucradas. Para Nuevo Mundo Noticias, Diego Fong.

0: La ley antitabaco logró reducir a la mitad de los cánceres en Hungría. En un poco más de una década, decenas de miles de personas han evitado el cáncer de pulmón y otras enfermedades relacionadas con el tabaco gracias a la prohibición de fumar en bares y restaurantes.
1: Un nuevo estudio ha revelado que durante la última década decenas de miles de personas en Hungría podrían haberse librado de un cáncer de pulmón u otras enfermedades relacionadas simplemente porque desde el 1 de enero de 2012 se prohibió fumar en restaurantes, bares y cafeterías. Hoy en día, incluso la mayoría de los fumadores afirman que aprecian poder salir de una cafetería sin que su ropa huela a humo. Pero la ley iba mucho más allá de mantener los jerseys libres de humo. Investigadores del grupo Hung Cancer Epi analizaron una gran cantidad de datos y concluyeron que entre las personas de mediana edad, el número de casos de cáncer relacionados con el tabaquismo se redujo a la mitad entre 2011 y 2023.
2: Valóban azt tapasztaltuk, hogy 2011 és 23 között az 50 és 59 éves korosztály között ez a halálozás, azaz mortalitás 60%-kal csökkent, de ami még valóban a legnagyszerűbb hír, hogy a megbetegedések 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
1: Estas enfermedades solían ser mucho más frecuentes entre los hombres, pero hoy en día prácticamente no hay diferencia entre ambos sexos. Puede que los legisladores hayan ganado la batalla, pero no la guerra. El aumento de los precios y las regulaciones más estrictas no han eliminado el tabaquismo, sino que lo han transformado. Muchos jóvenes se han pasado a la opción del tabaco calentado, que está de moda, y a los cigarrillos electrónicos aromatizados, que se aprovechan de las lagunas legales. Estos productos son tan nocivos como el tabaco convencional, no solo para quienes los consumen, sino también para las personas de su entorno.

0: primer megacohete Starship desarrollado por SpaceX para viajar a la Luna y a Marte realizó un vuelo de prueba exitoso, el primero desde la salida a bolsa de la compañía en el mes de junio. Con esto me despido, mi nombre es Jessica Rodríguez, hasta mañana.
1: El megacohete Starship desarrollado por SpaceX para viajar a la Luna y a Marte realizó el viernes un vuelo de prueba exitoso, el primero desde la salida a bolsa de la compañía en junio. Este coloso metálico de 124 metros de altura despegó hacia el cielo de Texas poco antes de las 18 horas locales. Se trataba del ensayo número 13 de este cohete, el más grande y potente jamás desarrollado, y del segundo vuelo de su última versión, denominada V3. Después de que las dos etapas del cohete se separaran en el aire, se llevaron a cabo con éxito varias pruebas y maniobras con el propulsor antes de que terminaran su recorrido en el agua, tal como estaba previsto. La nave amerizó tranquilamente en el Océano Índico entre los estruendosos vítores de los empleados de SpaceX, que seguían en directo las imágenes desde la base de la empresa. Si bien SpaceX ya había demostrado que podía recuperar el gigantesco propulsor gracias a una técnica compleja en la que el artefacto regresa a la torre de lanzamiento para ser capturado por brazos mecánicos, el objetivo del viernes era poner a prueba los límites del aparato, para lo cual se apagaron deliberadamente varios motores. SpaceX afirma que quiere utilizar este cohete en los próximos años para viajes rápidos entre grandes metrópolis de la Tierra, pero también para llegar a Marte y a la Luna, ya que está previsto que Starship desempeñe un papel importante en el programa lunar Artemis de la NASA.
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0: Hola, buenas tardes. Junto a Marco Tulio Chévez, estamos iniciando semana en este horario, hablando de la emisión 2 de este lunes 27 de julio. Acá el viernes estaremos cerrando este séptimo mes. Pero primero hay que comenzar y desarrollar la semana. Ya tuvimos con Eric Andrés la emisión matutina. Muchas gracias a quienes nos acompañan desde este inicio de la vespertina y que lo hagan pues de acá hasta que la cerremos a las 15 horas. Hay muchas cosas para compartir, incluso vamos a tener a Tomás hoy nuevamente porque hay una crisis en Italia de pronóstico por el tema Pirlo y su ligamen con una empresa de apuestas. Él es el director para Italia de la empresa de apuestas rusa y entonces ya él en la mañana le leí lo que es su postura, diciendo que nada que ver con quienes le promovieron, me refiero a Maldini y a Leonardo, que ya renunciaron de sus cargos, que tenían 10 días de haber llegado a los mismos. Así que nos va a contar Tomás así fresquito lo que viene ocurriendo con un fútbol que no solo se ha devaluado por no participar en 3 mundiales consecutivos, sino que no encuentra una ruta para, a partir de la dirigencia deportiva y de lo técnico, pues comenzar a intentar trazar otro camino. También, pues dentro de todo lo que ojé y tengo la oportunidad de compartirles, hay dos cosas, bueno, hay varias, pero escojo dos de ellas, que son en este caso la de Slavko Vincic. ¿Quién es él? Pues nada menos que el árbitro de la final, y dijo adiós. Hoy presentó ante la federación de su país, acuérdense que él es esloveno, como el sensacional Tadej Pogačar, el 5 veces ganador del Tour. Y el titular a todo ancho de página del diario AS dice: se retira Slavko Vincic, árbitro de la España-Argentina. El colegiado esloveno pone fin a su carrera profesional a los 46 años. Y ahí incluso reproducen el video de cuando la FIFA anunció su nombramiento para dirigir la final. Resultó llorando, se abrazó con los que tenía más cerca ahí, dentro de una salva de aplausos prácticamente al reconocer la trayectoria. Ese Slavko Vincic cuelga el silbato, entre comillas desde luego. El árbitro de la final pone fin a su carrera tras pitar el España-Argentina y New Jersey. Así lo ha hecho saber a la NZS, Federación Eslovena de Fútbol, con un comunicado en su página web. De esa forma, la UEFA pierde a uno de sus hombres de mayor confianza. La Federación Internacional de Historia y Estadística le nombró el mejor colegiado de la última edición mundialista. Según la Federación del País Adriático, Vincic consolidó su estatus como uno de los mejores árbitros de la historia, tras pitar el partido más importante que existe en el mundo del deporte. La final del Mundial fue la guinda para la trayectoria de un hombre que ha estado presente en finales de Champions y de Europa League. Por si fuera poco, fue seleccionado hasta en 4 ediciones de Eurocopa. A los 46 años, espera que el esloveno reciba un homenaje en su país y la NZS le reconozca como el mejor árbitro de su historia. Tras 16 temporadas ejerciendo su profesión en la élite europea, la final del mundo cierra una etapa mágica en la vida del colegiado. Y entonces, pues ya es tiempo pasado reciente, porque la decisión ya es oficial, trasladada a la federación, y la federación dándola a conocer a todo el mundo por el efecto que debe tener el decir adiós a una persona emblemática, ya dirigir en 4 Eurocopas. Uno habla de consistencia indiscutiblemente. Muy bien, dentro de lo que es otra información destacada, me llamó la atención a los 42 años LeBron James, no todos, pero hay quienes le llaman el rey, cambió de los Lakers de Los Ángeles, donde, fíjese, recibió 53 millones 600 mil en la temporada 25-26, y ahora pasando a los Sixers de Filadelfia, por 2 años, baja a 4 millones por temporada. y se convierte en el jugador 298 con salario más bajo. Su representante, porque incluso hay colegiales que ya pasaron el draft y van a jugar en la NBA, que van a ganar más que LeBron. Y su representante dijo que a esta altura del tiempo ya el dinero no es lo prioritario. Estiman que el gigante, que es el máximo encestador de la historia, ha ganado solo, fíjese, solo de su estadía en el mundo del básquetbol, sin los sponsors o anunciantes que como marcas se ligaron a él, más o menos 1.700 millones de dólares. Entonces ya está con una barbaridad, absolutamente una barbaridad. Y con eso, pues cualquiera se puede sentar, como decimos popularmente, a fumar un puro, ya no hay ningún problema en cuanto a penas. Bueno, hay casos, ¿verdad? Ahí está el más elocuente, alguien que ganó mucho dinero también, como Mike Tyson, que no supo manejar esa plata y dilapidó más de 300 millones de dólares. Y ahora, pues anda como efecto de promoción. Hace poco hizo un espectáculo que a mí me dio mucha pena verlo, como un influencer lo vapuleaba y él casi ni sacaba las manos, cuando en sus tiempos se le hubiera puesto un par de manos encima de este influencer, Jake Paul, y lo hubiera tumbado. Pero él, incluso lleno de vehículos de alta gama, como se llama, aquellos que cuestan un montón de dinero, tenía hasta mascotas, leones y tigres, etcétera. De verdad que un descontrol generalizado en el manejo de la plata por parte de este significativo demoledor, porque mucha gente se identificó con él, porque aquello de que medio se estaban sentando las personas en los recintos donde peleaba, y ya estaba tirado el rival, porque ganó buena parte de sus, sobre todo las peleas iniciales, en el mismo primer asalto. En el caso de Mike Tyson, que lo acabo de ver incluso en el reprise de un capítulo de La Ley y el Orden, VE, ahí aparece como una persona a la que acusan de prácticamente de ser un violador, pero no lo vi mal como actor, de verdad. Incluso cuando lo sacan de la cárcel porque se prueba que no fue él el victimario de menores de edad, pues se ve muy loco. Lo que sí lograron hacer los maquillistas fue borrarle o desaparecerle el gran tatuaje que tiene en la parte izquierda de su cara. Pero todo salió por lo de LeBron y bajar de una forma estruendosa de ser uno de los mejor pagados a ser el 298, no se les olvide. Y un momento acá, salvando las distancias, de personas que se retiran, han ganado buena plata, no la supieron administrar, y entonces después resulta que hay que, hasta cuando tienen algún problema de salud, hay que ver cómo se les ayuda para que salgan adelante con los requerimientos hospitalarios, medicinas, etcétera. Ustedes los ejemplos pues ya los han conocido en su momento. Muy bien, entonces estaba aquí tramitando una charla. Vamos a ver si ya me respondió la persona. No, todavía no. Entonces sí estaba en línea, pero no he tenido la respuesta, porque quiero platicar con uno de los actores principales de la jornada número uno del campeonato nacional. Vamos a hacer una revisión de cuando son las 14:12 de lo que aconteció en primera división, porque la mañana, cuando les di los resultados y la próxima jornada, les mencioné que llamativo que en la primera jornada destacaron varias victorias visitantes. Y eso no es muy común, sobre todo en esa categoría. Por ejemplo, en la Liga Nacional hubo un visitante que ganó, y fue a Costa de Aurora, por cierto, que vino acá a Guastatoya y les ganó 0-1. Por cierto, hoy vi la fotografía ahí del director del canal para el que trabajo, junto a José Antonio y otros compañeros, pues ya un directivo de Guastatoya le trajo la camisola para hacer, digamos, oficial y gráfico el enlace que se tiene ahora con el pecho amarillo, aunque ya está usando bastante la camisola donde prevalece el verde y no el amarillo. Pero les decía, de primera división, sobre 10 partidos, en el campo se presentaron 3 victorias visitantes, otra se dio en la mesa y también se presentaron otros 3 empates, que eso es bueno para el visitante. Y apenas hubo sobre 10, 3 victorias locales. Arrancamos por lo más destacado, que en este caso es el que ganó en casa ajena, y uno de ellos fue el equipo de Aguacatán, dirigido ahora por el argentino Francisco Ladogana. Fue a la casa, el estadio más grande de Guatemala, por cierto, salvo lo del Mateo Flores, es el Israel Barrios. Bueno, en aforo tiene un poco más ahora el Israel Barrios respecto a la reducción que hizo con Red en su momento del aforo permitido para el Estadio Nacional. Pues Aguacatán ganó 0-2 a las Serpientes Coatepecanas, que no les funcionó la participación, por ejemplo, de Eduardo Matías Rotondi, se recuerda aquel goleador en los Toros y también goleador en su primer torneo con Municipal. También estuvo Ramiro Roca, que en su primera, bueno, fue goleador jugando para Iztapa, después vino a Municipal, después se fue a San Marcos y no pudo jugar por aquello de que ya se había pasado el número de extranjeros para poder inscribir, y todo aquel relajo que terminó con Chinabajul desapareciendo prácticamente de la Liga Nacional por quedar al margen por no poderse inscribir en el tiempo establecido. Bueno, eso ocurrió entonces allí, y Pedro Báez también, que ha sido un elemento importante en Malacateco para provocar y hacer el espacio a Rotondi para ser el goleador. Luego lo hizo en este caso en Xelajú, se fue a su país y ahora regresó. Imagínense, 3 puntas, 3 goleadores tiene ahí Coatepeque, pero las Serpientes no picaron porque se quedaron en cero en ese primer partido. Luego, otra victoria visitante fue buena del debutante en primera división, el equipo de Fraijanes, que ganó en casa de Achuapa, así que los cebolleros les fue mal regresando ya oficialmente a primera división y en su estadio habitual, que es el Manuel Ariza, cayeron 0-1. Sacachispas vino a tumbar el equipo del Chino Iván León, 0-1 a FF Guatemala, el partido jugado en la cancha de Bárcena, Bárcena Villanueva. Y lo otro se dio en la mesa porque un jugador del equipo de San Benito metió una demanda ahí por 98,000 quetzales de un laudo. Le pagaron, pero hasta hoy mandaron a la FIFA la documentación del pago y entonces no se pudo inscribir normalmente, no le habilitaron las fichas, etcétera. Entonces perdió 0-3. ¿Con quién? Con Mictlán, que regresó a esa primera división. Hablemos de los que empataron de visita. Lo hizo Santa Lucía, el equipo Jaguar, en casa de Gomerano, en un 2-2. Los otros fueron empates sin anotaciones. Quiché en su casa no pudo en el Estadio Municipal Quichelense de la Cabecera, en Santa Cruz, contra los Huehuetecos de Juventud Copalera. Y tampoco pudo Sayacché en la suya en Petén, ante su visitante Chiquimulía. Los que se hicieron la tarea de ganar en casa fueron: primero, Nueva Santa Rosa, que incluso estuvo en batalla por el ascenso, que le envirló la formación de Suchi, 4-2 ante un debutante total, me refiero a la Academia Champs Guatemala, cuyo propietario adquirió la ficha deportiva de Ipala, que ya no existe en ninguna de las categorías. Luego ganó Iztapa, que sigue dirigiendo, lo recordarán porque pasó ahí por su querido Municipal como jugador, acá Marco Tulio, me refiero a Ronald Lavala Gómez, que sigue acá en el país, y según me contaban personas muy conocedoras, es que no puede ingresar a su país también, entonces se ha quedado acá de fijo, y sobre todo con Iztapa, 3-1 le ganó a Huehuetecos. Y el otro ganador fue el debutante en esa categoría, porque ascendió de segunda a primera, a Matitlán, que le ganó a Chichicasteco, que ascendió, pero en la temporada anterior eso fue 2-0. Entonces, ese es el paneo, ese es el recorrido que hemos hecho sobre la primera división. Antes de ir con Marco Tulio, cuando son las 14:17 a la publicidad, vamos a hacer el respectivo paneo también, como lo hacemos cada lunes. con el béisbol de Grandes Ligas y las posiciones cuando ya se realizó una semana completa post juego las estrellas. En la división del este de la Americana sigue campeando el equipo de los Rays, que ayer ganaron 1-0, mientras los Yankees perdieron 8-3 visitando los Phillies, aunque habían ganado viernes y sábado. Los Yankees son pero soberanamente malos para ganar domingo. Les cuesta, es históricamente un drama eso de poder ganar domingo. 62-43 los números, o sea, tienen 19 victorias más sobre derrotas. Los Rays, que son uno de los equipos con menor presupuesto. Los Yankees están a 3 juegos, los Medias Rojas en su gran recuperación a 7, los Orioles a 11.5 y los Blue Jays de Toronto, que al fin le ganaron un juego a Boston el sábado 6-0, están a 14.5. El centro lo encabeza Medias Blancas de Chicago con 55-49, los Guardians de Cleveland están a 2.5, cerca los gemelos, los Twins a 3.5, a 6 están los Tigres y a 11.5 los Royals. El oeste es para Texas con 53-52, números casi a la par entre victorias y contrastes. Al revés están los Marineros, porque tienen 52-54 y caminan a 1.5. Esa división no está muy cristiana en cuanto a sus resultados. Los Astros están a 2, pero con 52 ganados y 55 perdidos. Los Atléticos a 9 y a 11.5 los Angelinos. El viejo circuito, o sea, la Liga Nacional, nos muestra con 62-43 los mismos números de los Rays allá en el este, pero de la Americana, a los Bravos de Atlanta. Los Phillies, que ganaron 1-3 a los Yankees, y 4-6 en los últimos 10, pues están a 5.5, los Nats a 8.5, los Marlins a 10.5 y a 18.5 los alicaidísimos Mets de Nueva York. El centro es para Milwaukee con muy buenos números, tiene ya 66 victorias por 39 reveses, a 7 los Cachorros, a 12.5 los Piratas, a 13 los Cardenales y a 16.5 los otrora muy fuertes Rojos de Cincinnati. El oeste es para el bicampeón, los Dodgers, con 67-39, es el que más victorias tiene. Tiene el mismo número de derrotas que, por ejemplo, los Cerveceros. Aquí sí ya se establecen distancias muy significativas. Los D-backs están a 12 juegos como segundos, los Padres terceros a 14 juegos, los Gigantes a 22.5 y a 25.5 están los Rockies de Colorado. Entonces ahí sí la cosa está sentenciada. Lista la publicidad cuando son las 14:21 aquí vía Marco Tulio. Volveremos.
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2: Bueno, continuamos con esta entrega vespertina de Deportes Nuevo Mundo. Recuerden que hoy estamos en 27, en un mes, 3 días, 30 de agosto, estaremos llegando a 48 años de circular para ustedes ininterrumpidamente, desde el 30 de agosto de 1978, cuando salimos al aire por primera vez. Ahora, como les había anticipado, simplemente Tomaso. Pues les decía, vamos a platicar con Tomaso para la actualidad del fútbol azurro, pero sobre todo a nivel de la Federación del Yoko Calcio y de Selección Azurro, etcétera. ¿Cuáles son las últimas noticias ya confirmadas respecto al tema de director deportivo y asistente renunciantes? Y el potencial técnico que no va a ser el tal, me refiero a Paolo Maldini por un lado, a Leonardo por otro, y desde luego a Andrea el Ruso Pirlo. Buenas noches.
3: Buenas tardes por allá a todos. Aquí sí es un día muy particular, muy complicado, pasó un poco de todo. Empezó la mañana de hoy, la mañana aquí en Italia, con Pirlo que se llamó afuera del cargo porque se dio cuenta que no tenía más esperanza. Siguió con Malagó, que estudió, piensa que Malagó, te digo, es muy inteligente, muy preparado, antes de actuar y de decir a Pirlo, a Maldini y a Leonardo que no se podía contratar, a Pirlo por el problema que tiene con esta agencia de apuestas rusa, se estudió el contrato de Pirlo, todo el contrato de Pirlo con la equipo catariota donde está entrenando, y se estudió el contrato de Pirlo de sponsor como hombre de esta empresa de apuesta, y se dio cuenta que el vínculo que tenía Pirlo con esa empresa de apuesta no era una cosa buena para la selección de Italia, porque Gianni Rivera, uno de los más grandes jugadores de Italia, el primer pallón de oro italiano, fue muy duro, muy claro. Digo, no se puede pensar que un entrenador de la selección italiana pueda ser al mismo tiempo ambassador de esta empresa rusa de apuestas. Es una vergüenza. De esta manera vamos a poner en riesgo todo el fútbol italiano en el mundo en este momento que está esa guerra con Ucrania. Espero que Maldini no sabía nada de esto. Espero, porque si Maldini sabía una cosa como esta, hizo un error grande en contactar a Pirlo. Eso lo digo Rivera. Entonces Malagó se estudió todo el contrato con su legal, con el abogado de la FIGC, estudiaron toda la mañana el contrato y dijeron que no se puede contratar Pirlo como nuevo entrenador de la selección. Esto hizo enojar Maldini y Leonardo, porque ellos eligieron Pirlo. Y entonces Maldini y Leonardo al final se dimitieron después de solo 16 días, piensa, 16 días de estar en el cargo como director técnico de Italia y como su brazo derecho Leonardo, se dimitieron. Y claramente esa no es una cosa buena no es lo mejor empezar un nuevo ciclo de esa manera. Pero te digo la verdad, soy totalmente de acuerdo con Malagó y totalmente de acuerdo con Rivera. En este momento no puede ser el seleccionador de Italia Andrea Pirlo. Aparte que yo no me gusta como entrenador, como ya te dije más de una vez. Pero no es eso el punto, no estamos hablando a nivel técnico, estamos hablando a nivel ético y moral. Y a nivel ético y moral, en ese momento no puede ser Pirlo el entrenador de la selección de Italia.
2: Así de sencillo. Yo cuando te escucho con ese énfasis y ese punch, digo yo, estamos en la época de Egipto y los faraones, cuando decía, así se ha dicho, así se ha hecho.
3: Es la énfasis de los italianos, eso, no soy solo yo, mira.
2: Sí, es ya un idéntico a la italiana. Muy bien. Ahora hablemos de potenciales candidatos. Yo no sé si ya le rezaste, como te puse, a San Eustaquio para que sea Conte, pero...
3: Sí, sí, ya le estoy pidiendo la gracia que me va a dar con Antonio Conte como nuevo entrenador de la selección de Italia. Ma no es fácil, no es fácil por muchas razones.
2: Y la otra opción, Mancini.
3: Mira, para mí hay solo dos opciones, solo Conte o Mancini. Pero Mancini, el problema que los equipos de la Liga de Serie A y mucha gente, muchísima gente aquí en Italia, no quiere Mancini después que escapó en Arabia. Dejó la selección de Italia y escapó en Arabia. Entonces no lo quiere por eso. Otro no quiere Conte porque dice que Conte es un entrenador que después de 2 años se va. Y entonces no puede ser un proyecto largo con Conte. Entonces esas son las cosas. Pero para mí hay solo dos entrenadores, o Conte o Mancini. Aparte que ahora hay que averiguar que si Malagó quiere esperar otro tiempo para nombrar otro director técnico. Y ya se habla de Giorgio Chiellini, se habla como nuevo director técnico. Y sí, ecco, eso sí, si va a ser Giorgio Chiellini el nuevo director técnico, casi seguramente va a ser Conte el entrenador. Porque también los equipos de la Liga de Serie A están apoyando a Conte y están diciendo que para pagar su contrato, que será caro porque Conte cobra mucho, están dispuestos a dar dinero los mismos clubes, a ayudar la federación a pagar el contrato de Conte. Pero cuidado, hay una otra opción que es Thiago Motta, que sería un candidato, decimos, menor, pero que puede tener esperanza. Dependiendo, repito, de si Malagó quiere esperar el nuevo director técnico, de nombrar el nuevo director técnico antes de nombrar el nuevo entrenador. Vamos a ver, porque ya mañana en Italia, aquí, claramente mañana en la mañana, entonces en la noche, decimos, de Guatemala, ya vamos a saber algo sobre ese tema.
2: Muy bien, pues el agradecimiento ahí por la actualización con lujo de detalle. Para simplemente Tomaso sobre ese espinoso caso del conductor.
3: Muy espinoso.
2: Sí, pues, es como que si uno se metiera en un zarzal, pero vamos a ver en qué desemboca la Federación Italiana del Gioco Calcio. Gusto saludarte, buenas noches.
3: Chao, Gustavo, chao a todos, chao.
2: Muy bien, pues desde Nepi, ahí solo me dijo con 33 grados de temperatura de noche estaba pues absorbiendo, aunque con el paliativo de un poco de viento, y eso ya diluía un poco el efecto directo de esa temperatura. Bien, continuamos, son las 14:32 aquí en el aparato que nos sirve para recibir los mensajes, ya a las 2:38, va rápido. En este caso, ya lleva 6 minutos de adelanto. Se escapó como cuando alguien se escapa del pelotón en el ciclismo. Pero vamos a ver qué tenemos acá directamente. esto es como que se combina tanto lo de deporte como lo de noticia general. El primero que abrí pues era justamente en torno a algo de noticia general. Dice don Alex Ortiz de Zona 13, acierto y desacierto de colegas suyos, ¿qué opina don Gustavo? Uno, desacierto, Misco siempre pierde en el trébol por quedar bien con el jefe, el dueño del equipo, Rojo también. Se inventan cada cosa, y cosa, así entre comillas, cada cosa, ¿de dónde sacan eso? Bueno, acierto, dice, en la Liga Nacional, en específico contigo, KFC, ya están pidiendo reprogramación de partido a pesar de tener 6 extranjeros y fuerzas básicas. Patético. Antigua movió y se puso de acuerdo con Cobán y su partido de la segunda fecha va hasta el 19 de agosto. No como Shela, que va a Costa Rica a jugar contra la Liga Deportiva Alajuelense, pero puso su partido el lunes. Entonces está dentro de lo razonable por el viaje, el regreso, etcétera. Deportiva Alajuelense, pero puso su partido el lunes. Está dentro de lo razonable por el viaje, el regreso, etcétera, y el traslado hasta Quetzaltenango. Pero lo otro es de que

0: con la posibilidad de ser alineados al mismo tiempo. Don Gustavo, gusto saludarlo. Sergio Ibáñez, aquí todavía decepcionado con mi querido Brasil en el Mundial, pues ya son bastantes, incluyame a mí también, porque pensé que iba a caminar más Brasil. Si llegaba a cuarto de final ya era una actuación decente, no acorde a sus pergaminos generales, pero tomando en cuenta estreno técnico, etcétera, pues era algo pasadero, pero se quedaron antes, y entonces por debajo de expectativas. ¿Quién será el nuevo entrenador de Liverpool? Es Iraola, ya lo es, y creo que Comunicaciones tiene muy poco plantel, o no sé cuál es su opinión. Tiene, creo yo, una base para titular de aceptable a buena, o sea, un 11 titular cuando ya esté Domínguez, cuando ya regrese Buletich, cuando ya regrese Pinto, pero poco refuerzo en banca, es decir, voltear a ver a quién pongo, técnicos, en cambio de otros que tienen sobregiro. Yo hablé con el director deportivo municipal, Jorge Martín Plachotti, y le dije, mira, ¿cuántos inscribiste? El municipal inscribió 29 jugadores, entonces ahí tiene para dos equipos y todavía hay chance de armar otro medio equipo. Por ejemplo, ahora que se lesionó Nicolás Amayor, un titularísimo fijo, el número 4, pues hay opciones que para mí arrancan con, si hablamos de nominal cambio, Chava Estrada. Y si no, pues que Audrey David juega de central izquierdo y Carlos Aguilar, ex Toro de Malacateco, juegue como lateral. Entonces, eso. Saludos a Tomaso, nuestro amigo. Ojalá y llegue Pirlo, técnico de Italia. No, no va a ser posible. Prevaleció, como lo acaba de indicar Tomaso, pues el hecho de que la parte política, aparte que Tomaso dijo que no era, es el tema, pero él no le parece Pirlo como técnico. Eso. Pero lo que prevaleció fue que él tiene ligamen, es el embajador, él lo dijo en inglés, ambassador, directamente todo lo que representa que él está en Italia con aquella de ser el representante de esa empresa de apuestas rusa. Y Rusia con Europa Occidental está en un disenso radical, porque esa Europa Occidental pues apoya a Ucrania en su batalla ante el invasor ruso. Entonces, dice ahí, saludos a nuestro amigo Tomaso. Muy bien, son las 14:37, voy a responder una última antes de ir a la publicidad. Dice, hola don Gustavo, en la mañana le pregunté sobre el campeonato de la Liga Femenina de Fútbol. Dice, yo lo escucho hace 20 años, Oscar Sierra desde Cobán, saludos. Pues la información es que no ha arrancado la Liga Femenina. Acuérdense que la Liga Femenina tiene ahora el apoyo de Bantram, pero como son menos equipos, el torneo es más corto. Los torneos, tanto apertura como clausura de las patojas de las muchachas, es más corto. Voy a platicar aparte para darle más detalle con la persona que es el enlace de Bantram con esa Liga Femenina para tener una especificación, en este caso, y detalle de la actividad 26-27 de la categoría femenina del fútbol nacional. Lista la publicidad con Marco Tulio. Volveremos.
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3: Bueno, continuamos. Esta es la entrega número 2 de Deportes Nuevo Mundo en la fecha 27 y el día es el lunes. Vamos a platicar ahora con Edwin Vázquez, él es el técnico del absoluto debutante en Liga Nacional, me refiero al equipo Gallo Chicano de San Pedro, que debió moverse a la vecindad porque no llegó la autorización de la comisión revisora con el cambio de gramas sintéticas que se le ha instalado al estadio municipal de San Pedrano, más lo que representa el aval también tecnológico de la implementación del FUS cuando tenga allí la condición plena de local. Y entonces debió estar en el Marqués de la Ensenada y un estreno pues soñado, porque ganan y le ganan al subcampeón Xelajú. Poco a poco se fueron poblando las gradas, sobre todo el sector sureño del Marqués de la Ensenada, hasta tener una aceptable entrada. ¿Y cómo vivió usted, Edwin, esos primeros 90 minutos y las adiciones que dio el árbitro Alan Monroy de ese estreno de su equipo en Liga Nacional? Buenas tardes.
4: Buenas tardes, Gustavo. Gracias por la oportunidad. La verdad que agradecido con Dios porque pues nos permitió iniciar una temporada más, ahora ya en Liga Nacional, y la verdad que lo vimos con mucha intensidad el partido, porque sabíamos que pues era un partido histórico para este club. Imagínense que tuvieron que pasar 32 años para que San Pedro pudiera estar en Liga Nacional y ser su primer partido. Había mucha ilusión de parte de junta directiva, cuerpo técnico, jugadores y de su afición, que ni se diga. Entonces este partido al final lo trabajamos con el grupo de jugadores y el cuerpo técnico estas 5 semanas de preparación con esa idea de que era un partido histórico y que había que tratar de hacer las cosas bien, porque al final eso iba de una vez a quedar marcado en la historia de este club, y bendito sea Dios, a pesar de todos los inconvenientes que tuvimos, en que si jugábamos acá en nuestro estadio, en que si nos íbamos a la Marquesa, al final a última hora se decidió que íbamos para allá, pues conseguimos esa primera victoria que nos motiva, que nos anima para seguir adelante, ¿verdad?
3: Dentro de todo lo que yo tuve la oportunidad de ver en el torneo anterior, y usted seguramente también, me dio una muy buena impresión. Luego se lesionó en la parte final del torneo, hablando del clausura, Sebastián Colón, el delantero colombiano, el número 9. Me parece, no sé cuál sea su análisis, que le va a entrar en lo que usted requiere de él, pero sobre todo la facilidad para buscar y encontrar el arco adversario todavía no se notó en Sebastián.
4: Sí, la verdad que pues lamentablemente no pudo definir una de las que tuvo, porque tuvo un par ahí de oportunidades. Lamentablemente el control le quedó atrás y tanto en el primer tiempo como en el segundo no se pudo encontrar con el gol. Pero como se lo he dicho a ellos, que acá lo más importante es que hagamos el gol, no importa quién, Hoy le tocó el turno a Germán Águila, que es nuestro otro centro delantero, y que al final nos dan esos tres puntos importantes.
3: Sí, eso es puntual. Lo importante es hacer gol, no importa de dónde venga y quién lo concrete. Eso es vital. Me llamó la atención lo ágil, que ya lo había visto, sobre todo en la llave con Suchi, para definir ahí campeonato. Este chico que juega en el arco, que no es alto, digamos, como es tradicional pensar en arqueros, pero este Cruz tiene recursos, empezando por la elasticidad, buena colocación, reflejos, etcétera.
4: Sí, la verdad que Vander, desde la temporada pasada, creo que ha demostrado sus condiciones. Por esa misma razón es que se queda en el equipo. Y pues, ante la necesidad que tuvimos de que al final el panameño ya no pudo continuar, pues sabemos de que en un equipo no solo lo conforman 11, sino que es todo un plantel de 26, 28 jugadores. En este caso nosotros, pues, para eso también lo dejamos a Vander, también trajimos a Ricardo. Sé que son porteros que pues pueden hacer su trabajo, que tienen la capacidad para demostrar sus condiciones, y pues qué bueno por Vander, porque al final supo aprovechar la oportunidad y creo que hizo un buen partido, pero en términos generales creo que todo el equipo al final jugó bien.
3: Sí, efectivamente, y sobre todo yo lo dije en la transmisión que tuvimos acá en Nuevo Mundo, que está enfrentando al subcampeón, su colega, creo que se reservó al principio algunas piezas pensando ya en la dura batalla contra la Liga Deportiva Alajuelense, después debió echar mano de algunos de ellos, pero en esencia como que no le hubiera pesado el hecho del debut y la responsabilidad así para no desarrollar lo que se había trabajado desde que ya se tenía en el horizonte que se iba a debutar contra Xela.
4: Pues fíjese, Gustavo, que nosotros hemos hablado con nuestros jugadores de que cada partido para nosotros es una oportunidad que vamos a tener para demostrar de qué estamos hechos. Lógicamente usted empezó diciendo algo muy cierto, somos los Benjamines. Este equipo, su primer torneo en Liga Nacional, de los dos que ascendimos, creo yo que somos los nuevos, porque Suchitepeque es cierto que ascendió después de 8 años, pero ya ha sido 2 veces campeón en Liga Nacional y ha jugado torneos internacionales. En cambio, este equipo, creo yo que cada partido para nosotros va a ser una oportunidad para tratar de seguir creciendo, para tratar de seguir demostrando nuestras condiciones. Creo que se nos hizo de menos en el inicio del torneo. No estoy hablando específicamente de el Cruz de la Ju, sino que en los mismos comentaristas a veces ahí vi un video de que hicieron una encuesta y todos daban de que nos iba Xela, nos iba a meter 5, que otro dijo que nos iban a meter 3-1, otro dijo que 2, y seguramente si hubiéramos hecho una apuesta antes del partido, todo el mundo decía que Xela nos iba a golear, ¿verdad? Pero hoy en día creo yo que el fútbol ha evolucionado y todos hemos tenido derecho a información, a prepararnos, y pues nosotros con mucha humildad, con mucho trabajo, buscaremos competir. Siempre lo dije, siempre he sido claro, mi idea es tratar de darle herramienta a los jugadores para competir, y creo que en nuestra primer final lo hemos hecho bien. Ahora hoy iniciamos a prepararnos ya pensando en nuestro siguiente rival, que es con Comunicaciones, que también es un equipo duro, que ayer fue a sacar un empate a Mazatenango, y que seguramente va a ser un partido complicado también allá en la capital, pero buscaremos prepararnos bien durante la semana y hacer una buena planificación, y esperemos que la planificación dé sus frutos.
3: Edwin, ¿ya tiene cerrada su plantilla o hay margen todavía para alguna pieza o piezas?
4: Fíjese que siempre uno está ahí pensando, ¿verdad? Lógicamente lo del portero, sí vamos a tratar de cubrirlo. Hasta el momento habían algunas propuestas, ya se le hizo saber a directiva. Directiva ha trabajado, está trabajando en el tema. No me han confirmado nadie todavía. Espero que lo hagan pronto para poder tener otra alternativa más ahí en la portería. Creo que Vander ahorita demostró que está a la altura de lo que se necesita para defender la portería de San Pedro. Lo mismo Ricardo también. Espero que darle la oportunidad a todos. Se lo he dicho a mi grupo de jugadores, que como técnico siempre para mí todos son importantes, todos son titulares, deben sentirse así, deben entrenarse así. Hoy en este primer partido hicimos debutar a 5 en Liga Nacional, fue su primer partido en Liga Nacional. La verdad que pues eso también a uno lo enorgullece, porque hay jugadores como Romario Gómez, como Emerson García, como Alexis Barrientos, Junior Navas, jugadores de Javier Chacón. Ellos no habían jugado en Liga Nacional, este fue su debut y qué bueno que ha sido con victoria.
3: Sí, eso refuerza confianza en todo sentido. Para cerrar la charla, Edwin, ¿algún resultado de la primera jornada que le haya sorprendido y que no lo tenía pautado como probable?
4: La verdad que, pues, creo yo que Guastatoya, un resultado muy favorable para ellos al haber ido a ganar de visita ante un Aurora que la temporada pasada lo hizo muy bien y que pues mantuvo casi toda su base. Entonces, creo yo que ese resultado fue muy positivo para Guastatoya, aunque pues al final acá creo yo que cualquiera puede ganar, ¿verdad? O sea, acá creo yo que uno no puede hacer de menos a nadie y seguramente quien haga mejor las cosas en los 90 minutos siempre va a sumar, pero yo quizás ese resultado es el que diría, ¿verdad?
3: Sí, pues, y además fue el único, el caso del Pecho Amarillo, que ahora juega de verde, y básicamente el único que logró puntuar de pleno en condición de visitante. Me recordaba, ¿qué le parece que su ex conejo, Miteco, gana en la mesa porque hubo un laudo ahí que no había sido reportado el pago, en este caso ante San Benito?
4: Sí, la verdad que pues hay consecuencias, ¿no? Cuando pues hay deudas al final, creo yo que eso ya son temas administrativos y pues creo que al final el equipo de Mitlán no tuvo la culpa, ¿no? Porque ellos al final hicieron el viaje pensando en jugar y ya esa resolución a ellos les favorece, ¿verdad? Y es un aprendizaje no solo para San Benito, sino para todos los equipos, ¿no? De que tratar de estar con solvencia en la liga para evitar tener ese tipo de complicaciones, porque al final pues es triste perder los puntos así en la mesa.
3: Y viendo ahí, va a ser un agarrón, creo, Edwin, y con esto concluimos, ese partido de verdadero estreno en su cancha, cuando reciban el domingo 9 a Suchi, el otro que ascendió.
4: Seguro, yo creo que miren, para nosotros realmente todos los partidos van a ser finales, no tenemos así que rival pequeño, por decirle así, quizás nosotros somos los Benjamines y eso está claro acá. Entonces, creo que va a ser un partido interesante al final, ya nos conocemos, somos los dos que recién ascendimos, aunque lógicamente son planteles diferentes, porque pues cada uno hizo sus cambios, ¿verdad? Ellos quizás cambiaron menos que nosotros en cuanto a bajas y altas. Pero sí, va a ser un partido interesante, aunque pues vamos paso a paso. Ahorita nuestra mentalidad es Comunicaciones, creo que es un equipo que está bien dirigido, que es fuerte, pero nosotros también trataremos de dar nuestro mayor esfuerzo como siempre y esperemos que el día sábado podamos hacer un buen partido allá en la capital.
3: Edwin, muchas gracias ahí por los minutos antes de su práctica de este lunes iniciando ruta precisamente a desembocar en el segundo juego contra los Cremas acá en la capital. Buena tarde.
4: No, gracias a usted, don Gustavo, por el espacio, especialmente al Deportivo San Pedro y pues un cordial saludo para todos sus seguidores, a todos los que nos escuchan a través de su medio y estamos siempre a la orden, que Dios me lo bendiga.
3: Igualmente, así que escucharon ustedes a Edwin Vázquez, él es el conductor del novato absoluto de Liga Nacional, el equipo checano, el equipo gallo de San Pedro. Muy bien, continuamos, son las 14:54 y vamos a responder lo que sigue quedando aquí en la bandeja del 344062. Dice, buenas tardes, Gustavo. En la mañana pregunté si Carlos Salazar, hijo de Mazatenango, fue futbolista y por qué el estadio lleva su nombre. Dice Raúl Álvarez en Mixco. El caso de, y de verdad que qué bueno que le pusieron el nombre a él, Carlos Salazar, hijo, fue un periodista radial y él montó una campaña para recaudar fondos para que se pudiera construir el estadio que ahora lleva su nombre. Entonces, esa es la razón, bueno, el origen de un periodista que tuvo esa iniciativa acorpada por otros, y el saldo es de que ahí está el estadio, que vio la luz pública en inicio de los 60s, entonces ya tiene su tiempito, se ha ido acondicionando. Ahora vi en las tomas que ya parte de la preferencia está techada, eso no existía cuando yo anduve, digamos, seguido por aquellos lares. Entonces, ese es el origen del nombre del estadio sureño, el estadio Venado. Dice, buenas tardes, don Gustavo, bendiciones, ¿cuándo empieza la Copa Centroamericana? Me gusta ver a Xelajú en lo internacional, es otro nivel y su visión es algo extraordinario. Les deseo lo mejor a los equipos nacionales, buenas vibras para ellos y que pongan en alto nuestro país. Eddie Torres de Chiquimulía, Santa Rosa. Pues la Copa Centroamericana arranca mañana. Mañana jugarán a las 8 de la noche Olimpia Mixco. Después el miércoles lo harán Antigua y también Xelajú. Y lo de Xelajú es duro. Presentarse en Alajuela contra el tricampeón de la Copa Centroamericana, la Liga Deportiva Alajuelense, que fue su verdugo en penales cuando debió haber ganado el equipo de Xela en el Cementos Progreso. Y cerrará la tanda siendo el único local en la primera jornada municipal, que el jueves a las 9 de la noche estará recibiendo la visita de Cartaginés de Marvin Amarini Villatoro. Así que el técnico nacional, cuyo equipo ganó su primer partido de la Liga Tica, de la Liga UNAFUT, así se identifica, venció 3-1 a Inter de Belén, así se llama. Estaba viendo también a Escorpiones, otro equipo de los nuevos ahí, entre los 10 que forman parte de la principal categoría del fútbol costarricense. Buenas tardes, soy Johnny Castillo de Casillas Santa Rosa, buen empate el de nuestros cremas. El sábado estaremos en el estadio junto con mis hermanos y mi hijo para evaluar presencialmente su rendimiento. Saludos, como les mencionaba ayer, y ahora está confirmadísimo que el don Johnny Castillo hace romería familiar para venir a ver a sus cremas desde ese municipio santarroseño, hablando de Casillas. Y no olviden también, ya para cerrar, que esta tarde a partir de las 5, de las 17 horas, estará la batalla en la que Guatemala debe cubrir doble obligación en sub-20. Ganarle a Antigua y Barbuda, que viene de perder 3-0 con México, mientras Guatemala cayó 1-0 con Costa Rica, jugando casi 70 minutos con 10, o sea, 9 de campo. Necesita eso. Fundamentalmente ganar y luego tratar de ser el más amplio marcador posible, si lo permite la formación de Antigua y Barbuda, que hay que tomar en cuenta que por algo está entre los 12 que han pasado a formar parte de los tres grupos que están constituidos y que pasan los dos primeros a cuartos de final y también los dos mejores terceros para ser los 8 de esa segunda ronda, que ya esa segunda ronda pues prácticamente sería la antesala de poder clasificar a una nueva Copa del Mundo. Pero primero hay que comenzar por lo de hoy, ganar, si se puede gustar, y antes que gustar, golear, que sería la segunda premisa a cubrir por parte del equipo que dirige Sebastián Vini. Muy bien. Con esto cerramos. A nombre de Marco Tulio y Gustavo Adolfo, muchas gracias por la compañía. No olviden, siguiente cita ante este micrófono de Nuevo Mundo, mañana a las 7.
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0: Gracias por seguir en sintonía y seguir marcando el 34000062, que es nuestra vía de comunicación. Por esa vía, usted, por esa ruta, usted nos envía un mensaje de texto y aquí le vamos a dar lectura a lo que usted nos comparta. En actualización informativa, el INSIBU me pronostica para hoy mayores acumulados de lluvia que podrían registrarse entre hoy en el occidente, la Boca Costa, el sur del altiplano central, el suroriente y parte de la franca transversal del norte. Y aparte informa también que Huehuetenango es el departamento que acumula 20.9 milímetros de lluvia y alerta por inundaciones y lahares en el sector. En Izabal fueron capturados, fue capturado un presunto implicado en el asesinato de tres mujeres en Petén. Esto lo informa la Policía Nacional Civil. La captura se realizó en este departamento. Y por otro lado, la policía también ha identificado al agente fallecido en un enfrentamiento armado en Amatitlán. Se trata del agente Byron Aníbal Mejía Montenegro.
1: Sí, este es uno de los tres ataques que algunos lo están reportando como un enfrentamiento, pero realmente la información de la policía es que fueron ataques, a tres grupos de policías durante las primeras, bueno, desde anoche, empezaron anoche. Vamos a ver al final qué es lo que dice el ministro en esa conferencia de prensa a las 10 de la mañana, que fíjate que se les está preguntando, era obvio, pero había que hacer la pregunta. ¿Cuál era el tema realmente que se iba a tocar? Y dice que el tema central de la conferencia del ministro va a ser el estado de recuperación del territorio, avances contra el narcotráfico y el crimen organizado. Vamos a ver qué cuenta de bueno el ministro. Saludos a don César Hernández, nos escucha allá en San Jerónimo, Baja Verapaz.
0: Saluditos.
1: Dice, con el tema de las combustibles, acá nos está afectando mucho. Somos agricultores, nos compran barato, dice, lo que vendemos no vale, y los fertilizantes hasta las nubes, dice. Bueno, y los fertilizantes son de los primeros productos directamente impactados por el precio del petróleo.
0: Exactamente.
1: ¿Verdad? Ahí sí no va a haber mucho.
0: Aunque no se ha escuchado de una escasez o de poca existencia de...
1: Porque fíjate vos que como el gobierno no entró al mercado, entonces no desabasteció el mercado, porque la excusa del gobierno es que este año no iba a haber no va a haber programa de fertilizantes, porque con el fenómeno del Niño no vale la pena, según el ministerio, porque se necesita mucha lluvia para que el fertilizante haga efecto. Entonces dice, lo vamos a dar, se lo van a colocar a las cosechas y se va a perder cualquier capacidad que tenga porque no hay agua, ¿verdad?
0: Exacto.
1: Entonces no le van a dar el programa este año de regalar los quintales, los saquitos de fertilizante a la gente. Dice Mario Díaz López, ¿cómo hacemos para recordarle al señor Bernardo Arévalo que ya no es diputado sino presidente? Porque no hay manera de que reaccione. Su discurso del día viernes fue con la intención precisamente de borrar un poquito esa sensación que hay en los guatemaltecos. Dijo, actuamos rápido y estamos haciendo la propuesta, ¿verdad? El problema es que él sabe que en el Congreso no es que llegue y todos van a levantar la mano, ¿verdad? Yo te aseguro que van a pedir citar al ministro de Finanzas para que explique cómo va a ser los movimientos. Eso no es de un día
0: de la noche para otro. De la noche a la mañana. No, eso se va a tardar. Mira, esto lo van a tener que tratar los diputados en tiempo, como dicen, en tiempo real, en tiempo de sesiones ordinarias. Porque empieza el periodo ordinario el día 1 de agosto, y el día 1 de agosto es sábado. Yo no creo que los diputados vayan a trabajar el día sábado. Entonces, lo agendarán para el martes.
1: Tendrán jefes de bloque el lunes.
0: Sí, exactamente.
1: Y yo, de verdad, todavía tengo mis dudas de que la otra semana le entren, fíjate vos. Yo tengo serias dudas de que vaya una aprobación la otra semana.
0: Yo creo que va en primera lectura la otra semana. Y si a alguien se le ocurre, podría decir que lo traten de urgencia nacional. Pero será hasta la otra semana. Esta semana no creo que pase nada.
1: Dice don Víctor Florián, ¿qué pasaría si nos uniéramos todos a no consumir combustibles y por otro lado siguen los asesinatos en todas partes? No ha funcionado el estado de prevención. No, ya no se renovó el estado de prevención.
0: No.
1: El estado de prevención ya no está vigente
0: en ningún lado.
1: En ninguno de los departamentos. Los últimos fueron 7 con el cinturón metropolitano, que, o ¿cómo se llamaba ese plan?
0: No recuerdo, pero algo así.
1: Algo metropolitano, algo metropolitano, pero ya solo se quedó el programa, pero no la medida del estado de prevención, así que hoy no lo tenemos. Y frenar el consumo no va a bajar el precio de los combustibles.
0: No, en absoluto. Lo que pasa es que también esa es una decisión personal y va a ser de acuerdo a sus necesidades. Por ejemplo, si yo utilizo el carro únicamente para hacer mandaditos, y puedo evitar hacerlo en carro y hacerlo en transporte, aunque sea escaso. Pero si lo utilizo para ir al trabajo y el trabajo me queda lejos y no hay transporte, es casi obligado a utilizarlo.
1: Sí, porque no se puede, no es imposible lograr que vendan más barato el combustible del precio que lo compraron, ¿verdad?
0: Exactamente.
1: Eso no va a pasar nunca. Y desgraciadamente es como que dijéramos, le subieron a la energía eléctrica, entonces ¿qué pasa si no consumimos energía eléctrica por 15 días, ¿verdad? ¿Quiénes perderían más? Los que no consumimos.
0: Los que nos consumimos, exactamente.
1: Porque los generadores, ¿no? Entonces ahí es un poquito complicado. Creo que los diputados son los dueños de las gasolineras. Llegué a esa conclusión porque solo de noche, cuando estamos durmiendo, le hacen el incremento y amanecen nuevos precios, dice don Moisés González desde San Miguel Petapa. Lo hacen en la madrugada. Reportan tarde-noche a todos los expendios que sube el precio.
0: Exacto.
1: Y al día siguiente ya aparece reflejado en las bombas. Y seguro que algunos diputados han de tener intereses en gasolineras,
0: por
1: pero
0: supuesto.
1: No la mayoría.
0: No son todos.
1: No, es que son dos cosas diferentes, ¿verdad? Uno es el tema de un producto que a nivel internacional está sufriendo el vaivén de un conflicto armado y que ese no lo podemos variar bajo ningún punto de vista, ¿verdad? Estamos nada más a la expensas a qué es lo que ocurra y pagarlo, pues, porque no queda de otra, ¿verdad? Y el otro tema es que le han hecho una mala fama al subsidio. Entonces, como el subsidio no se ve, el guatemalteco no lo cree. Pero es obvio que durante el tiempo que duró el subsidio pagamos más barato. Nos dimos cuenta del subsidio cuando ya no estaba. Porque ahí tuvimos que sacar los 5 quetzalitos más de la bolsa para
0: lo que pasa
1: gastar
0: es que,
1: cada galón, ¿verdad?
0: Y ahí ocurrió el otro fenómeno que vos también señalabas, que coincidentemente en los tiempos en el que el subsidio existió, los combustibles fueron a la baja. Los
1: precios internacionales se vinieron para abajo.
0: Pero no sé, habrá que, el gobierno tendrá que crearse una medida o una forma de que el guatemalteco perciba que se está dando un subsidio. Y yo te decía, ya lo hemos comentado aquí, el problema con esto es que en el subsidio anterior los importadores tuvieron suficiente plata y quedaron muy bien servidos, pero los guatemaltecos seguimos pagando carísimo los productos en el mercado.
1: Exactamente.
0: Entonces no se percibió. Los que usamos carro, pues sí los sentimos. Pero los que no y los que van al mercado todos los días, los que van a comprar
1: no lo percibieron en el precio del transporte ni tampoco en la compra de productos.
0: Exactamente.
1: Correcto. Don Carlos Pérez, si se refiere a las cajas de cemento, donde van los contadores de agua, digamos que para efectos prácticos son suyos, ¿verdad? Porque usted va a comprar la caja para que le pongan el servicio de agua. Normalmente la primera parte que se daña es la tapadera, ¿verdad? Y cuando se daña hay que cambiarla, claro, y la cambia uno, ¿verdad?
0: Exacto.
1: Por eso es que usted mira muchos lugares que venden las cajas de concreto. No son propiedad de Empagua, sino son propiedad del usuario y
0: es responsabilidad del usuario instalarlas, ponerlas.
1: Exacto.
0: La,
1: y cambiarlas cuando se dañan.
0: Sí, la municipalidad o Empagua lo que hace es, usted le da los insumos y ellos van a colocarle, bueno, le colocan su contador y ahí queda.
1: Si la tapadera se quebró, pues
0: comprar otra.
1: A comprar otra, ¿verdad?
0: Que no son, no creo que sean tan caras.
1: Y que en todo caso medio sirve para que no le roben el contador, ¿verdad? Porque
0: sí,
1: si se queda destapado, sí, le puede pasar cualquier cosa a su contador de agua.
0: Exactamente.
1: Que hay que recordar que son muy, muy apetecidos por los amigos de lo ajeno, ¿verdad?
0: Aunque ya dejaron de... Hubo un tiempo que se los estuvieron robando.
1: Un tiempo que sí se lo pasaban llevando... Lo que pasa es que creo que después se dieron cuenta que era más fácil, aunque más peligroso, el cable, ¿verdad? Que traía
0: sí,
1: más bronce y cobre. Que...
0: Pero creo que también la empresa municipal y la empresa eléctrica, que ambos se los robaban, pusieron normas ya con que los contadores debían de ser nuevos. No
1: sí,
0: podían venderse a cualquiera.
1: Don Alfonso, efectivamente hicimos un cambio, solo déjeme... Déjeme ver si lo tengo aquí, porque... Sí, don Alfonso ahora nos sintoniza allá en Xela en el 105.9. 105.9, pasamos del 91.5 al 105.9 y ya nos certificaron la señal, ya estamos ahí a todo cañón, así que ahora se tiene que trasladar al 105.9, que es la frecuencia que ahora nos corresponde para Quetzaltenango, que el 91.5 era, o
0: sí,
1: 95.1. 95.1, sí. Ese, ya no lo tenemos, así que ahora puede pasarse para allá. Hablando de desaparecidos, recuerdo en ese entonces hubo 27 secuestros y desaparecidos por las fuerzas de Estado, todos líderes populares extraídos de la CNT, la Central Nacional de Trabajadores, dice. Sí. Yo no sé si estos 27 son los que estaban en el curso ese que se llamó el famoso secuestro de Maús.
0: No,
1: era un centro de capacitación que tenía los dirigentes sindicales y que usaban para sus capacitaciones. Tenían otro, antes Fegua tenía un salón, y ese salón también era usado por la Central General de Trabajadores para hacer sus capacitaciones. Este grupo de trabajadores, yo me acuerdo que estaba un fin de semana participando en una capacitación sindical y entraron a secuestrarlos a todos. Y solo se salvó uno, que fue durante mucho tiempo columnista de prensa, Miguel Ángel Albizures, creo que se llama.
0: Ajá.
1: Que de la vieja guardia,
0: estuvo ahí.
1: Miguel Ángel Albizures se salvó como de 3 secuestros masivos en la zona 1. Por azares del destino, tenía el santo de su lado. 3 de los secuestros más conocidos de dirigentes sindicales, él fue de los poquitos que se
0: salvaron.
1: Que se salvó de ese. En 2 de los casos fue solo él. Sí, yo me acuerdo haber platicado varias veces porque era columnista en Diario Siglo XXI y contaba esas tristes anécdotas de esos tiempos, ¿verdad?
0: De los tiempos, claro.
1: Esos tiempos que fueron complicados. Dice don Danilo Hernández, creo que el subsidio no es el camino. El camino, según mi consideración, es eliminar los impuestos, como lo han repetido ustedes, hasta el cansancio. Eliminar impuestos temporalmente hasta que esta crisis termine. Esa exagerada cantidad de millones, seamos francos, irá a dar al bolsillo los diputados, ministros y todo el político que esté involucrado, así como los dueños de las gasolineras y las 3 empresas que traen el combustible a Guatemala. Y si se utiliza la misma metodología, ese dinero va directamente a las 3 importadoras, ¿verdad?
0: Sí, es que fíjate que al final no me lo vayan a malinterpretar. No importa al bolsillo de quién vaya a parar. Lo que sí importa es que el guatemalteco lo sienta, el guatemalteco lo perciba cuando va a comprar tortillas, cuando va a comprar tomate, cuando va a comprar azúcar, cuando se sube a un bus y no le cobran más caro el pasaje. Eso es lo que realmente importa. Ahora, porque al bolsillo de alguien va a llegar esa plata, eso, sin duda. Pero
1: sí, a algún lado tiene que llegar.
0: Por supuesto,
1: sí.
0: Pero la idea es que los guatemaltecos lo percibamos en costos no mayores a los que se ha tenido.
1: Ahora, la gran pregunta del millón acá es, y eso solo lo sabrán los expertos y sobre todo el Ministerio de Energía y Minas, y no sé si el Ministerio de Economía, posterior a esta crisis, ¿no se debería analizar abrir el mercado de hidrocarburos? Porque el tema es que hoy 3 empresas concentran el 100% de la importación de combustible. Uh-huh. Y querrás o no, esas tres empresas se ponen de acuerdo en cuál va a ser su margen de utilidad,
0: Claro, por
1: independientemente
0: supuesto.
1: de a cómo, de a
0: No,
1: cuánto lo compran, ¿verdad?
0: eso es un hecho.
1: Y no bajará más si tenés más gente que venda. Es posible, no sé, también es una pregunta basada en la ignorancia
0: Lo
1: completa que tengo del caso, ¿verdad?
0: que pasa es que en los combustibles aquí no es una venta de rábanos, pues, que cualquiera puede
1: Sí.
0: sembrar en su jardín y cosecha suficiente y saca al mercado. El combustible aquí es importado por tres empresas, que es ahí donde recae toda la
1: Que
0: responsabilidad.
1: responden a las tres cadenas de distribución en
0: Exactamente,
1: gasolineras, ¿verdad?
0: exactamente.
1: Ahora, la gran duda del millón es qué pasa si entraran otras cuatro empresas que trajeran más barato,
0: Esas,
1: pero que no
0: es,
1: están a nombre de la cadena de gasolineras. ¿Pueden los gasolineros comprarlo? ¿O los gasolineros están forzosamente obligados a comprarle a su importador de bandera? Es
0: es
1: que.
0: que ese es el punto, porque tienen su importador de bandera, y por eso es que será difícil que que entren más empresas a competir. Hay gasolineras que no tienen bandera, que no tienen un
1: Ajá,
0: color.
1: eso te iba a preguntar. Nosotros tenemos dentro de nuestro pool de patrocinadores una que no es una marca muy local, muy
0: Sí,
1: guatemalteca.
0: exacto.
1: Pero vas al interior y encontrás otro montón de gasolineras también de marca muy guatemalteca.
0: Así
1: ¿A
0: es.
1: quién le compran ellos?
0: Buena pregunta,
1: ¿Será que le compran
0: pero
1: a
0: sí
1: los
0: le
1: mismos
0: compran.
1: tres?
0: A uno de los tres,
1: Pues si no
0: definitivamente,
1: queda de
0: a
1: otra,
0: uno
1: ¿verdad?
0: de los
1: Entonces
0: tres,
1: ahí
0: sí,
1: están
0: claro.
1: amarrados al precio.
0: Exactamente.
1: Yo lo que pasa es que yo no veo una solución mágica ahorita ante una crisis que no sea que el Estado subsidie. Yo no le veo
0: Porque es
1: otro.
0: la emergencia. Pero lo que sí creo que el Estado, yo lo decía la semana pasada, es que el Estado, el gobierno debe de diseñar una política de crisis institucional, no solamente crisis provocada por desastres naturales, sino por fenómenos como es de esta naturaleza, fenómenos
1: Sí.
0: comerciales que tienen una alta incidencia en la economía nacional.
1: Para los que siempre preguntan, ya hacen la comparación, simplemente pregúntenle a ChatGPT por qué en El Salvador es más barato el combustible. Y ChatGPT les va a dar la explicación sencilla de cuál es el tema. El Salvador tenía tres impuestos a los combustibles. Para la pandemia del COVID-19, eliminó los tres impuestos. El combustible en El Salvador ya no paga esos impuestos adicionales que aquí tenemos como derivados del petróleo. Allá incluso había un porcentaje de impuesto que se llamaba impuesto de guerra, que lo habían decretado hace mucho tiempo para reconstruir El Salvador tras el conflicto armado interno. Y adicionalmente, El Salvador estableció que el precio de los combustibles era X y que al momento en el que, aun quitándole el precio tope, porque es un precio tope el que tiene El Salvador, aun quitándole esos impuestos, el combustible llegara arriba de ese precio tope. Entonces, el gobierno, con un fondo especial creado, iba a empezar a decir, vos seguilo dando al precio tope que tenemos, y después nos liquidas cuántos
0: Claro.
1: galones fueron, y aquí está tu pistillo, ¿verdad? Por eso
0: Exacto.
1: es que El Salvador no tiene
0: Ese problema.
1: ese bandeo que tenemos nosotros. Igual ocurre en Honduras. Costa Rica. Si ustedes ven hoy los precios de los combustibles en Costa Rica y en Panamá están más caros que en Guatemala, ¿verdad? Pero en el caso de los dos vecinos que tenemos, es por eso, y en el lado mexicano, que también tienen una escala de impuestos, incluyendo el valor agregado, que no es flat como aquí en Guatemala, que todo paga 12, ¿verdad? Entonces, esa es una medida a largo plazo. Saliste de la crisis, pero sabes que si viene otra crisis, tenés cómo compensarlo,
0: Lo
1: ¿verdad?
0: que pasa es que en el caso de México, ahí es muy particular, ¿verdad? Porque México produce y refina petróleo.
1: Exactamente. Y además
0: Entonces,
1: tiene el monopolio de la
0: y
1: distribución
0: tiene
1: en algunas partes con
0: es
1: Pemex,
0: del
1: ¿verdad? Sí,
0: Estado, es el
1: del
0: Estado,
1: Estado,
0: es del Estado.
1: exactamente.
0: Entonces, tienen más capacidad de maniobra, pero sin embargo se meten a la especulación, porque
1: Sí,
0: los precios están
1: exactamente.
0: en la misma medida subiendo.
1: Subiendo. Es momento de la pausa, ¿verdad? Vamos al corte, ya volvemos.
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0: Gracias por estar en el 96.1 y seguir enviando sus mensajitos al 3400-0062, que esa es nuestra vía de comunicación, a donde usted puede enviarnos sus comentarios y con mucho gusto vamos a darle lectura.
1: Saludos a don Juan Camey, que nos escucha allá en la famosísima colonia La Reformita, en la zona 12. Dice, el subsidio no es suficiente, deberían implementar también trabajar desde casa 3 días a la semana, y se va a ver reflejado en el tránsito, al menos aquí en el perímetro de la capital, dice. Bueno, lo que pasa es que el viernes pasado no fue tanto que declararan teletrabajo, sino que todo el mundo suspendió actividades porque pensaron que se iba a hacer un...
0: Esa es una, y la otra es que no hubo estudiantes.
1: Estudiantes, sí, los colegios y las escuelas dieron asueto. Pero, insisto, dice el presidente de la Comisión de Finanzas que sería una medida interesante y que... impactaría directamente en el bolsillo de quienes tienen que ir a trabajar pagando transporte urbano o extraurbano, uh-huh, o los que tienen vehículo, ¿verdad? Claro. Consumirían al final menos combustible, pero dice que ese es porque uno de los cuestionamientos del presidente de la Comisión de Finanzas es: hay que tomar medidas que sean inmediatas. La de mandar el subsidio al Congreso no es una medida de carácter inmediato, pero hay medidas que el Ejecutivo puede tomar que sí pueden entrar en vigencia, claro, mañana.
0: Mañana, exactamente. ¿Verdad? Sí, sí, totalmente de acuerdo, así es.
1: Pero, y dice, porque es una mezcla, e incluso, fíjate vos que él dice que le parece que 12 quetzales está sobredimensionado, uh-huh, que es demasiado, demasiado subsidio. Que él lo que haría es que, pero esto también me parece un poco populista, pues, pero dice, ya deberíamos de tener depurada la base de datos que sirvió para el COVID, uh-huh, que era consumidores de energía eléctrica en tarifa social, y démosle 500 quetzales a cada uno de aquí a diciembre, y que con eso puedan hacerle frente a los costos, porque...
0: Sí, pero entonces estás avalando que haya especulación en el mercado y que pueden subir la
1: cantidad que quieran. Pues que ahí entonces la gente tiene, ¿verdad?, plata, entonces le sigo.
0: Exactamente.
1: Y ahí venía la parte del Estado, ¿verdad? Pero sí que hay una supervisión, pero criminal en torno a ello. Para eso debería estar la Superintendencia de Competencia, ese de juguete que nos está saliendo, pero
0: carísimo, caro, sin tener ninguna incidencia.
1: Cero incidencia. Cero incidencia. Sin oficinas, sin empleados.
0: Ah, no, oficinas creo que sí las tienen.
1: Tienen una oficina, pero, claro, pero la sede como tal, donde debería de haber todo el personal, claro, que necesitan, claro, no la tienen. Sí. O sea, están llegando a hacerse los locos.
0: Sí, sí.
1: A ganar 75,000 quetzalitos mensuales.
0: Tendrán ya arrendada alguna propiedad donde llegan a tomar cafecito.
1: Y no pueden hacer absolutamente nada. No han hecho nada. Es que de verdad creamos burocracia por crear burocracia y...
0: Porque no existe una fiscalización real. La fiscalización de la Contraloría, pues, no sé, es raro ver que la Contraloría haga un trabajo de fiscalización. Los diputados hacen fiscalización para hacer el show. Y si sí, no, ahí tenés a este señor Cristian Álvarez. Hace show o hacía show y graba sus videitos, se los sube a la plataforma. Y con eso él ya hizo fiscalización. Pero eso no es fiscalizar. Fiscalizar es ir, ver, preguntar,
1: darle seguimiento
0: hasta
1: que termine el tema.
0: Y si algo se está haciendo mal, hacer la denuncia y hacer lo que corresponde. Pero ir a grabar porque no me abren la puerta, porque no me atendieron, sí, porque no me dan la información, eso no es hacer fiscalización.
1: Pero eso es lo que entienden los diputados tiktokeros de lo que es
0: y eso es lo que nos venden, y eso es lo que el guatemalteco entiende también por fiscalización. Pero esa no es la fiscalización real.
1: Sí, y el otro gran, la otra gran duda es... ¿Es correcto dejar fuera del subsidio a quienes consumen gasolina super?
0: Al sector de la clase media, digamos.
1: Sí, por el simple hecho de que si tienen...
0: Que paguen.
1: Que paguen.
0: Yo creo que esta es una medida discriminatoria. Y si alguien, fíjate pues, si alguien con buena o mala intención o con una intención de que las cosas se hagan bien... Si eso se aprobara y lo mandan a la Corte de Constitucionalidad, eso es inconstitucional, porque todos somos iguales ante la ley. Y entonces, como consecuencia, todos tenemos los mismos derechos ante la ley.
1: Es por eso es que yo dije, realmente me pareció interesante que un gobierno que cuando estaban los diputados en la oposición criticaba a morir el tema de los subsidios porque solo beneficiaban al empresariado, hoy se tiró un subsidio solo para el empresariado.
0: Así es. No, el está, yo creo que está mal enfocado, no sé qué está pasando, no entiendo en realidad, aunque para mi propio entender sí lo sé, pero es complicado, Charlie.
1: Presidente no va a dar declaraciones esta semana.
0: Ah, no, ni esta ni la otra.
1: Y de hecho, la famosa ronda, los que quieran ir de aquí de la capital tienen que ir a Huehuetenango para hacerle una pregunta, claro, al presidente. Sí, me imagino que no va a querer salir a hacer olas en estas dos semanas.
0: De aquí hasta quién sabe cuándo.
1: Tal vez vos podés orientar a don Luis López de Villanueva. Marvin dice, ¿habrá algún motivo por el cual no le han pagado a los jubilados del Estado? Siempre pagan el 25, a más tardar el 26.
0: No, ni idea.
1: Ya es 27 y no ha cantado Caruso, dice don Luis López.
0: ¿Será porque 25 fue sábado, 26 fue domingo y entonces el día hábil?
1: Pero no programan, ¿no? Aunque pague, no está programado en los bancos, se paga pues, aunque sea fin de semana.
0: Por lo visto no. Pero la explicación es sencilla, 25 fue sábado, 26 domingo y esos no son días hábiles para la burocracia. Entonces, esperan un día hábil para poder pagar. Yo me imagino que a estas alturas, revise su cuenta, si de repente ya cantó ahí Cirilo, y si cantó ya, nos cuenta para que sí, la audiencia sepa.
1: Sí. O si alguien de los que
0: nos está viendo. O si alguien de los jubilados y puede entrar a su banca, si tiene banca en línea o puede revisar y nos puede contar, pues aquí ya le contamos a la audiencia.
1: Dice Miguel Arita, ¿se acuerdan que el viernes estaban contando ustedes sobre la requisa en Puerto Barrios y lo que decomisaron? Pero lo chistoso y molesto es que en la tarde hubo balacera y bajas, entonces, ¿qué requisaron? Fue complicado, hay unos videos donde se ve a fiscales del Ministerio Público, a agentes de la policía y agentes del sistema penitenciario. Ajá. Que lo sacaron corriendo los reclusos.
0: Los reclusos.
1: Llegaron hasta el día sábado, hasta al fin tomar el control del penal. Al final fueron 50 y pico de privados de libertad que estaban en esa cárcel y que los repartieron a otros reclusorios porque tenían información de que este grupo tenía controladísima la cárcel. Obviamente, incluyendo a los agentes del sistema penitenciario.
0: Por supuesto, ¿verdad? Sí, porque habían apartamentos ahí.
1: Apartamentos, ¿no? Tenían su...
0: Tenían el control, claro.
1: Tenían ahí su lugarcito de los churrascos.
0: Sí.
1: Para los eventos, etcétera, etcétera, etcétera. Y no les gustó que les hayan ido a desalojar. Y en la tarde se puso sumamente complicado. Hoy, precisamente hoy, están haciendo una requisa similar en Chimaltenango. Ahí ya llegó ahora sí llevaron elementos del ejército, va Policía Nacional Civil, Ejército, Ministerio Público y Sistema Penitenciario a hacer esa requisa, donde básicamente lo que hay ahí son pandilleros de la Mara Salvatrucha. Vamos a ver qué encuentran ahí.
0: ¿Qué no van a encontrar?
1: El ministro dice que la estrategia de las requisas responde a eso, ¿verdad? Que ellos ya saben que van a volver a entrar cosas ilegales y entonces aquí hay que estarlas haciendo a cada rato, ¿verdad?
0: Pues sí, pero lo que deben hacer es ponerle un candado a la puerta para que eso no entre. Y cuando digo candado me refiero a poner ahí a gente, responsable, honesta, que no se deje corromper para que no permita entrar ese tipo de cosas. Aquí lo hemos dicho muchas veces, que la mejor seguridad o la cárcel de máxima seguridad debe ser aquella donde hay un personal que sí, no deja que nada
1: no pase nada. Don Alexander Hernández hace una pregunta filosófica, y digo filosófica porque es una pregunta que realmente tiene mucha lógica. ¿Por qué si cada marca de gasolina ofrece diferentes tipos de aditivos, por qué cobran lo mismo? ¿Acaso no hay libre mercado o es monopolio? Y a mí me llama poderosamente la atención ese tema, porque vos como un dueño de una gasolinera, porque conociendo un poquito el mercado, vos compras la membresía para una marca, pero la gasolinera es tuya.
0: Sí.
1: ¿Verdad?
0: Claro.
1: Vos decís, si aquí en la calzada Roosevelt hay 9 gasolineras, ¿qué pasa si yo le reduzco mi margen de ganancia en 50 centavos por galón, pero le apuesto al negocio de vender volumen? Uh-huh. La gente me va a ir a comprar más gasolina, claro, que a las otras 8 gasolineras que tengo ahí.
0: Exacto.
1: ¿Por qué necesariamente tiene que ser exacto el mismo precio en todas las gasolineras, independientemente de la empresa?
0: Creo que
1: hay una concertación de precios.
0: Exacto. Vos lo has dicho en varias ocasiones. El punto acá es que importadores son 3. Yo creo que los importadores, entre los 3, es más fácil ponerse de acuerdo.
1: Sí.
0: Mira vos, a cómo compraste, a cómo estás recibiendo, a tal precio. Bueno, pongámonos de acuerdo y vamos a poner a tal precio para la venta al distribuidor. Uh-huh. Y lo creo que desde ahí va la concertación.
1: Y el transportista también se pone de acuerdo. A ver, muchachos, como son grupito los dueños de las pipas, ajá, vamos a cobrar tanto de tal lado para tal lado.
0: Así es.
1: Pero no aquí hay... le sumas tu margen de ganancia como gasolinero. Uh-huh.
0: Ahí ya entra la conciencia de la del
1: entonces
0: de,
1: ahí
0: de
1: es donde dinero.
0: Pero el punto es que también desde su origen, desde los importadores y los transportistas, ya hay un precio concertado. Bueno, lo que hizo el ministerio, precios de sugerencia.
1: Sí.
0: Entonces, nosotros vendemos a tal precio, el transporte le cobra tal, el ministerio, precios de sugerencia.
1: Sí.
0: Entonces, nosotros vendemos a tal precio, el transporte le cobra tanto, se le sugiere que lo venda a tal precio, pero es una sugerencia.
1: Sí, esa estructura.

0: dos y eso se va convirtiendo mucho más, se va concentrando más el negocio. Contrario sería si a tres se suman dos más,
1: sí,
0: el negocio podría ser más competitivo, los precios más razonables.
1: Don Oscar Gutiérrez dice, la sociedad guatemalteca tiene una idiosincrasia muy paternalista hacia el Estado, aunque también podrían intentarse medidas individuales, que son escasas. No se pueden solucionar en semanas un problema de décadas. Quizás sea más factible analizar un vuelo familia, dinero directo a las familias, en lugar de un subsidio a la gasolina o al diésel. Yo de verdad que me pareció, no entendí la insistencia del presidente de la Comisión de Finanzas de entregar pisto. O sea, uh-huh, él asume que dinero humano puede tener también la lógica psicológica de tengo lo siento, lo miro, lo toco, uh-huh, lo gasto, que pagar la gasolina no lo sentís porque no como no sacaste. Sí. Pero él dice que hay un problema serio. Y también lo dice el CACIF. Miren, el tema del subsidio al combustible es que es una medida que no es sostenible y que tiene una reacción muy complicada para el Estado. Porque la gente, y eso ya ocurrió, lo va a resentir cuando deje de funcionar. Uh-huh. Y no lo puedes mantener permanentemente. O sea, no puedes decir ad eternum, vamos a subsidiar 12 quetzales al diésel y 3 claro, a la gasolina super, a la regular. En el momento que lo quites, la gente lo va a sentir.
0: Así es.
1: No siente el beneficio, pero sí siente la afectación de sacar 12 quetzalitos más por galón.
0: Mira, yo no sé. 3 quetzalitos más por galón, que, ¿verdad? No sé si hubo una medición durante la pandemia cuando se estuvo regalando dinero, cuando se le estuvo dando dinero como apoyo a muchas familias que sí lo necesitaban, porque ese banco de datos es de familias que consumen una cantidad X de energía eléctrica al mes, cosa que ya cambió, porque los costos de la energía eléctrica ya subieron. Pero no sé qué, no sé, a mí me parece que es más una medida populista y una manera de crear especulación también, porque a la gente le das eso, le das esperanzas de algo que puede no ocurrir, pero la gente lo sigue esperando y entonces se empieza a pensar que los políticos siguen siendo unos mentirosos.
1: Por eso te decía que la semana pasada que te comenté lo de la exposición que hicieron los dos expertos de economía, tanto de ASIES como del CIEN, sonaban muy groseros y yo creo que hubiesen enojado a muchos, pero para mí tiene toda la razón del mundo. Decían, miren, es un problema internacional, tiene un origen internacional y tiene un impacto a nivel mundial. Entonces, no hay que meter la mano. Que el Estado, simple y sencillamente, vea que no abusen del tema, pero que lo dejen. Porque el 80% de las medidas de contención tienen que ser personales. Uh-huh. Claro, ahí lo dicen así como quien dice estos hijos, pero
0: claro.
1: Póngase de acuerdo con su vecino. Una semana uno, otra semana el otro, dejen el carrito guardado, no salga el fin de semana, pues.
0: Si lo usas para hacer mandaditos o para hacer cualquier cosa, no lo uses.
1: Dos fines de semana, usted sale a pasear con toda la familia, no salga. Y ese dinero que se gastaba ahí es para pagar el combustible.
0: Es correcto.
1: Claro.
0: ¿Verdad? Así es.
1: ¿Está acostumbrado a comer tal y tal cosa? Bueno, cambie de dieta estos días, uh-huh, porque... y
0: ni
1: suena
0: modo,
1: grosero, pero inmensamente grosero. Pero tiene toda la lógica del mundo, ¿verdad?
0: La verdad es que...
1: Papá gobierno, lo que pasa es que siempre sale con un subsidio. Entonces ahí es donde hoy vienen los transportistas y sin querer entender la lógica del mercado internacional y que esto es una cosa que escapa a las manos, le exigen al gobierno, mire usted qué hace para bajar los precios.
0: Exacto, sí. No, es que ahí radica también algo importante, el sí, transportista. Como le conviene, no entiende que este es un fenómeno de importado, este es un fenómeno en el que el Estado, exacto, el gobierno no tiene absolutamente nada que ver ni como consecuencia nada que hacer.
1: Nada que hacer.
0: Pero les conviene ese discurso, les conviene esa cantaleta y entonces ahora vienen desde el sur

0: pues obstaculizando porque están reportando filas de vehículos
1: Sí.
0: desde Villanueva hacia la
1: Y
0: capital.
1: gastando
0: Y gastando
1: combustible.
0: combustible, ¿no?
1: Vamos al corte. Regresamos en breve.
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0: Regresamos para el último bloque de esta segunda hora y hoy lunes arrancando semanas. Dice Luminio Flores, con el dinero del subsidio anterior y el que está por aprobarse, bien se podrían crear unas 100 gasolineras solidarias para ponerles competencia a las gasolineras del monopolio de los derivados del petróleo y así bajar considerablemente el precio de los combustibles, dice Luminio. Pues así como se trabaja intentando crear una enorme red de PROAMS, que obviamente instalar una PROAMS es sumamente mucho más barato que instalar una gasolinera, pero el Estado, si quisiese, podría entrar al negocio de las gasolineras, ¿verdad? Tener una cadenita de gasolineras estatales donde, como no es un tema de lucro, se saquen costos y se pueda vender el combustible a un precio interesante buscando otros proveedores. Obviamente, ni este gobierno, ni ningún gobierno lo va a hacer, ¿verdad?
1: Porque y obviamente es, la empresa privada tampoco se lo permitiría.
0: Para empezar, ¿verdad? Para empezar, el Estado tiene una cantidad de terrenos que pueden ser utilizados para eso, ¿verdad? Sí. Pero,
1: no, pero
0: normalmente esos negocios estatales nunca funcionan.
1: Sí, sí, no, sí. No,
0: olvídense. Llegaría un grupo de aquellos megatranceros y hacen cualquier cosa. Además, el tema del negocio de las gasolineras es un negocio muy bajo el foco de las autoridades estadounidenses, ¿verdad? Entonces, no. Claro que es difícil, o sea, ponerse en los zapatos del presidente y decir, muchachos, ¿cómo evitamos que...? Porque además tiene otro componente que tampoco lo puede manejar. ¿Cuánto del descontento y de la manifestación pública en calles es real y cuánto es parte de intereses políticos previo a una campaña electoral?
1: Aquí todo es intereses políticos. Entonces, ambas cosas son parte de ese juego.
0: Sí, no, no. No hay a nivel mundial una organización que pueda intervenir para solucionar el conflicto armado entre las naciones, especialmente Irán y Estados Unidos, que sigue perjudicando a todos los países.
1: Sí, está la ONU.
0: Sí, pero no.
1: No lo va a hacer, no lo hace. ¿Por qué? Buena pregunta, no lo sé, pero sería la instancia que debería de ¿qué será? Monitorear o ser el intermediario para evitar conflictos de esa naturaleza.
0: A mí me llama poderosamente la atención cómo echa la ley, echa la trampa, ¿verdad? Naciones Unidas tiene, ¿cómo se llama ese grupo de países, vos, que forma parte de Naciones Unidas?
1: El G7.
0: El Consejo...
1: un Consejo de Seguridad.
0: Consejo de Seguridad. Donde están los 7 países que más conflictos generan a nivel mundial.
1: Los que deciden.
0: Los que deciden. Y cualquier resolución que toma la ONU, si el Consejo de Seguridad de Naciones Unidas no la aprueba, no pasa.
1: No pasa.
0: Pero los 7 que deciden son los mismos que siempre están en conflicto. Entonces, cualquier resolución dice Estados Unidos, no. O dice Rusia, no. O China, no. Exacto. O Alemania, no. O Inglaterra, no. Entonces, es mentira que las 100 y pico de naciones deciden.
1: No dicen nada.
0: Ahí deciden 7 y
1: 107 naciones aportan para que siga existiendo.
0: Exactamente.
1: Pero 7 deciden en ellos.
0: Sí, no. Dice Manuel Granizo, otra medida que puede implementar es el control de ganancias de los importadores y gasolineros, dice. Es que en Guatemala, bajo ese amparo legal de libre comercio, el Estado no le puede decir a usted cuánto es lo máximo que puede tener de ganancia en un producto. Ese es su problema. Si usted cree que vendiéndolo súper caro va a tener un montón de ganancia, pero Marvin lo vende más barato, usted lo puede tener carísimo y asumir grandes ganancias, pues si no lo vende.
1: El punto es que, fíjate, es que este mercado, es como el mercado es voraz, ¿verdad? Entonces, si yo miro que Carlos Canteo vende a 10 quetzales o a quetzal cada tortilla y yo la tengo a 90 centavos, pero miro que sus ganancias son iguales, yo me voy a poner a la par y decir, a mí también la voy a dar a 10 quetzales, porque si la gente le compra a él, me va a comprar a mí.
0: Claro.
1: Entonces, es más fácil que uno se vaya acomodando a donde hay mayores ganancias que querer obtener menor ganancia. Ese mercado no funciona así. Sería ideal.
0: Debiese.
1: Sería ideal. Pero el punto, ¿sabes qué? Sí sería bueno que productos como el combustible, por ejemplo, el Estado debería tener sí un control. Que de hecho lo hace con precios sugeridos, sí. Pero hasta ahí.
0: Pero fíjate que yo te puedo decir que conozco un par de casos, no son recientes, aclaro, ¿verdad? Pero conozco un par de casos de dueños de gasolineras de bandera que tienen un precio especial para flotillas.
1: Ah, sí.
0: Porque eso en su sí sector cierto. Hay una empresa que dice, mira, si me traes a fulear todos los carros de allá,
1: exactamente.
0: Te lo voy a dar a tanto. O sea, sí se puede.
1: En una ocasión me llamaron de un banco para ofrecerme una tarjeta de crédito. Y el gancho era, estaban asociadas a una marca de gasolineras, que esa tarjeta, desde que el momento que la adquiriera hasta el último día que yo decidiera tenerla, tenía el 10% de descuento en el consumo de combustibles en esas gasolineras.
0: Sí, es cierto.
1: Sí se puede.
0: Sí se puede, sí es cierto. Y ahí habría libre competencia, claro. Pero como ahorita no hay. Sobre todo cuando decís, no, hombre, si de todos modos plata va a haber porque exacto. La va a pagar el Estado. Dice don Richard López, recordando lo que ustedes mencionan de los combustibles en el año que subieron, el diésel fue leve, que no impactó en el 2008, pero las gasolineras sí llegaron a 31 quetzales. Yo recuerdo porque un amigo decía que era mejor un carro de combustión diésel y siempre llenaba el tanque porque duraba más días. Es que yo de verdad que no sé por qué no me acuerdo exactamente cómo fue el tema de los combustibles
1: ya pasó mucho tiempo de Álvaro Colón.
0: De Álvaro Colón, sí, no lo ubico. Tráfico pesado rumbo a la capital desde Villanueva, dice. Sí, sí, efectivamente, eso ya nos están reportando las distintas policías. Dice Cristian Morales, lo mejor que le puede pasar al sistema penitenciario es la privatización. Tendríamos a quien exigirle cuentas y no al Estado, dice. Estados Unidos tiene un interesante modelo de tercerización o privatización en el tema de la de hecho, hay empresas que construyen las cárceles. Ellas ponen el terreno, construyen la cárcel, ponen el personal y el Estado le paga en cantidad
1: para resguardar
0: por cada preso. Exactamente. Pues no sé si funcione aquí.
1: No
0: sé si que saldría más caro.
1: A lo mejor sí, porque resulta que lo hacen un negocio rentable los mismos de siempre.
0: Dice don Adolfo Rodas, si el petróleo de Texas es barato, ¿por qué aquí tenemos precios altos si de ahí viene nuestro petróleo? Era lo que platicábamos, don Haroldo, de que hoy el tema del barril de petróleo no es el que está impactando en el precio de los combustibles, sino que es su procesamiento de petróleo a combustibles, ¿verdad? Son exactamente es en las refinerías y en los transportes donde está el real incremento. Para mí sería mejor quitarle el impuesto a la gasolina, dice Giovanni Camey. Es una medida que según la SAT, tardaría mucho más que aprobar un subsidio, porque la ley establece que el pago de impuestos es mensual. Entonces, por ejemplo, si ahorita se decidiera, miren, vamos a quitar el impuesto a los derivados del petróleo y el IVA a los combustibles, lo tendría que aprobar el Congreso, dependiendo de la fecha en que lo apruebe el Congreso, entraría en vigencia un mes después, porque todos deberían de pagar su impuesto el mes completo de impuestos con la tabla anterior y tiene que entrar en vigencia el primer día del mes en el que se va a aplicar, porque la ley no permite cobros parciales, que te cambien de a medio mes, paguen más o menos impuestos, ¿no? Cualquier impuesto que regule entra en vigencia en un mes calendario, ¿verdad? Vamos a ver a quién más tenemos por acá, dame chance, solo estoy buscando aquí. Dice el pago de los jubilados según acuerdo de jubilación se realizará fecha 26 de cada mes y cuando dicha fecha cae fin de semana se traslada para el día viernes, pero a las personas jubiladas aún no se les ha depositado y estamos al día 27, dice Milita Guzmán.
1: Bueno, habrá que esperar entonces, pero seguramente que serán en el transcurso del día.
0: Sí, y ojalá, porque también no creo que haya motivos para atrás.
1: No, no creo. ¿Verdad? No, además el Estado en ese sentido es muy difícil que se atrase, que diga no hay plata, porque ese ya está en el presupuesto.
0: Vamos a quedar aquí uno de nuestros oyentes, sí, no creen que habiendo más distribuidoras cambie la cosa. Dice que aunque hayan 12, igual se van a poner de acuerdo. Este fin de semana pasó un tema bien, bien interesante. Siempre, y ya es público, que hay un oligopolio en el tema de los medicamentos. O sea, las 5 grandes cadenas de farmacias en nuestro país están trabajando conjuntamente bajo una figura que se llama gremial, que la ley lo permite. Claro. ¿Verdad? Pero gremial no implica un cártel, y ya expliqué que cártel no es mala palabra, no van a pensar que es algo ilegal, que disponga cuáles son los precios de los medicamentos. Pues resulta ser que efectivamente sí hay una componenda de precios entre las 5 grandes cadenas de farmacias. Y este fin de semana se pidió un tipo de medicina a una de las farmacias, y normalmente cuando son medicinas muy especializadas te dicen, mire, no la tenemos, pero se la mandamos a dejar en tanto tiempo, o se la conseguimos para mañana. Resulta ser que eso se hizo, y se habló a la farmacia A. Y al tiempo establecido, llegó un motorista, vengo de farmacia B, ¿a quién? A entregar este medicamento. Si yo lo compré en la farmacia A, no en la farmacia B. Entonces dice, no hombre, es que ahí tenemos una bodega donde sale para todas
1: las farmacias. El mercado está así. Una misma droguería o una misma farmacia o un mismo dueño tiene 3 farmacias con, por decirlo así, con nombre distinto. Entonces, así funciona.
0: Sí, eso sí da risa. Realmente, ¿cuál aquello de voy a ir a cotizar a todos? No me voy a cotizar, es el mismo precio en todas las farmacias, están de acuerdo en todo. Dice Gladys González, con relación a la cárcel, es capaz que la arman los narcos, dice, como parte de sus iniciativas, ¿cierto? ¿Sí? De emprendimientos.
1: Oh, pues sí.
0: Arman una su empresa.
1: O los mareros.
0: Sí, dice, donde yo almorzaba, el almuerzo valía 25 quetzales y ya hoy le subieron a 30. Ya empezamos a sufrir el alza. Dice.
1: Sí. Ah. Y esperémonos, porque seguro que seguirá en esa misma línea con el correr de los días. Bueno, hablando de correr, ya nos vamos, ¿cierto?
0: Nos vamos, sí, ya es momento.
1: Hora de partir, hora de agradecerle su sintonía y de desearle un excelente inicio de semana. Recordarle que estamos en lunes 27 de julio de 2026. Hasta mañana.

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5: Una buena tarde y buen inicio de semana para todos. Ya estamos aquí en Los Ganadores, como siempre, para llevarles toda la actualidad del deporte nacional e internacional. Con el apoyo, el soporte técnico de Marco Tulio en el 96.1 FM de Nuevo Mundo, de la zona 10 de la ciudad de Guatemala. Y con más de 70 años de llevarles noticias, deportes y entretenimiento. Aquí estamos por Nuevo Mundo, para que usted nos escuche ahí en el 96.1. Hoy recibí mensajes desde Quetzaltenango, ya pasé el dato ahí para la gente del área técnica, porque con la repetidora de allá, pero les agradezco de verdad que estén pendientes. Y me dijeron los amigos, hoy los vamos a escuchar en línea y queremos un comentario de Xelajú Mario Camposeco. Y por supuesto le vamos a dedicar parte del contenido de esta tarde a la actuación de Xelajú Mario Camposeco, no solo en lo que realizó el fin de semana en su presentación del torneo Apertura, sino también en lo que viene para este cuadro altense, que es la Copa Centroamericana de Clubes. Kevin Alexander, ya con los canales digitales de Los Ganadores GT en Facebook, YouTube y X, y también en la cuenta de este servidor, Edgar Galindo, ya nos pueden ver y escuchar ahí en TikTok, para que puedan también interactuar con nosotros de aquí hasta las 5 de la tarde. Gracias de verdad por esa preferencia y esa sintonía. Me miro re bien, Kevin, te agradezco ahí por ese filtro. Mi hermano, vos como siempre cuidando mi imagen. Y pues aquí estamos para compartir con ustedes. Donny Alexander está los lunes y ahora quiere estar todos los días porque anda con contenidos que, no, que ponen en el avispero a los aficionados. ¿Cómo estás, Donny? ¿Qué tal tu fin de semana?
6: Hola, Lick, ¿cómo estás? Buenas tardes, qué gusto saludarte. Buen inicio de semana para vos, para Marco Tulio, por supuesto para Kevin, para toda la gente linda que nos honra con su sintonía. Pues bien, tranquilo el fin de semana con mucho fútbol. Vamos a hablar.
5: ¿Fuiste a la cancha el viernes?
6: Fui al Estadio del Trébol el viernes. La verdad, bonito ambiente.
5: Llenaron el Trébol Rojo.
6: Pues un 85-90% más o menos, ¿verdad? Y ya para el jueves.
5: ¿Y la nueva platea?
6: También, casi.
5: O sea, no se nota la unión ahí.
6: No, fíjate, no se ve absolutamente nada. Obvio, porque está la gente, ¿no? O sea, sin gente y estar ahí es diferente, pero La verdad, un bonito ambiente, la gente respondió, como ya está respondiendo para el partido del jueves, ¿no? Porque ya generales ya están agotadas.
5: Ah, sí.
6: Desde ayer se agotaron las generales.
5: Entonces, pero ahí regalan un montón también.
6: Eso sí desconozco. Si llego a saber...
5: Ya les devolvieron hasta los trapos. Yo vi el viernes que ya tienen los muchachos todos sus trapos de regreso.
6: ¿Ah, sí?
5: Sí, yo porque no, se los no, habían decomisado.
6: No me percaté de eso, pero como te digo, es una...
5: No, te percataste.
6: No.
5: ¿Vos entraste juro, a tribuna?
6: No, terminé yendo a Prefi.
5: Ah, ya.
6: Sí, a preferencia. Entonces, pues como te digo, mucho de qué hablar de lo que sucedió en esta primera jornada. Me parece que tranquilamente podemos hablar de quiénes son el equipo ganador de esta jornada. Yo ya tengo qué equipo es el ganador de esta jornada, a pesar de que todos suman solamente 3 puntos, pero me parece que lo hecho por Guastatoya en el estadio Cementos Progreso, para mí es el gran ganador de la jornada.
5: Yo diría también...
6: ¿Te fuiste?
5: Le sumaría, ahí está.
6: Sí.
5: Le sumaría a San Pedro.
6: Sí, yo le doy un poquito más de valor a lo de Guastatoya porque fue en condición de visita. Sí.
5: Sí, pero Aurora va a sufrir esta temporada.
6: ¿Te parece que va a sufrir? No se reforzó mucho, el presupuesto prácticamente sigue siendo el mismo.
5: Pero vamos a hablar en detalle de lo que sucedió en esta primera jornada, de lo que viene también en la semana, porque 4 clubes guatemaltecos tienen su participación en la Copa Centroamericana de Clubes. Esto no tiene antecedentes, es decir, lo más que habíamos tenido era 3, y ahora pues con ese cupo, gracias a la buena actuación de Quetzaltenango, se amplió a 4. Y pues solamente 1 será local. Ya les adelantaba Donny que el único que será local será el Glorioso, el próximo jueves, ahí en el Estadio Manuel Felipe Carrera. Los otros 3 van de visita, uno a Honduras, otro a El Salvador y el otro a Costa Rica. Yo creo que ya todos se fueron.
6: Sí, Antigua ya estaba en tierras salvadoreñas.
5: Misco publicó también contenido hoy temprano que ya se iba para Honduras, ellos juegan en Tegucigalpa. Como vos decís, lo de Antigua, pues se fueron vía terrestre seguramente. Y lo de Xelajú, Mario Camposeco, creo que se van hasta esta tarde-noche para San José de Costa Rica, o no sé si mañana, porque el partido lo tiene programado allá en el hermano país de Costa Rica. Bueno, eso lo iremos comentando más adelante, porque algunos jugadores, los técnicos decidieron guardarlos. Yo digo que Municipal no se guardó nada.
6: No, Municipal prácticamente con equipo completo.
5: Pero es que es,
6: ¿no?,
5: lo mejor, porque tenía el partido hasta jueves, es en casa. Necesita verlos, Mario Acevedo, a qué nivel están, y eso definitivamente también tiene sus riesgos.
6: Sí, mira, tiene su pro y su contra, y decís, ah, que vamos a dosificar al equipo, pero ¿dosificarlo de qué? Si está iniciando el torneo. Entonces, yo creo que hizo bien Municipal en usar todas las cartas que tenía para este compromiso, un rival jodido como fue Minsk, porque siempre termina siendo duro.
5: No, hombre, pero vamos a hablar y vamos a comentar. Lo que sí es que hubo una consecuencia lamentable para Municipal, que pierde a su defensa central Nicolás Amayoa por al menos 4 semanas debido a una ruptura muscular. Tuvo que dejar el partido en el segundo tiempo.
6: Como mínimo son 21 días, ¿verdad? Eso es lo que...
5: Barato se pierde 3-4 jornadas y 2 centroamericanas. Lamentable para Municipal porque fue solito, ni siquiera fue, digamos, en una falta o un esfuerzo que haya hecho, ¿no? Me parece que ya venía con algún problema y pues ahí se rompió el buen defensa central de Municipal. Bueno, en cuanto a selección nacional, pues al terminar los ganadores viene el juego de la Sub-20 que deberá enfrentar a Antigua y Barbuda en su segundo partido del torneo eliminatorio que se juega allá en México. Nuevamente en el Estadio Cuauhtémoc, México venció a este equipo 3-0. 3-0 ganó la selección anfitriona y pues Guatemala tiene que ganar. Hoy México enfrenta a Costa Rica y Guatemala, si quiere mantenerse con aspiraciones de avanzar, pues necesita urgentemente los 3 puntos, considerando que también en los otros grupos no hubo empates. Entonces por ahí va la cosa, porque para poder aspirar ya sea un segundo o a un tercer lugar. En primer lugar está muy difícil, aunque no imposible. La matemática es clara en ese sentido. Pero bueno, eso en cuanto a la selección sub-20, que tendrá la ausencia del muchacho este ponciano que se hizo expulsar en el partido contra Costa Rica y le terminó afectando mucho al funcionamiento de los dirigidos de Sebastián Vini. Hoy ya es un horario más benévolo, ¿verdad? 5 de la tarde, no a las 2 como nos hicieron jugar el pasado.
6: No, incluso les colabora o les ayuda el tema del clima, ¿no? Que sea a esta hora 5 de la tarde y no al mediodía en Puebla, que sí hace mucho calor por lo regular.
5: Y otro tema antes de entrar al detalle de la Liga Nacional es la selección mayor. Te recordás que cuando estuvimos dando a conocer el calendario el viernes pasado, dijimos, bueno, aquí tiene que hacer algo la federación porque nos habían puesto martes y jueves en ese calendario que envió la CONCACAF. Ya lo rectificó y ahora es lunes, creo, y jueves, algo así. Ya les voy a contar cómo está, pero sí cambiaron eso en cuanto a la Nations League. Porque solo había 48 horas entre el partido contra El Salvador y luego la visita contra Surinam. Y hablamos de ese tema. Pero ya se arregló. Ya la CONCACAF rectificó como que
6: desfase. Sí, dijeron.
5: O aquí se arreglaron y dijeron, mira,
6: usando 5 dedos de frente tenías que cambiarlo. No había otro.
5: Por eso, pero hasta el viernes ese era
6: el oficial.
5: Donnie estuvo subiendo contenido el fin de semana que pues le reventó ahí en las redes. Me imagino que te sacaron a pasear en tus contenidos en Facebook y en TikTok. Pues me alegro por vos, ¿no? Que te estén.
6: Pues qué te diré, ¿no? O sea, mira, al final de cuentas, Lick, tanto Comunicaciones como Municipal levantan mucho interés, levantan mucha pasión, son siempre temas siempre de conversación y es por eso que la gente se engancha.
5: Más cuando hay morbo.
6: Hay buenos comentarios, malos comentarios, aquí todos son bienvenidos. Así
5: te recuerdan a tu mamá,
6: otros te felicitan. Sí, así como uno tiene aquí la posibilidad de expresarse sin ningún tipo de tapujo, sin ningún tipo de tapujo, sin ningún tipo de limitación, uno acá puede manifestarse, porque en redes sociales también no, ¿verdad? Obviamente existen faltas de respeto y todo que,
5: claro, pero bueno, no siempre pasa. Cuando sea en la línea de respeto, yo se los he dicho a ustedes y más de una vez también a los oyentes, las personas que integran el staff de los ganadores no son ni coaccionados, ni censurados, ni se les dice no digas o decí, no. Y pues la
6: no hay un script, vamos.
5: Sí hay, pero no,
6: no
5: hay.
6: No, exacto. No,
5: no
6: de
5: hay una
6: dirección tal cual, ¿verdad vos?
5: No, yo no te voy a coartar tu libertad de expresión. Sí. O sea, vos podés expresarte libremente de los temas que aquí abordamos, siempre y cuando sean bajo la línea
6: del respeto.
5: Y fíjate
6: que si lo vemos desde este punto de vista, yo las cosas que dije sobre Comunicaciones respecto a lo de las instalaciones que no tienen, que deberían de tener, que a mí me parece inadmisible que un equipo de la jerarquía, de la tradición, lo grande que es Comunicaciones en el país, y que esté pasando por estas cosas y que no se esté intentando hacer cosas diferentes. Yo lo hice por el bien del fútbol nacional y por el fin de Comunicaciones.
5: No, lo hiciste por el bien del fútbol nacional.
6: Pero
5: Pero
6: dije alguna mentira.
5: No. O sea, pero no lo hiciste por el bien del fútbol nacional. No, nos engañemos,
6: porque quisiera que todos los equipos estuvieran.
5: No, Donny, vos quisieras que Comunicaciones estuviera jugando en la primera división.
6: Eso sí es cierto. Eso no te lo voy a quitar. Eso sí es cierto.
5: No me salgas con eso, por favor. Yo no voy a caer en tus mentiras. Bueno, señores, también antes de dar paso a la Liga Nacional, creo que fue una buena jornada para los jugadores que habitualmente son convocados a selección nacional y tienen participación en ligas del exterior. Rubio Méndez Ruiz hizo un buen gol, incluso hasta le compararon ahí con uno que hizo Ronaldo en una Copa del Mundo. Matt Evans también debutó con gol en su equipo en Austria, en un torneo o en un partido de
6: Austria,
5: Copa.
6: ¿O Australia?
5: No, en Austria.
6: Austria.
5: Austria, está en Europa. Y también Oscar Santis hizo gol con su club allá en Malasia, pero hizo gol. Y también, aunque sea en Bolivia, pero hizo gol el otro muchacho que está
6: Darwin
5: jugando ahí. Sí. Entonces, creo que eso de alguna manera, pues
6: Kimi, que se especuló que por ahí sale del equipo en el que
5: sí
6: estaba.
5: Sí salió, pero se fue a otro.
6: Sí, pero todos especulaban, ya lo hacían o colocaban en diferentes equipos acá en Guatemala. Y
5: lo que pasa es que sí habló con la gente de Shela.
6: Y rápido encontró
5: sí
6: equipo.
5: Habló con la gente
6: de Shela. El subcampeón de la USL.
5: Sí, por eso te digo, pero sí habló.
6: Tuvo acercamiento, sí.
5: Sí habló con la gente de Shela. O sea, sí, la gente de Shela sí lo quería.
6: Entonces, pero bueno, sí, consiguió equipo y logró su debut este fin de semana.
5: Bueno, Donny, fuiste a la cancha el viernes. Municipal tiene una importante racha de victorias consecutivas y le sumás las del torneo anterior. Cómo cerró esa fase final que ganó todos sus partidos. venía con una rachita también que había empezado en el clásico y ahora inicia este torneo, esta nueva temporada, venciendo a Misco. Misco son primos, hablemos lo que es. Entonces, entre primos no se van a...
6: Yo te podría decir exactamente lo mismo.
5: Son primos, viejo.
6: Pero yo te podría decir exactamente lo mismo con la gente de Suchitepéquez y Comunicaciones, porque la gente de Suchi le presta la cancha a Comunicaciones.
5: Regresemos al tema, ¿cómo te pareció el partido y el funcionamiento?
6: Mira, en términos generales creo que Municipal no perdió el estilo, no perdió la forma de lo que venía sucediendo el torneo anterior en el futbolístico, con nombres interesantes. El haber tenido una pretemporada completa de Cabezas y de Eric, el paraguayo, me parece muy interesante el inicio de ese torneo para los dos jugadores. Pedro Altán y el paraguayo fueron los goleadores de la pretemporada. No sé qué tanto pueden llegar a contar los goles en pretemporada, pero ayudan, sirven en lo motivacional, sirven pensando que estás haciendo bien las cosas. ¿Quién? Pedro. Sí, Pedro no empezó como titular. Y con el resultado del fin de semana, Municipal consigue un récord histórico que ningún equipo había conseguido en el fútbol nacional, 10 victorias de forma consecutiva. Sí, veremos. Yo no me engancho con el tema de las buenas rachas y las malas rachas, porque tenés que salir de las malas, perdés un partido, y de las malas rachas.
5: O sea, vos no le das bola a esa seguidilla que trae Municipal.
6: Claro que es importante, pero si te enganchás y más pensás en esa racha.
5: No, pero es bueno.
6: Es claro que es bueno. No estoy diciendo que no sea bueno.
5: No recuerdo una racha así.
6: Ni yo tampoco, ¿verdad? Entonces, como te digo, es importante mantener el estilo, la forma, ante un rival Misco que, como siempre, antes de que le anote Municipal el primer gol, siempre se le complica a Municipal, porque se cierra bien, no da muchos espacios, pero de ahí ya con el desgaste del partido, con las modificaciones que se pueden ir dando, los cambios que hace Mario, que me parece que son acertados a la hora de la lectura del juego, y que le sirven para poder encontrar las anotaciones, Misco siempre, vuelvo y repito, hace buenos partidos hasta antes de la primera anotación.
5: Bueno, y el primer gol el viernes fue un golazo cerrando la primera parte. Pues le gusta hacer ese tipo de goles a un jugador como Archila, que tiene buena pegada, que sobre todo se anima, se tiene confianza, ya ha hecho goles parecidos, incluso más lejanos. Y el gol que convirtió el viernes, yo no soy de esa frase que hizo un gol de otro partido, no. Él está en el partido, ve la posición del portero, le dan tiempo y espacio y le pega bien de derecha. O sea, aquí esas frases de una jugada futbolera, de un gol de otro partido, eso no van con nosotros. Son frases muy hechas, muy románticas, muy anticuadas, que no se acomodan a la visión que nosotros tenemos aquí del juego y del fútbol.
6: Y mira que es... Para mí, yo lo veo hasta como con cierto menosprecio, como que los jugadores no tuvieran la capacidad de hacer goles así, y le salen muy de vez en cuando, y de suerte, y no es así.
5: No es así.
6: Es Archila ya lo ha demostrado.
5: Si hubiese sido la primera vez, y te digo, de repente fue...
6: Pero él ya ha demostrado alguna pegada. Sí,
5: por eso te digo, tiene confianza, y como que los demás no aprenden, que cuando Archila la toma en esa zona y tiene tiempo y espacio, va a patear al arco.
6: Sí.
5: Y en el segundo tiempo hizo otro remate, que casi es gol también.
6: Y mira, tienen que, o sea, es lógico, el defensor, entre más cerca esté del posible jugador que vaya a disparar al arco, va a ser más complicado, pero le dan mucho espacio siempre, mucho espacio. Entonces es ahí donde aprovecha Archila.
5: Y sobre todo porque antes se le conocía más como un jugador de desborde, un jugador que ganaba línea de fondo.
6: Y lo que pasa es que eso, precisamente, se está metiendo mucho por el interior. Uh-huh. A pesar de que juega sobre su perfil natural, que sería el derecho, ganar línea de fondo, levantar un centro para buscar a un compañero, porque si engancha le queda la menos hábil, en teoría, ¿verdad? La zurda, pero mira que se animó y le salió un golazo.
5: Y después vino una jugada en el segundo tiempo que la gente de Misco reclama que estuvo muy jalada la determinación del árbitro en sancionar tiro libre penal, pero miren, señores, ahí no hay para dónde, hombre. Porque cuando uno escucha a un técnico con la trayectoria, capacidad y experiencia de Fabricio Benítez, querés desvirtuar a que el balón no iba jugado hacia donde estaba David, no, ahí ya lo estamos llevando por otro lado. Falta en el área, es penal. Y lo que hace ahí el jugador, ¿por qué no señala mejor a su jugador que la pelota no iba hacia esa zona y él agarra a David? O sea, no podemos salir con ese discurso que la pelota no iba a jugar hacia él. Al final lo sujetan, le impiden la libre movilidad y lo que marca el árbitro es correcto. Y después la va a revisar y ratifica el penal. O sea, no hay para dónde ahí.
6: Sí, sí, sí.
5: No hay para dónde. Y después sí me queda duda en una que reclama Misco muy similar, que el árbitro decide utilizar otro criterio. Ahí sí me queda la duda. Porque me parece que era, no igual, pero era falta también la otra jugada en el área de Municipal, que el árbitro va a consulta al FVS y dice, no, sigamos como estamos.
6: Mira, a mí me da la impresión de que él sabe que no puede hacerse de la pelota, intenta provocar a David para esa infracción. Él lo sabe perfectamente, que a la pelota no iba a llegar. Para mí,
5: pero David,
6: para mí no existe infracción porque serían demasiados penales por partido, ¿verdad? Si son penales, son penales. Pero ese para mí no es penal. Para mí no es penal ese.
5: Bueno, gana Municipal, gana bien, hace sus tres puntos, son otra victoria. Lo veo muy sólido en defensa. El saldo negativo es la lesión de Nicolás Amayoa. Y ahora pensar en lo que viene, el Club Sport Cartaginés de Costa Rica, que dirige a Marín y Villatoro. Y el partido del próximo jueves, que seguramente tendremos estadio lleno nuevamente, como sucedió el pasado viernes. Eso no lo dudo. La gente roja está enganchada.
6: Está enganchada con su equipo. Es una realidad.
5: Y además el equipo le respondió el viernes. Creo que no jugó mal Municipal. Le falta algunas cosas. Por ejemplo, a mí Cabezas me sigue dejando dudas, babos. Cabeza es este, ¿no?
6: Sí, sí, sí, Cabeza.
5: Cabeza era el portero.
6: El de Achuapa.
5: Sí. Me sigue dejando dudas, o sea, falla pelotas debajo del arco.
6: Esa de Cabeza que
5: no estuvo.
6: No le voy a quitar el mérito a Moscoso, que lo aguanta hasta el final, pero yo creo que es más error el de Cabeza.
5: Pero se ve que el técnico quiere darle minutos para que gane confianza, porque seguro él en los entrenamientos ve cosas interesantes de este muchacho que hasta el momento en la cancha no ha podido.
6: Y no me lo has preguntado cómo vi yo al dominicano, a la nueva adquisición de Municipal, a Japa. Me parece un jugador típico de la posición, de centro delantero, de 9 típico, que va siempre 9-9, que va al choque siempre, que intenta botarse por las bandas para hacer o jugarle a las espaldas a los laterales. Tiene realmente muy poco manejo con la pelota en los pies, es un poco, como lo decimos acá, un poco tronco, como lo decimos nosotros los chapines, pero veremos conforme vayan pasando las jornadas.
5: O sea, le va a dar el beneficio. Como le diste el beneficio al panameño.
6: Eso no se la dio.
5: Pasó de noche.
6: Esa no se la dio, eso fue.
5: O al hondureño.
6: Eso fue Álvaro Elías.
5: El hondureño.
6: Goleador en Honduras.
5: Eddie Hernández. Aquí solo hacía goles de penal, pero los hacía. Pero de ahí pasaba de noche. Salió campeón goleador en Honduras.
6: Imagínate. Te digo, en el fútbol uno más uno no son dos.
5: Bueno, así fue el segundo partido el viernes. El primero había estado a cargo de Antigua GFC y Deportivo Marquense. Antigua terminó ganando 3-1, ganó bien, sin mayor sobresalto, aunque Marquense por algún momento le hizo un buen partido. Fue bastante dinámico el encuentro, pero Antigua lo resolvió. Antigua sí decidió alternar un poquito al equipo pensando en el viaje y pensando en lo que viene. Eso fue el viernes. El sábado, lo que mencionaba Donny, de para él el mejor resultado de la jornada, la victoria en condición de visita de Guastatoya, un equipo que se ha renovado desde la dirección técnica, un entrenador que nos ha mostrado en los campeonatos que ha dirigido aquí en Guatemala que pues es un jugador que le da identidad a sus equipos, un entrenador que le da identidad a sus equipos. Que no es que sea algo sobresaliente, pero tampoco es malo. Y ya a Guastatoya lo está haciendo jugar a otra cosa. Y vino y le ganó a Aurora. A Aurora no es culpa de Phillips, de plano si los resultados no se le dan va a ser el primero.
6: Que seguro, porque es más fácil cortar una cabeza que 11, ¿verdad?
5: 25.
6: Sí, o 25, sí. Entonces, pero sí, me parece que, como lo mencionaste, Aurora va a sufrir ese torneo.
5: Va a sufrir. Sobre todo el que no tiene profundidad de banca. No. Se le fueron jugadores importantes. Guastatoya lo veo un equipo que trabajó bien la pretemporada. No lo vi tan lento, no lo vi tan pesado. Y pues tendrá que ratificarlo en las jornadas que vienen. Porque empezar ganando de visita, creo que era algo que Guastatoya no había conseguido en los campeonatos anteriores y ahora pues está ahí con un plantel más o menos renovado, ¿verdad? Porque sí continuaron varios de sus jugadores, pero sobre todo apuntalado en algunos sectores donde el técnico lo requirió.
6: Mira, fueron de las cosas que mencioné al inicio del programa. Para mí el gran ganador de la jornada es Guastatoya, no solo por el resultado y por condición de visita. Recordemos que el torneo anterior hasta la última jornada no estaba salvado. Entonces te crea mucha expectativa.
5: Fue la última fecha.
6: Te crea mucha expectativa de cómo conformaste tu plantel para este torneo, para encarar este campeonato, si tenés profundidad con tu presupuesto, ¿verdad? Siendo realista lo que tenés en tus arcas para no pasarte lo que no puedes pagar. Y me parece que Guastatoya, partiendo hasta de eso, está empezando bien. Pero bueno, es la primera jornada. Es importante ganar más de visita y, como bien lo mencionas, Lick, lo tiene que ratificar en condición de local.
5: Y el sábado también fue la presentación del equipo sanpedrano, los Gallos del Deportivo San Pedro, que tuvieron que sufrir, que tuvieron que correr, pareciera que no es una liga profesional. Bueno, se les entiende que ellos están por primera vez en esta categoría. Tuvieron muchos contratiempos con su estadio, con la organización, con el representante aquí en la capital, con un montón de cosas tuvieron inconvenientes. Al final les autorizaron jugar en el Estadio Marquesa de la Ensenada y no en el Municipal de San Pedro, que parece ya estará autorizado para la tercera jornada cuando vuelvan a ser locales. No llegó el público que pensé o me imaginé.
6: Yo también,
5: que iba a
6: llegar, fíjate, porque están a la par.
5: Pero me contaba un aficionado de San Pedro que también se pelaron los dirigentes.
6: ¿Con los precios?
5: Sí. Eso fue lo que me dijo un sanpedrano
6: a mí. Yo quiero entender que es porque les tocó pagar arrendamiento del estadio y que va a ser solo en esta jornada y que cuando regresen a su gallinero, porque así les llaman ellos a su estadio.
5: Sí.
6: Y a los precios sean acordes a lo que han venido.
5: ¿Vos crees que, digamos, algún más de algún chicano dijo, no, yo a San Marcos no voy a ir? Porque hay una rivalidad ahí.
6: Sí, yo sé, pero no creo, la verdad.
5: Pero miren, Marquese le dio el estadio.
6: Sí, y te tiene que ganar, que bueno, estás viendo por primera vez a tu equipo en Liga Nacional.
5: Marquese creo que le cobró 45,000 quetzales de alquiler.
6: Tienes que sacarte 45.
5: O sea, no fue un favor.
6: No.
5: Y según el presidente, yo veía unas declaraciones del presidente del Deportivo San Pedro, dice que ya, es que miren, pues en la Liga Nacional tienen que estar preparados. Cuando un equipo asciende, sí, la celebración y demos la vuelta al pueblo y aquí enseñemos la copa y estamos por primera vez en Liga Nacional, pero no es fácil.
6: No.
5: Él hablaba de una inversión un poco arriba del
6: millón
5: de quetzales, solo sí, para echar a andar al equipo de Liga Nacional. Y es que eso es así.
6: O sea, imagínate, yo conseguiría un mérito así, supongamos, ¿verdad?
5: Estamos por eso es que yo no entiendo la ligereza de los dirigentes, ¿sí?, de Municipal, que dicen, ah, se fue a la visión. Ya, pues vengan cuando quieran aquí y nos quedamos con Fox. No, pero es que estás hablando de 4 megas,
6: sí,
5: al año,
6: es,
5: papá. Ese hoyo
6: es
5: financiero, ahí me contás.
6: Es billuyo.
5: Afortunadamente, claro, la gente le está respondiendo a Municipal y creo que la taquilla o las taquillas van a ser un importante.
6: Siempre y cuando los resultados también vayan de la mano.
5: Por eso. Pero vos, en el escenario, imagínate, ya ganaron. Le ganaron a los primos el viernes. A la gente no le importa. Le ganamos a los primos, pero les ganamos. Eso es como bailar con la hermana.
6: Como cuando jugás con tu sobrinito Play, pero no está conectado a su control.
5: O que vas a una fiesta y bailas con la hermana.
6: Sí.
5: ¿Vos?
6: ¿Sí, claro.
5: Pero ganaron.
6: Sí, era importante.
5: Ahora lo tienen que ratificar a nivel internacional.
6: Con un rival.
5: Porque por eso te digo, en ese escenario, que tengan un buen resultado contra el equipo de Marín el jueves, la gente va a seguir prendida.
6: Eso seguro, eso seguro. Pero te mencionaba, entonces, yo digo, como presidente, decís, conseguís algo histórico, el ascenso a Liga Nacional, termina la celebración, vas al espejo de tu casa y decís, ¿a qué camote me estoy metiendo? Porque es una realidad.
5: Ah, vos decís de...
6: Sí, sí, hablando del presidente de San Pedro.
5: Pero, ¿y no si eso desearon tanto?
6: Sí, pero...
5: ¿Soñaban con estar en Liga Nacional?
6: Sí, pero es que...
5: Es que no es lo mismo.
6: No, como dice el dicho, no es lo mismo verla venir que bailar con ella.
5: No es lo mismo. No es lo mismo. No es lo mismo, pero San Pedro deportivamente empezó muy bien, a pesar de que tuvo algunas ausencias de jugadores. Por ejemplo, contrataron a aquel de Mitlambos, Remy Folleco. que te recordás que fue expulsado y entonces
6: al que adora a Robledo.
5: Sí, debía partidos de un partido de la temporada anterior, entonces no pudo jugar, pero ganó bien con un fichaje de un jugador sudamericano, de un argentino que consigue la anotación en una desatención, en un descuido del portero Sicán, que deja la pelota viva ahí en el área y San Pedro aprovecha para el único.
6: Algo que no quiero obviar, y me parece que primero en el autoanálisis tendría que existir, porque parece que no existió en el torneo recién terminado, y vuelve a cometer el mismo error.
5: ¿Quién?
6: Jorge París, otra vez expulsado.
5: Ah, no, papá, pero mira, pues, pero si a él se lo permiten.
6: ¿Me entendés?
5: ¿Te recordás que él no va a jugar la Centroamericana?
6: Está suspendido por CONCACAF.
5: No sabemos si al final apeló Xelajú, me imagino que sí, si le rebajaron. Si no, siguen los mismos cuatro partidos, o sea, toda la fase de grupos.
6: Sí, sí. Y ahorita, entonces, que solo puede participar en el ámbito nacional y perjudicando a tu equipo, sabiendo de que, ok, no va a estar en lo internacional, pero fijo, él va a estar en lo nacional y va a servir también para que sus jugadores roten, ¿no?
5: Pero es que si no le dicen nada, Donny.
6: ¿Me entendés? Otra vez expulsado, sí.
5: Minuto 80. Mira, pues es como que vos aquí vinieras a la radio, venís
6: con estuche.
5: O venís a las y cuarto y te vas a las menos 10. O sea, si sí. Te lo permiten, vos lo seguís haciendo.
6: Seguro.
5: ¿Verdad? Entonces, por eso te digo, Xelajú, la verdad, no dejó buena impresión en su presentación.
6: Lo bueno es que ya abrió el paraguas.
5: Te decía que hoy me habló gente de Xela, porque querían saber por qué no estaba al aire la repetidora allá, y pues ahí les di una explicación, pero nos iban a seguir en línea. No, dice que cumplió contra Monterrey, pero es que ahí fueron dos, debe dos, si eran cuatro. ¿Se recuerda al amigo ahí? Eran cuatro, a menos de que la hayan rebajado. Porque yo esa parte sí la desconozco, pero si ya la rebajaron, va a jugar contra los Ticos el próximo jueves. Sí.
6: Sí.
5: Pero volviendo al punto, mira, pues, Xela la verdad no dejó una buena sensación. Vos decís que el técnico ya salió.
6: Ya abrió paraguas. No. ¿Qué dijo? No, al inicio, que la planificación y la pretemporada no fue la que él hubiese deseado. La planificación no la pudo llegar al pie de la letra y le echa la culpa al torneo. Le echa la culpa al torneo de Copa. Entonces, ahí ya está, que ya abrió el paraguas.
5: Dice que solo le dieron dos. Bueno, gracias. Entonces sí está habilitado.
6: Ok, entonces está habilitado para jugar.
5: Está habilitado. Lo que no va a jugar es el siguiente del torneo de liga. Gracias ahí por la aclaración a los amigos que están siempre pendientes. Mira, yo no sabía por qué le decían el elástico Sicán, pero ya el Chucho López se encargó de mostrarme por qué le dicen el elástico.
6: Se lo llevó largo.
5: Pero dos veces, loco. Mira, en el partido cuando queda lesionado Sicán, él va y lo agarra como que es muñeco de trapo.
6: Lo carga, sí. Sí,
5: que se levante. Dije, bueno, sí, porque está perdiendo el partido. No solo la regaste con tu jugada, sino todavía haces tiempo y lo que necesitaba Xelajú era empatar el partido como mínimo. Y va el Chucho, pero de una manera poco amistosa, poco amigable. Lo quiere levantar, ¿vos? No sé si te diste cuenta.
6: Sí, me di cuenta.
5: Pero esa dije, es el calor del partido. Pero el jalón que le pega después.
6: En la entrevista.
5: Cuando Sicán le está dando declaraciones a los medios locales. Y se lo lleva, vos, pero primero ese Chucho López es un irrespetuoso con sus compañeros. Y el otro Sicán, perdóname, Sicán.
6: Para mí le faltó personalidad.
5: Pero solo humillan al que se deja humillar. ¿Sí? Pisotean al que se deja pisotear, y el Chucho López no te tiene que tratar así.
6: Él tenía que haber regresado a terminar de dar declaraciones.
5: Sí, no, que cuando vio que era el Chucho, se fue. ¿Sí? Hombre, eso no puede ser. Ni López tiene que hacer eso con su compañero, ni el otro se lo tiene que permitir.
6: Para nada.
5: Por eso te digo que ahora sí entendí por qué le dicen el elástico a vos. Porque de verdad, sí, los dos jalones que le pegó Antonio y Jesús López dejan mucho que desear, sobre todo en la parte del respeto hacia
6: el compañero. Hoy salió dando declaraciones el Chucho, y ¿sabes qué dijo? Que él era muy visceral, que entendía que eso tenía que mejorarlo, pero que le había pedido disculpas a quien tenía que haberle pedido disculpas, que era su compañero, nada más.
5: Está igual que un cuate que yo tenía. Vos, es que yo, vos sabes que yo siempre me altero, discúlpame.
6: Discúlpame, yo siempre bloqueo y ¿sí? Ahí me decís cuánto es por los 3 puntos que te dejé en la ceja.
5: Vos sabés que yo soy mal trago.
6: Sí, mala copa.
5: 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La invitación para que durante la pausa nos dejen sus mensajes, sus preguntas.

0: si recuerda que a las 5 juega la selección sub-20 contra el equipo de Antigua y Barbuda. Y esta semana les vamos a contar también cómo está el calendario para los clubes guatemaltecos en la Copa Centroamericana. Vamos al contacto con nuestros patrocinadores y regresaremos para darle lectura a sus mensajes y responder sus preguntas.
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0: 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Gracias a todos de verdad por la preferencia, la sintonía y la cantidad de mensajes que tenemos. Los vamos a ir compartiendo. Tony me va a ayudar ahí con el WhatsApp. Ya lo del audio que decía un amigo aquí lo solucionamos.

0: Ah, no, no entendí. Ya está bien el audio. Dice aquí, Lick, ¿qué piensan de lo del Chucho López? Ya lo comentamos. Me parece una falta de respeto y encima soberbio. Dice, ya le pedí disculpas a quien le tenía que pedir. Bueno, la verdad es que deja mucho que desear. Es un chiste el FVS. Lo que se vio en Mazatenango es impresentable, dice Pablo. Mira pues, Pablo, el sistema como tal no es malo. Lo que pasa es que lo están aplicando mal, no los árbitros. ¡Saludos a todos! No entendí el resto. Dice Jimmy aquí, Jimmy Acef. ¡Viva Xelajú! Dice Fabián. Yo creo que Fabián fue uno de los que me escribió. Apuesto que también el golazo acrobático con el taco después de las... No, no lo entendí tampoco. Una consulta, ¿cuántos equipos pasan a la otra ronda de la Nations League? Dice Rodrigo. Bueno, Rodrigo, hay cuatro que ya están preclasificados a los cuartos de final, que son Canadá, México, Estados Unidos y Panamá. Y en estos dos grupos que armó la CONCACAF pasan las primeras dos selecciones para armar el cuadro de ocho y jugar los cuartos de final. Tercero y cuarto tienen que ir a la repesca de la Copa Oro y quinto y sexto descienden. Todavía tienen un play-in para la Copa Oro, pero descienden de la Liga A. Así es el formato de competencia. Dice, vamos a ver si encuentro otro aquí, que viva Shela, Tangadito que se las lleva a Donny, dice. Y otro aquí, Gerardo, dice que desagradable sos, Edgar Galindo. Buena onda, Gerardo, que aguante el tuyo viejo. Dice Vicente que no me cuadró algo que vos dijiste, seguro de tus contenidos. Bueno, tratando de meritar el triunfo de Municipal, yo no dije nada de eso.
1: No, me imagino que es por lo que los primos de Misco.
0: Ah, pero eso no tengo yo la culpa, Oni. Pero de que Municipal ganó bien, ganó bien.
1: Ganó bien, pues.
0: A los primos, pero le ganó.
1: Sí. Vamos, bueno, a leer, vamos a leer mensajes acá vía WhatsApp. Dice, buenas tardes. Saludos a todos en cabina. Comunicaciones, como dijo el Moyo, como juega, no nos representa y es terrible su poco fútbol que está demostrando. Y no le veo protagonista, no lo veo como protagonista del torneo. Cuando un exentrenador de Nicaragua viene al país como Figueroa, da pena cómo quebró la historia de un club. Escucho sus opiniones, dice.
0: Sí, dame otros dos y vamos a empezar con lo del sistema de revisión de video, que porque hay un aficionado ahí de Suchi que se está quejando por lo que pasó ayer. Y quiero escucharte a vos también.
1: ¿Qué tal, ganadores? Les saluda Vini Salazar. ¿Qué prefiere Donny, la 34 de Municipal o el Penta Centroamericano? Vamos a ver. ¿Y a Galindo qué prefiere? ¿Que Cremas ganen la 33, pero Muni logra el Penta Centroamericano? Nos pregunta, mira. ¿Qué preferirías?
0: Yo no me fijo en los de la otra banqueta. Yo siempre voy a preferir que Comunicaciones sea campeón. Si los otros logran un subtítulo central, ya es cosa de ellos. ¿Que lo vayan a ganar? Ya es otra
1: cosa. No se puede dar por sentado, la verdad.
0: ¿Que lo vayan a ganar? Ya es otra cosa. Pero no me fijo tanto en eso. ¿Vos no respondiste?
1: Es una pregunta bastante complicada de responderte, soy honesto, porque obviamente uno como aficionado municipal siempre quiere que su equipo gane absolutamente todo. Y siendo realistas sabemos que es muy difícil que eso suceda. De que puede llegar a pasar, puede llegar a pasar, pero...
0: O sea, ¿vos crees que Municipal puede ganar el doblete?
1: Sí, yo creo que Municipal tiene la capacidad, tiene...
0: A grande cargan los rojos, porque no, lo mismo he escuchado...
1: No, otros. Es a grande, y lo sabes perfectamente muy bien.
0: A grande.
1: Porque cargan. Municipal tiene una profundidad de blanco, de banco y una profundidad de plantel... ¿Qué es para eso, verdad? No, esos son los que desfilaron el otro día en la presentación del uniforme. Entonces, yo creo que se puede dar ambas cosas.
0: Bueno,
1: el último, mijito, dale, nomás, ¿verdad? Dice, ¿cómo vieron a la Orejita Santis en el partido? Ese cambio de posición en el segundo tiempo.
0: Pues yo lo vi bien, comprometido con el puesto. O sea, él habitualmente lo conocemos como lateral, ya sea por derecha, por izquierda. Lo pusieron a pierna cambiada, pero luego ante la necesidad y la lesión de Moncada, el técnico decide utilizarlo como un medio centro.
1: Cinco.
0: Y la verdad, le dio manejo.
1: ¿No desentonó?
0: No, no desentonó, muy comprometido, claro, no es lo de él.
1: Comprometido, pero... y solidario, ¿sabes? Lo vi, sí, muy solidario.
0: La jugada que reclama la gente de Suchi. Ya leí como tres comentarios más aquí. No sé si son de Suchi o de la otra banqueta también, que están interesados siempre en que hace Comunicaciones. ¿Vos qué pensás de esa jugada que incluso apeló el equipo de Suchitepéquez, pero el árbitro mantuvo la decisión?
1: Mira, la toma es muy mala.
0: ¿Sí? Malísima.
1: Mira, y te voy a decir algo. Lo hablaste en el grupo de los ganadores.
0: Yo te lo dije, viejo, lo dije aquí en el programa.
1: Lo hablaste en el grupo de los ganadores con
0: de
1: el tema
0: nada
1: de...
0: nada sirve. De,
1: sí, pero para mí hay un gran error en el camarógrafo, ¿sabes? No enfoca en su totalidad. Él sigue la pelota y se desaparece los jugadores en
0: pero
1: un momento.
0: No. Mira, pues sí. Te voy a decir que...
1: Es una consecuencia de muchos errores, no solo uno.
0: Te voy a decir otra cosa que pasó, un detalle que estás obviando. Vos viste que cayeron unos de agua.
1: Como es normal en ese sector del país.
0: Y el camarógrafo que estaba a ras de grama se desapareció. Porque no sé si no tenía capa él, no tenía capa la cámara.
1: Equipo para protección.
0: No era una cámara para exterior, no tenía protección, se desapareció. Y ya estábamos con menos una cámara. La cámara que habitualmente se pone en el centro y a nivel de pasto, no estaba.
1: Brilló por su ausencia.
0: Ese hubiese sido el mejor ángulo para que el árbitro tomara una decisión o revirtiera la que había tomado en primera instancia.
1: Que me parece correcta.
0: Pero no estaba. No. Es lo que te digo. No. De nada sirve el uso de la tecnología si las transmisiones siguen siendo deficientes. Y ojo, porque he escuchado, he leído que dicen que hay otras cámaras. No, hombre, no hay más cámaras. Son las mismas las que están en la transmisión. Las que tienen los del FVS y las que le mandan en la repetición al árbitro. Lo que pasa es que ellos operan la repetición de acuerdo a la necesidad y la comunicación que tienen con el árbitro. Diferente a la repetición que nos ofrece la transmisión televisiva, que ellos saben dónde cortar, dónde empezar y dónde terminar. No, el árbitro no, le dice, dámela otra vez, velocidad, amplíala.
1: No, es otro sistema.
0: Y la imagen, la repetición de esa acción de Santis y de... ¿Quién fue? ¿Icuté,
1: Mafre?
0: No es clara.
1: No es clara.
0: Y cuando no hay una imagen contundente, no hay una imagen concluyente, no hay una imagen que haga que el árbitro cambie su decisión, mantiene la que tomó en el campo.
1: Y para mí de forma correcta, porque dice, la imagen no me da para cambiar la decisión. No me da. Y mira, lo pensé justo antes de la expulsión, ese pedazo de lámina que siempre sale en los partidos de Suchi, siempre.
0: Pero es que es la tribuna.
1: No, es la pestaña de la tribuna. A ver a qué patrocinador se le ocurre poner ahí una subadita mejor. No la van a terrible, quitar.
0: Terrible, terrible. Y como te digo, la mejor imagen
1: que se pudo haber llegado a tener
0: era la de nivel de cancha. Y el chavo se había desaparecido porque le había llovido, pero con todo.
1: Y que la cancha aguantó, ¿no? La cancha aguantó.
0: Y vos te diste, sí, la cancha de los drenajes muy bien. Vos te diste cuenta que las entrevistas vinieron, como a los 10, 15 minutos que habían terminado el partido, porque como que ya se le había secado la cámara a vos.
1: Ya.
0: Y entonces apareció. Pero sí, eso impidió, como te digo, la tecnología
1: ahora,
0: siempre
1: va a ser. Ahora, no quiero o querramos parecer la gata de Angora acá. Es la primera jornada, la primera vez que se utiliza y se va a tener que ir aprendiendo muchas cosas sobre la marcha.
0: Sí, ¿verdad? Pero úsenlas. Yo les recomiendo a los integrantes del cuerpo técnico de cada uno de los equipos, usen sus tarjetas, no se las guarden, no tengan miedo a que el árbitro mantenga la decisión y pierda la oportunidad,
1: pero
0: hagan dudar al árbitro.
1: Yo creo que acá deben de tener a alguien en otro lugar, todos los equipos y no los que están en la banca, que les diga, esta sí, esta no. Fabricio Benítez a lo loco, esta. Y perdió sus dos cartas.
0: No, pero yo siento que él tenía razón, porque las dos eran revisables. Para mí las dos eran revisables. Que las haya perdido, ya, eso es decisión del árbitro.
1: El penal creo que la desperdició.
0: No se quiso comprometer.
1: Creo que la desperdició la del penal. La del penal a favor, ¿verdad?
0: Sí,
1: para Misco.
0: Porque él en su FM creía que como no iba el balón hacia David, entonces...
1: Y te digo por qué, porque fue de inmediato. O sea, no fue un instinto. Ahorita lo revisas, ni siquiera consultó.
0: Por eso,
1: entonces,
0: mi hermano,
1: creo que
0: porque
1: sí.
0: Él, te digo, en su criterio equivocado, pensaba que el balón, como no iba jugado para David, no era no ameritaba falta, y eso no es de esa manera.
1: Pero te digo, yo creo que lo ideal sería tener a alguien
0: el balón externo, va hacia el área, y alguien está dentro del área.
1: A alguien externo, especialista, que esté viendo la transmisión de otro lado, y que le diga...
0: Y ya la otra, esta, sí. Él consideró que era un desplazamiento de David sobre su jugador.
1: Yo sí creo que fue muy a la ligera su petición.
0: Pero mira, pues peor es no usarlas, ¿dónde?
1: Eso también es cierto, irte con las... dos sin
0: peor
1: usarlas.
0: Es quedarte, sí, con las, pues sí, tarjetas.
1: No, no, ni que fuera pisto para quedártelo.
0: Exacto. Así mero. Puede que no dijiste viáticos. No, pero de verdad, loco. Sí. O sea, si las tienen, úsenlas. Claro, tienen que saber dónde usarlas.
1: Y esperemos, en serio, en términos generales, que todos vayamos, incluso nosotros, aprendiendo sobre la marcha, y que esto se puede mejorar y que se le puede dar buen uso al tema del FVS.
0: Bueno, vamos a ir a mensajes nuevamente. A las 5 de la tarde, Antigua y Barbuda contra Guatemala en el Premundial Sub-20. Esperamos que Guatemala pueda sumar sus primeros puntos en este torneo. Ya volvemos.
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0: Muy bien, estamos de regreso para los minutos finales. Dice, le perdonaron la roja a Robles, dice Javi López. Yo digo que Robles debe ser el jugador que los árbitros más le permiten que les diga lo que él quiere.
1: Hablar, sí. Al que más le permiten pegar es a Espino.
0: Ah, no, pero Espino ayer no pegó.
1: No, ayer no pegó, pero... No, ese muchacho debería tener no sé cuántas rojas en Liga Nacional ya.
0: No, hombre.
1: Es una realidad.
0: No, pero estamos hablando de Robles. Mira, pues.
1: No estás hablando de perdonar, pero... Sí.
0: Santi ayer... no tiene físico para competir con otros jugadores fuera de nuestro país, como un panameño. Y no, pero jugó bien. Y aquí dice Gabriel, normalmente usan 5 cámaras, las 2 que están en el centro, las 2 de fuera de juego y la de abajo. Sí, pero el increíble que solo habían 4, vamos. O sea, así no se puede tampoco, hermano.
1: Sí, entonces decís que tanto, entonces, le podemos reclamar al referee.
0: La repetición es la del fuera de juego del otro
1: lado. Sí.
0: Esa es la que usaron.
1: Sí, esa es.
0: No, hombre. Así no se puede.
1: No, pero te digo, ojalá que vayan mejorando sobre la marcha. Yo espero que así sea, porque es una herramienta, como bien lo dijiste, Lick, buena para utilizar, para ayudarse tanto los equipos como los referees, que tengan ese soporte, ese apoyo para tomar decisiones.
0: Mañana a las 8 de la noche en Tegucigalpa, Olimpia contra Misco. Yo no entiendo por qué Misco se fue hasta hoy, pero bueno. Ya es cosa de ellos, bravos.
1: Pues es un vuelo de hora, pero 20 minutos, ¿no?
0: Sí, pero tenés que estar con suficiente tiempo de anticipación por cualquier cosa. El miércoles, Liga Deportiva Alajuelense, Xelajumbo.
1: Perdón que te interrumpa.
0: 20 horas y al mismo horario, Alianza Antigua.
1: Perdón que te interrumpa, y tenés toda la razón, tomando en cuenta más que jugaron viernes. Se tenía que haber ido mucho antes.
0: Es que para eso movieron su partido.
1: Sí, así es.
0: O sea, su partido lo movieron viernes porque se querían ir domingo. El sábado lo usaban para la recuperación y preparar el partido y viajaban domingo. O ya entrenaban, reconocimiento de cancha, descansaban y mañana el juego. Yo no sé qué pasó ahí.
1: ¿Qué pasó? Que es un equipo debutante. Tal vez no conocen la logística de ese tipo de competencias. Aunque con 5 dedos de frente te das cuenta que es mejor como lo estás mencionando.
0: Galindo maquillate, dice Emerson.
1: No es culpa de nadie.
0: Siguen con eso. Franklin dice, ¿creen que el funcionamiento de los cremas mejorará? Yo siento que sí. O sea, todos los equipos tienden a mejorar. Sí me preocupa que no le veo algo distinto.
1: No.
0: Eso no. Sí me preocupa. Y que sigamos dependiendo de un 9, de un referente en el área como el colombiano.
1: De alguna individualidad.
0: No. O sea, que el 9, el más adelantado, siga siendo Omar Duarte. Eso sí me preocupa, porque ahí vimos que a ese muchacho le cuesta hacer un gol.
1: Le cuesta, y mucho. Mira, acá...
0: Le vi cosas interesantes al Nica, que se fue lesionado.
1: Sí, hombre, qué mala suerte
0: para la comunicación. Mucho mejor de central a Espino ahora. Al uruguayo no le vi mucho. El cubano más suelto. Winter se tiene que adaptar.
1: No vamos a caer en el tema de criticar demasiado a Comunicaciones siendo la primera jornada en condición de visita en unas condiciones complicadas por clima, por cancha, porque por muchos factores tampoco son excusas, más por un equipo como Comunicaciones que está acostumbrado a ir a proponer afuera, pero como lo dijiste, viene prácticamente haciendo lo mismo en este primer partido que el torneo anterior. La forma, el estilo de juego no fue muy distinto a lo que hemos venido viendo de Comunicaciones y tomando en cuenta que él, pues entre comillas, armó el equipo, ¿no?
0: Dice Eric que es que querían estar en la Feria del Chicharrón, por eso se fueron hasta hoy. No, pero esa fue el domingo pasado.
1: ¿Pero cuál será
0: el sábado pasado?
1: Sí, hace como 5 pasado. Ferias al Chicharrón.
0: No, es que la feria del Chicharrón fue la del sábado antepasado. Aparte es el festival o no sé qué, que ese es como en enero, febrero. Sí, pues, pero esta sí es la feria del Chicharrón.
1: De Misco.
0: Empezó, sí, empezó el sábado antepasado. Bueno, Donnie.
1: ¿Qué, y es tú?
0: Ya son las 5. Ah, mira. Ya son las 5. Nos faltó. Ah, bueno, ya dimos los partidos. Recuerden que Guatemala juega también hoy al terminar el programa. Ya deben estar por saltar al campo.
1: Me gustó, rapidito, antes de que te vayas. Es lo que te digo. Son cosas mínimas que no deberían. No deberíamos de hacer tanto ruido al respecto. Muchos a piensan ver. De esta manera. Pero me parece interesante, bonito, cómo dejaron el banco de suplentes en el estado de Santa Lucía. Como debe de ser.
0: Ah, en Malacatán.
1: Sí.
0: Tener razón es un... porque ahí eran de sillas plásticas. Sí. ¿Y cuánto hemos luchado aquí por dos cosas? Por las sillas plásticas en los bancos y por las bolsas con agua como hidratante para los jugadores.
1: Entonces me parece que hay que mencionarlo, Lick, porque así como muchas veces acá exigimos, también cuando hacen las cosas buenas, por mínimas que sean, pues son aplaudibles.
0: Ahora sí, Marco Tulio, muchas gracias. Estaremos de vuelta mañana, Dios mediante, en punto de las 4. Kevin, que tengas una feliz tarde. Donny y a todos los amigos.
1: Yo, Lick.
0: También muy buena tarde.
1: Buen inicio de semana.
9: Hemos llegado al final de nuestro programa, pero volvemos mañana en punto de las 4 de la tarde. Somos los ganadores.

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5: Buenas tardes, amigos oyentes, bienvenidos a la tercera emisión de Noticias Nuevo Mundo. Hoy lunes 27 de julio, en este momento compartimos la información nacional e internacional acá en el 96.1 FM de Nuevo Mundo Radio. Les saluda Mario Carrillo, estos son los titulares.
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5: El Tribunal Supremo Electoral inició 150 expedientes por casos considerados como campaña anticipada. Ministerio de Gobernación confirma muerte de 3 internos durante requisa y traslado de reos en la cárcel de Izabal. El pasado sábado fue el día más violento del año, con 24 fallecidos por violencia, afirma ministro de Gobernación Marco Antonio Villeda. El 36% de propietarios de vehículos no han pagado impuesto de circulación a pocos días de cumplirse el plazo. Autobuses que de la antigua Guatemala se conducen a la capital realizaron paro por incremento de extorsiones. En internacionales, la magnitud de los incendios pone a prueba los sistemas de respuesta de la Unión Europea. Pasos fronterizos cerrados y camiones varados por intensas nevadas en Argentina. Esto y más en la tercera emisión de Noticias Nuevo Mundo.
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5: Bienvenidos, damos paso a la información nacional acá en Noticias Nuevo Mundo. El Tribunal Supremo Electoral ha iniciado 150 expedientes en contra de organizaciones políticas, comités pro formación y posibles candidatos a cargos públicos por acciones consideradas como campaña anticipada.
6: El Tribunal Supremo Electoral informó que se ha registrado un aumento en los casos de posible campaña anticipada de cara a las elecciones generales de 2027. Según autoridades del organismo electoral, actualmente existen 150 expedientes abiertos por presuntas infracciones a la ley electoral y de partidos políticos relacionadas con la promoción de imagen fuera de los plazos permitidos. La mayoría de los casos detectados corresponden a actividades realizadas en redes sociales y a la entrega de artículos o regalos durante eventos públicos, prácticas que el TSE considera como posibles actos de proselitismo anticipado. La unidad especializada sobre medios de comunicación y la Inspección General mantiene un monitoreo constante para identificar estas acciones, ya sea mediante denuncias ciudadanas o por investigaciones iniciadas desde oficio. Las autoridades señalaron que existe un cambio en las modalidades debido a que ahora predominan las reuniones y entrega de obsequios sobre las contrataciones de pauta publicitaria. Cada expediente respaldado con inspecciones y verificaciones de campo, mientras los señalados tienen la oportunidad de presentar pruebas de descargo. En caso de comprobarse una violación a la normativa electoral, los casos son trasladados a registros ciudadanos para la aplicación de sanciones, que podrían incluir restricciones para la inscripción de candidaturas. El Tribunal Supremo Electoral reiteró su llamado a los partidos políticos, comité proformación y aspirantes a respetar los tiempos establecidos por la ley, además de anunciar el fortalecimiento de mecanismos digitales y canales ciudadanos para facilitar la presentación de denuncias. Para Nuevo Mundo Noticias, Ángel Vázquez.
5: El presidente de la Comisión de Finanzas Públicas del Congreso de la República, Julio Héctor Estrada, criticó el criterio utilizado por el gobierno de la República para aplicar nuevos montos al subsidio de los combustibles.
7: El diputado del Congreso y presidente de la Comisión de Finanzas, Julio Héctor Estrada, advirtió que un eventual subsidio, y en especial al diésel, podría representar un costo de hasta 5 mil millones de quetzales, pese a que inicialmente se ha mencionado una cifra de más de 3 mil millones, debido al aumento en el consumo que generaría la medida y a que los recursos serían insuficientes. Durante sus declaraciones, el legislador cuestionó que se haya planteado un subsidio de 12 quetzales por galón de diésel, al asegurar que desconoce el criterio técnico utilizado para establecer ese monto.
8: Si ese es, primero, segundo, dicen que son 3.500 millones de quetzales. A mí me sale que la propuesta, como la están haciendo al nivel de consumo de gasolina irregular, costaría cerca de 1.000 millones de quetzales al mes, o sea, 5.000 millones de quetzales, no 3.500. Entonces uno diría, si ese es el mejor uso para 5.000 millones de quetzales, o inclusive podría uno hacer cosas tan diferentes como no beneficiar particularmente a un sector o tratar de regresar a los precios que eran relativamente bajos de antes de la guerra de Irán.
7: El congresista también señaló que el subsidio no representa la estrategia más eficiente, como por ejemplo el aprobado recientemente que no hubo transparencia y que incluso tiene conocimiento que parte del combustible subsidiado habría sido trasladado a Honduras de manera ilegal.
8: El subsidio, entonces. Y también hay alguna evidencia de que se estuvo escapando para Honduras, porque también hubo una diferencia importante de precios. Si ahora ponemos 12 quetzales, seguro se va a perder un montón por contrabando, porque México no está moviendo al mismo ritmo, El Salvador tampoco. Y en general, como digo, hay muy poca información de los detalles de esa propuesta. Y yo siento que el presidente realmente agarra y pone lo más fuera, lo hizo 100% políticamente, siento yo.
7: Estrada explicó que en lugar de destinar miles de millones de quetzales a subsidiar el combustible, el gobierno podría implementar medidas para reducir temporalmente la demanda, como escalonar horarios laborales, promover el teletrabajo u otras acciones. El debate surge en medio del aumento sostenido de los precios de los combustibles. De acuerdo con el monitoreo más reciente, el precio promedio por galón se sitúa en 42 quetzales con 7 centavos para la gasolina superior, 41 quetzales con 7 centavos para regular y 42 quetzales con 26 para diésel. Sin embargo, se sabe que el diésel subió recientemente hasta los 45 quetzales. Para Nuevo Mundo Noticias, Werner Álvarez.
5: Los casos de cáncer de hígado se continúan incrementando en el país, por lo que las autoridades del Ministerio de Salud Pública realizaron un llamado a la prevención.
9: Autoridades del Ministerio de Salud Pública y Asistencia Social realizaron un llamado urgente a la población para reconocer los riesgos y señales del cáncer de hígado debido al aumento de casos del mismo.
10: A veces lo que parece normal puede esconder un riesgo. La hepatitis B y C pueden avanzar sin dar señales claras. Hábitos como el consumo de alcohol, fumar, la obesidad, la diabetes y el hígado graso pueden aumentar el riesgo. Si presentas piel u ojos amarillos, dolor abdominal, cansancio persistente o pérdida de peso sin explicación, consulta en el servicio de salud.
9: De acuerdo con información del ministerio, en Guatemala esta enfermedad representa una gran tasa de mortalidad con cerca de 16 muertes por cada 100.000 habitantes al año. Entre los hombres es el segundo tipo de cáncer más frecuente, representando el 12.8% de todos los diagnósticos oncológicos en la población masculina. Finalmente, según la Asociación Americana del Cáncer, la enfermedad en la etapa inicial no suele representar señales. Sin embargo, conforme avanza la enfermedad, pueden aparecer dolores en la parte superior derecha del abdomen, pérdida de peso sin causa aparente, disminución de apetito e inflamación abdominal. Para Nuevo Mundo Noticias, Diego Fong.
11: Elementos del ejército de Guatemala formaron parte de las fuerzas militares de 23 países que participaron en el ejercicio internacional Cyber Shield realizado en Arkansas, Estados Unidos.
6: Personal del ejército de Guatemala participó en el ejercicio internacional Cyber Shield 2026 realizado en el estado de Arkansas, Estados Unidos de América, como parte de la cooperación estratégica que mantiene la institución castrense con la Guardia Nacional de Arkansas. La actividad estuvo orientada al fortalecimiento de las capacidades en materia de ciberdefensa y preparación ante amenazas en el entorno digital. El ejercicio reunió a más de 1,000 integrantes de la Guardia Nacional de 44 estados y territorios de Estados Unidos, además de representantes de 23 naciones que forman parte del programa de asociación estatal, fuerzas conjuntas y diversas entidades interinstitucionales. Durante la jornada se promovió la interoperabilidad, el intercambio de conocimientos y el desarrollo de estrategias conjuntas para responder a los desafíos relacionados con la seguridad cibernética. Con su participación en CyberShield 2026, Guatemala reafirmó su compromiso de fortalecer la cooperación internacional y consolidar las capacidades de sus Fuerzas Armadas frente a los retos de seguridad en el ámbito digital. Estas acciones contribuyen a mejorar la preparación estratégica y la coordinación con países aliados en materia de ciberdefensa. De esta manera lo dio a conocer el ministro de la Defensa Nacional, Henry Sainz. Audio para Nuevo Mundo Noticias, Ángel Vázquez.
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11: En la nota económica, las condiciones de las exportaciones de productos guatemaltecos a los Estados Unidos no serán afectadas por los nuevos aranceles aplicados por el gobierno norteamericano.
12: El Ministerio de Economía informó que las condiciones para las exportaciones guatemaltecas hacia Estados Unidos se mantienen sin cambios, por lo que el 72.4% de los productos continuará ingresando sin pagar aranceles gracias a la vigencia del Acuerdo de Comercio Recíproco. Además, aclaró que la investigación realizada por la Oficina del Representante Comercial de Estados Unidos es independiente de este acuerdo. La resolución de la oficina relacionada con la prohibición de importar bienes elaborados con trabajo forzoso entró en vigor el 24 de julio y reconoce las acciones implementadas por Guatemala para combatir el ingreso de este tipo de mercancías, entre ellas el Acuerdo Ministerial 377-2026, impulsado por el MINECO. Asimismo, Guatemala figura entre los 6 países que establecieron prohibiciones contra la importación de bienes vinculados al trabajo forzoso, mientras que otras naciones fueron sujetas a gravámenes del 10 o 12.5%. Por su parte, la Cámara de Comercio Guatemalteco-Americana destacó que el país fue beneficiado al mantener un tributo mínimo únicamente para ciertos productos. La Estrategia Nacional de Inclusión Financiera alcanzó avances en el acceso a cuentas bancarias, de tal forma que el 68.4% de los adultos tiene una, pero solo el 16.7% posee al menos un préstamo, por lo que la segunda fase persigue promover el uso informado, responsable y de calidad de los demás productos financieros. El presidente del Banco de Guatemala, Álvaro González Richi, explicó que en esta etapa el crédito adquiere especial relevancia por su capacidad para impulsar proyectos productivos, vivienda, educación e innovación. Destacó que la estrategia cuenta con la participación de más de 100 entidades del sistema financiero y sectores aliados. La vicetitular de Asuntos Registrales del Ministerio de Economía, Sara Larios, indicó que el primer paso es una inclusión pasiva y el siguiente peldaño va encaminado a una dinamización activa de la economía. Desde la cartera se impulsa la digitalización de procesos, capacitación de emprendedores y búsqueda de mecanismos innovadores de financiamiento.
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11: En internacionales, el Ministerio de Asuntos Exteriores de Irán afirmó el lunes que actualmente no participa en negociaciones con Estados Unidos.
13: Irán no está llevando a cabo negociaciones con Estados Unidos en este momento sobre la guerra en Oriente Medio, pese a que ambos suspendieron los combates. Eso aseguró el lunes el Ministerio de Relaciones Exteriores iraní, que negó además que Teherán haya solicitado la apertura de un diálogo. Sí, es posible que intermediarios nos transmitan mensajes de la parte estadounidense sobre los acontecimientos en curso en la región, pero por el momento no estamos participando en ninguna negociación con Estados Unidos. Las hostilidades entre Irán y Estados Unidos se reanudaron a principios de este mes después de que los esfuerzos diplomáticos fracasaran en medio de un punto muerto en torno al estrecho de Hormuz. Pero los combates se detuvieron desde la madrugada del sábado, luego de 13 días de intercambio de fuego entre las dos partes. Bakaei criticó a Estados Unidos y dijo que su conducta en los últimos años se ha parecido a la de una banda mafiosa que no respeta ninguna norma ni ley. Irán insiste en mantener el control sobre la gestión del estrecho de Hormuz, incluida la recaudación de tasas por servicios. La televisión estatal iraní informó que el lunes los guardianes de la revolución impidieron que 6 barcos transitaran por el estrecho después de que intentaran pasar por rutas no autorizadas por Teherán.
11: Un tiroteo cerca del emblemático Space Needle de Seattle causó 3 muertos y al menos 4 heridos.
13: Un tiroteo cerca del emblemático Space Needle de Seattle, en el noroeste de Estados Unidos, causó 3 muertos y al menos 4 heridos. El incidente tuvo lugar durante el festival gastronómico Bite of Seattle, en una popular zona turística de la ciudad, muy conocida por su torre de observación construida para la Exposición Universal de 1962. Según la policía, hacia las 6 de la tarde locales, 2 personas se dispararon en el lugar. Un sospechoso fue detenido y el otro no ha sido encontrado. Entre los heridos hay un niño. La policía indicó que todos están en condición estable.
11: La Comisión Europea ha activado un sistema de respuesta de emergencia para apoyar a Francia y España.
14: Francia, España y la Unión Europea están estudiando cómo responder a los incendios forestales que asolan el sur de Europa. Los incendios ya han arrasado más de 80.000 hectáreas en España y más de 42.000 hectáreas en Francia. Los fuegos siguen fuera de control y han obligado a más de 320.000 personas a abandonar sus hogares. El presidente del gobierno español, Pedro Sánchez, ha advertido de que se avecinan horas difíciles en la lucha contra los incendios forestales.
15: Respuesta. Por eso, prevención, respuesta y reconstrucción. Antes lo comentaba con el presidente Mañueco, también con el alcalde, con el presidente de la Diputación de Ávila. Es evidente que todavía no ha acabado el verano, que por desgracia tendremos nuevos incendios.
14: Mientras tanto, el presidente francés, Emmanuel Macron, presidió el lunes una reunión interministerial de crisis sobre los incendios forestales. El incendio de Gironda se ha estabilizado, pero aún no está bajo control, según ha declarado el ministro del Interior francés.
16: On est confronté en Gironde à un phénomène qui est totalement inédit.
14: La capacidad de extinción de incendios de Europa está teniendo dificultades para hacer frente a los incendios forestales cada vez más intensos en España y Francia, según afirmó el lunes la Comisión Europea, a pesar de que se trata de una de las mayores respuestas de emergencia de la historia de la UE. La Comisión ha movilizado 7 aviones y 4 helicópteros a Francia, así como 6 aviones y 3 equipos terrestres de extinción de incendios a España, a través del Mecanismo de Protección Civil de la Unión Europea. Además, Bruselas está tomando medidas para ampliar su flota de extinción de incendios de cara a futuras emergencias.
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11: El megacohete Starship, desarrollado por SpaceX para viajar a la Luna y a Marte, realizó un vuelo de prueba exitoso.
18: El megacohete Starship, desarrollado por SpaceX para viajar a la Luna y a Marte, realizó el viernes un vuelo de prueba exitoso, el primero desde la salida a bolsa de la compañía en junio. Este coloso metálico de 124 metros de altura despegó hacia el cielo de Texas poco antes de las 18 horas locales. Se trataba del ensayo número 13 de este cohete, el más grande y potente jamás desarrollado, y del segundo vuelo de su última versión, denominada V3. Después de que las 2 etapas del cohete se separaran en el aire, se llevaron a cabo con éxito varias pruebas y maniobras con el propulsor antes de que terminaran su recorrido en el agua, tal como estaba previsto. La nave amerizó tranquilamente en el Océano Índico entre los estruendosos vítores de los empleados de SpaceX, que seguían en directo las imágenes desde la base de la empresa. Si bien SpaceX ya había demostrado que podía recuperar el gigantesco propulsor gracias a una técnica compleja en la que el artefacto regresa a la torre de lanzamiento para ser capturado por brazos mecánicos, el objetivo del viernes era poner a prueba los límites del aparato, para lo cual se apagaron deliberadamente varios motores. SpaceX afirma que quiere utilizar este cohete en los próximos años para viajes rápidos entre grandes metrópolis de la Tierra, pero también para llegar a Marte y a la Luna, ya que está previsto que Starship desempeñe un papel importante en el programa lunar Artemis de la NASA. 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
5: En más información nacional, acá en Noticias Nuevo Mundo, el pasado sábado fue calificado por el ministro de Gobernación, Marco Antonio Villeda, como el día más violento del año, al contabilizar 24 personas fallecidas a causa de hechos de violencia.
6: El fin de semana más sangriento y violento es como lo definió el ministro de Gobernación Marco Antonio Villeda al referirse que solo el sábado se contabilizaron 24 personas fallecidas por ataques con arma de fuego. Según el jefe de la cartera, históricamente este fin de semana fue uno de los más violentos registrados en los últimos años.
7: Que hemos tenido un fin de semana muy violento. Hemos tenido un fin de semana donde solo el día sábado contabilizamos 24 fallecidos. Esto era una situación que no se había dado a este nivel. Durante todo el año hemos mantenido una baja en el índice de homicidios. Sin embargo, hay que admitir que en mayo tuvimos no una subida en el índice de homicidios, pero sí tuvimos un repunte en algunos días específicos, al igual que en el mes de junio. Sin embargo, sí nos preocupa esta situación que se dio el día sábado, porque consideramos de que la cantidad de personas que fueron o que fallecieron producto de violencia homicida es una cantidad muy alta que nos tiene que llamar la atención, que hace que replanteemos la estrategia de seguridad, que analicemos los operativos que estamos realizando con el ejército para que los focalicemos en ciertas áreas donde se está generando esta violencia.
6: Resaltó que enfocarán los operativos en los horarios donde se está realizando esta violencia homicida. Además, indicó que sostendrían una reunión con el ministro de la Defensa para reforzar los operativos en conjunto con el Ejército de Guatemala. Para Nuevo Mundo Noticias, Werner Álvarez.
5: Las autoridades penitenciarias realizaron el traslado de 34 reos de la cárcel de Puerto Barrios Izabal en busca de desarticular estructuras criminales que operaban en esas instalaciones.
8: El sistema penitenciario confirmó que en el fin de semana último ejecutaron el traslado de 56 privados de libertad del centro de detención de Puerto Barrios Izabal hacia otros centros, esto derivado del motín ocurrido el pasado viernes. La medida, con el trabajo de la Policía Nacional Civil, el Ejército de Guatemala y la Dirección General del Sistema Penitenciario, fue llevada a cabo mediante requisas focalizadas por sectores para concretar los primeros 34 traslados de líderes de organizaciones criminales. De acuerdo con la información oficial, lo anterior causó conflictos entre sectores de dicho recinto, por lo que tuvieron que tomar medidas para restablecer el orden y efectuar nuevamente 22 traslados de privados de libertad. De igual forma, las autoridades realizaron requisas donde se encontraron 17 teléfonos puestos a disposición de las autoridades competentes para extraer datos como método de investigación. Operativos similares también se realizaron en el Centro de Detención Renovación 1, Escuintla, y en el Centro de Detención del Boquerón, Cuilapa, Santa Rosa. En dichos lugares se realizaron inspecciones por sectores en búsqueda de indicios de actividades criminales. Sobre el motín ocurrido en Izabal el pasado 24 de junio, autoridades del sistema penitenciario confirmaron que el Cuerpo de Bomberos Voluntarios efectuó el traslado a un centro médico a dos privados de libertad heridos tras las riñas ocurridas en el lugar, como acción de rebeldía por las medidas que las autoridades de seguridad implementaron en los centros penitenciarios. Derivado de lo ocurrido, el personal comenzó comenzó a coordinar traslados, aunque mencionaron estar alertas por otra posible reacción en respuesta a lo acontecido. Para Nuevo Mundo Noticias, Diego Fong.
5: Una requisa fue realizada a las fuerzas de seguridad en la cárcel de Chimaltenango en busca de despojar a los reos de teléfonos e información de posibles víctimas de extorsión.
8: Agentes de la Comisaría 73 de la Policía Nacional Civil, con el apoyo de distintas unidades especializadas y del Ejército de Guatemala, ingresaron al Centro Preventivo para Hombres y Mujeres de Chimaltenango para realizar una requisa. De acuerdo con las autoridades, el operativo tiene como objetivo localizar objetos o sustancias ilícitas, así como reforzar las medidas de control y seguridad dentro del centro carcelario. Este tipo de acciones forman parte de la estrategia impulsada por el Ministerio de Gobernación y el Sistema Penitenciario para recuperar el control de las prisiones, evitar que desde su interior se continúen coordinando actividades delictivas y reducir el ingreso de teléfonos celulares, drogas, armas y otros artículos prohibidos. Según datos oficiales, las cárceles albergan a más de 23.000 personas privadas de libertad, pese a que su capacidad es considerablemente menor, lo que representa una sobrepoblación cercana al 340%. Esta situación dificulta los controles internos y favorece el ingreso y almacenamiento de objetos ilícitos. Precisamente en abril de este año, otra requisa en el mismo centro preventivo permitió localizar cocaína, dinero en efectivo, teléfonos celulares, objetos punzocortantes, televisores, aparatos de sonido y otros artículos no autorizados, evidenciando los retos que enfrentan las autoridades para mantener el orden dentro de las cárceles. Para Nuevo Mundo Noticias, Diego Fong.
5: La solicitud presentada por el exfuncionario guatemalteco Miguel Martínez ante una jueza de los Estados Unidos en busca de ser retirado de la lista de sancionados por el gobierno de esa nación fue rechazada por una jueza federal.
9: Una jueza federal de Washington, D.C. rechazó la solicitud presentada por el exfuncionario guatemalteco Luis Miguel Martínez Morales para ser retirado de la lista de sanciones del gobierno de Estados Unidos. La magistrada Beverly Howell resolvió a favor del Departamento del Tesoro de Estados Unidos y de la Oficina de Control de Activos Extranjeros, OFAC, al determinar que la entidad actuó dentro del marco de sus facultades al mantener las medidas impuestas contra Martínez. En su resolución, Howell señaló que la OFAC evaluó de manera independiente los argumentos del exdirector de distintos centros de gobierno y, por incluir, que éste no presentó pruebas suficientes para desvirtuar la información que sustenta las sanciones ni para demostrar un cambio de las circunstancias del caso. Martínez fue incluido en dicha lista de sanciones el 1 de diciembre del 2023 bajo la ley Magnitsky, tras ser señalado por el Departamento del Tesoro de utilizar su cargo para influir en contratos gubernamentales, evadir procesos de licitación, favorecer empresas con intereses financieros y solicitar sobornos relacionados con la adquisición de 16 millones de dosis de la vacuna Sputnik V. El exfuncionario había solicitado ser excluido de la lista de argumentar que los señalamientos correspondían a hechos del pasado y que una fiscalía especializada en Guatemala lo había exonerado en el caso de la compra de las vacunas. Sin embargo, la OFAC rechazó esta petición en febrero del 2025 al indicar que las resoluciones de autoridades judiciales o fiscales extranjeras no son vinculantes para la decisión de sanciones estadounidenses. Con el fallo de la jueza Howell, se mantiene el congelamiento de los activos de Martínez bajo jurisdicción de Estados Unidos y las restricciones financieras impuestas en su contra. Para Nuevo Mundo Noticias, Ángel Vázquez.
5: Unidades de transporte de pasajeros que de la ciudad de Antigua Guatemala, Zacatepeque, se conducen a la ciudad capital, suspendieron el servicio indicando que los casos de extorsión en su contra se han incrementado.
8: Transportistas de Antigua Guatemala cancelaron el servicio de transportes de la ruta que conduce a la ciudad capital debido a que presuntamente han sido extorsionados en varias ocasiones, por lo que buscan evitar ese tipo de incidentes. De acuerdo con información oficial, los empresarios de las Esmeralda, Orellana, Camelias, Doritas y las Primorosas han sido las afectadas por presuntas extorsiones, por lo que también solicitaron acompañamiento de las fuerzas de seguridad para evitar los percances. En la misma línea, en la mañana varios usuarios que utilizan dichos transportes no pudieron movilizarse hacia la capital debido a que ningún bus se encontraba donde usualmente se estacionan para realizar la ruta, aunque los buses de Magdalena Milpas Altas que se dirigen a San Lucas, Zacatepeques, sí se encuentran habilitados. Los encargados no mencionaron cuánto tiempo durará la medida, aunque tampoco se habló sobre alguna manifestación o hecho que incurra en el bloqueo del tránsito. Acerca de las extorsiones, la gremial de transporte extraurbano de pasajeros mencionó que la presión de las presuntas estructuras criminales reducen un 25% la capacidad laboral que los transportistas realizan, limitándolos a recortar rutas, parar el servicio o bien la pérdida del personal debido a los incidentes sufridos. Para Nuevo Mundo Noticias, Diego Fong.
5: Un agente de la Policía Nacional Civil falleció al igual que un presunto delincuente y otro agente resultó herido al ser emboscados cuando atendían una emergencia en el municipio de Amatitlán.
6: El ministro de Gobernación, Marco Antonio Villeda, confirmó que un agente de la Policía Nacional Civil perdió la vida en Mesillas Baja, Amatitlán, tras un ataque armado, mientras que otro elemento fue trasladado con herida de bala a un centro asistencial. Según el jefe de la cartera, no existió un ataque simultáneo a los elementos uniformados, tal como lo señalaban distintos medios.
7: Al día de hoy llevamos 20 agentes fallecidos durante este año en cumplimiento del deber. El último fue anoche en el municipio de Amatitlán, donde falleció el agente Byron Aníbal Mejía Montenegro. Este agente, junto con su compañero, acudieron a un llamado de auxilio y fueron recibidos a balazos por un grupo de delincuentes con la cauda de un delincuente muerto, pero también con la cauda de un policía fallecido lamentablemente en el ejercicio de su deber.
6: Para Nuevo Mundo Noticias, Werner Álvarez.
5: El próximo viernes finaliza el plazo para realizar el pago del impuesto de circulación de vehículos y de acuerdo con la información por la Superintendencia de Administración Tributaria, el 36% de propietarios no ha cumplido con realizarlo.
9: A 4 días de que concluya el plazo para el pago del impuesto de circulación de vehículos, la Superintendencia de Administración Tributaria informó que el 64% de los vehículos registrados en Guatemala ya pagó dicho impuesto, mientras que un 36% aún permanece pendiente de cumplir con esta obligación tributaria. La SAT indicó que el parque vehicular activo del país actualmente alcanza los 6.776.295 vehículos. Según los datos de la SAT, hasta el 26 de julio del presente año se han recaudado un total de 1.045.83 millones de quetzales por concepto de dicho impuesto, de una meta establecida para este año de 1.495.13 millones de quetzales. Entre los vehículos registrados se contabilizan 3.475.742 motocicletas, asimismo 2.868.911 automóviles y 431.642 unidades de transporte pesado. La SAT recordó a los propietarios de vehículos que el último día para realizar el pago del impuesto es el 31 de julio. La institución advirtió que quienes no cumplan dentro del plazo estarán sujetos a multas y sanciones. La multa corresponde al 100% del valor de impuestos, aunque se aplica un descuento del 75% cuando el pago se realiza de manera voluntaria. Además, se generan intereses calculados con una tasa anual del 12.65%. Para Nuevo Mundo Noticias, Ángel Vázquez.
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5: En internacionales, en una crisis diplomática vertiginosa, la Cancillería brasileña convocó el domingo al embajador de Argentina en Brasil para dar explicaciones sobre ofensas del presidente argentino Javier Milei.
10: Crisis diplomática entre Brasil y Argentina. La tensión escaló el fin de semana luego de que Brasilia llamara a consultas el domingo a su embajador en Buenos Aires por ofensas del presidente argentino Javier Milei contra su homólogo Luis Ignacio Lula da Silva y al juez de la Corte Suprema Alexandre de Moraes. De visita en Sao Paulo, el ultraliberal participó de la oficialización de la candidatura del derechista Flavio Bolsonaro para enfrentar a Lula en las elecciones de octubre y expresó su malestar por no haber podido visitar a su padre, el exmandatario Jair Bolsonaro, quien está preso por un intento de golpe de Estado. En 2022.
11: Para colmo, la basura calma.

0: Esa presunta campaña salió del gobierno de Brasil. Y agregó que también fue financiada por otras cabezas progresistas de México y el Partido Demócrata Estadounidense. Lula dijo el domingo en un acto con sindicalistas que seguirá gobernando sin injerencia de nadie, porque en Brasil no se acepta que nadie meta la nariz donde no es llamado, sin entrar en detalles. El presidente brasileño sostiene desde 2025 un pulso con el gobierno estadounidense de Donald Trump, aliado de Milei y la familia Bolsonaro, que ha impuesto aranceles y sanciones a la potencia sudamericana, leídas por Brasilia como intentos de influir políticamente. En su último viaje a Argentina el año pasado, Lula visitó a la expresidenta y actual opositora Cristina Fernández de Kirchner, en prisión domiciliaria por corrupción.
1: Un millar de camiones espera la reapertura de las carreteras que unen Argentina y Chile.
2: Cerca de 1,000 camiones permanecen varados en la frontera entre Argentina y Chile debido a las intensas nevadas que desde hace más de una semana azotan la cordillera de los Andes. El temporal obligó además a evacuar más de un centenar de personas en la provincia argentina de Mendoza y mantiene cerrado el principal paso internacional entre ambos países. La acumulación de nieve supera los 3 metros en algunos sectores de alta montaña, complicando las tareas de asistencia y despeje de rutas.
3: He evacuado hasta el momento aproximadamente unas 110 personas desde que comenzó el temporal hasta la actualidad, evacuadas a zonas seguras. Hay gente acá en Puente Inca, se encuentra viviendo, ha tenido posibilidades con esta ventana y la limpieza de la ruta, poder reponer víveres.
2: En Uspallata, a unos 90 kilómetros de la frontera, transportistas de distintos países aguardan la reapertura del corredor internacional. Las autoridades calculan que, una vez habilitado el paso, se necesitarán entre 5 y 6 días para descongestionar el tránsito acumulado. Entre los conductores atrapados por el temporal, la espera ya supera una semana.
4: Estamos aquí desde más o menos 8 días y un poquito de frío, mas estamos conseguindo levar todo bueno, ¿no? De una forma buena, ¿no? Siempre sonriendo, acredito, ¿no?
2: Las nevadas también afectan otras provincias argentinas y obligaron al cierre temporal del aeropuerto de Bariloche en plena temporada de vacaciones de invierno. Además, los meteorólogos advierten sobre la llegada de un nuevo frente de mal tiempo que podría complicar aún más la situación en los Andes en los próximos días.
1: El presidente de Cuba, Miguel Díaz-Canel, acusó el domingo a Estados Unidos de intentar apropiarse del país.
0: El presidente de Cuba, Miguel Díaz-Canel, acusó el domingo a Estados Unidos de intentar apropiarse del país. Desde enero, el gobierno de Donald Trump aplica una política de máxima presión sobre la isla comunista. Al embargo económico vigente desde 1962, le sumó un bloqueo petrolero y una batería de sanciones adicionales contra empresas y dirigentes cubanos.
5: Denuncio que Cuba es víctima de un genocidio fríamente calculado. El gobierno de Estados Unidos ha diseñado e implementado conscientemente una política de máxima asfixia económica contra el pueblo cubano.
0: Estas medidas provocaron una caída drástica del turismo y de la entrada de divisas, así como la marcha de numerosas compañías extranjeras. Las sanciones más recientes anunciadas el jueves apuntan contra el programa de misiones médicas cubanas en el extranjero, una de las principales fuentes de ingresos del país.
5: Cuba no es la primera ni será la última víctima de este tipo de guerra que bloquea, asfixia y busca el estallido social con el único propósito de imponer gobiernos afines a los intereses imperiales.
0: En La Habana se producen manifestaciones de manera regular, especialmente en la noche, donde los habitantes golpean cacerolas y queman montones de basura en las calles para expresar su descontento ante la falta de alimentos y los incesantes cortes de electricidad y agua. El país ha sufrido en julio 3 apagones generales que afectaron a sus 9,4 millones de habitantes.
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4: Lo destacado del Mundial FIFA 2026. Firma invitada, José Santiago Molina Morán. El Mundial de Fútbol FIFA 2026 fue el primero que se llevó a cabo en tres países. El primero con 48 selecciones nacionales y el de más días de la historia, 38 días, igual 11 de junio al 19 de julio. Me encantó la decisión de FIFA de llevarlo a cabo de esa manera, ya que les permitieron a los tres anfitriones, Canadá, Estados Unidos de América y México, y al mundo disfrutar del espectáculo deportivo más popular del planeta en medio de problemas políticos con efecto mundial. Crecí viendo que cuando la Copa del Mundo se jugaba en América, el campeón era un equipo de América, y que cuando se jugaba en Europa, el campeón era un equipo de Europa. Los mundiales de 1970 en México, 1978 en Argentina, 1986 en México y 1994 en Estados Unidos, lo ganaron Argentina y Brasil respectivamente. Mientras que los de 1974 en Alemania, 1982 en España, 1990 en Italia y 1998 en Francia, los ganaron Alemania, Italia, Alemania y Francia respectivamente. En 2002 se realizó primer mundial en Asia con la innovación de dos países, Corea del Sur y Japón, el cual lo ganó Brasil. Se volvió a jugar en Europa, Alemania en 2006, donde ganó Italia. En 2010 se realizó por primera vez Sudáfrica, el cual ganó España. Por fin regresó a América en 2014, donde desafortunadamente no ganó un país de América, y nuevamente en 2026 tampoco ganó un país de América. Rusia 2018 lo ganó Francia y Qatar 2022 lo ganó Argentina. En este mundial destaco algunos temas que considero importantes. En el partido inaugural en Ciudad de México, la presidenta de México no asistió al estadio por justificaciones políticas, mientras que sí asistió a la gran final en Nueva Jersey, Estados Unidos. Tanto la selección como el público mexicano fueron impresionantes hasta que tristemente Inglaterra los eliminó en la Ciudad de México, quedando en un honroso noveno lugar. En todo el país pasaron desde el 11 de junio hasta la eliminación de su selección por días de felicidad, poniendo a un lado los problemas de la vida ordinaria. La selección de Canadá también tuvo un honroso 14º lugar, lamentando que al no haber ganado el primer lugar de su grupo, no pudo seguir jugando en casa y tuvo que jugar dos partidos en Estados Unidos. La selección de Estados Unidos, que inició impresionando en el primer partido en Los Ángeles, California, contra Paraguay, logró terminar el torneo en el 10º lugar. Ahora bien, Estados Unidos se lució ante el mundo con estadios impresionantes, techados como los de Los Ángeles, Dallas, Atlanta y Houston, pero también en los abiertos como Miami, San Francisco, Seattle, Kansas City, Filadelfia, Boston y Nueva Jersey, Nueva York, tuvo una organización impecable desde aeropuertos, hoteles y transporte. Es muy claro que los Estados Unidos es la primera economía del mundo y así se lucieron. Las primeras cuatro selecciones clasificadas en el ranking de FIFA previamente al torneo fueron las de los primeros cuatro lugares. España, que inició empatando contra el equipo sorpresa, Cabo Verde, terminó en una gran final dominando a Argentina y ganando por la mínima diferencia. Argentina dio cátedra en remontadas contra Cabo Verde, Egipto, Suiza e Inglaterra, y vimos a un gran Lionel Messi en su sexto mundial a los 39 años, no solo como quizá el mejor jugador del mundo, sino también como un líder. Inglaterra y Francia también tuvieron un gran mundial. El segundo tiempo del partido de tercer lugar quizá fue de lo mejor que vimos. Debemos quedarnos con los mensajes positivos que fueron transmitidos en la ceremonia de la gran final, como el de la pantalla, donde el rey Pelé decía la palabra amor y su significado en la humanidad, y del discurso inspirador del actor Tom Cruise, donde indicó que el mundial unió al mundo. El mundo necesita respeto, sana convivencia y paz, con reglas claras, ley y orden. Escribió José Santiago Molina Morán.
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2: En más información nacional, el 68% de adhesiones de ciudadanos a organizaciones políticas en formación han sido validado por el Departamento de Organizaciones Políticas del Tribunal Supremo Electoral.
5: El Departamento de Organizaciones Políticas del Tribunal Supremo Electoral informó que ha validado el 68% de las adhesiones ciudadanas presentadas por Comité Proformación como parte del proceso para la creación de nuevos partidos políticos. De acuerdo con la dependencia, hasta la fecha se han recibido 1.278 paquetes que contienen 30.131 hojas con información correspondiente a 130.983 ciudadanos que manifestaron su respaldo a distintas agrupaciones. La jefa del departamento, Deyanira Herrera, detalló que 35.844 adherentes fueron aceptados, mientras que 34.234 fueron rechazados y otros 10.905 quedaron fuera tras la validación automática del sistema, lo que representa un 32% de rechazos. Explicó que el proceso de revisión se desarrolla en dos fases. Primero, el sistema verifica que los ciudadanos no estén afiliados a otras organizaciones políticas, que no tengan impedimentos legales y que sus datos coincidan con los registros oficiales. Posteriormente, el personal realiza una revisión manual de firmas, huellas y datos personales para confirmar la autenticidad de cada adhesión. Entre las organizaciones con mayor cantidad de ciudadanos aceptados figuran el Movimiento Único Chapín, con 14.462 adherentes válidos, seguidos por el Partido Político Reconstrucción, con 13.276. Asimismo, la agrupación Raíces y Transformación Nacional, que reportan avances importantes al superar los 11.000 afiliados aceptados cada uno. En contraste, con el informe señala que organizaciones como Alternativa Política y Unión no registraron movimientos durante el periodo evaluado. Para Nuevo Mundo Noticias, Ángel Vázquez.
2: 4 personas fallecidas y una herida es el resultado de un accidente de tránsito que se produjo en el kilómetro 89 de la carretera que comunica Siquinalá con Santa Lucía Cotzumalguapa en el departamento de Escuintla.
6: Tras un accidente vehicular de gran impacto, autoridades confirmaron la muerte de 4 personas a la altura del kilómetro 89, autopista que conduce de Santa Lucía Cotzumalguapa hacia Siquinalá, Escuintla. De acuerdo con los bomberos municipales departamentales, además de las 4 personas que perdieron la vida, lograron rescatar aún viva, por lo que fue trasladada de urgencias a un centro médico. El hecho ocurrió luego de que un camión de volteo impactara en contra de una camioneta agrícola, lo que derivó en el deceso completo de ambos vehículos, por lo que los socorristas tuvieron que utilizar herramientas especializadas porque 3 personas se encontraban en los hierros de los transportes, aunque la cuarta estaba sobre la cinta asfáltica junto a los vehículos involucrados. Por último, al menos 3 fallecidos se han contabilizado en las últimas 24 horas derivado de accidentes de tránsito, especialmente con motocicletas involucradas. Para Nuevo Mundo Noticias, Diego Fong.
2: En el departamento de Retalhuleu fue capturado un individuo en cumplimiento a una orden judicial con fines de extradición a los Estados Unidos.
7: Investigadores del Centro Antipandillas Transnacional de la Policía capturaron a Levi Hernández Rodas, de 43 años, quien es requerido por Estados Unidos con fines de extradición por su presunta participación en varios delitos de carácter sexual cometidos contra un menor de edad. La detención se llevó a cabo en la calle principal de San José Montúfar, Nuevo San Carlos, Retalhuleu, en cumplimiento de una orden de captura con fines de extradición autorizada el 20 de julio de 2026 por un juzgado competente. De acuerdo con las autoridades, el requerido enfrenta 4 cargos en Estados Unidos: un cargo por acto lascivo forzado contra un menor de edad y 3 cargos por agresión sexual agravada contra un menor, en contravención de la sección 269 de la legislación aplicable en la jurisdicción requirente. Tras su aprehensión, Hernández Rodas fue puesto de inmediato a disposición del órgano jurisdiccional correspondiente, que dará trámite al proceso de extradición solicitado por las autoridades estadounidenses. Con esta captura asciende a 31 el número de personas detenidas con fines de extradición en Guatemala durante 2026 como parte de la cooperación entre las autoridades guatemaltecas y agencias de Estados Unidos. Para Nuevo Mundo Noticias, Werner Álvarez.
2: Acusado de asesinar a 3 mujeres en el año 2019, fue capturado un individuo en Puerto Barrios, Izabal, en cumplimiento a una orden judicial.
7: Investigadores de ahí capturaron a Carlos Armando Moscoso Sandoval, alias Charlie, señalado de ser el presunto responsable del triple femicidio de 3 jóvenes ocurridos en abril de 2019. La detención se dio en Puerto Barrios, Izabal, donde las investigaciones indican que Moscoso asesinó a Karen Barrera, de 19 años, Virginia Gómez, de 22, y Griselda Gutiérrez, de 23 años, quienes desaparecieron el 17 de abril de 2019 tras presuntamente acudir a una propiedad del ahora capturado. La desaparición de las 3 mujeres motivó a sus familiares a presentar las denuncias respectivas, lo que llevó a la activación de la alerta Isabel Claudina, mecanismo nacional para la búsqueda inmediata de mujeres. Días después, las víctimas fueron localizadas sin vida y con evidencias señales de violencia, hecho que conmocionó a la población. Tras varios años de investigación y seguimiento, agentes DEIC lograron ubicar y capturar a alias Charlie en Puerto Barrios, donde deberá enfrentar el proceso penal. Las autoridades indicaron que la detención representa un avance en la investigación de uno de los casos de violencia contra la mujer que permanecía pendiente por más de 7 años. Para Nuevo Mundo Noticias, Werner Álvarez.
2: Una pareja fue capturada en Bárcenas, Villanueva, cuando, de acuerdo con las autoridades, se aprestaban a cometer un atentado, incautándoles una motocicleta y 2 armas de fuego.
7: Agentes de IPANDA capturaron en Bárcenas a 2 presuntos integrantes de la Mara Salvatrucha, quienes, según las investigaciones, se preparaban para cometer un ataque armado que fue frustrado por la intervención policial. Los detenidos fueron identificados como Santos Usvaldo Tunches Hernández, de 39 años, alias Chenco, y Kimberly, de 30 años, alias Chinita. Ambos se movilizaban en una motocicleta e intentaron escapar al percatarse de la presencia policial, pero fueron interceptados por los investigadores. Durante la inspección, los agentes le decomisaron 2 pistolas, una de ellas con el registro de identificación borrado, además de 2 teléfonos celulares, 1,060 quetzales en efectivo y una motocicleta. De acuerdo con la PNC, el operativo fue resultado de las labores de seguimiento e inteligencia desarrollada por DIPANDA, las cuales permitieron establecer que los sospechosos presuntamente ejecutarían un ataque armado. Las investigaciones también establecieron que alias Chenco registró un antecedente por portación ilegal de arma de fuego con fecha 15 de noviembre de 2018. Para Nuevo Mundo Noticias, Werner Álvarez.
2: Empresas extranjeras posicionan a Guatemala como destino turístico, lo cual se estableció durante el primer semestre del año.
5: Guatemala continúa fortaleciendo su posicionamiento en el mercado turístico internacional, según revelaron empresas internacionales, impulsada por un creciente interés de los viajeros y una percepción más favorable sobre la experiencia que ofrece el país. Durante el primer semestre del 2026, las búsquedas de vuelo con destinos a Guatemala aumentaron más del 47% a partir de mayo, mientras que las reservas aéreas registraron incrementos interanuales en todos los meses evaluados, reflejando una mayor demanda por visitar el territorio nacional. De acuerdo con los índices elaborados por la empresa especializada en inteligencia turística Marbriam, el índice de percepción turística global de Guatemala creció 3.7% durante el primer semestre del presente año. Entre los principales indicadores, la percepción sobre seguridad aumentó 4.4%, situándose por encima de los resultados obtenidos por México y Perú y acercándose a los niveles de Costa Rica. Asimismo, la satisfacción con los productos turísticos se incrementó 3.7%, mientras que la valoración de la oferta hotelera subió 1.9%, ambos con resultados superiores a los registrados por México. La percepción relacionada con el clima también mostró una evolución positiva. El dinamismo del sector también quedó reflejado en el comportamiento de las reservas aéreas, que crecieron un 21% en marzo, 10% en abril, 11% en mayo y 5% en junio, en comparación con los mismos meses del 2025. Solo en junio se contabilizaron 45.829 reservas aéreas, lo que representa 2.239 más que en el mismo periodo del año anterior, consolidando una tendencia positiva para el turismo guatemalteco durante este año. Para Nuevo Mundo Noticias, Ángel Vázquez.
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0: Buenas tardes, amigos oyentes. Bienvenidos a la tercera emisión del Independiente Voz y Corazón de Guatemala. Hoy lunes 27 de julio, en este momento presentamos la información nacional e internacional por el 96.1 FM de Nuevo Mundo Radio. Les acompaña Mario Carrillo. Estos son los titulares.
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0: Seis organizaciones políticas que no reúnen la cifra mínima de afiliados ponen en riesgo su participación en las próximas elecciones generales. El pasado sábado fue el día más violento del año, con 24 fallecidos por violencia, afirma ministro de Gobernación. Diputados podrían modificar montos establecidos por el gobierno para el subsidio a los combustibles. Todo está preparado para el uso del etanol en los combustibles, afirmó el ministro de Energía y Minas, Edwin Barrios. Director de Hidrocarburos confirma 15 denuncias a gasolineras que aumentaron precio de los combustibles durante vigencia del subsidio. Ministro de Gobernación confirma muerte de 3 internos durante requisa y traslado de reos en la cárcel de Izabal. Reformas a la ley del impuesto único sobre inmuebles será conocida en sesión extraordinaria de este miércoles. Ministro de Ambiente y Recursos Naturales denuncia incremento de basureros clandestinos en el país. Ministerio de Gobernación presentará iniciativa de ley para evitar que capturados con armas de fuego obtengan medidas sustitutivas. En las internacionales, Brasil y Corea del Sur impulsan un grupo de trabajo para facilitar un acuerdo con Mercosur. El presidente Donald Trump afirma que hay buenas probabilidades de alcanzar un acuerdo con Irán. Esto y más en la tercera emisión del Independiente Voz y Corazón de Guatemala.
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0: Bienvenidos, damos paso a la información nacional acá en El Independiente. Seis organizaciones políticas no han alcanzado la cifra mínima de afiliados establecida en 28.083 para poder participar en las próximas elecciones generales, informó el magistrado del Tribunal Supremo Electoral, Alexander